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0: Boca, por el flaco alto.
1: Me hace acordar más a Darío Grandinetti en Esperando la Carroza.
0: Bueno, que hacía de estar con la camiseta de Boca, ¿no?
2: Sí, me acuerdo esa escena.
0: No estábamos muy bien parados, Darío, claro, en esa escena. Hacía de un tonto, ¿no?
1: Lo maté, ¿qué va a ser? Me acordé de eso, ¿qué crees que te diga? O sea, me vino esa imagen, ¿viste? De Darío Grandinetti cuando...
0: Con la camiseta apretadita, ¿no?
1: La apretadita, de Piqué. Claro, la vieja cuando camiseta. Cuando Luis Brandoni dijo 3 empanadas.
0: Sí. ¿Qué miseria? Una de las frases... célebres del cine argentino.
1: Bueno, vamos a ver la luz. Va a comenzar el partido. Relojea Diego para ver si arranca antes.
0: Tenías razón.
1: ¿Viste que te dije que va a empezar antes? Algo que espere 3 minutos. Sí, va a empezar antes. Son y 27. Va a mover la luz. El árbitro saltando. Los jugadores de Lanús también y los de Boca porque empezó a hacer frío a esta altura de la noche.
2: 13 no grados, si 61% la humedad. 13 grados.
0: Está diciendo que va, tiene que esperar un.

0: Decir que no, te
1: no, dilo, joder, es un chacarrillo.
0: Sí, pero me pareció raro que empiece antes su partido, la verdad.
2: Está
0: que
2: está terrible. Está terrible Vergara hoy entre Zaguer y lo que acaba de
1: sí,
2: decir.
1: Sí, el pelotazo largo, ¿no? Pero si salieron y 20, tenían que empezar antes, era lógico. Aparte, está haciendo frío. 13 grados, dijiste, Jorge.
2: Y 81% en la humedad.
1: La tiene Canales, que la toca hacia atrás para Lozada. Ahí está el ex arquero de Belgrano, que la va volcando hacia la izquierda para Canales. Canales que mete un pelotazo largo buscando a Balois. Balois que la cabecea muy bien para Salvio. Se mira el Toto. Ahí está el Toto Salvio, ataca a Lanús. Sigue Salvio, va rumbo al área. Le va a pegar, no. Metió el pase a la derecha, atención. Viene el centro, la pelota que se desvía, se va al córner. Tras el centro de Franco Watson. Es córner para Lanús. Va a venir desde el costado derecho, Jorge.
2: Sí, lo tomó mal parado Lanús a Boca, con la transición rápida, con la conducción de Salvio y con este atributo del que hablábamos en la previa, la pelota parada de izquierdos como principal argumento.
1: Le va a pegar desde el costado derecho Dylan Aquino. Aquino con pierna derecha, el centro al área de Boca. Vino el remate de Aquino, atención, cabezazo, pegó en el travesaño, se salvó de milagro el conjunto Geneise. El arquero no llegaba, increíble el gol que se acaba de perder Lanús. Creo que fue Peña Biafore el que cabeceó en el travesaño.
2: El ex River Peña, fue un penal de cabeza porque entró solo, sin marca, la pelota que se estrelló contra el travesaño mientras Montero miraba todas las ventajas, todas a favor del Granate en la primera jugada del partido.
1: Increíble como que cabeció solo, realmente no fue gol de milagro, simplemente por una cuestión de falta de puntería. Ahí está Jagger, se la lleva Herrera, mete el pase hacia la derecha buscando a Gorosito. Gorosito que la para, transpone en la mitad de la cancha, sigue Gorosito. La va tocando y la llevó con la mano, parece, ¿no? Es lo que habrá cobrado, porque sí, no sé otra cosa que puede haber cobrado.
0: ¿Viste la calma de Jagger Herrera, apretado, salió con un pase en globito?
1: Sí.
0: Una personalidad, me asombró.
1: Tiro libre para Lanús nomás, 2:30 del primer tiempo.
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1: Sale Canales que va tocando para izquierdos. Va el pelotazo de izquierdos. Largo remate para Sasha Marcilla. La paró con el pecho, la bajó hacia atrás. Marca muy bien allí Di Lolo. Recupera la pelota Lanús. La viene buscando sobre el costado izquierdo Cardoso. Cardoso que la toca para Sasha. Allí está Sasha picando la pelota. Rebotó la pelea Sasha Marcilla otra vez. La gana Casíbar. A Casíbar que toca hacia atrás. Se viene Boca de contra. Paila. La pelota va para Casíbar. A Casíbar hacia la mitad de la cancha. Zona de palco frente a la marca de Canales. Allí está Casíbar, la tiró hacia atrás, la tiene Boca, allí está intentando avanzar sobre el costado derecho, otra vez la tira Casíbar, el pelotazo largo, mal efectivizado allí por el futbolista Casíbar, ahí saque de meta Granate.
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2: Entró un poco dormido Boca.
1: Sí, sí, entró. Los primeros 3 minutos y medio fueron todos de Lanús. Balois que va a buscarla. Le va a quedar Álvaro Montero. Allí está el ex arquero de Vélez que recibe el balón en la puerta de su área grande. Está 0-0 el partido aquí en la Bombonera repleta.
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1: Va saliendo el arquero Montero. Montero que toca para Herrera. Herrera que se viene hacia la mitad de la cancha. Sigue Jagger Herrera. Va transponiendo Meridiano. La tira afuera. Herrera. Ya no con tanta prestancia. Es lateral que favorece a Lanús. Lo va a realizar el futbolista Tomás Guidara. Allí está Guidara que va a impulsar la pelota hacia la mitad del terreno. 0-0. El inicio 4:30 del primer tiempo. La baja el pecho Balois. La va buscando Salvio. Se le va la pelota afuera Eduardo. Ahí lateral para Boca. Lo hace rápidamente Blanco buscando al capitán Merentiel. La pelota no salió, entró y salió de la cancha, ¿eh? Hizo la parábola, pedían que la hagan de vuelta, pero no, estuvo en la cancha la pelota, hizo la parábola hacia afuera, la rosca hacia afuera, que es mal lateral, ¿no? De Blanco, lateral para Lanús.
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1: Va buscando la pelota, Lanús, atención, sobre el costado izquierdo. El granate, la pelota que va volcada hacia el medio para Franco Watson. La pelota a la derecha de Watson para Salvio. Ahí está el Toto. La paró el Toto Salvio, se la llevó. Desbordó, tiró un buen centro, Salvio. La pelota.

0: rechazada, queda en la puerta del área, marca Casíbar, roba la pelota Peña vía Fore, la vuelca hacia la izquierda para Aquino, allí va Aquino, controló la pelota, se la llevó, marca Boca, y la viene buscando desde el fondo Di Lolo, que tiene otro color de pelo Di Lolo, más claro, va recuperando la pelota Canales, la devolvió mal, le queda Casíbar, la tira larga hacia adelante, la busca Nahuel Lozada.
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2: Mejor Lanús en el comienzo del partido, ganando, anticipando, buscándolo a Salvio por el sector derecho.
0: Ataca Boca con Gorosito, allí va Dylan Gorosito, se frenó, se cayó solo, se resbaló, la recupera Boca, viene por derecha, intentando llevarse la pelota, allí el futbolista Delgado, ahí está perdiendo el balón, recuperándolo Di Lolo hacia adelante, la viene a buscar otra vez Di Lolo, cuando Baloy lo tiene cerca y casi se la roba, pero gana bien Di Lolo, se da vuelta, la va tocando cortita Di Lolo para Rey Domenech, está Rey Domenech tirándola hacia atrás para Herrera que toca para Milton Delgado, allí está Milton Delgado, llega a la mitad de la cancha. Sigue Milton Delgado en el círculo central, la abrió hacia la izquierda para Blanco, la para Lautaro Blanco, se la va llevando, la toca hacia atrás, recibe el balón Velasco, allí está Alan que toca para Rey Domenech, la devuelve para Blanco, 6 minutos 40 segundos de comenzado el partido en la Bombonera, Boca 0, Lanús 0, pelota de Rey Domenech, tocando para Di Lolo por abajo, muy mal pase, sale el arquero Lozada, tranquilo para quedarse con esa pelota, en 7 ya del primer tiempo.
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0: Sale buscando la pelota, Lanús por el medio, recupera el balón Rey Domenech. Allí está Rey Domenech que cae, la pierde, la va teniendo Lanús. Ahí está Cardoso, la toca hacia atrás para Canale para Izquierdos que se la va llevando. Muy marcada la zona de justamente de recuperación del pasto de los últimos tiempos, Jorge. Me acota acá Diego y es cierto, algunos panes de pasto que ya han volado desde la zona reparada, Jorge.
2: Claro, una cosa es la apariencia y otra cuando empieza a rodar la pelota, no está en un 100% el campo de juego. Velasco juega como interno, tirado a la izquierda para que pase Lautaro Blanco por ese sector.
0: Muy mal pase largo de Agustín Cardoso, la viene buscando el arquero Álvaro Montero, que sufrió en el primer minuto de juego un cabezazo de Peña Biafore, que pegó en el travesaño, estaba sin historia el arquero para poder responder en esa acción si iba al arco, la viene buscando Herrera para Di Lolo para Herrera que la va parando, la va tocando hacia adelante para Velasco para Herrera, allí está Herrera, la retrasa, va buscando el balón el arquero Álvaro Montero, la va tocando hacia la izquierda, va recibiendo la pelota, el futbolista Milton Delgado, se la lleva Milton Delgado, la va volcando sobre el costado derecho, viene buscando allí el balón Di Lolo que toca para Dylan Gorosito, va el pase hacia adelante, está recibiendo la pelota y le va perdiendo el hombre de Boca, Gorosito la viene buscando Canales para el izquierdo, sale Lanús.
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0: La pierde Watson, lo apuraron bien y se la sacaron, la tiene Merentiel, la puso para Casíbar, el arquero. Adelantándose unos metros, se queda con la pelota Lozada.
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0: Agustín Cardoso que la retrasa para Lozada. Lozada que sale desde el fondo, tocándola para Canale. Allí está José María Canale. Va tocando cortito para Cardoso. Cardoso devuelve para Canale. Canale que la retrasa para Lozada. Se la va llevando Lozada. La va tocando para Izquierdos. Izquierdos que devuelve para el arquero Granate. La para Lozada. La devuelve para Canale. Canale que la para. Toca para Peña Biafore. Zurdazo largo de Peña Biafore. Rechaza la pelota. El hombre de Boca le pegó a Aquino en la mano. Tiro libre para Boca en la mitad de la cancha.
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2: No tiene una circulación fluida Boca en la mitad de la cancha. De todos modos, recién cuando recuperó una pelota que perdió Watson, dio una sensación de peligro. De a poco trata de tutearse con el balón Boca.
0: Mal pase de Lautaro Blanco. Recupera ahora Lanús. Ahí estaba fuerte abajo, impulsando la pelota Milton Delgado cuando llevaba Peña Biafori. Ahí lateral para Lanús. Se viene adelantando el futbolista Tomás Guidara, el que nació futbolísticamente en Belgrano. La viene buscando Salvio. Salvio para Guidara. La pelota que rebota en Delgado se va afuera. Otro lateral. Granate en la mitad del terreno.
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0: Está picando por derecha Salvio. Allí va Salvio, se frena Salvio. Le sale Herrera, se le fue la pelota Salvio afuera. Hay lateral que favorece a Boca. Ya lo va a hacer Lautaro Blanco. Mirando el programa Blanco, lo tiene a Velasco cerca, a Milton Delgado también. Toma carrera Blanco para impulsar ese lateral en 11 del primer tiempo. Con el partido igualado en cero. Allí está Blanco, la pone larga hacia adelante, rechazará. Guidara la para con el pecho, Guidara la va tocando cortita para Salvio. Se la va llevando Salvio, tocó hacia adelante Salvio. Está picando Watson, la punteó Watson para Dylan Aquino. Muy buen cierre del futbolista Gorosito. Gorosito que va tocando hacia adelante. Se viene la contra de Boca, atención. Boca está empatando 0-0 con Lanús. Y perdió la pelota Boca. Y la buscando Valois. Allí está Valois, traba Valois, se la lleva Valois. Marca bien, la saca afuera. Allí Lautaro Blanco, es lateral para Lanús.
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2: Peligroso Valois, ¿eh? Ya hizo dos cositas. Recién parecía que llegaba primero el de Boca y llegó Valois.
0: Mira el pelotazo largo, atención. Está intentando atacar Boca. Está marcando muy bien. En el fondo, Sasha Marcille. Pelotazo, falta en ataque. Falta en ataque del hombre de Boca. Me parece que Flores... fue fuerte
2: sí,
0: ahí, ¿eh?
2: Sí, sí.
0: Fue fuerte.
2: Vamos a ver si amarilla o no. Si saca la amarilla el árbitro. Primer amonestado el pibe Leonel Flores, que todavía no ha aparecido en el partido.
9: Antes de la plancha se patinó. Ya varios jugadores se patinaron ahí, que es lo que decía Jorge recién. La apariencia es una cosa. A ver acá en el monitor, a ver si fue plancha o no. No, es roja eso. Eso es roja.
0: Si la revisan es roja, ¿eh?
9: No, la están revisando seguro, hay que ver si lo llaman.
0: ¿Estás seguro que la están revisando?
9: No, es roja. Todas las jugadas se revisan, digamos, los del VAR.
0: Sí, sí.
9: Hay que ver si lo llaman. Fue muy arriba, fue a la altura de la rodilla. Para mí es roja.
0: Sí. Yo te digo
2: para
0: algo.
2: Mí también.
0: No lo van a llamar. No lo van a llamar. Pero en otro partido cualquiera esto es roja.
2: Delfino está en el VAR.
0: Delfino, ¿sabés qué está haciendo Delfino jugando a las cartas? Haciéndose el distraído. Es roja esa, por favor.
9: Sí, porque fue con la pierna para adelante, Jorge, y casi en la rodilla.
2: Sí, sí, o sea, pero
9: no
2: además
9: manera
2: puso,
9: que no sea roja.
2: Puso en peligro la integridad física del rival.
0: Ahí está buscando la pelota Di Lolo, rechaza Izquierdos, la tira hacia adelante Izquierdos, está Gorosito para rechazarla hacia la mitad de la cancha. Nadie dijo nada porque saben que es óvalo.
9: Sí. Estaba mirando la cara de Pellegrino en el banco, que se ve que vio la jugada ahí, como diciendo, pero ¿cómo? ¿Qué es esto? ¿No?
0: Lateral, no fue una cosa, es profeso, no fue un jugador que fue a matarlo al otro, pero bueno, le pegó.
2: Fue temerario en todo caso, no intencional, pero sí temerario.
9: Y además mira mucho el punto de impacto donde va el botín de jugador y fue cerca de la rodilla, o sea, no fue abajo.
0: No, fue cerca de la rodilla. Abajo, justo de la rodilla, fue el impacto. El lateral para Lanús. El partido está 0-0. 14 minutos del primer tiempo. La pelota es del futbolista Peña Biafore. La toca hacia atrás. Ahora, qué distinto es Boca. Ya no sin Aranda, porque bueno, Aranda sabemos tiene
2: fractura de
0: peroné, pero qué distinto sin Paredes, ¿no?
2: Sí, se ha perdido precisión, circulación, fluidez. En un partido equilibrado, Lanús es un poco más y ha tenido la gran chance de gol en Peña Biafore con aquel cabezazo que reventó el travesaño del arquero Montero.
0: Anticipa Valois a Herrera, le va quedando a Blanco, la tira por lo bajo Blanco, enganchó bien Velasco, pero marca muy bien poniendo el cuerpo Peña Biafore. Toca para Cardoso, toca hacia adelante, buscando a Aquino, Aquino hacia atrás para Canale, se la va llevando Canale en 14 minutos y medio del primer tiempo. Boca 0, Lanús 0, la pelota que va a la derecha para Guidara, Guidara que toca para Peña Biafore, buen toque para Salvio, la tira hacia adelante Salvio, está buscando a la Watson, allí está parando a la Watson, se la va llevando bien, Franco Watson, la va punteando muy bien hacia el medio para Aquino. Se viene por el medio Aquino, le picas Marsilla. Allí está Aquino, centró hacia el medio, le pegó arriba del travesaño. El remate de Dylan Aquino. Hay saque de meta para Boca, que lo sufre al partido. Todavía no lo juega, Jorge.
2: Encontró el espacio. Aquino encaró, apuntó. Le faltó precisamente eso, precisión, puntería. Pero Lanús es más, Boca debe despertarse.
0: Claro, en principio uno podría decir que hay cuatro futbolistas menos de los habituales titulares que está teniendo Boca en este equipo, del ideal, podríamos decir, ¿no es cierto? Porque el 4 no es Gorosito, el 6 no es Herrera, bueno, obviamente el volante central no es Domenech, y bueno, Velasco habitualmente juega Aranda, ¿no? Esos cuatro son los que faltan de lo que sería un equipo ideal, que no lo va a poder formar Boca tampoco en los próximos partidos, por supuesto.
2: Pero porque, tiene un plantel al que se le puede exigir mínimamente un rendimiento mejor, ¿no?
0: Y sí, lo que pasa que yo no sé si viste que los que no están son los mejores, pero en este caso me parece que es así, ¿eh? Aranda y Paredes son los dos mejores.
2: Paredes y Aranda, indudablemente.
0: La buscando Lanús ahí por derecha con Guidara. La trabó Guidara muy enfrente a la marca de Velasco. La volcó hacia el medio. Está recibiendo la pelota Franco Watson. Se la va llevando Watson. Sigue Watson. La volcó hacia la izquierda para Sasha. Allí está Sasha Marcilla. La tira hacia adelante buscando a Aquino. Aquino que la paró, la devolvió. Allí hacia adelante. Atención, está picando por sobre el costado izquierdo y se viene el granate. Allí está el pase de Sasha Marcilla al área. Va para Aquino. ¡Qué bien hizo Aquino! ¡Le pegó! ¡Fuera! ¡Arriba del travesaño! ¡Espectacular jugada de Aquino! ¡La tiró arriba! ¡Mucho más cerca de Lanús, de la ventaja frente a un Boca que no llega y mira solamente!
2: En una baldosa, Aquino se sacó tres hombres de encima, remató hacia el arco, apenas por arriba de la humanidad de Montero. Aquino por segunda vez en dos minutos, una jugada sensacional. Lanús merece estar ganando.
0: La saca Herrera, la va tocando para Velasco, lo anticipó Guidara. Qué pelota perdió Velasco, la viene buscando Salvio, allí está Salvio, está en la cornisa Boca, muy cerca del gol Lanús, la pelota que va adelante para Guidara, va a llegar Guidara, llegó Guidara, línea final, está allí siendo atrapado por el hombre de Boca, la pelota sale afuera y es lateral Geneise, un Geneise que hasta ahora observa lo que hace Lanús.
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2: No encuentra la pelota Boca, 57% de posesión del Granate y 3 llegadas concretas de gol para el equipo visitante.
0: Viene rechazando la pelota el futbolista Herrera. Le va quedando a Salvio, que no puede evitar el lateral que favorece a Boca Juniors. La viene buscando Lautaro Blanco. 18 minutos ya del primer tiempo. Boca 0, Lanús 0. La pelota es de Herrera. Herrera que va tocando para Rey Domenech. La va parando Rey Domenech en la mitad de la cancha. Sigue Rey Domenech. La va tocando otra vez para Herrera. Allí está Jagger Herrera tocando para Rey Domenech. Buscando a Di Lolo. Di Lolo que está más rubio. Allí está Di Lolo. Cruza la mitad de la cancha. La toca hacia atrás. Está recibiendo el balón, David Domenech que toca para Herrera. Allí está, Jagger Herrera tocando para Velasco. La pivotera tira hacia atrás, buscando el balón entonces, Rey Domenech, círculo central. Toca para Herrera, Herrera que la para. 18-30-0-0, la tiene Blanco. Allí está Blanco, toca hacia atrás para Herrera. Herrera que la va volcando para Rey Domenech. Boca buscando una chance de gol, que no tuvo hasta aquí. La falla increíble de Marsilla. Le queda la pelota a Boca, se viene Flores, Flores, Flores. Ahí está Flores, Flores, Flores. Le pegó de zurda, afuera. Decíamos que Boca buscaba una llegada, la tuvo con Flores, rebotó y se va al córner. Entonces llegó por primera vez con profundidad Boca.
2: La impronta de Flores ante un error de Marsich, el zurdazo, Boca llega, pero desde la actitud individual del pibe Flores, que dijo presente en el partido.
0: Vendrá el centro de Lautaro Blanco, tiro libre de esquina que favorece a Boca. Vino el centro, entró Ascacíbar, cabeceó, rebotó, pedía mano, la mano parece que estaba pegado a un rebote córner. El árbitro dice que vio bien lo que pasó, que no fue mano, y por eso está seguro de que sea córner para Boca. Lautaro Blanco, pero Boca revivió en este último minuto, tuvo la chance Flores. Ahora otro córner más que va a ejecutar Lautaro Blanco. Siempre es Paredes, pero bueno, hoy no está Paredes, está en el banco. Vino el centro, centrito de Blanco, pero mirá cómo rechaza el hombre de Lanús. Increíble. La tira al córner otra vez. Es córner para Boca. Otra vez Lautaro Blanco. Nos aproximamos a los 20 minutos del primer tiempo. Boca 0, Lanús 0, séptima fecha del torneo clausura. Vendrá el rebate. Meten una pelota en el campo de juego que vino de la tribuna. Así que Blanco la tiene que sacar para volver a buscar el balón desde el punto de la esquina izquierda. Ahí está Blanco. Tiró el centro Blanco. Esta vez la elevó bien. Entró Di Lolo. Pasó de largo. Entró a Casíbar. Nicolás Casíbar la perdió. Y la viene buscando Aquino. Aquino la regaló. La viene buscando Domínguez. Allí está Rey Domínguez tocando. Cortito sobre el costado derecho. Gorosito. Gorosito para Rey Domínguez. La vuelta al medio. La regaló. La tiene Baloy. Baloy que la va tocando para Watson. Ahí está Watson. Mete el pase. Atención. Está picando Aquino. Está marcando Boca en el fondo. La pelota es sacada hacia la izquierda para que venga a buscarla Lionel Flores. Allí está Lionel Flores. Frente a la marca de hombre. Qué bien. Falta. Tiro libre para Boca. Lo bajaron a Flores. Los de Boca piden tarjeta, que para mí era para tarjeta. Lo que pasa es que el árbitro dice, si no lo eché a Flores, ¿por qué le voy a sacar tarjeta? Le tengo que dar una a Lanús, ¿no? ¿Viste cuando van de alguna manera muñequeando el partido?
9: Claro,
0: era falta.
9: Lo pisó.
0: O sea, era falta derecho. De amarilla de Watson.
9: Seguro. Ahora qué desequilibrante Flores. Ahora por izquierda, antes por derecha, y Watson merecía mínimamente la amarilla.
0: Ahora, cuando un árbitro es malo completo, ¿no? Porque mamá que sea un árbitro, cuando es malo completo.
9: ¿Es malo o lo hace? O lo
0: bueno,
9: hace
0: no, para mí es malo igual. Ya de por sí es malo y además, obviamente, recibe órdenes. La pelota va a seguir buscada por Baloy. Baloy que toca cortito, la recupera Boca. Viene a Casíbar, no pudo llegar. Llegó Canale, Canale, Peña, Viafore, Canale. Canale al medio para Watson, la bajó muy bien. Ahora buscando la pelota Herrera. Jagger que la rompe hacia adelante y la recupera Lozada. La tiene a la luz 21-30, 0-0 en la Bombonera.
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0: Una gran jugada de Franco Watson, le faltó final, porque tiró mal el centro cuando traba Baloy por el medio. La va sacando Blanco, rebota en la espalda de Peña, Viafore, lateral para Boca. Viene buscando el balón Lautaro Blanco, 22 minutos, el primer tiempo. Boca 0, Lanús 0, el lateral que ya impulsan para Rey Domenech. La va parando Rey Domenech, se la va llevando lentamente hacia la mitad del terreno. El juvenil elemento de Boca, Camilo Rey Domenech, tocándola para Di Lolo. Di Lolo que llega a la mitad de la cancha, la pone para Gorosito. Se viene Gorosito, allí está Gorosito, se frenó Gorosito, la va a tirar Gorosito hacia atrás, recibiendo el balón Di Lolo y Boca con la pelota.
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9: Sale buscando ahora Gustavo Boca, es más intenso para recuperar la pelota, pero no ha mejorado en cuanto a la circulación.
0: Bueno, estaba mirando, ¿no?, que Boca tiene medio equipo surgido de las inferiores hoy, ¿no? Algunas circunstancias que hacen que justamente no esté, pero bueno, uno de los que no está, que es titular seguro, es Aranda, ¿no?, que quedó afuera. Pero estaba viendo Gorosito de inferiores, Di Lolo inferiores, Herrera inferiores, tres cuartas partes de la defensa de inferiores, Rey Domenech de inferiores y Lionel Flores. Estamos hablando, y Delgado, seis jugadores, o sea, más de medio equipo, y de los jugadores de campo tenemos 6 de 10. De los jugadores de campo, 6 de 10 de las inferiores.
9: Boca predio, sí.
0: Va buscando la pelota, larga Aquino, no llega. Lateral para Boca, viene Gorosito, 23 minutos y medio.
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0: Centro de Blanco, la pelota arriba del travesaño, un sobrepique, se salvó Lanús ahora. Boca está tratando de equiparar las circunstancias y ahora lo está logrando. Lo tuvo Velasco de cabeza, la pelota picó y se fue por encima del travesaño.
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9: Qué buen centro de Blanco, el cabezazo. Contra el piso de Velasco, ¿no? Y la pelota se fue apenas por arriba.
0: qué paradojas, ¿no? Que tiene el fútbol a través de los años. Este es el sueño que hubiera querido en su momento Mauricio Macri, ¿no? Que de todas maneras ganó tantos títulos con Boca. Él decía, bueno, por lo menos 8 o 9 jugadores de las inferiores. Bueno, ahí hay 6, ¿no? De las inferiores dentro del campo de juego como titulares en Boca, y eso lo está logrando Riquelme como presidente de Boca, un enemigo, sin duda, de Macri desde el punto de vista de la política de Boca. Está recibiendo el balón sobre el costado derecho Gorosito, que toca hacia adelante. La viene buscando Flores para Merentiel, rechaza a izquierdo, le quedó la pelota en la puerta de área, Velasco. Ahí está Velasco, la abrió para Blanco, Blanco se acomodó, tiró el centro, rebotó en Salvio, córner para Boca, está mejorando y ahora está dominando Boca, Jorge.
2: Boca ahora en su mejor momento en el partido, muy activo Velasco. Blanco comienza a ganar por izquierda, ha tenido 3 oportunidades de gol, Granate contra 2 de Boca, que va a buscar a Casiba Aranda dando vueltas por allí.
0: Viene buscando la pelota Velasco, allí está Alan Velasco, va por el medio, le pegó, rebotó la pelota en izquierdo, y el arquero que no puede evitar el córner, no lo evitó el córner para mí. Córner, tiro de esquina para Boca, que ahora pasó a dominar el partido.
2: Lo tiene contra un arco Boca, a Lanús, insisto, se ha activado Velasco, se ha reconciliado con la pelota Boca, y va Dilolo, entre otros, a buscar en el corazón del área.
0: Vendrá el remate desde el costado derecho para Boca. Va a venir el centro. Atención al área de Lanús. Vino el centro. Un cabezazo en el primer palo. Quedó la pelota allí para Merentiel. La tiró hacia atrás. Remata Reino Manero. Rebotó la pelota en Cardoso. Le va quedando el balón a Boca otra vez. Domina el partido de hace 6 o 7 minutos de manera ostensible el conjunto local. La viene buscando Lautaro Blanco. Lautaro Blanco se la lleva. 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Vivimos el fútbol de la 7ª fecha del torneo clausura. ¿Qué cómo sigue mañana, Cacho?
15: Mañana tenemos un montón de partidos. 14:45 van a jugar los partidos que arrancan a la primera hora. Deportivo Riestra, Vélez. El primer partido, 5 de la tarde, juegan Rosario Central frente a Gimnasia de La Plata. A las 19, Huracán frente a Estudiantes de Río Cuarto.
0: Sale buscando Dilolo, allí está Dilolo, 2 balones, 3 veces ya que van 2 balones en el campo de juego. Una cosa insólita, ¿eh? 3 veces ya en el mismo, en un partido en 26 minutos, 2 balones y se siguió jugando nomás. La viene buscando Boca, sobre el costado izquierdo Flores, va empujando Flores, la pelota que rebota y sale afuera. Es lateral, que favorece al equipo local, que está empatando 0-0 en 27 minutos de la primera parte. Boca empata 0-0 con Lanús y Lautaro Blanco va impulsando el lateral, buscando allí corre Tito a Merentiel, Merentiel hacia adelante para Flores, Flores mal en el pase, la va ganando izquierdo, toca para Salvio, se la va llamando Salvio, traba ahí abajo, la tira sobre un costado el hombre de Boca que le protesta, allí Milton Delgado, todos protestan, lateral para Lanús.
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0: Cambiaron el lateral, que era sí, para Boca.
9: Sí, sí, correcto.
0: Sale buscando el balón, Dilolo para Velasco, ahí está Delgado que mete un pase hacia adelante, la tira hacia atrás ahora Alan Velasco buscando Rey Domenech que toca hacia atrás para Dilolo que la mueve ahora para Jagger Herrera que va tocando para el futbolista Flores que la tira afuera. Es lateral Granate o rebotó en un hombre de Lanús. Es lateral para Boca, entonces lo va a hacer Blanco para Herrera que le va parando, 28 minutos del primer tiempo. Por suerte en el fútbol local no hay pausa de hidratación. La viene buscando entonces Rey Domenech, la va tocando para el futbolista Casíbar.
9: Por ahora,
0: hasta que Chiqui Tapia se copie de Conmebol y de FIFA. Ahí está recibiendo el balón Watson que lo toca para Aquino que tuvo una más clara de Lanús. La más clara fue de Peña, había fuera de cabeza el travesaño de Álvaro Montero, traba muy bien abajo Gorosito, la va tirando hacia adelante Gorosito, va para Merentiel, el uruguayo se va a sacar de encima la marca de Izquierdos, pero Izquierdos lo sigue buscando, hay falta que cobra Dóbalo de Izquierdos, hay tiro libre para Boca.
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2: Flores ahora se tira a la izquierda, Gustavo, vamos a ver si es circunstancial o se va a quedar allí.
0: ataca a Lanús, se viene Aquino. Aquino enganchó hacia el medio. Que viene, engancha hacia el medio. Aquino le quedó a Baloy, no le pudo pegar. Baloy, la pelota le queda a Cardoso. Cardoso que la mueve hacia la izquierda. El pase que va hacia atrás, la tiene Cardoso. Cardoso que toca para Peña Biafore. Peña Biafore que va volcando al futbolista Salvio. Cae Salvio, no pasó nada. Hay tiro libre para Boca, dice el árbitro. 29 minutos y medio del primer tiempo. 0-0.
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0: Va buscando el balón el futbolista Rey Domenech. La va tocando para Di Lolo. Di Lolo que la pone para Gorosito. Allí está Gorosito. Por sector derecho en la zona de palcos, Gorosito. Va maniobrando Boca. La pelota larga hacia adelante. Está marcando en el fondo Canales cuando picaba Velasco. Y hay lateral para Boca que gana unos cuantos metros. Hay lateral desde la esquina derecha que favorece al conjunto local en 30 minutos clavados del primer tiempo. 0-0. Velasco, Gorosito. Gorosito y la pelota sigue Gorosito. Va maniobrando, la pierde. La va recuperando la luz. La viene buscando Cardoso. Cardoso que la toca hacia adelante, la perdió, la recuperó, la tira Cardoso hacia adelante, buscando a Salvio, la para el Toto Salvio, se la lleva y la pierde, la va ganando Blanco, presiona Boca, allí en la salida del Granate, le queda Blanco, Blanco que va a tocar para Flores, Flores que la va parando, ahora encara por izquierda Flores, allí está Lionel, enganchó hacia el medio, Flores le pegó totalmente desviado, hay saque de meta para Lanús.
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0: Ahí está, en el fondo sale el conjunto de Lanús con Izquierdos. Izquierdos para Lozada, 31 minutos. ¿Qué balance haces de esta poco más de media hora, Jorge?
2: 20 minutos para Lanús con 3 oportunidades de gol. Despertó Boca, que tuvo 2 ocasiones con Flores y con un cabezazo de Velasco. Boca ajustado. Las marcas es más intenso y maneja la pelota ahora.
0: Blanco a Herrera. Herrera marcado por Watson. La toca para Di Lolo. Di Lolo que la devuelve a Herrera. Herrera que viene y la toca hacia la izquierda para Blanco. La va parando Blanco. Allí está Blanco. La va retrasando. Está recibiendo la pelota Herrera. Herrera que la va tocando para Di Lolo. Di Lolo que la tira hacia atrás. Sale Álvaro Montero.
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0: Roba la pelota, Peña Biafore, pica Salvio, se la lleva Salvio, marca Herrera, cruza bien Herrera, tocando para Delgado, la tira hacia atrás Delgado, aplauso del público de Boca, para los juveniles de Boca que tocaron y triangularon bien para salir. Allí está saliendo Rey Domenech, la toca para Milton, Milton Delgado, transpone la mitad de la cancha y la pierde con el Toto Salvio. Ahí está el Toto Salvio, toca para Watson, se la va llevando Watson, la hizo bien Franco Watson, va llevándosela a la mitad de la cancha, va tocando para Sasha Marcille, el toque corto muy malo de Sasha Marcille, ahí lateral para Boca, viene a buscar la pelota Dylan Gorosito.
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0: La tiene Gorosito, ahí está Herrera. Herrera que la toca mal. La recupera Guidara. Guidara para Salvio. Allí está Salvio llegando a la mitad del terreno. La volcó hacia el medio. Viene buscando a Watson. Allí está Watson, devuelve para Salvio. El Toto que la controla. La toca para Peña. Allí está Peña Biafore tocando para Izquierdos. La hace correr para Canale. Allí está Canale, al que le sale marcar Izquierdos. Sigue Canale. Canale que la abre para Sasha Marcille. Ataca a Lanús. Allí está Marcille. Metió el pase largo Marcille. Muy largo. Saque de meta para Boca, va Álvaro Montero a buscarla en 33.
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0: Pelota que será impulsada por el arquero de Boca, Álvaro Montero. Allí está acomodándole la área chica. Y sí, que poner más fútbol en realidad. Ahí está Izquierdos, le va quedando a Rey Domenech, la para con el pecho el reemplazante de Paredes, la va volcando hacia la izquierda, la puso bien para Blanco, allí está Blanco, paró la pelota, siempre queriendo desbordar y tirar centro, allí va Blanco frente a Guidara, tiró el centro Blanco, siempre se las arregla, Blanco para tirar el centro, esta vez no le salió bien porque lo tiró de derecha, la para con el pecho Velasco, se la lleva Velasco, línea final, cae Velasco, no pasó nada, recupera la pelota Lanús y la pelota buscando de contra. Allí el jugador Watson, que hizo pasar del agua a Casíbal. Qué bien la hizo Watson. Se mire con toda la luz. Son 5 contra 4. Ataca la luz Watson, que la abre hacia la izquierda. Está recibiendo Aquino. Aquino que la pone al medio para Watson. La va parando Watson. La toca para Baloy. Baloy para Watson. Watson que la abre a la derecha para Salvio. Ataca la luz con peligro. Mira el centro de Salvio. Y la tira afuera. Herrera. Lateral para Boca. Estuvo cerca el granate.
2: Qué bien que la hizo Watson. De principio a final. Salió con un caño limpito. Condujo prácticamente hasta el final. Este es el Watson que conocimos en sus inicios en el Instituto Atlético Central Córdoba.
0: Buen primer tiempo de Watson hasta aquí, es cierto. Lateral de Guidara para Lanús. Va a venir el centro de Guidara. El centro de Guidara para Valois. Una pelota que queda allí. Habilitado Salvio. Sale el arquero Montero. Se queda con la pelota. El arquero imponente de Boca de 2 metros 2. La tira larga. Allí Álvaro Montero. Va picando sobre el costado derecho para buscar esa pelota. Pero no llega Flores. Le queda Peña Viafore. Toca hacia atrás para Agustín Cardoso. Agustín Cardoso lento. Va en la mitad de la cancha tocándola hacia atrás. Recibiendo la pelota Izquierdo. Izquierdo que se la va llevando. Allí está Carlos Izquierdo. La va tocando para Canale. Boca 0, Lanús 0. Toca Lanús.
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0: Ya viene buscando la pelota Casíbar. A Casíbar que va tocando hacia adelante. Intenta Boca. Allí está Merentiel. El capitán la hace rebotar. Le queda a él otra vez el balón. A Merentiel. La pierde Merentiel. Le cometen infracción, dice el árbitro. Infracción de Aquino. Tiro libre para Boca. 35-30-0-0. Primer tiempo en la Bombonera.
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0: Va buscando el balón en la mitad de la cancha Rey Domenech. La gana Aquino. Aquino que toca hacia el medio para Peña Viafore. Allí está Peña Viafore tocándola hacia atrás para Canale. Canale para Izquierdos. Izquierdos que la controla frente a Merentiel. Mete el pase al medio de la cancha. Toca de primera Salvio. Salvio para Guidara. Le hizo bien Guidara. Clarificó la salida hacia la derecha para Salvio. Ataca Lanús. Allí va Salvio. Por afuera, por derecha, tiró el centro. Montero que dudó en salir o quedarse. Entraba Valois. Pelota rechazada por Gorosito. Le va a quedar en la mitad de la cancha Canale. Allí está Canale. La toca corta Canale hacia adelante. La tiene Cardoso. Allí está Cardoso que todo lo hace muy lento. La va tocando Cardoso para Peña. Peña Viafore para Cardoso. Cardoso que la toca hacia atrás. Pelota de Izquierdos. Allí está Izquierdos en la zona media. Tocando hacia adelante. Allí está Watson. Ahí está tirándola para Salvio. Se la lleva Salvio. Bien Salvio, Gran jugada de Salvio. Hasta que la perdió. Se engolosinó, la perdió con Rey Domenech. La pone hacia adelante. Marca Canale abajo. Fue a cepillar Canale dos veces. Impresionante. Y la ganó finalmente la pelota. Lo cobra falta el árbitro. Le cobra falta. Tiro libre para Boca.
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2: En los últimos 5 minutos. Y ha recuperado el control del partido de Lanús, aunque sin profundidad.
0: Mucho más movedizo Pellegrino que Arruabarrena, te digo, Diego, porque Pellegrino se mueve para todos lados y Arruabarrena está como tranquilo. Sale buscando la pelota Boca por derecha. Ahí está Flores buscando Gorosito. La pelota que rebota y se va afuera. Es lateral que favorece a Lanús entonces. 38 minutos ya de un primer tiempo bastante opaco, Jorge. Porque un gran comienzo de Lanús. Después hubo 5 o 6 minutos a todo Boca. Pero en general no hacen un gran partido.
2: No. Se ha amesetado el partido, ¿no? Ha entrado en una zona incolora e inolora. De todas maneras, han tenido oportunidades los dos. 3 Lanús y 2 Boca.
0: Oportunidades hubo, es cierto. Va buscando Blanco por izquierda, tiró el centro atrás. La van sacando del área y la viene buscando el Toto Salvio. Avanza el Toto Salvio. Pasó entre dos. Sigue Salvio con la pelota. Ahí está Salvio. Qué bien la hizo Salvio. Se sacó de encima 2 hombres. Pero ahí está tirando el pase mal. No le sale una bien terminada a Salvio, ¿no? Hace todo bien hasta que cuando tiene que tirar el pase y lanzar la bola, no lo hace bien. La viene buscando Blanco. Ahí está Blanco. Zona de fritura. Estamos encontrando. Ahí está Blanco, se va hacia el medio, sigue Blanco, tocó la pelota para Blanco, le pegó, rebotó y se va al córner. El córner, córner, córner, córner para Boca.
2: Otra vez Blanco, ¿no? Enganchándose adentro, buscándolo a Velasco. Velasco que en la media distancia lo intentó el cruce del defensor de Lanús que tiró la pelota al córner.
0: Córner desde la derecha, atención, viene el centro. Allí está rechazando Canale y complementando la acción.
9: Acusa un golpe a Casiva, está knockout ahí en el semicírculo.
0: La viene buscando Boca con Gorosito que la tira afuera. Se va a interrumpir el juego porque le avisan a Dóvalo que está el exjugador de Estudiantes de La Plata en el piso con un golpe que está viéndolo el árbitro, un jugador de Boca y dos jugadores de Lanús. Se interrumpe el juego 39-40, 0-0.
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9: Me parece que se lo llevó puesto, se lo chocó sin querer cuando iba a buscar otra marca. Creo que fue Cardoso. En la anterior, ya la segunda vez que saca un remate, que bloquea un remate izquierdo cuando va al arco.
0: Viene el lateral por parte de Sasha Marcic, pica balón, la pelota que rebota y le va quedando ahora Watson. La viene buscando la mitad de la cancha, Salvio le perdió rápido, la tiene Jagger Herrera, la tira hacia atrás para Álvaro Montero. El arquero de Boca la va tocando para Dilolo, sale Boca del fondo en 40-30, 0-0.
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0: Una pelota que va quedando en los pies de Balois. Balois hacia el medio. Mal pase allí del futbolista Peña Biafore. Le va quedando a Boca. Pelota de Lautaro Blanco. Allí está Lautaro Blanco. 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Séptima fecha del torneo clausura. La pelota de Alan Velasco. Encara la marca de Peña Biafore. Sigue con la pelota. Alan Velasco. Se frenó Velasco. Va tocando la pelota hacia atrás. La pelota es de Delgado. Se viene allí Milton. La va perdiendo con Baloy, la toca para Watson, la recupera muy bien Blanco, Blanco para Rey Domenech, allí está Rey Domenech, ataca Boca, pelota hacia atrás, recibe Dilolo, allí está Dilolo, 41-20, Dilolo para Blanco, Blanco que mira, allí el panorama, toca hacia atrás, va para Jagger Herrera, Herrera que la controla y la va tocando, ahora para Lionel Flores, Lionel Flores y la pelota, avanza, se va hacia el medio, metió el pase bueno para Delgado, Delgado le hace correr muy bien, la dejan pasar, va para Gorosito, le pegó, rebotó en Canale, ahí córner, córner que favorece a Boca, mucho córner para Boca, va otra vez Velasco. Jorge,
2: buena jugada colectiva de Boca que terminó con el remate de Gorosito. A ver si Boca logra aprovechar una de las tantas ocasiones de pelota parada que le provee, que le concede Lanús.
0: Córner para Boca, esquina derecha, vendrá el centro. 42 minutos de la etapa inicial. Vino el centro, atención, entró a Casiva, la pelota anticipada por un hombre de Granate, la viene buscando Gorosito. Ahí está Gorosito, Gorosito que la lleva, sigue Gorosito, tiró el centro hacia la izquierda para Izquierdos. La marca es de Tomás Guidara, muy bien Guidara. Robó la pelota Guidara, la está tocando para Salvio. Ahí está Salvio metiendo un pelotazo largo muy malo. La pelota que rebota y atención, la puede ganar Watson. Un rebote que sale elevado hacia la izquierda para Blanco. Blanco buscando la salida con Rey Domenech. La hizo bien el pibe y la otra vez para Lautaro Blanco, va cruzando Meridiano, allí Lautaro Blanco viene por sector izquierdo, frente a la marca de Peña Biafore, la va tocando ahora para el juego Flores, mala devolución de Flores, la gana Izquierdos, la pelota larga de Izquierdos, la va ganando pero se equivocó Rey Domenech, la viene buscando Watson, se viene Watson a toda velocidad, se frenó Watson, la pone muy bien para Salvio, ataca Lanús, allí está Salvio, va Salvio, Salvio, Salvio, se frena, toca hacia atrás Salvio, la pelota es de Peña, Peña Biafore para Cardoso, Cardoso que la tira hacia atrás, la va tocando para Canale, allí está Canale, Canale para Izquierdos, pelotazo largo para Marcic, gran pase de Izquierdos, rechaza la pelota Dilolo, le va quedando a Gorosito, largo pelotazo de el futbolista Rey Domenech, gana Canale, Canale para Cardoso, Cardoso para Izquierdos, toca Lanús, parte final del primer tiempo.
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0: Sale el pelotazo largo de Izquierdos, la marca de Dilolo, le queda la pelota ahora a Peña Biafore, toca para Balois, la perdió rápido Balois, viene el pase al medio para Velasco, se viene con todo Velasco, puede hacer gol de Boca, ahí está Velasco, le adelantó, va a buscar la evolución, falta, falta, falta, falta, falta, falta, falta, falta. falta, tiro libre para Boca y amonestado el cal izquierdo.
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2: Buen cambio de ritmo entre Delgado y Velasco. Boca que tiene un buen tiro libre. Izquierdos amonestado.
9: Y bien amonestado, porque cortó la jugada, salió a destiempo. Sobre Milton Delgado y le va a pegar Velasco, me parece.
15: No lo toca, ¿eh?
0: Sí.
9: Sí, pero le tira todo el cuerpo, le tira la pierna, me parece, no lo deja pasar para mí.
0: Vendrá el remate de Alan Velasco. Allí estará el intento del exjugador de Independiente muchos años atrás. Velasco frente al balón. Va la expectativa del público de Boca de ver cómo le pega Alan a ese balón. Último minuto del primer tiempo. Remate de Velasco. ¡Oh! Cerca del palo derecho. Lozada no llegó a tocarla. Hay saque de meta Granate. Tiempo cumplido.
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2: Un minuto más.
0: Perfecto, está, la viene buscando.
2: Está apurado Dóvalo, tiene que hacer algo después del partido. Empezó antes, ahora de un minuto.
0: Ahí está Salvio, tiró el centro atrás, está el gol de la luz, está el remate, se lo perdió.
15: Era elemental Watson, estaba solo y le tiró afuera. La primer pelota que Salvio toca bien al medio, Watson con todo el arco de frente la tiró afuera. Se lo perdió la luz en la última del primer tiempo, Jorge.
2: No va a poder dormir, gran centro de Salvio. Después tuvo tiempo de todo Watson, que le pega de manera imprecisa, teniendo tiempo y espacio. La pelota se fue al lado del palo, llegó a rozar el parante izquierdo del arquero de Boca Juniors.
0: Muy bien, ha terminado el primer tiempo. Yo creo que por llegada la sacó barata Boca, más allá que tuvo un par también el conjunto local. No es buena la sensación que tiene el público de Boca, y se sabe, porque uno lo puede decir con el diario del viernes. Hoy es viernes justamente, ¿no? El diario del viernes decía que Aranda y Paredes son importantes para Boca. Bueno, ninguno de los dos jugó, y eso ya lo va a analizar el amigo Jorge Parodi. Se van rumbo al vestuario. Boca 0, Lanús 0. Preocupación, porque Boca no es que no gana, sino que no ha jugado hasta aquí un buen partido que estás viviendo en todo el país a través de la radio que elegiste, Cadena 3 Argentina.
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2: Primer tiempo de episodios, de momentos. Los mejores fueron para Lanús. Esos primeros 20 minutos en los que metió el cabezazo Peña Biafone en el travesaño, en los que Dylan Aquino tuvo dos oportunidades concretas de gol, en los que Lanús anticipó y no dejó circular libremente y con fluidez a un Boca impreciso. Luego Boca ajustó las marcas y llegó en dos o tres ocasiones, pero Lanús recuperó el pulso y sobre el final Watson pudo haberle dado una ventaja que tal vez merecía.
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15: Se ha terminado el primer tiempo en la Bombonera en este regreso del Xeneize a su estadio. Está igualando con Lanús 0-0. Lo está relatando Gustavo Vergara en un ratito nada más. Lo va a comentar Jorge Parodi.
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15: Arrancó la séptima fecha del torneo clausura de Primera División a primera hora en el Estadio Tatengue con dos goles de Tarragona, uno del Nacho Malcorra y otro de Eric Ramírez. Unión le ganó a Sarmiento de Junín 4-1 y le cortó una racha de 4 victorias consecutivas. La fecha 7 del torneo clausura tiene continuidad mañana con estos partidos.
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15: 14:45 mañana, Deportivo Riestra va a recibir a Vélez Sarsfield a las 5 de la tarde en el Gigante de Arroyito. Rosario Central será el anfitrión de Gimnasia de La Plata a la hora 19 en el Palacio Tomás Adolfo Ducó, en Parque de los Patricios. Huracán recibe a Estudiantes de Río Cuarto, 21:30 en el Jardín de la República, en el Estadio Decano. Atlético Tucumán recibe a Belgrano a la misma hora, pero en el Kempes. Talleres será local de Central Córdoba de Santiago del Estero.
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15: En la Primera Nacional, ya 19 minutos del primer tiempo, en Salta, Gimnasia y Tiro y Chacarita Juniors están igualando 0-0. En el ámbito internacional fue victoria del Racing de Santander, que le ganó al Elche por 3-2 en la Liga de España. El Alavés derrotó al Villarreal por 1-0 en la Premier League. Victoria del Manchester City de visitante frente al Crystal Palace. 2 de Haaland, 2 de Cherki, mientras aguardan, por supuesto, para esta semana, seguramente ya el arribo de Enzo Fernández y con el diablito Echeverry Rulli en el banco de suplentes. En Italia fue victoria del Milan, derrotó al Venecia por 2-0. Y en la Liga 1 de Francia, partidazo en Lille, el equipo donde va a llegar, ya fue confirmado, ya fue presentado y ya seguramente estará a disposición el ex arquero de San Lorenzo, Orlando Gil. El Lille le ganaba 2-0 al Paris Saint-Germain, pero en los últimos 5 minutos lo empató el equipo del Paris Saint-Germain, terminado en 2-2.
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15: Están empatando Boca y Lanús 0-0. Lo está relatando Gustavo Vergara y es el momento para presentarlo al doctor Jorge Parodi para que nos cuente de este marcador en blanco entre el Ceneice y el Granate.
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17: Un primer tiempo de episodios, de segmentos, en el que Lanús se llevó la mejor parte. En los primeros 20 minutos salió a presionar, a acorralar a un Boca inconexo, incómodo, sin presencia en la mitad de la cancha, y al minuto avisó el Granate con el centro de Salvio, el cabezazo sin marca de Peña Biafre, que se estrelló contra el travesaño cuando tenía destino de red. Boca no reaccionaba, mal plantado en la mitad de la cancha, sin la fluidez que suele otorgarle Paredes, que probablemente ingrese en el segundo tiempo, sin el cambio de ritmo, y por eso se los extraña a los dos de Aranda. Se hicieron fuertes allí los dos volantes de recuperación de Lanús, Cardoso y Biafore, distribuyó bien Watson, Salvio y Aquino fundamentalmente avisaban. Dylan con dos jugadas en momentos sucesivos, 15 y 16 minutos, se engancha hacia adentro, una jugada individual notable de Aquino, y en las dos muy cerquita del arco del colombiano arquero de Boca, Montero. Todo parecía del Granate, pero Boca comenzó a reaccionar, fue más intenso en la recuperación de la pelota, muy activo Velasco, Flores, que tal vez debió ser expulsado por una plancha demasiado violenta sobre el marcador de punta por izquierda, sobre Marcic de Lanús. Debió cambiarse de punta, intercambiaron los extremos, Velasco tirado más a la derecha, Flores a la izquierda. El mismo Velasco, después de que Flores, después de un error de precisamente Sasha Marquitz envió un remate de zurda que se fue al lado del palo. Antes había rebotado en un hombre del equipo de Lanús, pero decía que Velasco recupera una pelota en la mitad de la cancha, combina con Blanco por izquierda, el centro de Blanco y el cabezazo de Velasco nuevamente contra el piso, contra el césped, y la pelota que se fue por arriba. La más clara de Boca en todo el partido. Un Boca que parecía recuperar el pulso, que tuvo 10 minutos donde acorraló con tiros de esquina a Lanús, bien respaldado el equipo granate por la tarea del experimentado Izquierdos y por Canale. Pudo salir de la situación, comenzó a controlar el partido, aunque sin profundidad, y solo en el momento final de la primera etapa, Watson, después de una habilitación de un centro atrás de Salvio que prometía mucho, pero casi siempre terminaba mal sus jugadas sobre el sector derecho, aprovechando el espacio que le brindaba Blanco, decía Watson, con tiempo y espacio remató y la pelota terminó rozando el palo izquierdo de Montero, que nada podía hacer. Esto en cuanto a episodios, a situaciones. En cuanto al juego, a Boca le ha faltado fluidez, se sintió incómodo en el partido.

0: Hubo cambio, ¿no es cierto, Diego?
1: No, por lo que estoy viendo, no. Se nota mucho, realmente, cuando no juegan Paredes y Aranda, que le dan un salto de calidad tremendo a Boca. Viene Rey Domenech, me parece que cumplió correctamente, Milton Delgado también, pero bueno, es mucha la diferencia. Lanús armó unas buenas jugadas en ataque, le faltó la punzada. Qué bueno que es Dylan Aquino. Cada vez que agarra la pelota, parece que algo va a ocurrir.
0: Bueno, y está volviendo Lanús. Vamos a ver si puede haber, ¿no? Yo creo que no, ¿no? Debe estar bastante conforme el técnico, Mauricio Pellegrino. Desde el banco se lo vio intranquilo desde el punto de vista de los movimientos ampulosos por alguna decisión arbitral, por alguna mala decisión de sus futbolistas. Pero yo creo que en general se debe haber quedado contento porque Lanús jugó, para lo que es jugar en la Bombonera, un relativo buen partido, llegando más veces que Boca, ¿no?
1: Qué bien Watson y Guidara, hicieron casi todas bien, sí. ¿No? La verdad que, bueno,
0: lo único que hizo mal Watson es definir tan mal en la que tuvo.
1: Para mí tuvo un mal control, le quedó un poco larga, tenía un par de jugadores adelante, pero tenía más arco para apuntar y rozó el palo, como decía Jorge, y un poquito la red de la parte de afuera.
0: Concretamente, ¿cuántas anotaste de llegadas Boca, de Boca y de Lanús, Jorge, vos?
2: De Boca, 2. El remate de Flores y el cabezazo de Velasco. Se podría sumar el tiro libre de Velasco, pero no tuvo demasiado riesgo. Y 4 de Lanús. Las 2 de Aquino, el cabezazo de Peña Biafora y la última de Watson.
1: Sí, para mí la de Aquino, la que entra eludiendo, que se saca en una baldosa 3 jugadores, para mí incluso esa fue más clara porque de golpe quedó de frente al arco y bueno, le tiró muy alto.
0: Igual la más clara fue la del Travesani.
1: Sí, pero sí.
0: Y sí, porque...
1: Pasa que esa fue con la cabeza. Esta con el pie de frente al arco la quiso colocar y se le fue más alta. En resultado de la jugada, sí, porque pegó en el palo. Pero bueno, para mí, qué bien juega aquí, ¿no?
2: Sí. Bueno, el tema es cuando desaprovechás los buenos momentos, ¿no?
0: Sí. Para mí desaprovechó Lanús, porque mismo Aquino hizo una gran jugada, pero definió mal. Y Watson jugó un muy buen primer tiempo, pero definió mal en la que le quedó cuando ya se iba el primer tiempo, ¿no? Va a mover Boca.
3: Viene
0: está
3: Will.
0: Frente a la pelota. El uruguayo Merentiel, sí.
3: Hay un cambio en Lanús.
0: Ah, sí. Perfecto. A ver, no lo observo.
3: Sí. Ahora 24, sí, ahora viene Will.
0: Sí. Sí.
1: Sí.
0: Es, ¿cómo es? Will, ¿no es cierto? Con K al final, Will.
1: Lo que no sé si tiene
2: una I.
1: Pero claro, entonces cuesta pronunciar Wilk, que fue el que jugaba en Recoleta, que metió el gol a San Lorenzo y con ese clasificó Recoleta a los octavos de a Sudamericana.
0: Arrancó el segundo tiempo.
4: Y ahora en la cadena del gol comienza el segundo tiempo. Relata Gustavo Vergara.
0: Va buscando la pelota por izquierda. Lautaro Blanquengla habrá puesto el apellido a este muchacho.
1: Se quedó la I, se quedó
2: consolado.
0: Perdieron la I.
2: Para completar la información.
0: Pero la I la perdieron en el registro civil, Jorge. El padre anotó mal. Se olvidó la I.
2: Para amargarle la noche a los relatores, nada más.
1: Exacto. Sí. ¿Cómo haces?
0: La viene buscando a Flores.
2: Es una patente.
0: La va así. Ahí está. Porque es WLK. Es así es el apellido, ¿no? WLK, le podíamos decir
2: el
0: nombre, que es Alan.
1: Alan, y listo. Sí, con el número 20 y salió el colombiano, ¿no? Valois.
0: Salió puesto por puesto. Que no tocó una prácticamente. Hay lateral que favorece a Lanús sobre el costado derecho. Va a buscarla. Otro de correcto primer tiempo que lo señalaban nuestros compañeros. Tomás Guidara. Guidara hacia adelante buscando el rechazo. Jagger Herrera. Pelota afuera. Lateral para Lanús. Primer minuto y medio de complemento. Boca 0. Lanús 0. Con este resultado, los dos siguen de alguna manera comprometidos, ¿no? Porque es cierto. Falta mucho todavía, pero hay que pensar que después de esta, en la próxima fecha llegaremos a la mitad del desarrollo. Son 16 fechas, esta es la séptima, cuando se juegue la octava y llegaremos a la mitad, claro, del campeonato.
2: Y a Boca le toca un maratón de partidos, ¿no?
0: Sí, y de viajes. Boca tiene mucho Diego, partido. ¿No? Boca juega el miércoles que viene en Córdoba. Boca juega después de
1: sábado en Mendoza.
0: El sábado en Mendoza. Y posteriormente juega el miércoles en Córdoba.
2: Claro. No vuelve a Buenos Aires.
0: Viene a Buenos Aires, digo, para jugar el... No sé si el martes o miércoles con San Pablo, ¿no? El 9 es... 9 el de septiembre, el 8.
2: El partido de Vélez y el posterior en Mendoza no vuelve.
0: Ah, no vuelve, claro.
1: Claro, se va de Córdoba a Mendoza.
0: Se va de Córdoba a Mendoza.

0: Viene buscando Boca con Lautaro Blanco, 2 minutos 20 segundos, son muchos partidos y con jugadores van quedando en el camino, bueno, sobre todo el de Aranda, bueno, Paredes está en el banco y me parece que no lo quieren sobrecargar porque justamente son mucho más importantes, hay que decirlo, ¿no? Hay que mensurarlo, son más
1: también
0: importantes los
1: Costa,
0: partidos,
1: ¿no?
0: Que se vienen.
1: Recordemos.
0: También
2: martes
0: Costa,
2: 8 frente al San Pablo,
0: Martes 8, 30. perfecto, bueno, y se lesionó Pellegrino también, Jorge.
1: Claro. Claro, no tiene casi centrales, por eso juega el pibe.
0: Allí está el pibe Herrera, que perdió el pase. Recupera la pelota, la no sigue, está Cardoso. Cardoso que se la va llevando, la va tocando cortita Cardoso. La va a volcar hacia el costado izquierdo para Sasha Marcil. La va parando Sasha Marcil. Va cruzando la mitad de la cancha. El lateral izquierdo de la luz, tocando para Dylan Aquino. Aquino que la va retrasando. La tira hacia atrás, buscando a Canale. Allí está Canale, va tocando hacia el medio para el Cali izquierdo. El jugador izquierdo que se la va llevando. Allí izquierdo, la va tocando para Canale. Canale que se la lleva. Sigue Canale, la toca para Cardoso. Allí está Cardoso con la pelota. No se puede hacer más lento, decía René. Ahí está, tirando la pelota hacia adelante, recibiendo Peña Biafore. Mete el pase a la derecha, se viene con toda la luz. Atención, Guidara va al fondo, pelota afuera, se le escapó. El balón afuera, saque de meta para Álvaro Montero.
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0: Sale buscando la pelota desde el fondo Di Lolo para Boca. Ahí está Lautaro Di Lolo. La vuelca a la mitad de la cancha. La pierde la Melasco. La recupera Casíbar. La va volcando a la derecha para Gorosito. Ahí está Dylan Gorosito frente a la marca de Sasha Marcil. La va tocando hacia el medio para Velasco. Velasco que la cambia de frente. Va a buscarla Leonel Flores. En cara. Allí el delantero juvenil de Boca. Sigue Leonel Flores. Vértice de área. Tiro el pase atrás para Velasco. Se acomoda Velasco. Le va a pegar derecha a Velasco. Le pegó. Se amortigua el balón en un jugador de la luz y le queda tranquila la pelota a Lozada.
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1: Bien buscando el espacio, Velasco, ¿no? Entre los centrales y los volantes de Lanús.
7: Nombraste poco a Casíbar, no sé si te diste cuenta.
0: Sí, sí, nombré poco a Casíbar. La viene buscando Gorosito, logra un córner porque rebota la pelota en Marcil. Es córner, esquina derecha para Boca Juniors. Va a buscarla Alan Velasco. 5 minutos de juego del segundo tiempo. Boca 0, Lanús 0. 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Vendrá el remate por parte de Alan Velasco. Allí estará el centro de Velasco. ¡Cabe! Cabezazo de Canale en lo alto, la viene buscando por izquierda Blanco, ahí está Blanco, la tira hacia adelante Blanco, ataca Boca, buscando el desnivel, vino el centro, una peinada, pelota que va a buscar Canale, Herrera también, un rechazo, queda allí la pelota, no la sacan nunca, la sacaron del área ahora, la peleó Velasco y la perdió, la viene buscando la luz con Dylan Aquino, la perdió, qué buen quite de Milton Delgado, tiro el centro Delgado, pasado, el cabezazo débil, la salida de Lozada y la pelota de la Arquero Granate.
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7: Para mí va a entrar Paredes dentro de no mucho, si el partido
1: ya se está moviendo, Diego.
7: Sí.
0: Sale buscando la pelota a Lanús. Ahí va Watson hacia la izquierda. Recibiendo el balón. Aquino tiró al centro. Rechaza la pelota Di Lolo. La pone Delgado. Falta sobre Delgado. Hay tiro libre. ¿Qué pasa en Salta? Entre Gimnasia y Chacarita.
2: Por ahora están 0 a 0 en 35 del primero.
0: Tiro libre para Boca. Acomoda la pelota Rey Domenech.
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0: La tiene Marsiglia, allí está Sasha. La vuelta se vio para Aquino, Aquino para el futbolista Peña Biafori. La tocó bien hacia adelante, atención, pica Watson, pica Marsiglia. Marsiglia cayó solo en el área y la va recuperando Boca. Sobre el costado derecho, Dylan Gorosito. Va Gorosito, hacia adelante Gorosito, tocando para Velasco. La va parando Velasco, se mueve bien Velasco frente a marca de Cardoso. La roba Cardoso con falta. Hay tiro libre y Cardoso le muestra la pelota al árbitro. Dice que fue a la pelota, pero no. Lo venía tomando Velasco. Hay tiro libre para Boca. 7:30 del complemento, 0-0.
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1: Buen partido, Peña Biafore, ¿no? Inteligente, sí. Criterioso en la mitad de la cancha.
0: Sí. Ahí está recibiendo Dilolo, Dilolo a Gorosito, Gorosito a Herrera, allí a Domeneche, Domeneche tocando para Dilolo, Dilolo que toca para Herrera, la abre Herrera, costado izquierdo, intenta Flores, la tira hacia atrás Flores para Lautaro Blanco, se la va llevando Lautaro Blanco, somos Cadena 3, la radio que vos elegiste en todo el país, séptima fecha del clausura, Boca 0, Lanús 0, la pelota corta de Acacíbar hacia atrás para Dilolo, Dilolo para Rey Domeneche, este para Acacíbar, devuelve. Allí otra vez ha reído Benet para Casíbar, la pone muy bien para Velasco, le adelantó mucho y la pierde entre la marca de Izquierdos, falló en el pase Izquierdos, le quedó a Dilolo, Dilolo que la abre, la viene buscando entonces Blanco, la puntió Blanco hacia la izquierda para Flores, le salió muy mal el pase a Lautaro Blanco, lateral para Luz, va a buscar la pelota Guidara.
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0: La baja bien Jagger Herrera buscando a Casíbar. La tira hacia atrás para Dilolo. Dilolo todavía en campo de Boca, mete un pelotazo largo, marca Canale. La para bien el paraguayo Canale, mete un zurdazo largo. Va a correr Aquino. Allí está Aquino frente a la marca de Dilolo. Gana bien Dilolo. Forcejea Aquino, la tira afuera. Ahí lateral para Boca. Ganó bien Dilolo. En definitiva, frente al peligroso siempre Aquino. La va llevando Dylan Gorosito. Se la lleva hacia la mitad de la cancha. Sigue Gorosito, la adelantó mucho, la perdió. Allí con Cardoso que la tira afuera. Es lateral de Boca, 9:30, 0-0.
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1: Ha sido un show de imprecisiones estos primeros casi 10 minutos del segundo tiempo.
7: Paredes a cada rato mira para el banco, ¿no? Están haciendo la entrada de calor atrás de un arco, pero mira, mira esperando la señal. Yo creo que a los 15 va a entrar si sigue así, ¿eh?
0: La pelota rechazada por Guidara, la viene buscando la Luz de contra con Salvio, allí está el Toto, la pelota que recuperada por Boca con Herrera, Herrera para Delgado, traba allí Delgado y pierde, la gana bien allí Peña Biafore, la pelota que va hacia atrás, hay falta de Guidara, clara falta del lateral derecho, hay tiro libre para Boca, seguían jugando pero el árbitro ya hace rato que cobró la falta de Guidara.
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7: Qué fiaca está Cardoso. Vos dijiste que está lento, la pasa para atrás como desganado, ¿no? Todo lento. Recién le tiró un muerto, pobre Aguilar, y terminó en falta.
0: Sale buscando la pelota por el medio. Dilolo. Dilolo que le va tocando para Herrera. Allí está Jagger. Herrera devuelve para Dilolo. Casi 11 minutos del complemento, 0-0. Ahí está por derecha Dylan Gorosito. La levantó para Velasco. Rechaza. Ahí la pelota Canale de cabeza. Canale cabeció la pelota y a Velasco. Las dos cosas.
7: Todo lo que estaba adelante.
0: La viene buscando ahora a Salvio. Tira un caño, no le salió a Jagger. Lo vas a sacar. Al de los Rolling Stones, le vas a hacer un caño. Ahí está recuperando la pelota sobre el costado de izquierdo. Va recibiendo Flores de Delgado. De ahí está Flores, diagonal hacia el medio de Flores para Delgado. Delgado que se da vuelta, sigue Delgado. Delgado que la abre hacia la izquierda. Ahí está Lautaro Blanco. Lautaro Blanco que la toca para Merentiel. La para el capitán de Boca. La viene buscando Merentiel. La tocó muy bien, va a buscar devolución. La para Merentiel. Allí está el uruguayo. La tiró hacia atrás. Se viene Boca. Flores que no apunta, pero no puede pegarle. La pelota queda para Rey Domenech. La toca para Velasco. Engancha Velasco, le quedó para la zurda. Velasco tiene mal pase, se viene la contra de la Luz. Mal pase de Velasco, se viene la contra de la Luz. Se viene la contra de la Luz, a ver cómo la hacen. Ahí está, la hacen mal, la hacen muy mal. Pero el árbitro cobra falta en perjuicio de Watson. Tiro libre para la Luz, 0-0 el partido en 12.
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1: Si están equivocando los dos con la pelota, vamos a ver quién aprovecha esos errores. Boca es el dueño de la pelota, apuesta a la contra Lanús. Ninguno de los dos ha llegado en lo que va del segundo tiempo.
7: Poca paciencia con Velasco de la gente. Perdió un par de pelotas recién y se escucha el murmullo.
0: Sale buscando el balón Canale. Pelotazo de Canale.
7: Tiene paredes, mirá, tres jugadores. Diego.
0: Sí. Pelota recuperada por Rey Domenech. La va tocando hacia el costado izquierdo para Flores. Que bien lo cortó en seco Guidara. La tiene Salvio. Allí está Salvio. Ataca Lanús. Sigue Salvio. No termina bien una, Salvio. La va recuperando Boca. Viene el pase al medio para Ascacíbar. La va parando Ascacíbar. La devuelve sobre el costado izquierdo. La tiene Boca. La quiere recuperar Salvio. La viene recuperando para Boca Blanco. Blanco para Ascacíbar. Sobre el costado izquierdo. Allí va Flores a buscar esa pelota. Que rebota y se va afuera. El lateral Genaice. Lo hicieron rápidamente para Velasco, allí está Alan, la tira larga hacia el costado, se equivoca otra vez Alan Velasco, mamita querida, los boletos que tenés para salir, ahí lateral, de todas maneras no hay mucho para entrar tampoco, ¿no? El lateral que favorece al Granate, viene a buscar la pelota Tomás Guidara, 13-15 del complemento, se vienen varios cambios en el equipo del Vasco, Arruabarrena.
1: Uno es Villa, el otro es Paredes y vamos a ver quién es el restante.
10: Valencia
1: está.
0: Perfecto. Va a renovar la delantera. Ahí está, buscando la pelota Lanús. Viene por el medio el Granate. La pelota allí, indicada hacia la izquierda por parte de Watson para Aquino. Aquino que se la llevó. Gran jugada de Aquino otra vez, ¿eh? Aquino. Aquino la buscó hacia el medio. Remate al arquero. Peña de afuera y el arquero Montero. Una jugada monumental de Aquino. Que no le pudo pegar, pero metió el pase. Salida para Boca. Se salvó Boca.
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1: Todo el desequilibrio que provoca Aquino, que juega como en el potrero.
7: Se venía cayendo Aquino, de Peña Viafuera pensó que no le iba a llegar la pelota y de golpe le llegó y le salió un tirito, pero estaba al lado del punto de penal solo. Si hubiera pateado fuerte en un golazo, qué bien que juega Aquino.
0: Le queda la pelota a Paredes, a Canale. Paredes va a entrar, ahí están los tres hombres de Boca que van a ingresar en el mismo momento, en la misma ventana, tres hombres, va a cambiar el Vasco Arruabarrena porque Boca tiene que cambiar, Jorge, para ganar el partido.
1: Hay jugadores que son intrascendentes en Boca.
7: Bueno, los silbidos son para Velasco, que es el primero que sale.
0: Sí.
7: Camilo Rey Domenech es el otro, obviamente Paredes por Rey Domenech y Merentiel.
1: Otro que tuvo una floja actuación, Merentiel.
0: Sí. Igual, exagerado los silbidos para Velasco. Para mí tiene que ver con una continuidad de no buenos partidos, ¿no? Pero
1: no fue malo el primer tiempo, de Velasco.
0: No fue malo.
7: No, tampoco fue, o sea, hubo algunos
0: silbidos. No, pero no es para que se vaya a silbar.
7: Por los últimos pases y porque, bueno, viene hace tiempo, ¿no? Y muchos aplausos para Paredes, por supuesto.
0: Bueno, ya la renovación de Boca se ha producido. Villa, Ener Valencia y Paredes, el más importante de los tres, por supuesto, que ha ingresado. La viene llevando Lanús con Watson. Allí está Franco Watson, tocándola hacia atrás para Izquierdos, asegurando la pelota para los pies de Peña Viafore. Pelotazo largo de Peña Viafore para Wilk. Allí está Wilk, que no llegó. Recupera Herrera. Allí está Jagger Herrera, que sale del área. Mete un pelotazo malo. Jagger Herrera. Le queda la pelota ahora a Guidara. Cierra la acción para los Alas. Boca, sale Lanús allí con su arquero. 16 minutos, etapa final del juego, 0-0.
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0: Le cometieron infracción a Dylan Aquino. Ya realiza la falta el futbolista Cardoso. Pelotazo largo para Marcic. La quiere bajar Marcic. Se le escapa el balón afuera a Sasha Marcic. Hay lateral que favorece a Boca.
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1: Empieza por la izquierda. Flores vuelve a la derecha por el centro. Obviamente Valencia y Paredes, que trata de ser el patrón en la mitad de la cancha, como es habitual.
0: Canales la tira hacia atrás muy bien para Lozada. 17 del complemento, Boca 0, Lanucero. Pelota de Lozada, pelotazo largo para Wilk. Está marcando Herrera. La va ganando de cabeza el delantero de Lanús. La tira hacia atrás para Salvio. La frena Salvio. Se va hacia atrás, le pegó de zurda, rebotó. Y el arquero que no puede impedir el córner que favorece al equipo del sur del Gran Buenos Aires. Hay córner para el Granate. Vamos a ver quién va a buscar esa pelota. Creo que va a ir Dylan Aquino a pegarle desde el costado derecho del ataque Granate. Córner para Lanús. Jorge, que está tratando de ver si puede herir a Boca como lo hizo en varias oportunidades en el primer tiempo.
1: Parece más profundo, pero sobre todo a partir del desequilibrio individual de Dylan, va a Canales, va también Izquierdoza a buscar por arriba.
0: Le va a pegar entonces Dylan Aquino. Va a venir el derechazo de Dylan Aquino rumbo al área. Varios que entran, 5 al área de Boca. Vino el centro, primer palo, rechaza Leandro Paredes. En su primera intervención la ganó Canales, la peinó, le quedó a Canales. Intentó una especie de tijera, la perdió y cometió infracción. Cuando le quiso pegar, lo bajó a Ener Valencia. Hay tiro libre para Boca.
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0: Sale el autor blanco buscando sobre el costado izquierdo a Villa. Ahí está Villa que cae ante las narices del árbitro, le cometen infracción. Hay tiro libre para Boca. Van allí a ejecutarlo desde la mitad de la cancha. En 18:40 del segundo tiempo. Ya Guerrera toca hacia atrás para Paredes. Ahí está Leandro Paredes, el capitán de Boca, al que obviamente cuando se fue le entregó la cinta Miguel Berentiel. La viene buscando Dilolo. Ahí está Dilolo, va tocando la pelota a la derecha para que venga a buscarla Leonel Flores. Leonel Flores que la pisa y la toca hacia atrás. Sale Dilolo, Dilolo que sale con Herrera.
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0: Viene Boca a través de Flores, Flores, Flores, Flores, Flores, frente a Canales. Canales ganó. Buen defensor central Canales. Roba la pelota frente a Flores. Se la lleva, la tira hacia adelante. La cabecea Cardoso. La recupera Boca, la tiene Paredes. Ahí está Paredes, tocó para Blanco. Ahí está Blanco, le pegó de zurda, débil remate. Seguro Lozada se queda con la pelota, el arquero de la Lanús.
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0: La pelota es del futbolista Delgado. Delgado para Blanco. Ahí está Blanco, toca para Villa. La para Villa, encaró la marca de Irara, tiró el centro Villa. Cabezazo arriba del travesaño. Cabezazo arriba del travesaño. Entraba, buena. Bueno el desborde de Villa, El centro pasado, entró a Casíbar, pero cabeció Ener Valencia afuera. Hay saque de meta que favorece a la luz. Quiere repuntar Boca con los cambios, Jorge.
1: Sí, con Villa que ganó por izquierda, un buen centro. Fueron a buscar a Casíbar y Valencia muy forzado. Alcanzó a tomar la pelota Valencia, pero Villa es una carta de desequilibrio.
0: Pica Watson por izquierda. Allí está Franco Watson, tiró el centro a nadie. Va a recuperar la pelota Sebastián Villa. La va controlando Villa. Villa y el balón. Toca para Paredes. Paredes que se la lleva. Toca hacia atrás para Herrera. Herrera que se la va llevando. Allí está Herrera. Va maniobrando en zona cercana al área grande de Boca. La va tocando para el capitán. 21 minutos del segundo tiempo. Boca 0, Lanús 0. Tres cambios. Juntos metió Boca. Entraron en el Valencia. Sebastián Villa y por supuesto el capitán Leandro Paredes. El pase de Jagger, muy bueno hacia la izquierda para Blanco, ahí se metió en el área Blanco, hacia atrás para Villa, le pegó Lozada al córner, se arqueó Lozada al córner, los cambios lo han cambiado Boca. Villa la quiso colar por arriba del arquero, fenomenal respuesta de Lozada.
1: Lo ha salvado Lozada a Lanús por izquierda, Blanco la sesión, asistencia perfecta, el remate de Villa. Parece ser otra cosa, Boca.
0: En dos pelotas Villa ya hizo más que muchos compañeros, te digo, Jorge.
1: Totalmente. Es la llave de la posibilidad de Boca y ahora los córneres los patea Paredes.
0: Le va a pegar Leandro Paredes, tiró el centro, es muy bueno, cabezazo entrando. Allí, para mí es córner, porque entró Ascasiva y la pelota rebotó y se va afuera. Otro córner para Boca, otra posibilidad para un enorme pateador como es Paredes. Paredes con pierna derecha, tiro de esquina para Boca, 22 clavados del complemento, búsqueda de Boca denodada por el gol. Vino el centro, corazón del área, rechazada la pelota de cabeza por parte de Marcilla, viene buscando Salvio. Pero la gana Blanco. Blanco que toca para Villa. Ahí está Villa por izquierda. Villa Camaga. Tira otro centro. Villa al área. Rechaza la pelota desde el fondo la luz. La viene buscando de contra el conjunto Granate. Pero Jagger Herrera cierra la jugada. Salta Aguilar. Pasa de largo la pelota. La vuelve a buscar el hombre de la luz. Ahí está sacándola hacia la mitad de la cancha. Herrera que la va a buscar para Boca. Herrera que la cabecea sobre el costado. Viene buscando la luz que roba el balón. Pelota que va ahora para Dylan Aquino. Encara Aquino, se la lleva. Ahí está Aquino. Se frena muy habilidoso. Aquino, a veces de más asegura, pero lo bajaron. Sí, señor, no permite protestas, Doro, porque se le fueron todos al humo. Tiro libre para Lanús.
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1: La gambeta de Aquino le da respiro, Diego, a Lanús, porque Boca se le venía.
7: Sí, dice que no lo tocó a Casiba, no sé. En la anterior, la primera de Villa que la tiró en Boquillada. Gran pase de Herrera habilitando a Lautaro Blanco. Eso, pase que rompe línea y le dan peligro a la jugada. Hay un cambio en Lanús.
0: Muy bien, se va a ir Dylan Aquino justamente. Que no sé si es el mejor jugador de Lanús, ¿no?
7: Sí, sin duda es el mejor jugador de Lanús.
0: Bueno,
7: y Salvio, ¿no?
0: Son dos cambios. Se van Aquino y Salvio. Se van Aquino y Salvio. Claro. Y vamos a ver quiénes ingresaron en Lanús. A ver, uno creo que es Sepúlveda, si no me equivoco, pero no sé, creo que era el 16 uno que entraba, pero bueno, lo vamos a ver. El otro es Besossi.
7: 77, sí.
0: Besossi, es Lucas Besossi. Sí.
1: Besossi y Sepúlveda, delanteros por delanteros.
0: Perfecto, entonces estaba bien lo que decía yo, de Sepúlveda es uno y el otro es Besossi. Sepúlveda y Besossi en el equipo de Pellegrino. Vino el centro al área de Boca, rechaza bien Jagger Herrera, le queda el balón a Marcilla, le pega a Marcilla, la pelota va a ser buscada por Besossi, Besossi que la va llevando, se la lleva Besossi y se va hacia atrás, se la puso en el área, ataca la luz, viene el centro de Sepúlveda, atención, entró solo y se lo perdió como en el primer tiempo solo, en el área chica, Peña de afuera, pero sí, tapate la cara, porque no lo vas a poder creer, el gol que te perdiste, Peña Biafore, solito frente al arco en el área chica.
1: Es el tercero que se pierde, el cabezazo en el travesaño, la jugada de Dylan en el comienzo de la segunda etapa donde batió débilmente, ahora este cabezazo solo en el área chica que se fue por arriba.
0: Pero acá no estaba ni marcado siquiera, no es que venía jugado, es decir, cabeció mal, cabeció afuera. Porque está viendo la repetición, ¿no? A través del monitor. La verdad que qué gol que se comió Besossi. Qué gol que se comió Peña Biafore. Sí. Sale buscando la pelota Di Lolo en 25 minutos. Va a Casíbar, toca para Valencia. Valencia la toca para Blanco. Blanco hacia la izquierda para Villa. Allí está Villa. Avanza por izquierda Villa. Se acomoda, mete el pase para Paredes. La devolvió muy bien para Villa. Va Villa por afuera, tiró otro centro más. Villa, cabeza. Paso arriba del travesaño. Villa es la llave de lo que puede ser el triunfo de Boca, que tranquilamente Jorge lo puede ganar como lo podría estar perdiendo.
1: El partido está allí, al borde del abismo, pende de un hilo. Los dos han tenido dos ocasiones en este segundo tiempo clarísimas, pero Villa le ha cambiado la cara a Boca ofensivamente.
7: Se fue al lado del ángulo el cabezazo de Peña Biafore, que cabeció mal, obviamente, pero se fue muy cerquita y recién con la espalda cabeció Flores, como pudo.
0: Ataca Villa, ataca Boca, allí está Sebastián Villa, se frena Villa, pisa la pelota, le pasa a Blanco, allí está Villa, la pierde, allí ante la marca del jugador de Lanús, el futbolista Sepúlveda la tiene, Villa que se le entrega a Blanco, ahí lateral para Boca que lo quiere ganar, metió tres cambios ganadores, por lo pronto lo que son Paredes y Villa, ¿no? Que está siendo determinante hasta aquí con sus desbordes por izquierda, buscando ahora el futbolista Rafaelita Flores. Ahí está Lionel. Lionel Flores que toca para Paredes. Paredes que amaga. La va tocando hacia la izquierda para Herrera. La para Jagger. Herrera devuelve para Paredes. La va parando Paredes. La tiene en el círculo central. Boca y la pelota. En 26-30 Boca busca, pero también Lanús busca lo suyo, ¿eh? Ahí está Casíbar. Toca, busca devolución. El ruso. Muy bien. El cierre de Peña Biafore. La busca Cardoso. Cardoso para Marsilla. Allí viene Lanús por izquierda. La pelota que rebotó y le va a quedar a Boca, que quiere retener un poco más la pelota, que quiere ir a buscar el partido con los cambios ofensivos. Ahí está Ener Valencia, la paró Ener Valencia, se frena, enganchó hacia el medio, la perdió Ener Valencia con Peña. Peña Biafore, que vaya de los goles que se perdió, bien, después en el resto. Pelotazo largo, pica Besosi, atención, a ver si llega esa pelota por el sector izquierdo. Allí va con todo Besosi, Besosi, Besosi, se frena Besosi, enganchó muy bien Besosi, se frena Besosi, sigue Besosi frente a Gorosito, viene Besosi, corner, corner para Lanús. Los dos buscan, los dos quieren, Jorge. Ahora es un gran partido, me parece.
1: Sí, está ahí, dando vueltas la posibilidad del gol. Entró bien Besosi, también el chileno Sepúlveda. El partido es palo y palo.
0: Es palo y palo, realmente. No se sabe si uno pudiera preguntar quién merece ganar, ¿no? Porque Lanús llega, pero Boca ha llegado mucho también. Remate desde la izquierda. Le va a pegar Sepúlveda. Zurdazo de Sepúlveda. ¡Atención! Pasó de largo la pelota, caía Canale. No pasó Naranja. Le viene buscando Villa de contra, Villa de contra, Villa de contra, Villa de contra, Villa de contra. Ahí está parando la Villa. Sigue Villa, se frenó. Mirando el programa, mete cambio de frente, va para Flores. Ahí está Lionel. La bajó Lionel. Avanza frente a Marcín. Desbordó, tiró el centro fuerte y la pelota rechazada al córner. Ahí están, van y vienen, buscan los dos. Se hizo bueno, interesante este tramo del partido.
1: Bien, Izquierdos con ese cruce, pero Boca gana por las puntas. Villa ahora supera a Guidara, que había superado a su vez en su momento a Velasco y luego a Flores por ese sector.
0: Le va a pegar Leandro Paredes. Cada córner de Paredes huele a gol de Boca. Vino el centro de Paredes, primer palo esta vez. No salió bien porque no estaban los jugadores de Boca en esa zona. Otra vez la tiene Paredes, amaga, amaga, la tira hacia atrás. El centro, Lozada, que mete un puñetazo, le queda a Villa fuera del área. Ahí está Villa, la tira atrás para Blanco. Ahí está Blanco, tira un buen centro. Entró Casiba, no le pudo pegar. Le quedó a Paredes, le pegó arriba, arriba, arriba, arriba, arriba, arriba del travesaño. Ahí saque de meta para Lanús.
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7: Lo que cabecea Canale, ¿eh? Le tirás un zapallo y te lo cabecea. El héroe en el Maracaná, en la Recopa y en el Mundial, que le metió el último penal a Alemania, ¿no?
1: Jugó un Mundial bárbaro, ¿no? Tiene 30 años el paraguayo.
0: Buen jugador, Canales, buen defensor, muy sólido. Ahí está Marcí, tiró el centro al medio, atención, está Lanús para el gol. La pelota hacia atrás para Besosi, Besosi que le abrió a la derecha. Ataca Lanús con mucho peligro, pelota hacia atrás, le pegó Peña Biafore. La pelota rebotó y le quedó finalmente a Paredes, que la pone para Ener. Allí está Ener, la tira larga para Flores. Flores frente a Canales, allí está Flores, Flores, Flores frente a Cardoso y Canales. Ganó Cardoso, viene en el cierre esta vez Agustín Cardoso ante Flores, que estaba demasiado solo. Y cuando quiso descargar, ya se la sacaron. El pelotazo largo, pero es tremendo el arquero, porque los dos da la sensación de que en cualquier momento la meten. Está recibiendo el balón Dilolo. Dilolo que toca sobre el costado izquierdo para Paredes. Paredes se frena. La toca para Casíbar. La para Casíbar. La vuelca hacia la izquierda. Casíbar para Milton. La va parando Milton. Se la lleva Milton. Toca hacia atrás. Pelota de Paredes. 30-15 ya del complemento. Se adelanta Dilolo. La abre Dilolo. Va para Gorosito. Gorosito que tocó para Flores. La tiene Leonel. Allí está Flores. Se la lleva Flores. La pierde. La recupera Lanús entonces. Besosi se la va llevando. Besosi la puso muy bien hacia adelante para Franco Guasón. Falta, falta, falta, falta de amarilla. Falta de amarilla de Milton Delgado.
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1: Bien amonestado Delgado, que fue a bajarlo a Watson. El partido está roto, llegan los dos. Tienen transiciones rápidas, son profundos. Es un partido de pronóstico reservado en cuanto al resultado.
7: Sí, se puso lindo el partido. El primer tiempo fue medio aburrido, el segundo está bueno. Y me parece que quedó lastimado Delgado cuando fue abajo. Fíjate que se agarra cerca del aductor.
0: Muy bien, pero fue una falta de amarilla, ¿no?
7: Sí, sin duda.
1: Y fue amonestado finalmente.
0: Sí, sí, sí, fue amonestado. Tiro libre para Lanús, 0-0 está el partido. ¿Cómo está Chacarita en Salta?
2: 0-0, Gustavo. Todavía no pueden abrir el marcador, se terminó el primer tiempo, está todo listo para arrancar el segundo.
0: Sale el arquero Álvaro Montero, que paró la pelota, la controló bien en 31-30. Está muy comprometido el Furebrero, ¿no? En la zona baja, ¿no? En zona de descenso. La pelota que va hacia atrás para Jagger Herrera. Herrera que toca para Paredes. Casi 32 minutos del complemento. Se hizo muy dinámico este tramo del partido porque los dos van con una búsqueda incesante del gol. Porque saben que el empate los neutraliza y es muy poco un punto a esta altura del campeonato. Sabiendo que este es el primer partido que todos los demás tienen que jugar y no están clasificando todavía. La tira Casíbar, la va volcando hacia la izquierda, se le escapa el balón a Milton Delgado, la gana allí Cardoso, la tira hacia adelante Cardoso, la puntean ahora para Besosi, allí va Besosi, al ataque Besosi, al ataque Besosi, se fue una Besosi, arrancó otra vez, imponente tiene Besosi, se la llevó y finalmente la pelota es sacada por el arquero afuera, Álvaro Montero la tiró afuera, ahí lateral para Lanús.
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7: Bien, Besosi.
2: Bien, sí.
7: Una potencia. Creo que vienen dos cambios más en Boca. Se terminan los cambios, me parece. Están tan lejos que no veo quién
2: es. Zenón. Belmonte y Zenón.
7: Bien, gracias.
0: La pelota rebotó en Besosi cuando le quiso patear el centro. Marcí sale Montero. Ahí está el arquero de Boca buscando a Jagger Herrera. Se vienen más cambios en Boca.
7: Flores sale por acá y el otro Milton Delgado, que me parece que quedó tocado de la jugada en la que lo amonestaron.
0: Muy bien, Flores y Delgado afuera.
7: Zenón viene a jugar a la derecha en el lugar de Flores y Belmonte va al medio en lugar de Milton Delgado, ¿no?
0: Muy bien. Tomás Belmonte
1: es el otro jugador que ingresa.
0: Sí, sí. 30. Tomás Belmonte, como todos ustedes saben, nació futbolísticamente en el Club Atlético Lanús. Hay lateral que favorece a Boca. Allí está, entonces...
7: ¿Cómo haces para leer esa planilla? No sé. No se entiende. Bueno, está todo tachado.
0: Uno se entiende, ¿no? Es como letra de médico. Ahí está recibiéndolo en la planilla, nada más que para ver cuántos ingresaron y nada. No voy a andar fijándome quién es, porque si no miras el partido. Es lateral que favorece al Granate. El partido está en cero, pero no merece estar en cero, Jorge.
1: No, han pateado y han tenido oportunidades los dos, no menos de tres cada uno.
7: Bueno, dos cambios más en Lanús y querían más tachar más.
0: Sí, sí.
7: Pero igual, algo tenés que relojear igual cada tanto.
0: No, sí, sí, porque bueno, por lo menos para ver incluso las amarillas, sí. Y todo
7: Watson
0: eso.
7: Watson es uno que se fue.
0: Watson se fue para mí uno. Sí. Y entró el 38, es Acosta. Benjamín Acosta.
7: Siempre hay una Acosta en Lanús. Desde sí. Los albañiles, pasando por el Laucha, que fue... el más ganador en la historia y ahora un nuevo Acosta.
0: Bueno, y no sé quién es el otro que entró, porque entró Benjamín Acosta y hubo cambio más que ya lo vamos a ratificar. La pelota viene siendo buscada por el Cali Izquierdos. Izquierdos que la retrasa para su arquero. Ahí está Nahuel Lozada. La va parando Lozada. La va tocando para Canale. Allí está Canale recibiendo la pelota. Sigue Canale, el paraguayo mete un pelotazo largo. Va a buscar la pelota Sepúlveda. El cabezazo de Sepúlveda se viene. Atención a Acosta. La pelea Acosta, puerta de él, la perdió. Falta, dice el árbitro. Mano de Benjamín Acosta. Tiro libre para Boca.
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0: Bueno, entró uno solo en Lanús entonces, porque hay dos. Había otro que se sacó la camiseta que volvió al banco ahora, pero que puede llegar a ingresar. Pero bueno, entró uno, que es el que mencionamos, ¿no? Que recién cometió mano en ataque.
1: Acosta, ¿sí? 1.63, mire.
0: Sí, es chiquitito Acosta.
7: Ahí está. A los albañiles lo viste jugar a Costa y Silva.
0: No lo vi. Vos lo viste. Yo
7: no.
0: Sale jugando de fondo Leandro Paredes. Todos se hacen los pendejos acá y parece que el único que cumple años soy yo.
1: Claro, pero Boca tiene a Paredes ahora.
0: Sí, es verdad. La viene buscando Canale. Aparte, yo respeto mucho a Parodi porque yo a la gente mayor la respeto mucho. Porque usted me lleva mucho tiempo a mí, Parodi. Usted me lleva como 20 días.
1: Hoy lo escuché relatar un gol de hace 22 años. De un tal Carlitos Tevez en una final de Juegos Olímpicos.
0: El otro día me hicieron una nota. en el día del relator me hicieron una nota y mencioné, te mencioné a vos como que vos me llevás contado los partidos que yo hice, porque ni yo sé los partidos que hice, por ahí lo sabés más vos que yo, Jorgito. Viene buscando Lautaro Di Lolo. Di Lolo que va tocando para Gorosito. Gorosito que la va parando y va tramando y va ganando. Arieta Gorosito, mete el pase, marca Canale. Firme Canale, ¿eh? Canale que va tocando para Cardoso. Cardoso que la toca hacia atrás. Ahí está Ener Valencia que está jugando al loco y no puede tocar la pelota. Le va quedando a Cardoso. Arieta Cardoso frente al marca del ruso Casíbar. El pelotazo largo de Cardoso. Va a buscar el balón Lautaro Blanco. Cierra la acción Lautaro Blanco. El lateral izquierdo de Boca la pone a la derecha peligrosamente, ¿eh? Porque lo va a buscar a Di Lolo. Y bueno, Di Lolo muy bien frente a Benjamín Acosta. La va tocando para Gorosito. El partido está 0 a 0. Mentioso 0 a 0. Hubo como para que estén 2 a 2. La tiene Herrera. Herrera que la abre para Blanco. La va parando Blanco. Blanco que se la va llevando. Allí está Blanco con la pelota. La va tirando sobre el costado el futbolista Tomás Belmonte. La pelota que viene hacia atrás. Está recibiéndola Di Lolo. Di Lolo que la va tocando. Allí sobre el costado izquierdo viene Leandro. Está Paredes parando la pelota. Sigue Paredes, toca para Jagger Herrera. Allí está Herrera. Devuelve para el capitán. La tiene Boca. Está 0 a 0 el partido. Realmente parejo. No merece ganar ninguno. Merecen goles los dos. La tiene Villa. Villa que tiene un pelotazo largo. Está picando Gorosito. Le salió mal. Esta vez el pase largo a Villa. Ahí lateral defensivo por izquierda. Favorece al conjunto granate. 38 minutos de la parte final. 0 a 0.
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0: Viene buscando el balón sobre el costado izquierdo, ya hacia Marcilla. Ahí está Marcilla que la tira hacia adelante buscando a Bisossi. A Bisossi le rebota la pelota y salió afuera. Ahí lateral que favorece la mitad de la cancha a Boca. La viene buscando Dylan Gorosito. La va tirando hacia atrás para Di Lolo. Di Lolo que le vuelve al medio. Va buscándola a Leandro Paredes. Se la va llevando Leandro Paredes al ataque Boca. Ahí está Paredes. Va corriendo Paredes. La volcó para Villa. La paró Villa. Se acomoda Villa. Quiere meter el pase. Va hacia atrás para Paredes, la tiene Paredes, Paredes hacia atrás, va para Di Lolo, Di Lolo se la lleva, domina Boca ahora, va ahora por derecha Boca, atención con Zenón, que vuelca su fútbol a la derecha, en esta primera incursión, la va tocando Zenón, va para Di Lolo, Di Lolo para Herrera, Herrera para Paredes, la tiene Paredes, ahí está Paredes, la toca para Blanco, la lleva Blanco, sigue Blanco, la va tocando cortita para Villa, enganchó mal, la va perdiendo, la va recuperando la luz, 0-0 el partido, faltan 6, va a ser el descuento. 39 clavado del segundo tiempo. Jagger Herrera que toca para Paredes. La va buscando muy bien por el medio Boca. Ahí está recibiendo la pelota Kevin Zenón. Voltereta de Zenón y la gente se enloquece. Porque la gente sabe que Boca, más allá de que tuvo algunas chances, necesita ganar este partido. Ahí está Blanco. Blanco que la toca. Va por izquierda Boca. Ahí está intentando Villa. La va parando Villa. Ahí está Villa. Tiro centro. Entró Valencia. Y rechaza todo Canales.
7: Tremendo Canales. De manera de sacar de cabeza la pelota. Muy bien Jagger Herrera. También en Boca,
1: falta sobre Bisossi. Los dos centrales de Lanús,
0: tremendo, tremendo, tremendo. Muy buen pase de Bisossi, muy buen pase de Bisossi a la derecha. Se viene Sepúlveda, se viene Lanús para ganarlo. Avanza Lanús, que quita de Jagger Herrera, impresionante a los Ruggeri, como en otra época.
7: Ahora me agarraste lo de Ruggeri.
0: Y sí, lo agarré lo de Ruggeri.
7: No, no como Grandinetti.
0: Para hacer que da bien a vos, para mí es igual, sigue
1: se
0: siendo
1: la extirpó,
0: Grandinetti.
1: ¿No, Jagger?
0: Sí. Impresionante, impresionante. La va tocando, la pelota recuperada entonces sobre el costado derecho. Es más posible que Mick Jagger lo conozca a Herrera que Herrera.
7: Dijo que nunca escuchó un tema de los Ronnie, no puedo creer.
0: Él nunca escuchó un tema de los Ronnie, por ahí el otro allá en Inglaterra le dijeron que hay un jugador de Boca que se parece ahí y lo conoce al de Boca, ¿no? Hay tiro libre para Boca. Cobra el árbitro Dóvalo, el partido está entrando.
7: No cobró lateral. Se tiró Valencia.
1: Falta en definitiva. Pero Boca tiene la pelota, pero está agazapado allí con Bisossi como principal argumento. Lanús,
7: Sí, está cayendo en el centro de Villa, digamos.
0: No voy a caer en tu comentario, pero para mí no merece ganar ninguno hasta aquí, Jorge. Los dos buscan, pero si gana uno parece que es muy poco para el otro.
1: No hay
0: méritos
1: claros de ninguno de los dos, pero el final que se avecina va a ser dramático.
0: Exactamente, porque Lanús va, ahí va Esossi, que va ahora por la franja derecha. La pelota que rebota y se le va fuera a él. Y entonces es lateral que favorece a Boca. La viene buscando desde el fondo Leandro Paredes. 41 minutos más. El cronómetro que avanza. Y Boca que se queda sin un triunfo que necesita como el agua. La va sacando Di Lolo. Allí está Di Lolo. Viene Di Lolo a la mitad del terreno. La va tocando hacia adelante para Gorosito. Gorosito que la retrasa. Está recibiendo la pelota Di Lolo. Di Lolo para Belmonte. Allí está Belmonte tocando hacia atrás. En el círculo central la toca Paredes. Va para el ruso. El ruso que la abre. Va para Blanco. Blanco para Villa. Villa para Blanco. Tocó bien ahora esta vez. Se viene Blanco. Enganchó muy bien. Ahí está Blanco. Tiró el centro pasado para Gorosito. Le pega a Costa y le pega a Gorosito. Sí. Por eso es lateral para Lanús.
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0: Lateral para Lanús, sobre el costado izquierdo, va rechazando el balón, el Gorosito le quedó a Costa que le regaló, la viene buscando Herrera. Herrera que toca al medio, va para Blanco, la para Blanco, toca la pelota para Paredes, allí está Leandro Paredes, metió el pase por abajo, el arquero Lozada se va a quedar con la pelota, 42-20-0-0.
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0: Está el lateral para Boca, Dylan Gorosito, la toca hacia atrás, recibe el balón, Di Lolo, allí está el autor de Di Lolo, va tocando por sector izquierdo para Herrera, Herrera para Paredes, Paredes que devuelve para el segundo central de Boca, allí está el futbolista Facundo Herrera, va hacia la mitad de la cancha Jagger, la va tocando para Leandro Paredes, la levantó Paredes para Villa, Villa que corre y no puede controlar la pelota porque fue no bueno el pase, lateral para Lanús.
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0: La tiene Herrera, Herrera que toca para Paredes, Paredes que la vuelca hacia el medio para Di Lolo. Di Lolo que cruzó la mitad de la cancha y se viene Boca. Ahí está Di Lolo, el pase de Zenón, marca izquierdos y la tira a cualquier parte izquierdos. Porque, bueno, había que sacarla ahí. El lateral que favorece a Boca. La tiene Gorosito, Gorosito hacia atrás. Viene buscando la pelota el futbolista Di Lolo. Di Lolo para Herrera. Ahí está Facundo Herrera. Jagger que la va tocando cortita para Paredes, Paredes para Herrera. Herrera que la para, devuelve para Paredes. La tiene Paredes, la tiene Boca. Se viene Boca, allí está Paredes, la tiró tres dedos hacia adelante, rechazó mal hacia atrás, Peña había Fore, la busca izquierdo, quedó bollando la pelota, remate afuera, se lo perdió Zenón de Zurda, se lo perdió Zenón de Zurda, remate afuera, lo tuvo Boca, que casi se lleva todo, pelota afuera, saque de meta Granate, lo tuvo Kevin.
1: Qué cerca que estuvo Boca, no logró equilibrar el cuerpo para darle de zurda Zenón. Por eso es que Boca no logra esta ventaja ya prácticamente sobre el filo de los 90 minutos. Cuando creo que se viene un cambio.
0: Sí, Agustín Medina. Agustín Medina.
7: Y se va Peña y Afore. Que tuvo dos jugadas muy claritas.
1: Tres.
7: Porque tres, estuvo sí, el cabezazo y estuvo la de Dylan.
12: Y el tiro, el claro. Remate después de la jugada de Dylan, sí.
1: Exacto. Bueno, es otro cierto. Volante central de recuperación, Medina.
0: Fue de los todos los jugadores de campo el que más cerca, lejos estuvo del gol, Peña Villafuere,
1: sí, sí.
0: ¿No?
1: Así tan todo, fue un lejos, buen partido, ¿no?
7: Sí, y viene de meter el gol del empate, el gol de con Argentinos.
0: ¿Tres minutos van a jugar nada más?
1: Le dije que Dova lo empezó antes porque estaba apurado, no sé qué tiene que hacer.
0: Claro, está apurado Dova. Porque creo que dio tres, ¿no? ¿Estoy loco o dio tres? Tres minutos, bueno. Está, no le gustó el partido a Dóvalo, se lo quiere sacar de encima entonces. 45-15.
1: Es de los que salen los viernes de la noche.
0: Sale buscando la pelota por izquierda Herrera. Se viene Herrera. Tampoco estuvo parado, hay que decirlo. El partido muy correcto. Lanús no. Nunca se tiró un jugador al piso. Lanús salió a ganar el partido, no
1: empatar.
0: Pero
1: fueron 10 cambios,
0: Sí, fueron 10 cambios, por eso. Ahí está, intentando Boca, por sector izquierdo, viene un centro, puede ser el cabezazo, rechazando la pelota al fondo de Lanús, y le queda la contra Lanús, Besossi, Besossi, Besossi que va, ahí está Besossi, Besossi que se frena, Besossi que la toca hacia atrás, hay una falta, tiro libre para Lanús, menos mal que no tocó la pelota, Wilk, no la tocó prácticamente, porque
7: una de cabeza ganó una. Para atrás, pero sí, Patente, le podemos decir patente. Sí.
0: Te voy a ayudar, Jorge. Puntaje bajo para Gulk, porque no la tocó.
1: No, fue el increíble Gulk.
0: Sí. Tiro libre para Lanús, le va a pegar izquierdos, remate y largo, ahí está Gulk que va a cabecear, la pelota rechazada, le va quedando a Villa, Villa que le va tocando para Zenón, ahí está Zenón que tuvo una chance clarísima, su zurdazo pasó muy cerca del palo izquierdo de Nahuel Lozada, se viene Boca, minuto y medio final de los tres que otorgó el árbitro, Gorosito que pierde la pelota, la quiere recuperar pero comete falta, se viene la luz de contra, dejó seguir el árbitro, la tiene Besosi, ahí está Besosi, Lucas Besosi va al ataque, se la llevó, le tiró un caño a Di Lolo, le quedó a Bensocio para el gol, vino el centro al medio, la tapó el arquero, la tapó Montero, se salvó de milagro Boca, Gulk se lo perdió, la tapó Montero, se llevaba toda la luz, la tapó Montero, increíble el gol que se perdió el Granate.
1: Increíble, notable lo del arquero Gulk, se lo perdió Bensocio, una jugada bárbara, un final dramático.
7: Qué jugadón armó Bensocio, parecía que se caía, se la llevó, tiró el centro y la encontró Montero.
0: Atención, se viene la luz por el triunfo. Marca Herrera. Le queda Gulk. La toca hacia atrás para Besosi. Besosi más atrás. Intenta Lanús, que tuvo chances. Para mí la más clara del partido fueron todas de Lanús. Besosi habilitado. Besosi habilitado. Tiró el centro. La tapó el arquero. La tapó Álvaro Montero. Y ahora busca el empate. No se puede creer. Falta sobre el Valencia. Se levanta el ecuatoriano. Tiro libre para Boca. Medio minuto final. Qué lindo el partido fue. Si uno ve las situaciones. Porque 0-0 generalmente se aburre.
1: 0-0, absolutamente miente. Mentiroso.
0: El más mentiroso de todos los 0-0 que vi en los últimos años. David buscando por el medio, Boca, puede ganarlo, puede ganarlo. Acá sí, para que la tiró hacia el Francio, el remate.
1: Boca con el tiro del final, el 0-0 era mentiroso, Ascacíbar y un toque de distinción con la punta del botín y por arriba del monte, la ley del ex cuando se va a chequear el gol.
7: Sí, para mí estaba habilitado.
0: Está habilitado.
7: Qué buena asistencia Ascacíbar. Sí. La pinchó justo Belmonte, justo. Después de que se había salvado dos veces al final Boca,
1: Me parece que Watson habilita,
0: No, está habilitado. El gol de Boca. 48 minutos del segundo tiempo. Un minuto antes, Álvaro Montero salvó a Boca de la derrota. Fíjate qué difícil. El gol de Boca lo gritan más que cuando lo hizo Belmonte el gol. Ratificado. Gol de Boca Belmonte. Va a ganar Boca el partido. Un partido tremendo. Izquierdo que le pega al arco. Mirá vos, saca el medio pegándole al arco, Izquierdo. Te ganó Boca. Terminó el partido. Escuchen a la gente. Escuchen a la gente. Pongan que ganamos. Y sí, en la última jugada del partido, todos te alentamos. Boca ha ganado un partido increíble. Lo podría haber perdido. Y me animo a decir que algún silbido iba a haber si perdía Boca. Pero lo ganó en la última. Una estocada a fondo a Ascacíbar para Belmonte, y Belmonte que le pidió perdón a todos sus amigos de Lanús, pero tenía que definir, definió, yo diría como un gran centro delantero, ¿no? La puntió, la picó por encima de Lozada, y Lanús, que había sido bastante férreo, sobre todo entre sus centrales, dejó un hueco increíble para que Belmonte se lleve los tres puntos de Boca al bolsillo. Ganó Boca en la última de la noche. Boca 1, Lanús 0.
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1: Era un partido vibrante. Boca lo ganó con el tiro del final. Una victoria de un valor incalculable. Cualquiera de los dos lo pudo ganar. El 0 a 0 hasta el último segundo era un resultado mentiroso. Boca con los cambios, con Villa y con Paredes mejoró, pero también dio ventajas. Y fue Montero el que lo salvó cuando el ingreso de Bessonzi también fue desequilibrante a favor de un Lanús que jugó un buen partido. Boca mejoró en el segundo tiempo, lo ganó como lo pudo haber perdido. Pero esta vez, con la ley del ex, con el tiro del final, con la asistencia de Ascacíbar, Boca se lleva una victoria que lo pone en carrera, que le devuelve la fe, aún sin jugar también en el primer tiempo. En el segundo tuvo merecimiento como para llevarse una victoria, pero el partido tuvo absolutamente de todo.
13: Lanús que lo fue a buscar siempre. Te duele porque sin nada te ganan. Venimos acá a esta cancha que es difícil, lo hicimos bien, creo yo. Yo tuve dos situaciones, una de la dos de cabeza, una ahí abajo el arco. Tuvimos sobre el final, Alan tuvo otra. Te estoy nombrando así, sin rápido, cuatro claras, clarísimas. Dylan, otra del travesaño. ¿Cómo no te va a doler? Nos dejamos el alma y la verdad que uno se pone así porque la cancha está viendo ahí en la tele, no sé si eso sale o no, pero te da bronca porque acá muy rápido las decisiones, en otras canchas tardan un montonazo. A nosotros con Independiente una mano ni siquiera la van a ver. El árbitro dijo full de otro, después dicen full de otro. Por eso uno no es de malo que duda, sino porque, qué sé yo, viste, uno también se, tampoco hay que ser necio, se cansa de algunas cosas. Duele porque creo que hicimos un gran partido.
14: Faltó un poco de definición, ¿no? Algo que le viene pasando a Lanús.
13: Sí, pero a ver, tuvimos dos tiros en los palos. Yo tuve, como te dije, uno ahí abajo del arco.
14: ¿Te queda con bronca con eso también?
13: Ay, sí, cómo no voy a... Sí. Pero ahora bronca, porque, a ver, el fútbol es resultado y el gol sobre el final capaz que tapa todo lo bueno que hicimos durante el partido y las sensaciones de bronca.
14: Pero jugar bien es importante.
13: Más importante creo yo que es ganar, obviamente, que sí es importante para el grupo porque, a ver, te deja tranquilo que venimos haciendo la cosa bien, pero el fútbol se mide en resultados. Hace varios partidos que no ganamos y esa es la bronca. La verdad que ahora es mucha bronca.
14: Gracias, Felipe. Gracias.
2: Felipe Peña, bueno, Viafore.
0: Hay que decirle a Peña Viafore que el partido lo perdió él, ¿eh? Porque los goles abajo del arco se los perdió él, no las pateó Dóvalo afuera, ¿eh? Las cabeció afuera él. Y la que pateó también, o sea, es cierto, no tuvo suerte Lanús, jugó un buen partido en general, pero la verdad, Peña, vos fuiste gran responsable de que Lanús no se lleve nada de acá.
1: Porque es muy fácil decir,
0: el jugador estaba habilitado, Jorge, hay que decirlo.
1: Sí.
0: Fue perfecto, legítimo el gol de Boca. La única mancha para mí del arbitraje fue que para mí tendría que haber expulsado Leonel Flores por una patada a la altura casi de la rodilla.
2: Ahora Belmonte.
15: Pero bueno, sufrimos hasta lo último, pudimos encontrar el gol, así que nada, contento por la victoria, por los tres puntos y bueno, hay que seguir.
16: No estás acostumbrado a convertir, es tu segundo gol con esta camiseta, pero definiste con tranquilidad. Contame un poco cómo fue esa jugada.
15: Sí, bueno, veníamos de estar defendiendo y sabía que podía hacer la última jugada y bueno, me tocó llegar y bueno, gracias a Dios me tocó meter. Estoy muy contento porque, pues bueno, se me pudo dar el gol, lo venía buscando hace mucho tiempo. Es un logro también para mi familia, para mi novia, que siempre me banca, así que nada, muy contento, gracias a Dios.
16: Estás un poco emocionado, me parece que estás justificado. En lo personal tuyo, ¿cómo es este momento? ¿Cómo suma para la confianza? Me imagino que es una inyección anímica, no solo para vos, sino también en lo colectivo. En definitiva, hace 8 partidos que no pierdes, me imagino el desahogo al final lo ayuda para seguir creciendo.
15: Sí, bueno, sabíamos que era muy importante ganar hoy con la vuelta de... en otra cancha, con otra gente, y bueno, nada, muy contento por los tres puntos, hay que seguir, se nos viene un partido muy importante, así que nada, contento, pero bueno, mañana ya pensando en Vélez.
16: ¿Gratifica 37 días después regalarle a gente de Boca un triunfo en la vuelta a la Bombonera?
15: Sí, contento por todo el grupo, por toda la gente, y bueno, acá estamos contentos.
16: Le voy a decir a alguno más que hable también, pero un mensaje para Tommy Granda que ahí está mirando.
15: Esta victoria para él, es un chico muy bueno, siempre trabajó de la mejor manera, pero bueno, son cosas del fútbol, va a volver más fuerte, no tengo duda, y esta victoria para él.
16: Felicitaciones.
15: Gracias.
2: Tomás Belmonte.
7: Un delirio la Bombonera, hace mucho no veo una explosión como la de hace un ratito, ¿no? Y la gente hasta ahora se quedó festejando, gritando, porque en el minuto 92 tuvo el gol Lanús y lo tapó Montero, y después tuvo una jugada más que no la terminó, y ya parecía que se terminaba el partido, y ese ataque final y esa definición de Belmonte después de la asistencia de Ascasíbar.
0: Es lo a propósito, impresionante
2: el gol
0: que tiene
2: de Belmonte, es el segundo en Boca, en 56 partidos.
0: Claro, no es un jugador de gol, ni mucho menos, es un volante de quite, pero, de corte.
17: Primero que todo, gloria del pueblo, se les punta, ¿no?
2: Ahora Villa.
17: Una victoria muy importante para todos nosotros, y bueno, gracias a todo pudo convertir, y bueno, creo que son tres puntos que nos ayudan mucho a seguir en todos los partidos que tenemos por delante, ¿no?
16: ¿Merecían la victoria? ¿Lo sienten así?
17: Sí, la verdad es que hemos hecho un gran partido, por ahí, el partido pasado se nos había escapado la victoria, pero bueno, gracias a Dios pudimos mantener el arco en cero, que también es muy importante, y bueno, poder convertir, ¿no?
16: ¿Habrá algún mensaje para tu compatriota Montero por la tajada del final, porque colaboró para la victoria?
17: No, lo conozco muy bien, lo conozco hace muchos años, confiamos plenamente en él. Ya no, también me dio un título a mí en Colombia con Deportes Tolima, así que toda la confianza la tenemos a él, y bueno, por eso está en Boca Juniors, ¿no?
16: Recién Belmonte me comentaba esto de rápidamente dar vuelta a la página. Estar en las

0: Pues correr para lo que necesite.
1: Gracias.
2: Muy bien la palabra de Villa, el delantero que cuando entró le cambió bastante el ataque o la cara al ataque de Boca, Jorge.
3: Sí, fue clave, ¿no? Le dio la profundidad que Boca necesitaba, incluso pudo marcar después de una sesión de Blanco y pudo desequilibrar, decía, porque ganó permanentemente frente a Guidara, que había podido neutralizar primero a Velasco, después Flores se cambió de lado y también le ganó, pero entró Villa y cambió la historia.
2: Qué maravilloso que es el fútbol, ¿no? Porque 40 segundos antes Lanús se llevaba todo. Y estos cantos eufóricos, legítimos del público de Boca, hubieran trastocado, porque a nadie le gusta no ganar y sobre todo perder sobre la hora. Que podía haber perdido y podía haber estado bien también, ¿no? Pero el fútbol es un deporte tan maravilloso que Boca podría haber estado perdiendo este partido tranquilamente. Bueno, Lanús no pudo marcar. Montero fue clave, ¿no? Como arquero de equipo grande, Jorge actuó cuando tenía que actuar y en este caso salvó lo que después originó el gol de su propio equipo.
3: Ahora,
2: ¿no?
3: Lo que significa tener una salida clara y la claridad precisamente. En la última jugada del partido, Paredes, que lo va a buscar a Zenón. Zenón toca para Casíver, se le complica un poquito después el movimiento de cintura, un quiebre de cintura a Casíver, y le pone un pase bárbaro a Belmonte, que alcanza a meter la puntita del botín para elevar el balón y superar la resistencia de Lozada. Pero fue una jugada muy bien concebida, con mucha claridad, y con el aditamento de ser la última prácticamente del encuentro.
2: Así es, está muy muy contento allí Belmonte, que se viene abrazando con Villa. Lo estaban esperando para aplaudirlo a Belmonte, que levanta allí su brazo derecho, aprieta el puño derecho. Está claro, es un jugador que está lejos de la titularidad en Boca. En condiciones normales Belmonte es un cuarto, quinto cambio en Boca, pero bueno, son circunstancias que hay que saber aprovechar. Lo aprovechó integralmente, la segunda pelota que tocó la mandó a guardar, con un pase de Ascacíbar. Decíamos, Jorge, que lo nombré poco a Ascacíbar, que no tuvo chance de llegar al gol, y sin embargo llegó a la asistencia del gol.
3: Sí, una notable asistencia. Pero a mí me recordó aquella vieja película Match Point, que comienza con, sí, una pelotita de tenis que va bailando la sobre
2: Woody
3: la
2: Allen.
3: Faja. Claro, y va a caer para un lado o para el otro.
2: Sí,
3: esto pasó.
2: Exacto.
3: Hoy. Cayó para el lado de Boca.
2: Exacto, un peliculón, me acuerdo perfectamente, dirigida por Woody Allen, Match Point. Bueno, yo creo que es hora de que comencemos a poner puntaje, ¿te parece, Jorge?
3: Dale, presentamos.
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3: Comenzamos con el local, con Boca. Álvaro Montero, hasta el minuto 45 del segundo tiempo, no había sido determinante ni para bien ni para mal, pese a que le llegaron muchas veces. Pero con dos atajadas, sobre todo la primera ante Wilk, fue con las piernas, con mucho reflejo, con algo de suerte, fue clave en la definición del partido. 7 puntos para el colombiano. Dylan Gorosito perdió con Dylan, con Aquino, y luego también tuvo inconvenientes en los últimos minutos del partido con Besosi. No fue un buen partido de Gorosito. 4 puntos. Dilolo 5. Herrera mostró prestancia, fue de menor a mayor, terminó demostrando solvencia, no le quedó grande el desafío. 6 puntos para el pibe en su primer partido como titular. Lautaro Blanco, algunas proyecciones, algunas asistencias, lo de siempre. 6 puntos. Ascacíbar no había jugado un buen partido, pero en la última, en la asistencia, fue determinante y esto le eleva algún puntito. 6 puntos para él. Rey Domenech, pese a su voluntad, no marcó presencia en la mitad de la cancha. Claro, las comparaciones son odiosas, ¿no? Es un buen jugador, pero muy lejos de Paredes. 5 puntos. Nilton Delgado fue el único que mantuvo el criterio cuando en varios pasajes.

0: arranques del partido, Boca era superado. 6 puntos para él. Flores hoy, pese a que tuvo una oportunidad en la primera etapa, no fue el jugador determinante, desequilibrante. Le faltó frescura y lo marcaron bien. 5 puntos. Merentiel desaparecido en acción. 4 puntos. Velasco también se fue diluyendo pese a sus buenas intenciones. Desperdició una oportunidad de gol que él mismo comenzó a generar recuperando una pelota en la mitad de la cancha y luego cabeceando contra el piso un centro de Blanco. 5 puntos para Velasco. Los ingresantes. Ener Valencia tuvo un cabezazo demasiado forzado, no marcó su peso en el área rival, 5 puntos. Sebastián Villa, de lo mejor, candidato a figura, 8 puntos. Fue la carta del triunfo de Boca. Belmonte, determinante en el gol, en la definición, 7 puntos. Zenón, 6, no desentonó. Y Paredes, pese a que no brilló, su sola presencia le dio un mejor manejo, un criterio más inteligente en la distribución de la pelota. 6 puntos para Paredes. Vamos a los puntajes de Lanús.
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0: En el Granate, Nahuel Lozada tuvo un par de buenas respuestas, 6 puntos. Guidara era candidato al podio, no digo a figura, pero al podio. Porque como les decía recién, ganó el duelo a Flores, lo obligó a cambiar de punta. Le ganó también la porfía a Velasco cuando se tiró por allí, pero cuando entró Villa con la ayuda de Blanco, se le complicó demasiado y por allí Boca generó lo mejor de la segunda etapa. 6 puntos para el cordobés Guidara. Izquierdos, la solvencia de siempre, 7 puntos. El paraguayo Canales jugó un partidazo. Personalidad, presencia, 8 puntos también, candidato a figura. Marcic, mal con la pelota, mal en la marca también, 5 puntos. ¿Cómo lo calificás a Peña Biafore? Porque en el juego mostró criterio, inteligencia, prestancia, pero se perdió 3 goles.
2: ¿Sabés cómo lo califico, Jorge? Sí. Yo te digo, para mí perdió el partido de Lanús, lo perdió Peña Biafore.
0: Sí, pero no es su
2: no
0: función.
2: No porque
0: específica.
2: Sea el culpable, pero tuvo 3 claves y la desperdició.
0: Sí, sí, por eso entre 5 y 4 puntos. Pero no jugó mal. A ver, errar. No ser eficaz, sí es un atributo que te devalúa el puntaje, absolutamente. Y puede que tengas razón. 3 oportunidades clarísimas de gol de
2: perdición. Sobre todo, ¿sabes cuál, Jorge? Te digo yo, el cabezazo del segundo tiempo. Sí. Porque el cabezazo del primer tiempo pega en el travesaño. Pero el segundo tiempo entra solo y no es que vos venís apareado con un defensor. O sea, chica, tenía además toda la posibilidad en el área chica de cabecear, pero despacito y meterla porque el arquero estaba recontrajugado. Ahí es donde yo pienso que falló, pero bueno, no es un definidor Peña Biafore. Si claro, nos fijamos los goles, no sé si tendrá goles, ¿no?
0: Claro. Bueno, 4 puntos en definitiva, ¿sí? Agustín Cardoso, permíteme la humorada. Talento, sí. Muy talento, lento, sí. En la distribución de la pelota. 4 puntos. Salvio terminó todas mal, salvo una en la que dejó a Watson en posición de gol. 5 puntos. Watson, bien en general, jugó un partido al que le faltó también algún final feliz, pero criterioso, manejó bien la pelota. 6 puntos. Aquino es un jugador que da gusto ver, ¿no? Por ahí es morfón, es cierto, pero desequilibrio permanente, búsqueda del arco, habilidad, 7 puntos para él. Y muy poquito lo de Balboz, el jugador colombiano, así que 4 puntos para él.
2: Como perdido en la cancha, Jorge, sí, no le vi hacer una bien, sí. O sea, no le salió una, sí. O sea, aparte que no se prodigó para buscar la pelota, o sea, muy, muy, muy flojo. Es más, Jorge, me pareció que los que entraron después eran mejores que los que empezaron a jugar en ataque, salvo Aquino, ¿no?
0: Uh-huh. Claro, lo de Besosi, muy bueno, de 23 años, está entre 7 y 8 puntos, desequilibrante, se dio, asistió, estuvo cerca del gol, un partidazo de Lucas Bezzosi. 8 puntos. Acosta, un trabajo sacrificado del pibito, 6 puntos. Agustín Medina entró en el último minuto. Sepúlveda, el chileno, no tuvo predicamento en el partido, 5 puntos. Y Wilk, 3 puntos. Así como Peña Villafuere dejó pasar el partido 3 oportunidades, la de Wilk, la del paraguayo, en la última que le saca Montero, es difícilmente justificable en cuanto a la definición, porque tuvo tiempo y espacio como para definir el partido, y en este caso estamos hablando del rol específico de este delantero, de este futbolista. Dóvalo tal vez debió expulsar, y sin tal vez también, a Flores por aquella falta, pero más allá de eso no tuvo errores demasiado groseros, sí dio poquito tiempo de descuento, un 4 o un 5, que es el 4, es el nivel habitual de Pablo Dóvalo. Era un buen partido que enseguida comentamos.
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0: Bien, compartimos entonces algunos conceptos de esta agónica victoria de Boca Juniors sobre Lanús por 1-0 con el gol, con el tiro del final de Belmonte. La metáfora que se me ocurre es la de aquella película que dirigió Woody Allen, Match Point, en la que la bola, la pelotita de tenis, bailaba sobre la faja y uno no sabía si iba a caer de un lado o del otro. En este caso, cayó del lado de Boca, en un partido que tuvo de todo. Seguramente hubiera sido una gran injusticia y un resultado mentiroso el 0-0 que se sostuvo hasta el final, porque los dos llegaron, porque los dos quisieron y porque los dos necesitaban urgentemente una victoria de cara al contexto de su posición en el campeonato. En el primer tiempo, Lanús estuvo más cerca del gol casi desde el principio. Fue más intenso, ganó las espaldas de los laterales boquenses. Una buena tarea en ese momento de Guislara, de Watson, y una serie de situaciones frente a un Boca que sin Paredes y ante la lesión de Aranda no tenía una circulación fluida, tampoco presencia en la mitad de la cancha, y a partir de allí, dentro de una cierta paridad y de un primer tiempo con distintos episodios, el 0-0 marcaba una leve injusticia a favor de las posibilidades del Granate. En el segundo tiempo, Boca salió a ser protagonista. Los cambios, el ingreso de Paredes y sobre todo de Villa, que fue determinante, le dieron una mayor profundidad. El partido se rompió. El medio campo fue zona de tránsito rápido. Y en ese contexto, los dos llegaron. Boca lo pudo haber ganado tranquilamente. Mejoró, insisto, en la circulación de la pelota, en la claridad que propone Paredes con su ingreso. Y Ascacíbar, que no había hecho demasiado, en una asistencia enorme en la última jugada del partido, lo habilita a Belmonte, que cumpliendo con la ley del ex, termina definiendo de una manera estupenda y le da esta victoria a Boca. Una victoria, insisto, que desde los números y desde lo anímico es fundamental, es clave. A la hora de las justificaciones, a la hora del criterio de merecimientos, estoy tentado a decir que Lanús no mereció perder, que tuvo no menos de 6 oportunidades de gol. Pero esto no le quita mérito a un Boca que jugó mal en el primer tiempo y que jugó correctamente en la segunda etapa, que supo enderezar su destino y que encontró en esa pelotita de la película Match Point, que iba bailando sobre la faja, esa cuota de suerte siempre necesaria para que cayera a su favor esa bola, esa pelota, y Boca se fuera festejando en el día de su regreso a la Bombonera. Ganó Boca con el tiro del final, en un partido agónico, vibrante, ante un Lanús que expuso también sus méritos. Ahora Boca tiene una serie de partidos, un par de semanas maratónicas en cuanto a compromisos, pero esta victoria le da los puntos y el envión anímico para afrontar esos desafíos de una manera más positiva. Ganó Boca, ganó sobre el final, en un partido vibrante, agónico, que no merecía terminar 0-0 frente a un buen equipo, Lanús.
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2: Bueno, con este resultado, Jorge, Boca está hoy, ¿no? Más allá de que falta jugarse toda la fecha, está entrando dentro de los 8, ¿no? Que clasifican para playoffs, pero no solamente eso, sino que estos puntos importantes que ha conseguido el equipo del Vasco Arruabarrena lo colocan en la tabla anual a 2 puntos de los líderes, ¿no? Que son Independiente sí. Rivadavia y Argentinos Juniors. Boca ahora tiene 40 y estaría metido ya en zona de Conmebol Libertadores, ¿no?
0: Bien, Cacho Gustavo, nos vamos con Diego, que está en los sectores bajos del
2: ¿cómo estadio. No?
0: Diego.
25: Sí, sí, estamos en la nueva sala de prensa, Salón Filiberto. Hay unas vitrinas donde están las 6 Libertadores y las 3 Intercontinentales, mucho más amplio que la habitual. Estamos en el otro extremo de donde están las cabinas. Bueno, esperando, primero va a hablar Lanús porque está el panel de los sponsors de Boca y por delante uno más chiquito de Lanús. Así que esperando por Mauricio Pellegrino, bueno, la euforia de la gente bajando las escaleras toda, seguía ya 25 minutos después de terminado el partido, ¿no?
0: Dale, entonces le ofrecemos a la audiencia, si les parece, el relato, la narración del gol de Gustavo Vergara, que llegó con aire, como llegó también a Casíbar con esa claridad para habilitar a Belmonte y con la ley del ex en pleno cumplimiento. Toto termina definiendo este partido que estaba para cualquiera con la narración de este gran relator, Gustavo Vergara. Lo escuchamos.
26: Débil buscando por el medio, Boca. Puede ganarlo, ¿eh? Puede ganarlo a Casíbar, que le tiró hacia el francillo. ¡El remate!
27: Belmonte.

0: son los triunfos que la gente más valora, más allá de que es mejor ganar antes, ¿no? Que no se tarde tanto para hacer un gol cuando ya se iba el partido. Pero bueno, tuvo todos los condimentos, ¿no? Porque un minuto antes, o 40 segundos antes, Montero le había tapado frente a Wilk y de pronto vino ese impacto de Belmonte, que por otra parte, Jorge, tiene muy poco gol desde que comenzó su carrera, ¿no? Por lo menos en Boca tiene 2 goles nada más. En Lanús había hecho algunos de cabeza, pero está claro que no es un jugador de llegar al área, Belmonte. Es más, hubiera sido más lógico que Belmonte estuviera fuera del área entregándole la pelota para Casíbar y a Casíbar defina, que sí es una especie de mediocampista goleador, ¿no?
1: Sí, sí, una jugada que inició Paredes, que lo buscó a Zenón y la claridad, el tomarse el tiempo, el momento, quebrar la cintura y poner de la manera en que lo hizo el pase, la asistencia a Belmonte que metió la punta del botín para elevar la pelota por encima de la resistencia.
0: Muy bien definió, ¿no? Sí, sí. Muy bien definió. Sí, porque está bien, estaba solo, no había nadie que lo apareaba, pero es un arquero imponente, Lozada, y la picó perfecta para que no hubiera duda. Vos sabés una cosa que mucha gente, me lo decía Leandro Roja, nuestro amigo operador, que mucha gente no gritó el gol detrás del arco, porque todos pensaban, de acuerdo a cómo fue la jugada, y porque apareció tan solo que parecía offside. No era offside, estaba habilitado por un jugador de Lanús. Pero la gente de Boca terminó de gritarlo después, más, cuando el VAR ratificó que era el propio gol cuando se produjo. Porque quedó esa sensación de que entró tan solo y todos pensaban que el VAR iba a determinar que estaba en offside, ¿no? Pero bueno,
2: Watson
0: estaba
2: legítimamente. Watson había salido, no me fijé bien, pero bueno, era justo, pero se veía que estaba habilitado. Y también la duda que me quedó es si no el arquero Lozano tendría que haber salido con las manos, ¿no? En vez de con los pies. Y lo termina pegando arriba, no lo lesionó por poquito, porque se le estira la pierna y lo toca arriba la rodilla a Belmonte, que ya la había punteado.
0: Así es, ese fue el gol de Boca con el que se queda con 3 puntos de oro. Bien lo decía Cacho, no solo en la tabla anual, en este caso, porque la tabla anual, recordemos que te da un título de campeón, ¿no es cierto? Si sos el mejor de todos. Y Boca está atrás de la lepra mendocina, de Vélez, que está luchando ahí en los primeros puestos con Argentino Junior también. Pero sobre todo para Libertadores, Jorge. Porque hoy por hoy, si te pones a pensar, equipos que no pueden faltar en la Copa, como River y Boca, no están. Boca se arrima con esto, ¿no es cierto? Y River, bueno, que tenía la Copa Argentina con un lado y la Copa Sudamericana por el otro, se quedó sin esas dos. O sea que River corre el serio riesgo, si no es campeón, de quedarse afuera de Libertadores el año próximo, ¿no? Con un plantel que es el más valuado del fútbol argentino lejos, ¿no? Entonces es como que esta victoria, uno dice, bueno, ganó sobre la hora, podía haber perdido, pero estos 3 puntos yo te puedo asegurar que son de oro para Boca, de oro, porque cuando se haga la sumatoria final y el balance final, estos 3 puntos valen más que cualquiera de los otros por la forma en que ganó, porque fueron 3 puntos en el bolsillo que podrían haber sido nada, Jorge, 30 segundos antes.
1: Claro, eso es lo que pensaba, ¿no? No ganarlos hubiera significado un golpe bastante duro.
2: Ahí llega Pellegrino, por ahí dale. Quizás podemos escuchar una media respuesta antes de irnos. A ver, ahí se aproxima con la campera granate. Ahí vamos.
3: Mauricio Pellegrino, primera pregunta. Buenas noches, Mauricio. David Caruso para Sintonía Granate. Bueno, creo que si vemos la foto del partido, Lanús mereció más, tuvo las situaciones más claras. Ahora, si vemos la foto del segundo semestre del campeonato, quizá concordamos en que es algo repetitivo, ¿no? Lanús genera, tiene situaciones claras, quizá no en sus 9, en los volantes, en los que vienen de atrás, no las puede aprovechar, y hoy cuando parece que por lo menos no lo sufrió en contra, llegó esa jugada en el último minuto. ¿Cómo analiza este momento la preocupación sobre los pocos partidos que quedan para que finalice la fase regular de los playoffs? Y cortita la segunda, si cree que la jugada del principio del partido debió ser roja para el futbolista Flores de Boca Juniors.
4: Sí, jugamos el partido que queríamos jugar. Creo que el equipo tuvo intención de buscarlo, de presionarlo como pudo, lo más alto posible, tratar de que sus jugadores de más calidad no tuvieran capacidad ni espacio. Creo que eso lo hicimos bien. Tuvimos personalidad para jugar con la pelota y todo lo que describiste, ¿verdad? La realidad es que hemos perdido el partido. eso no nos alcanza. Venimos casi todos los partidos, lo dijiste vos, que nos seguís con la misma lectura y bueno, es una pena por el trabajo. El fútbol tiene estas cosas, no queda otra que dar vuelta a la página, seguir, ¿no? La jugada es muy clara, es una jugada con la pierna a la altura del gemelo, casi rodilla, ahora con el línea al lado, el VAR, cámaras, ni siquiera consultarla. La verdad que para mí es triste, ¿no? Porque no puedo decir otra cosa. Para mí, como profesional de esto, donde uno tiene reglas para todo, para mí es triste. Pero bueno, en mucho más no puedo decir porque te queda ese sentimiento, ¿no? Los jugadores nos preguntan y preguntan por qué. Y bueno, es una jugada clarísima que bueno, nada, no tengo mucho más para decir.
5: Fabricio, ¿cómo estás? Acá Eduardo Bernis para Momento Granate. Te consulto, ¿por qué jugó Valois de entrada en lugar de Alan Wilk para este encuentro, cuando quizá en los anteriores había sido distinto? Y también la salida de Dylan Aquino en el segundo tiempo, ¿a qué se debió? Gracias.
4: Sí, pensábamos en, primero porque Alan jugó varios partidos repetidos, había hecho un desgaste grande en los partidos anteriores, también nosotros hemos tenido un día menos de descanso que Boca para este partido, entonces pensaba que al inicio necesitábamos energía, una cuestión simplemente eso, y los cambios eran para aportarle frescura, por eso cambiamos los cuatro de arriba.
6: Acá Mauricio Pellegrino, Tomás López para Mega La Luz. Bueno, el otro día, en el último partido, Cali Quiroz dijo que siguen siendo optimistas ellos, que salieron campeones hace 6 meses. ¿Cuál es el mensaje que le das al hincha después de esta dura derrota? Y que el equipo no logra terminar levantando la cabeza.
4: Nosotros tratamos de hablar en la cancha, de darle todo. Obviamente que esto no nos alcanza a nosotros, ni al hincha, ni al club, ni a la institución, porque es así. Necesitamos sumar puntos para cumplir los objetivos. El equipo está en ese momento donde las cosas no nos salen como queremos, pero sí tenemos una línea de trabajo que tenemos que seguir, dar vuelta a la página. Yo lo que más prefiero siempre es hablar en la cancha y que el equipo te hable por nuestro trabajo. Lo que puedo decir es que tenemos que seguir unidos, trabajando, porque este vestuario se lo merece y nada, pensar en ganar el próximo partido.
7: Mauricio, acá Catalina Sarraerus para Diario Le. Quería preguntarte qué generó en el equipo el ingreso de Paredes, si sentís que hubo un cambio por parte de Lanús a partir del ingreso de Leandro Paredes.
4: Yo creo que el equipo siguió jugando igual, siguió teniendo situaciones, tuvimos situaciones desde el inicio hasta el final. Tuvimos situaciones, si vos mirás cada 10 minutos, casi siempre tuvimos situaciones para marcar. Y en el final, antes del gol de Boca, tuvo Alan una situación muy clara, entonces el equipo siguió, creo, en la misma tónica. Si bien el rival tenía el control de la pelota, no, creo que nosotros teníamos el control de los espacios y el control de las situaciones. No nos alcanzó y bueno, el rival se lo llevó el triunfo, creo que es así porque tuvo esa eficacia.
5: Última pregunta. Mauricio, acá atrás, para el Panorama Deportivo. Bueno, quería consultarte si hay algo que se pueda trabajar de cara, porque uno venía de encontrar el gol con Talleres, de los 4 goles que parecía que se le había abierto tal con la luz, se volvió a cerrar. ¿Hay algo en lo que se pueda trabajar para intentar volver a abrirlo o simplemente es suerte y nada más?
4: No, obviamente, hay un montón de cosas que se pueden trabajar. Todo es entrenable, la mentalidad es entrenable, el carácter del equipo es entrenable, la paciencia también. Crear más situaciones también, defender mejor también, todo se puede entrenar y es nuestra responsabilidad. Yo creo que tenemos que seguir haciéndolo, mejorando y bueno, ojalá que el próximo partido sigamos creciendo en lo que estamos haciendo, nada más.
5: Finalizamos la conferencia, muchas gracias.
1: Bien, ahí estaba Mauricio Pellegrino, bastante clara, ¿no? Con la jugada de la expulsión dijo, da mucha tristeza.
0: Muy bien, Mauricio Pellegrino dando explicaciones de un partido para el lado de Lanús, me parece inexplicable, ¿no? Porque está claro que con esta derrota Lanús sigue estando fuera de los 8 clasificados y está, en definitiva, por ahí pagando caro lo que le pasa al equipo, a los equipos que ganan, ¿no? Le pasó a Racing en la temporada pasada, que venía a ganar Copa Sudamericana, Recopa, a Lanús también gana Copa Sudamericana, Recopa, y de repente se cae con el mismo plantel, Jorge.
1: Sí, es muy difícil, ¿no? Cubrir todos los desafíos. Recordemos que Lanús, que venía de ganar la Sudamericana, quedó fuera sí. de la Libertadores, fuera de la Sudamericana casi inmediatamente y fuera de la Copa Argentina. Y
0: exactamente.
8: Con el torneo este de primera división ganó 2 de los últimos 12 partidos.
1: Claro.
0: Claro. Claro. Claro. Cualquier otro técnico se iría, pero con esos números, pero bueno, Pellegrino tiene la banca de haber sido bicampeón de América, ¿no? Sudamericana y Recopa, que es para Lanús es algo extraordinario, porque bueno, es un equipo que ya había ganado la Copa Sudamericana con los mellizos, y está claro que tiene como objetivo los logros deportivos, más allá de que siempre trata de tener una economía saneada, con un plantel muy caro, ¿eh? Me decían en Lanús, Jorge, que es un plantel muy caro Lanús, desde el punto de vista de lo que cobran sus profesionales.
1: Muy rico futbolísticamente.
0: Sí, muy rico. Muy rico. Vos sabés que me encantó Bezzosi, ¿no? Ya lo había visto en varios partidos, pero sí. Bezzosi en el complemento pareció que tendría que ser titular en este equipo, ¿no?
1: Pero el desparpajo, la frescura para jugar en la Bombonera, asistiendo, estando él mismo cerquita del gol, ¿no? Cuando salió Aquino, uno se preguntó, pero ¿sacó al mejor? Más allá de lo de Canales, lo de Izquierdo, ¿sacó al jugador que podía marcar diferencia? Bueno, apareció este pibe y también hizo de las usas.
2: Ahí está el Vasco, si quieren. No sé cómo estamos de tiempo.
0: ¿Tenemos tiempo, Jorge? ¿Cacho?
8: Tiramos por lo menos unos 2 minutitos de lo que dice Dale. El Vasco y nos vamos.
2: Ahí va el Vasco.
0: Vamos.
9: Los 3 puntos son importantes. Obviamente los necesitábamos. Creo que no merecimos ganar. El equipo Lanús fue superior. Pero igualmente sabemos que sumar de a 3 jugando mal nos viene bien para para lo que las tablas, igual somos autocríticos y tenemos que tratar de mejorar. El equipo no tuvo la fluidez de otros partidos, sin embargo fuimos a buscarlos, arriesgando los últimos 10-15 minutos, la verdad que atacábamos y las contras de ellos podían hacernos daño. Hubo un gran trabajo de Álvaro, los dos centrales estuvieron muy bien. Bueno, como vos dijiste, Facu es el primer partido de 90 minutos, obviamente que estuvo en los últimos minutos un principio de calambre, normal, pero ganó muchos duelos, en situaciones bastante complejas, tomó decisiones muy, muy acertadas. Y me pone contento. Ahora trataremos de volver al hotel, descansar, ya mañana empezar a pensar en Vélez. También recalcar que el triunfo este es para Tommy. Bueno, los chicos seguramente se han puesto en contacto con él y ya el lunes lo veremos con el premio.
10: Bajo acá, Juan Manuel Estefano para Cadena Cerense Continental. Consultarte si pensás que el equipo, esa fluidez de la que vos hablabas que le faltó, si estuvo lento en algún momento por un tema físico o por un tema mental, ¿cómo lo ves?
9: No, es que no estuvimos finos con la pelota. El rival juega, es un rival que ha salido campeón de la Sudamericana, con un entrenador que sabe perfectamente lo que quiere, que tiene muchos años con este grupo de jugadores y bueno, muchas veces se nos complicaba en ese sentido porque el rival estaba mejor. También las ausencias tanto de Tommy como de Lea, que son los dos jugadores más importantes del fútbol argentino, se resiente, pero bueno, no es excusa, nosotros tenemos que buscar las variantes y repito, felicito a mis jugadores por la entrega, por todo lo que significa estos tres puntos. Quedan ahora 22 días que vamos a jugar 6-7 partidos y tenemos que estar preparados y tratar de recuperar rápido y pensar en ponerlo mejor para ver.
11: Vasco, acá, a tu derecha, sentís y recién decías que el equipo hoy no mereció ganar. ¿Cómo jugó? Porque el Real jugó mejor, o tuvo las problemas claras. Pero sentís que estos tres puntos sirven mucho en lo anímico porque venían de muchos empates injustos.
9: Sí, a ver, eso es verdad. Hoy capaz que muchas veces hemos jugado mejor y sin embargo hemos empatado y no han convertido. Hoy no hemos convertido y hemos llevado los puntos. Somos Boca y muchas veces se sufre de esa manera. Creo que lo vieron en el segundo tiempo sin tener ese fútbol. Fuimos a buscar, a tratar de concentro, de alguna llegada. Creo que hubo un poquito más de juego con la entrada de Leo, pero bueno, no es suficiente. Nosotros tenemos que seguir insistiendo en buscar la mejoría y estoy tranquilo con eso. Bueno. Chicos, bueno, el hincha de Boca lo es, que se entrega. Hay momentos bien, momentos mal, pero buscamos siempre el arco rival y asumimos los riesgos. Hoy tanto Lolo como Facu han jugado a 30 o 40 metros mano a mano y bueno, ha salido bien. Trataremos como bloque un poquito más juntos para tener más juego en los próximos partidos.
12: Vasco, ¿cómo te va? Buenas noches. Marcelo Valegas para Boca Late, estamos en vivo. Vasco, quiero preguntarte, en el segundo tiempo metiste tres cambios para poder cambiar justamente el medio campo con el ingreso de Paredes, de Villa. ¿Cómo los viste a Paredes, sobre todo que venía de una lesión? ¿Y cómo lo ves para el próximo partido de Copa Argentina, que es un mano a mano y ahí se juega mucho Boca? Gracias.
9: Mira, no sé los días, pero Leandro va a 13, 14 días. Hace dos días hizo un reducido y hoy, obviamente, entró con miedo, pero muy bien. Pregunté, bueno, después del partido lo pregunté y está bien. Sí, los cambios busqué para tratar de dar un refresco, tratar de...
8: Bueno, ahí está el Vasco @Barrena en la conferencia de prensa, explicando un poquito todo lo que ha sido el partido. Gustavo, Diego, Jorge.
0: Perfecto. Bueno, nos vamos entonces. Un abrazo grande, Jorge, querido Cacho, Diego, Leandro Rojas, que nos puso en el aire aquí en el estadio de Boca, en la cabina número 5. Hasta la próxima.
8: Un abrazo, Gustavo. Tengamos en cuenta que Boca va a jugar dentro de la semana en Córdoba, después viaja a Mendoza y volverá a Buenos Aires para enfrentar el partido de la Sudamericana el próximo martes en Buenos Aires. Un abrazo, Gustavo, Diego, Jorge. Nos vamos. El abrazo también para Gustavito Corradini, que ha sido nuestro productor en esta jornada. Nos vamos a reencontrar mañana, que también tenemos una jornada de transmisión muy importante en este día sábado. Abrazo para todos.

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1: Estamos nuevamente en este nuevo día, porque ya estamos en día sábado. Está el Javi Chesel como técnico aquí en la plaza, está el Kanki Smith, el Juan Esteves en la producción, también está el Martín Llori captando las imágenes que ya pueden encontrar en nuestro Instagram, @cadena3.com. Toda la cobertura también de la Cadena 3 Argentina, preparándonos para lo que será ya en el próximo mes de noviembre, el Festival de Folclore allá en la ciudad de Buenos Aires. Se viene con todo. Será cobertura de la Cadena 3 Argentina. Y estaba chequeando acá más o menos un poco de la gran grilla, porque son 3 días a puro folclore en el Festival República Folclore allá en la ciudad de Buenos Aires. Un festival, la primera vez tengo entendido que en la ciudad de capital se va a estar realizando un festival de esta magnitud. 21 y 22 de noviembre, este primer evento masivo dedicado exclusivamente al folclore. Le voy diciendo en la grilla: Nora, Abel Pinto, Chaqueño para Vecino, Soledad, Los Nocheros, Jorge Rojas, Lázaro Caballero, Casu, Los Tequis, Sergio Galleguillo, Los Manceros Santiagueños, Aire, Nahuel Perici, Peteo Carabajal, Teresa Parodi, Cuti Roberto Carabajal, la Maggie Cuyen y muchísimos más. Señoras y señores, más de 50 artistas en 3 escenarios simultáneos. Van a ser 2 jornadas de más de 12 horas a puro folclore. También, aparte del escenario principal, habrá peñas, comidas regionales, artesanías, clases de danza, juegos criollos, pulpería. Bueno, vaya agendando esta fecha en el mes de noviembre con la gran cobertura de la Cadena 3. 21 y 22 de noviembre, República Folclore también será parte de las 100 noches festivaleras. Se va armando el escenario aquí en Plaza de la Música, porque nada más y nada menos, para todos los que están conectados, les reiteramos a través del WhatsApp, del chat en vivo de YouTube, vayan comunicándose, mandando un audio, marcando el presente en la noche de Córdoba y el país por la Cadena 3 Argentina, porque vamos a viajar imaginariamente a la provincia de Jujuy. Se está armando el escenario, se van a llenar de diablos esta noche este escenario de la Plaza de la Música. Vienen los Tequis, venimos de manera puntual, muy puntual la verdad. Estaba chequeando la grilla de esta noche y le cuento para la gente que todavía no ha llegado, esto arranca muy puntual, 0:20 aproximadamente van a estar subiendo los Tequis. 2 de la madrugada, 10 minutos, estará subiendo Sergio Galleguillo con toda la chaya riojana. A las 3:40 estará subiendo para hacer el gran cierre bailable la Pepa Brizuela. A tener en cuenta esta información, el ingreso de la entrada general es por la calle Coronel Olmedo. El ingreso para el VIP es por la calle Mendoza. Acuérdense, traer el DNI, reiteramos, nos piden la producción, la organización, que recalquemos, no se podrá ingresar con harina, no se podrá ingresar con espuma loca y tampoco se podrá ingresar con papel picado. Por favor, les avisamos con tiempo. Si llegan y lo traen, por más que lo traigan escondido, no pasa nada, dicen ustedes. No, sí, los van a revisar y se los van a quitar. No pasen un mal momento el vicio. Estamos en una noche de alegría, noche de folclore, noche de algarabía, noche de nuestra música. Mientras se sigue colmando la Plaza de la Música, el VIP prácticamente lleno. Recién había un espacio en la zona de las mesas y sillas, pero ya prácticamente No sé si las irán a levantar o las van a dejar ahí, pero está llena la plaza y todavía falta mucho más. Señoras y señores, el carnaval de los tequis, mientras todo el staff está preparando el escenario. No sé cuál será la indumentaria de los tequis en esta jornada, ellos que siempre vienen caracterizados con ropa colorida, con una indumentaria. La última vez que los vi estaban todos de blanco, no sé cómo estarán ahora. Y hay una cuestión muy especial esta noche para los tequis, porque recordemos que lastimosamente hace muy poco nos ha dejado un gran exponente musical que acompañara a los tequis de los comienzos prácticamente, el querido Pucho Ponce, José Pucho Ponce, el bajista, que bueno, ha pasado la eternidad hace muy poco tiempo, seguramente en este escenario de Plaza de la Música, en este show, tendrá su momento de recordación y su momento de homenaje. ¿Cómo les va? ¿Qué dicen? ¿Todo bien? ¿Están disfrutando de la noche con nosotros en la Cadena 3? ¿Están disfrutando de las 100 noches festivaleras? Aquí, quien les habla, Ulises Llanos, junto con la Norita Cobás y en los estudios, los estaremos acompañando a través de la magia de la radio. Esta magia que les lleva a ustedes los mejores sonidos, los mejores eventos. A ver, cuénteme, Norita, ¿qué dice la gente a través del WhatsApp y el mensajero de la Cadena 3?
2: Hola, amigo Ulises, querido, desde aquí de la Francia, somos tu compañía. Abrazo de Raúl y Valeria, escuchándote, dice Natalia, antes de dormir un rato. Qué lindo el folclore, me gustaría escuchar un tema por Paola Gudiño. Pero claro, acá estamos con 100 noches festivaleras hasta que, como decía Ulises, termine Sergio Galleguillo y va a ser transmisión de Cadena 3 desde ahí, desde la Plaza de la Música. ¿Es así? Así que bueno, no estamos poniendo temas en vivo, todo lo que sale, sale del festival, ¿eh? Todo desde allá de 100 noches festivaleras, el Carnaval de los Tequis. Pero Nati, te mandamos un beso enorme, está en Jesús María escuchando esa hermosa noche. En Córdoba también, Ulises, ¿eh? Tenemos una noche preciosa de 12 grados, de 12 grados 2, 71%, y por suerte ya tenemos un pronóstico que no indica lluvias para mañana, sí algunas aisladas para el domingo, a pesar de que al principio sí se hablaba de un fin de semana todo lluvioso, no, va a haber cielo mayormente nublado. Sábado mínima 10, máxima 22, y el domingo una mínima de 9 y máxima de 17 con tormentas aisladas. Gracias a Javi Chesel, que te está acompañando en la técnica, ¿no?
1: Efectivamente, acá estamos con Javi Chesel.
2: Sí, acá me confirma, Nora dice, Nora querida, vamos hasta el gallo. Así que bueno, ¿con el gallo o hasta el gallo? O con el gallo inclusive.
1: Entre gallos y medianoche estaremos aquí compartiendo con toda la energía. Y estoy viendo, ¿no? Ahorita te voy contando desde mi puesto de transmisión, sí, aquí que estamos en uno de los balcones. Sería el balcón izquierdo, ¿no, Javi? El balcón izquierdo mirando el escenario. Acaba de llegar una chica que está de despedida de soltera. Ha llegado con toda una indumentaria así como de novia. Estoy viendo unas vinchas también con luces. Hay algunas vinchas también que he visto en algunas chicas. Sí. Las vinchas de los cuernos del diablo, que se prenden en rojo, claro, porque son las comadres endiabladas del carnaval que estarán aquí compartiendo, claro, seguramente en tan solo unos instantes nada más, cuando se está terminando de preparar el escenario. Como dijimos, estamos prácticamente con el horario como corresponde aquí en Plaza de la Música. Estaba chequeando, sí, también, Norita. Sí. Bueno, hay muchísima gente que ha venido de distintos puntos del país, exclusivamente aquí al Carnaval de los Tequis. A ver, que les ha quedado un poco más cerca que otras locaciones, pero te voy nombrando. Acá estoy viendo algunos carteles que dicen Entre Ríos, Chaco, Santa Fe. Bueno, mucha gente del interior de Córdoba también que va llegando. ¿Qué más puedo ver acá? A ver, Jesús María, muy bien. El Carlos Paz también. Bueno, muy bien, qué bonito. Buenos Aires, sí, también, de Buenos Aires, presentes, anticipándose también al Festival República Folclore.
2: Juli, y acá sí, Pablo te saluda porque dice que están conduciendo un micro del Flecha Bus somos Fernando Romano y Pablo Villafañe, se van desde Jujuy a Mendoza. Ajá. O sea que están llevando el carnaval de los tequis a todos los pasajeros. Qué lindo viaje, qué lindo viaje para hacerlo en una noche. Así bonito. Que te mandan, dice, hermoso festival, somos conductores de Flecha Bus. Le mandamos un beso a ellos y a todos los conductores de todos los choferes de todas las líneas que están viajando a esta hora, igual a los camioneros que siempre llevan la radio a todos lados, ¿eh? También te saluda Lidia, que dice, desde Villa Libertador, los escucho, hermosa noche, Ulises, Nora, qué hermoso todo lo que están relatando, Ulises. Te cuento que está mi nieta Valentina, que se ganó las entradas y está muy feliz, pero buenísimo. Qué bueno, qué bueno.
1: Hay algo,
2: tiene
1: hay
2: que
1: algo
2: llevar
1: interesante.
2: Documento, ¿no? Si ya está,
1: sí,
2: seguro,
1: sí, tiene
2: ya
1: que traer documento, por favor.
2: No, nada de papel picado, documentos.
1: Nada de papel picado, espuma loca, o harina, traigan documento y ganas de bailar. Y hay algo muy interesante en estos eventos así folclóricos, es que se mezcla lo que sería el cachengue con el folclore. Como estamos escuchando, póngame un poquito, puede ser, Javi Chesel, el DJ que está sonando. A ver, escuchamos un poco.
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1: No es solamente folclore. Se pone un poquito de cumbia, un poco de cuarteto, se pone un poco de reggaetón. Es el cachengue.
2: A ver, pasame otro poquito, a ver.
1: A ver otro poquito, ¿cómo no?

0: Claro, es la playlist del DJ.
1: Exactamente, hay un
0: esta
1: DJ
0: la Joaqui,
1: en estos momentos.
0: La Joaqui con claro. Caballero, viste que yo enseguida saco las voces así, tac, tac.
1: Te estás portando mal y será castigada, dice el estribillo de la canción.
0: Ah,
1: y bueno, y acá lo están bailando a full. Hay mucha gente de distintas edades. Hay muchos jóvenes, bueno, recordemos que Córdoba es de los estudiantes, entonces hay muchos estudiantes que vienen del interior y a esto los traen un poco a su tierra,
0: también,
1: a los jujeños,
0: claro.
1: a los
0: y no olvidemos que los tequis también tienen un poquito son de acá, muchos han nacido acá o han empezado su carrera artística en tiempos de estudiantes de juventud, así que bueno.
1: Claro, claro, por supuesto. Se va armando el escenario, se viene con todo. Le recordamos cuál es el WhatsApp y si tenemos algún audio para escuchar de los oyentes, señorita.
0: Bueno, ahí tenemos. Escuchá. Primero te voy a dar uno leído. Escuchando desde Reconquista Santa Fe, esperando el Cardenal, la Pepa Mario, dice Mario. Nora y Walter, presente desde Cosquín, Cli, de buen fin de semana, escuchando el Festival de 100 Noches Festivaleras. Gracias por la compañía, los quiero mucho. Y desde Jesús María, trabajando, escuchando. Carlos Luna, hermosa transmisión, los felicito. Y estuvieron muy buenos los Cara Fea. Ahora va. Saludamos a Ariel. Hola, Ariel.
2: Hola, Ulises, Nori. Aguante, Galleguillo y la Pepa Brizuela.
0: Bueno, era así, cortito y breve y bueno. A ver, vamos a ver.
1: Cortito y al pie.
0: Hola.
2: Hola, Dragoniente. En todos lados te escucho, hermano. Estoy medio dormido, medio de...
0: Ah, era cortito también, pero bueno.
1: Bueno,
0: dice,
1: pero está
0: Ramón,
1: presente.
0: Es Ramón, que no te ha visto el look que tenés, porque yo sí te vi. No voy a decir look porque es una palabra de origen extranjero, voy a decir, ¡qué facha!
1: Bueno,
0: ¡qué facha gaucha, Ulises! Te vi ahí en las redes,
1: Te digo que los gauchos que vienen acá al evento,
0: sí.
1: Tenemos los gauchos que son más terratenientes, son los que tienen más plata, los que vienen de sombrero, de chaleco. Claro, yo he venido así con el criollaje, con el paisanaje. Claro, me puse la boina, el pañuelito, las alpargatas y la bombacha de gaucho. Bueno, acá se está vendiendo el merchandising de los tequis del carnaval. Que dijimos que, bueno, están con todo el sombrero carnavalero, como lo hemos nombrado. Bueno, la verdad que se está poniendo muy linda la noche. Sigue entrando gente, Norita, impresionante. Prácticamente colmada la plaza a esta hora. Y recordemos que falta la llegada del Sergio Galleguillo y el cierre con la Pepa Brizuela. Como dijimos, muchos se juntan entre amigos, hacen la previa, comparten un momento, comparten la cena y de ahí vienen todos tranquilos aquí a Plaza de la Música. Estuvimos hablando con el Chucho Busto, con el Ale, pueden buscar la nota en cadena13.com, nuestro Instagram, también toda la cobertura estará seguramente en nuestro YouTube y en las redes sociales de la radio. Bueno, veo que van llegando varios mensajes, veo
0: sí,
1: que van
0: ahí,
1: llegando
0: ahí
1: mucha
0: te
1: gente.
0: Hago escuchar otro, ahí les hago escuchar otro, hola.
1: A ver, a ver.
2: Hola, Ulises, Norita, escuchándolo con Rosana, qué festival, impresionante, qué locución, papá. Bueno, desde Bravebú, Edgardo Lorenzini.
3: Bueno. Hola, Norita, ¿cómo te va? Habla el sereno del Lácteo San Basilio, estamos al sur de Río Cuarto, 60 kilómetros al sur de Río Cuarto. Estoy escuchándolo a ustedes y voy a escuchar los tequis. Y después Galleguillo y después me voy a dormir. Te mando
0: deja.
3: Un abrazo.
0: Nos deja,
3: muy lindo el programa.
0: Nos deja noche y día, viste. No puede ser, no puede ser.
1: Pero no estaba de sereno, dijo.
0: Claro. Bueno, pero descansa un rato. A ver, hay más.
4: Para escuchar a los oyentes, señorita.
0: Hola.
2: Señorita, Uli, ¿cómo están?
0: Hola.
2: Aguante el gallo.
4: Esperando.
2: Y la Pepa, un buen programa. Ariel de Escobar.
1: Qué lindo.
0: También breve. Hola.
2: Hola. Felicitaciones a Ulises, está conduciendo muy bien.
5: soy Alejandro Campos de Buenos Aires, y a Norita, y ahí a
0: Guti,
5: y que a los conductores que no manden mensaje cuando estén manejando. Gracias.
0: Claro.
5: Depende de eso.
0: No, pero ellos son dos, entonces mientras uno, viste que cuando son viajes largos van dos.
1: Claro,
0: acá,
1: sí, sí,
0: acá
1: sí.
0: Dan nombre y apellido, así que ellos mientras uno maneja, el otro manda el saludito, mensajito para noche y día, que incluso es escrito, el que mandaron los chicos de Flecha Bus es escrito, y van muy bien acompañados por Cadena 3 en este trans.

0: Crisis hasta el gallo incluso, y después ya que nos quedamos con el Guti acá para hacer la madrugada del sábado 29. Le vamos a mandar un saludo a todos los abogados, ¿eh?
1: Ajá.
0: Yo a la mía, a la doc, porque ella por ahí ni se acuerda que es el día del abogado, pero bueno, a todos los abogados, ¿sí?
1: Qué bonito, Norita. Te voy contando que ya está casi listo el escenario aquí en la Plaza de la Música. Me encanta que a través del WhatsApp, que a través del mensajero del chat en vivo de YouTube, acortemos distancias, borremos fronteras y la gente nos diga: estoy acá, estoy viajando, los voy escuchando en la guardia, los voy escuchando en el trabajo o simplemente no puedo dormir. Bueno, señora, señor, querido amigo, quédese con nosotros porque la Cadena 3 le está presentando las 100 noches festivales. Valeras, imaginariamente vamos a viajar a la querida provincia de Jujuy, vamos a pintar la noche con los colores del Cerro Siete Colores, vamos a viajar imaginariamente allá a la provincia de La Rioja con el camión de Germán, con la albahaca en la oreja, con la harina, que le recordamos, señora, señor, si vienen, no se trae harina ni papel picado, ni espuma loca. Bueno, va ingresando el Alejandro Bustos, la voz del carnaval jujeño en Córdoba, también la voz de las 100 noches festivaleras que hoy le hacemos el aguante de este punto de transmisión, hoy como maestro de ceremonias en la Plaza de la Música. ¿Están preparados? ¿Están preparados para bailar? ¿Están preparados para cantar a este grupo que Córdoba los vio nacer, a este grupo que llevaron toda su esencia autóctona desde su Jujuy natal, este grupo que ha hecho bailar a distintas generaciones a lo largo y a lo ancho del país, con todo el sentimiento de la Pachamama, con todo el sentimiento de los diablos carnavaleros, con todo el sentimiento, señora, señor, de la tradición viva que nunca se va a perder allá en la provincia de Jujuy. Vienen a traernos los carnavales, los huaynos, vienen a traernos los bailecitos, viene a traernos con el siku, con la quena, con el charango. Señoras y señores, son los dueños del carnaval, son los dueños de esta noche, son los anfitriones en la Plaza de la Música, en vivo para todo el país por la Cadena 3 y las 100 noches festivaleras, los Tequis. ¡Vamos, muchachos! El sentimiento carnavalero a lo largo y a lo ancho por la gran cadena federal, la Cadena 3 Argentina, dice presente.

0: se está proyectando en la pantalla gigante del escenario de la Plaza de la Música. Ese diablo carnavalero que se está despertando. Ese diablo carnavalero. Ahí está.
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0: Y con un solo grito de ovación, bienvenidos los Tequis.

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Pero qué manera de arrancar, señoras y señores, los Tequis en Plaza de la Música. Ahí hay un mensaje que una oyente pregunta, ¿dónde es Plaza de la Música? No, no, no es una plaza, señora. Es un lugar de eventos. Un montón de gente entra acá. ¡Vamos! ¡No somos nada, los Tequis!

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¿Y qué ha pasado, corazón? ¿Qué ha pasado? Acá con los TX en Plaza de la Música, les voy a pedir a los oyentes que están conectados con nosotros con las 100 noches festivaleras, que ya mismo a través del mensajero del WhatsApp o el chat en vivo de YouTube nos manden un diablo carnavalero, el emoji del diablo, para saludarlos y ver que están presentes con nosotros.

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0: Los Tequis, con todo el sentimiento del carnaval. ¿Y qué me cuenta la gente, Norita? ¿Está mandando el emoji del diablo carnavalero en estos momentos?
1: Bueno, ahí actualizamos a ver si ya hay diablitos, pero hay mensajes, dice, volviendo de puerto, del puerto rumbo a San Francisco, me quedan 2 horas de viaje, Nora. Muy linda la transmisión, Dante, y saludos a todos los colegas camioneros. A ver qué cuenta Graciela. Hola.
2: Hola, Norita, ¿qué tal? Buenas noches, ¿cómo estás? Estoy escuchando el Festival de los Tequis. Soy la Sierra de Río Cuarto. Acá en Río Cuarto está muy frío, está nublado.
1: Bueno, abrigarse entonces ya. Acá el diablito, Ramón manda el diablo desde Villa María.
0: ¡Qué lindo! Volvemos al escenario. ¡Que sigan los Tequis levantando al diablo carnavalero!

llorar, llorar, llorar de la mano de los Tequis. Señoras y señores, la cadena 13 Argentina presentando las 100 noches festivaleras en vivo y en directo desde Plaza de la Música, para que puedan escucharnos a través de la radio, a través de cadena3.com, a través de la aplicación y a través del chat en vivo de YouTube. Señoras y señores, vamos, continúa con ritmo, con alegría. Esto es el carnaval de los Tequis.

0: Bueno, Nico Sattler, aparte de ser cantante de cuarteto con Qué Locura, es un fiel fanático también del folclore. Esta versión de Samba por Olvidar, hecha en carnaval, de los tequis. A ver, ¿qué está sucediendo en el escenario? ¿Qué pasó?
1: ¿Estamos bien?
0: Ah, un saludo, ha sido.
1: Parece que salió conmigo anoche.
0: Ah, está todo bien, está todo bien. No, no, hubo un pequeño percance nada más, se ha caído una persona, pero ya se ha levantado. Bueno, la emoción y el sentimiento del carnaval de los tequis al frente del escenario. Recordemos que hay un VIP que divide aquí Plaza de la Música. Plaza de la Música está completamente llena a esta hora. Les contamos a todos los oyentes y aún falta la llegada del Sergio Galleguillo. Señoras y señores, seguimos llamando al diablo del carnaval. 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

0: Los Tequis, con este homenaje al carnaval, vuelve a aparecer el diablo en las pantallas gigantes.
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Recién les decíamos, manden su diablito carnavalero. Los diablos acaban de ingresar al escenario. Señoras y señores, ¡soltame carnaval!

dicen que el diablo es malo, pero yo les vengo a avisar, el diablo en Jujuy nos tienta, el diablo nos enseña a festejar. Señoras, señores, el carnaval de Jujuy de los Tequis en Plaza de la Música.

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1: La emoción presente, la recordación con los Tequis, con los Diablos del Carnaval. Y ha llegado el momento muy emotivo en el cual la Plaza de la Música se hace un nudo en la garganta, porque en la pantalla gigante de la plaza está la imagen del Pucho Ponce, que yo le contara que hace unos días nada más, hace un tiempo, pasara de eternidad y se fue a carnavalear al cielo de los artistas. Pucho querido, este aplauso es para vos.
2: 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Parte de mí seguirá latiendo en sus corazones. De ustedes depende que la llama no se apague, que la alegría siga encendida, que el carnaval permanezca vivo hasta que vuelva a despertar. ¡Ay, carnaval! No quiero que termine.
1: El carnaval no termina, señoras y señores. Los Tequis en el escenario.

Buenas noches. Parece que no estamos en Córdoba, che. Para los que son más grandes, parece que no estamos en la vieja usina. ¡Buenas noches! ¿Qué decís vos, Ranita, querido? Falta voluntad, ¿no? Recién arranca el fin de semana. Así nos llegamos a todos los after que teníamos antes, los fitos, el rancho, no llegamos a ningún lado. ¡Buenas noches! Un aplauso para ustedes de Córdoba, de todo corazón. Muchas gracias. Hay tanta alegría y a la vez se junta la tristeza. En esta plaza, en este lugar, vivimos muchísimas cosas. Y antes que nosotros, un ser amado, querido por todo Córdoba, antes que sea de los Tequis, porque él tiene una historia inmensa aquí en esta ciudad y en esta provincia. Hay gente que a veces se va y deja recuerdos. Hay gente que se va, nos deja, pero se queda para siempre. Para vos, Puchito, querido, gordo, simpático, querido por el planeta entero, siempre va a estar en nosotros, siempre va a estar con nosotros. Así que, gordito, te amamos. Solamente eso. Buen tipo, tu energía, tu sonrisa, tu picardía, tu música, jamás se va a ir. Gracias.

0: Ha sido amigo, ha sido compinche, y cuando nosotros llegamos a Córdoba ha sido tata nuestro también, porque nos remil cagaba pedo con la boludez que hacíamos nosotros. Así que, gordito, te vamos a recordar siempre, y siempre cuando hablamos de muchas cosas en la gira, porque hay cosas que ustedes no saben, que se habla en el colectivo, que se habla en el micro, siempre cualquiera de nosotros que amamos la música queremos que suceda esto, que nos despidan con alegría. Por eso, gordito querido, este grito va a ser eternamente para vos, acá en tu Córdoba querida, en tu Villa Nueva, en tu Villa María, y va a decir así: ¡soltame! ¡Soltame! Ya nos vemos, hermano querido, en cualquier momento, pucho, y dice: ¡soltame! ¡Tarará!
1: El homenaje al Pucho Ponce. Señoras y señores, los Tequis en Plaza de la Música. ¡Vamos, vamos, vamos!
2: ¡Basura! Gracias, Pipo.
3: Sí, señor.
2: Gracias, Premito.
3: Muchacho.
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3: de algún lado. Que se escuche.
2: ¡A ver cómo el mundo!
1: Llega Cara Fea al escenario.

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1: Me dice todo el mundo. Bien.
0: Señor, muchas gracias, muchachos. Una sorpresa en el escenario. Un ex integrante de los Tequis, el Pipo Valdés, también trayendo su música.
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compadre, que sigue. Ahora la gente del fondo también. A ver ese grito, cabrón.

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sí, sí, sí, tenemos.

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gracias, Córdoba. Te vamos a extrañar, Puchito querido. Esperamos vernos pronto, siempre, siempre. Gracias. Chao.

0: iniciando nomás.
1: Gracias, muchachos. Señoras y señores, me parece que este no es el final de los Tequis. Estuvieron compartiendo el escenario con Cara Fea, con el Pipo Valdés y hay un integrante más. No sé si le dicen Trueno, me parece, o Terremoto. No sé si Javi, vos lo conoces. Toca el acordeón. Pero han hecho una selección de carnavales también homenajeando al Pucho Ponce, como dijo ahí. Hay que despedirlo, no con tristeza, sino con la alegría, como se despide a los cantores que se van a seguir carnavaleando allá al cielo de los artistas. Señoras y señores, no estamos todavía en horario que terminen los Tequis, ¿eh? Según tengo yo en planilla, los Tequis terminaban a la 1:50 aproximadamente. Nos quedaría todavía un poco más de tiempo, a no ser que hayan cambiado. No, ahí está. Me parecía. Nos quedan todavía por lo menos 20 minutos más para seguir escuchando a los Tequis. Estamos en las 100 noches festivaleras por la cadena 3 Argentina. Desde nuestro puesto de transmisión, aquí en el balcón, al costado derecho del escenario, los Tequis, el carnaval de Jujuy, en vivo, desde Córdoba y para todo el país.

Señoras y señores, con un gran polvo en Plaza de la Música, podemos decir que es la presentación de cada uno de los músicos. Pasaba la guitarra eléctrica, llega el bajo. Está Pedro Pacheco, creo que en la batería en estos momentos. Los Tequis en la Plaza de la Música.

era el solo de cada uno de los músicos. Mientras vamos ya buscando el final del show de los Tequis, para continuar en instantes con el Sergio Galleguillo. También estará la Pepa Brizuela aquí en este escenario de Plaza de la Música. ¡Soltame, Carnaval!

0: En el escenario, Juan Boneto, quien fue el encargado de hacer la apertura de esta noche, compartiendo escenario con los Tequis en la Plaza de la Música.
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0: 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Arriba. Suena. Buena rana.
1: Juan Boneto y los Tequis en el escenario cuando ya están prácticamente en el final del show, a no ser que vayan a alargar un poquito más, me parece. Qué momento, señoras y señores. Escuchamos el himno nacional argentino.

0: y con la bandera las Malvinas son argentinas. Señoras y señores, con la bandera argentina flameando de fondo en las pantallas gigantes.
1: ¡El aplauso!
0: Jujuy con la gente. ¡Gracias, Córdoba! Dicen los tequis. Señoras y señores, ante un Plaza de la Música colmado, han pasado ellos, los representantes del carnaval jujeño, han pasado ellos, los representantes de los carnavales, de los bailes, de los bailecitos, los tequis. Está el Chucho Bustos en el escenario, el Ale Bustos. No sé, estoy chequeando si habrá un tema más. Por ahora no se han ido por completo del escenario. Ah, mirá, Marcelo Rodio, la Agencia Córdoba Cultura. Va a ser entrega de una placa. A ver, lo escuchamos al Ale Bustos.
2: Para hacer la entrega de una placa de reconocimiento por lo que estos jujeños le han dejado a Córdoba. El aplauso para los tequis por el aporte a la cultura de nuestro querido país, por ser representantes de la cultura andina. En toda la Argentina, Córdoba los saluda y les agradece por este reconocimiento. Vamos a invitar a levantar todas las manos arriba para la foto. Vamos, Plaza de la Música.
0: En estos momentos en el escenario, mientras el Ale Bustos está presentando este reconocimiento, los tequis como grupo musical han sido reconocidos por la Agencia Córdoba Cultura con su representante Marcelo Rodio como grandes exponentes de la música popular argentina, nuestro folclore, sino solo también representantes de la música andina, música con orgullo que han llevado de norte a sur, de este a oeste, no solamente en Córdoba, sino en distintos países. Los tequis vuelven al escenario. Un tema más, señoras y señores. Veo que se incorpora otro músico. No sé si será amigo de los tequis o integrante familiar. Vamos. Una más, una más. Los tequis continúan. 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El carnaval de los tequis.
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Ahí estaba entonces, queridos amigos, el integrante Gino Coletti, es el hijo de Mauro, el que subió también a ser parte de estas últimas canciones aquí en Plaza de la Música. Ya estamos en tiempo cumplido de show, pero señoras y señores, me parece que nos quedamos un rato más con los Tequis.

0: qué brava. Gracias, chau.
1: Y de esta forma, señoras y señores, quebradeño, a mí me dicen porque nací en la quebrada. Qué lindo el recuerdo de los Tequis con el carnaval de Jujuy. La gente piensa que no es el final. A ver, ¿qué está pasando? ¿Están desarmando? ¿Están armando? Porque con estos chicos no se sabe, porque podemos seguir un rato más. No, ahí está. Señoras, señores, ha terminado el show de los Tequis en estos momentos, porque hubo un bis bastante largo, se está desarmando el escenario y tenemos que continuar con la grilla correspondiente. ¿Cómo le están pasando? Buenas noches, Córdoba, buenas noches, país, a través de la gran cadena federal, la cadena 3 Argentina, presentando las 100 noches festivaleras. Póngame un poquito de música, Javi Chesel. Ahí está, vamos.

0: levantando, levantando en Córdoba y el país, la gran cadena federal, la cadena 3 Argentina, saludándolos. ¿A dónde están los que están conectados en el mensajero? Los que están conectados a través del chat en vivo de YouTube, los que están con el WhatsApp también presentes, Norita Cobasi, ¿qué me cuenta?
1: Ay, bueno, saludamos a María Elena de Santa Fe, que te preguntaba, Ulises, ¿qué plaza es? Claro, para los cordobeses, hablar de la vieja usina, como lo dijo uno de los tequis recién en el escenario, es hablar de todo un pasado cordobés que después se transformó en un gran lugar de espectáculos y que después cambió de nombre y es la Plaza de la Música. Grandes artistas han pasado tanto por la vieja usina como por la Plaza de la Música. Y ahí están tocando los tequis esta noche en su carnaval, que como decía Ulises, ya viene en un rato Galleguillo y después va a haber más música hasta que las velas no ardan.
0: Bueno, exactamente.
1: Estamos comiendo un asadito, dicen Hugo y Quique, en Monte Pampeano. Hola, qué hermoso, Norita, ganó Boquita, dice. Qué hermoso que lo hacen, chicos. Ahora los escucho hasta que me duerma. Soy Norma de Arroyito. Hay muchos, vos pedís mensajes. De Olindo dice que está escuchando también la radio. Ricardo nos saluda. Hola, Ricardo.
2: Hola, ¿cómo están?
1: Muy bien.
2: ¿Cómo les va acá en A3? Ricardo de acá, Río Cuarto, le habla. Soy un vigilador, estoy portero de un edificio. Quiero saludar a todos los vigiladores de la provincia de Córdoba y bueno, estoy a full con ustedes, escuchando a full acá el gran evento que hay.
1: Buenísimo. Hola, buenas noches. Soy Paula de Las Perdices, escuchando hermoso el programa como siempre. Quiero darles un saludo especial para Edgar, el amor de mi vida, que también los está escuchando, y decirle que lo amo muchísimo. Mariela da el presente desde Córdoba, provincia de Córdoba, con los diablitos que pedías. Manda 6 diablitos para este carnaval. Otro diablo para nosotros desde Daniel, desde Santa Rosa de Calamuchita. Estoy trabajando, compartiendo la noche de los tequis. Nora desde Mina Clavero, un tema de los Coplanacu. Y para el amigo Gustavo Britos, un tango. Bueno, será todo después cuando hagamos Noche y Día, edición especial, cuando termine la transmisión del Carnaval de los Tequis. Con gusto, vamos a escuchar algo de lo que piden ahora, pero seguimos nosotros desde la Plaza de la Música.
0: Por
1: antes,
0: supuesto.
1: Antes, tengo más mensajes, vos avísame y yo sigo.
0: Sí, no, acá estamos, se está armando el escenario ya para que llegue Sergio Galleguillo. Bueno, hay un gran despliegue del staff de la Plaza de la Música, el staff de los Tequis trabajando a full. Una Plaza de la Música colmada prácticamente, ya ha ingresado el gran caudal de gente. Bueno, siguen las puertas abiertas incluso del VIP y también de las entradas generales, pero una noche única, una noche de puro éxito en la Plaza de la Música. Y a usted le digo, señora, señor, vaya preparándose, que nos está escuchando a través del canal de YouTube, a través de la radio en el país, a través de la aplicación, porque de a poco la Plaza de la Música se va perfumando con olor a albahaca. De a poco va a empezar a retumbar el bombo y vamos a hacer imaginariamente esa, ¿cómo se podría decir? Lluvia de harina.
1: Ceremonia imaginaria.
0: Esta ceremonia imaginaria de la harina, de la albahaca, de ese vino que se prepara y que se descorcha para que se levanten los pañuelos, porque en tan solo unos instantes nada más llegará aquel que es el dueño de la chaya, aquel que hace bailar con este ritmo como le pasa a los tequis, ¿no?
1: Sí.
0: Tan particular y autóctono, que es el caso de La Rioja, pero lo ha llevado a todo el país. En instantes nada más, el número uno de La Rioja, aquel que nos invita a viajar en el camión de Germán, aquel que nos invita a pintarnos la cara con harina y con colores y llenarnos de ese barro que nos muestra y nos dice que todos somos iguales chayando. Señoras y señores, hacemos una breve pausa desde aquí. Norita, te dejamos a vos ahí con los mensajes, con un poquito de música.
1: Antes
0: también
1: te preguntamos algo,
0: Sí.
1: Dígame. La gran cadena 3 y su familia te pregunta, ¿de qué lado pones la albahaca detrás de la oreja, Bowley?
0: Ay, ay, ay.
1: Ah, bueno. Yo estoy soltero. ¿O derecha? Por
0: yo
1: eso.
0: Estoy soltero. Creo que es del lado izquierdo, ¿no? La albahaca.
1: Sí. Sí, o sea que Ulises la lleva del lado izquierdo. Bueno,
0: claro, pero
1: las
0: por
1: chicas
0: más que,
1: estaban preguntando acá.
0: Sí. Por más que me ponga albahaca, por más que me llene de harina, no levantamos ni sospecha. Una cosa bárbara. Pero bueno, vamos,
1: vamos
0: con
1: vamos.
0: Alegría.
1: Desde acá seguimos, ¿eh? Ya vuelve.
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1: Y ya vamos a seguir bailando, con Galleguillo en el escenario de la Plaza de la Música. Ya estaba por decir la vieja usina. Y bueno, que los tequis nacieron en la época de que era la vieja usina, ya lo dijeron en el escenario. ¿Cuántos han pasado por allí, hasta convertirse en Plaza de la Música, que es hoy un excelente, magnífico lugar de la música? Cielo parcial nublado en Córdoba, 10 grados 8, 75% de la humedad. Cuentan ustedes de dónde escuchan y cómo está el clima. Teo, lo estoy escuchando desde Freire, dice Teo, muestra la foto al lado de la radio, que esas radios, viste, gigante, con antenita y todo, pero grande, el radio grabador. Y en los 90, 2000, siguen y siguen produciéndose, ¿no? Se siguen produciendo todavía. Bueno, y sus garritas, mira, hay uno que estaba al lado de la radio, mi vida. Y el otro se le ve la garrita nomás, aparece la garrita. Hermoso, color café con leche con hocico blanco. Gracias por la foto. Nori Walter de Villa María, los estoy escuchando. Soy Hilda Rieta. Qué lindo los tequis. El homenaje a Cacho. Dios los bendiga, dice. Gracias, Hilda. Acá vamos a escuchar, empezar a escuchar algunos mensajes. Antes quiero pasar por el chat de YouTube. Dice, buenas noches, te estamos escuchando en Malargüe. Javier, Darío, dice, hola chicos y la bella dama que está con vos. Saludos de La Guardia, acá escuchando el festival y la compañía de ustedes. Saludos de Guardia. Que estoy haciendo guardia, dice él, y manda saludos y abrazos. Carlos, el panadero en el Jagüé, el hincha de Lanús, esperando a los tequis para olvidar la pena, claro. Perdió Lanús, no quiero decir que ganó, viste. No voy a decir que ganó tu equipo, voy a decir que perdió Lanús, pobre Lanús. Bueno, pero estamos nosotros. Yo no hablo de pobreza, franciscana que tenemos allá.
8: ¡Afuera!
1: Bueno, o sea, no es que somos pobres de...
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1: Millones, hay millones puestos, pero bueno. No, no pasó lo que esperamos. Hola, qué linda dupla, Nora. Ulises, saludo de Corralito, dice Héctor Salvador. Gracias, Héctor. Ya vuelve Ulises, ¿eh? Desde la Plaza de la Música. Se puede cambiar la boina, porque esa se le parece que bailando se le cayó y no la pudo recuperar. En el pogo de los tequis no la puedo recuperar. O puso o se dejó a poner la albahaca, porque yo le di la idea. No andaba con albahaca en la foto. Lo vi sin albahaca en la oreja. Así que ahora se debería buscar un ramito de albahaca. Hola, buenas noches, Neori. Quiero escuchar un tema de Jorge Rojas. Gracias, soy Marcela de La Pampa. Hola, fuerza de los tequis, fuerza. Dice por acá también en el chat Silvia. Y que dice, besos, gracias, hermoso el programa y gracias por la compañía. Pablo Lanora, te escucho de Villa de Soto, Córdoba. Bueno, acá tengo Olguita, así que la voy a saludar. Hola.
9: ¿Podrá ser un tema de los Caporales? Nada de ti o lejos de ti. A ver. O sin ti. Ay, no me acuerdo bien ahora. ¿Cómo se llama? Hola, Norita. ¿Cómo se llama el cantante ese de los Tequis? Me encanta a mí, pero no sé cómo se llama.
1: Mauro, Mauricio.
9: Un beso y un abrazo grande de Susi, de Comuna San Roque. Yo vivo cerca de Cosqui.
1: Ah, divina. Y después escribió, felicitaciones al locutor de Cadena 3, Ulises, 10-10-10. Gracias, Olga, Susi. Bueno, ¿qué es lo que nos pidió al principio? Que no se acuerda el nombre del tema.
9: ¿Podrá ser un tema de los Caporales?
1: Bueno, ya buscamos Caporales, nos fijamos y algo de ti, sin ti, con ti, bueno, ya vamos a buscar. Bueno, acá estamos todos enganchados con la gran energía que nos dejaron desde el carnaval mismo de Jujuy, que trajeron a la Plaza de la Música los Teques. Y seguimos disfrutando porque un rato va a estar el camión de Germán. Ahí está Ulises. Bueno, saludos a Marcela, con mucho cariño de parte de Guillermo. ¿Te fuiste a poner la albahaca en lugar correspondiente al fin?
0: Efectivamente, estoy acá viendo más o menos a ver si alguien me miraba la albahaca, si alguna de las chicas que estaba presente acá. Aunque le puedo decir, ahorita que pasó, no sé si usted lo vio, Javi Chesel, pero me saludaban desde abajo. Hubo dos chicas. Claro, diga la verdad, no me dejes ver.
10: No, doy fe. Mucha gente está mirando el palco buscando a Ulises.
1: Claro. Ahí está. Después de que se enteró que se fue con un semejante traje y...
10: Porque chupa. Porque chupa.
1: No ven, ¿sabés lo que están mirando? Tu camisa. ¿Qué albahaca? Están mirando tu camisa.
0: Soy el único que ha venido vestido a lo gauchito, digamos. Se va armando el escenario. Dale. Ya en tan solo unos instantes nada más estará subiendo Sergio Galleguillo. Ya están la mayoría de los músicos. Se está armando todo, ultimando prácticamente los detalles. Sergio tenía que estar subiendo a las 2:10, así que sí. No estamos tan atrasados con el horario. Son las 2:14 en toda la República Argentina. Los invitamos a todos los oyentes que se sigan comunicando, sigan marcando su presente, sigan marcando la presencia de la Cadena 3 Argentina en todo el país. A ver, si recién dijimos con los Tequis era el diablo. Bueno, que nos manden un camión, un emoji de camión, ya que se estará presentando a Sergio Galleguillo. Reiteramos cuál es el número de WhatsApp y los medios de comunicación, Norita.
1: 351-519-9914. 351-519-9914. Recién contaba que la cantidad de mensajes de YouTube, impresionantes, leí todos ya. Pero tengo más de WhatsApp o del mensajero que sigue vigente.
0: Por
1: Rolando,
0: supuesto.
1: Rolando dice en el mensajero, buenas noches y días, te saludo escuchando a los Tequis mientras llueve en Neuquén. Saludos para todos y manda un beso. Rolando que, bueno, saluda a todo el equipo, a mí, a vos y a todos los que están. Estoy escuchando y bendiciones, dice Rolando Omar desde Neuquén. Con lluvia tiene.
0: Qué bonito. Lo seguimos invitando a que manden el emoji del camión para recibir al dueño de la chaya. Pero también que nos sigan mandando audios, que nos cuenten.
1: Tengo.
0: A ver, dígame, cuénteme.
8: Show de los Tequis, qué hermoso show de los Tequis. Espectacular. Esperando a Gallo ahora.
1: Bueno.
11: 59, temblor en Sierras Chicas.
1: Ah, ya me han dicho, también me han escrito recién, me dicen ahorita acá en Salsacate o sin, ya lo busco el mensaje porque se fue actualizando y me quedé sin, pero tembló en un lugar cerquita de Córdoba, ¿eh? Bueno, Ariel no tiene perdón para con nosotros, nos manda unas fotos de Buenos Aires en el WhatsApp de una enorme parrilla que no le falta nada, está haciendo un matambre a la pizza. Hay de todo. ¿Por qué? ¿Por qué? Si nosotros estamos...
0: ¡Qué bonito! Le voy contando que hubo un movimiento telúrico a la hora 08 minutos con una profundidad de 10 kilómetros, una magnitud de 2.9 en San Luis.
1: Claro,
0: no
1: ¿estás
0: sé si
1: en el
0: dará
1: Impres?
0: El horario.
1: ¿Estás en el Impres?
0: Exactamente.
1: Ah, bien. Yo no entré todavía ahí, pero claro... Y se sintió con fuerza en Salsacate, por ejemplo. Me dice una oyente desde allí que bueno, que ellos lo sintieron.
0: Usted sabe que yo no estoy tan acostumbrado. Yo soy una vizcacha. ¿Por qué soy una vizcacha? Porque yo soy un tipo casero. Yo no salgo mucho.
1: Sí.
0: Entonces, no estoy muy acostumbrado a los eventos masivos. ¡Qué fuerte que tienen los parlantes, Javi Chesel, acá! Sí, ¿me parece a mí o están fuertes así siempre?
10: Fuerte y encima nosotros de frente.
1: Claro,
0: porque estamos al frente nosotros de las columnas de parlantes, de los bajos, de los medios, de todo.
1: Sí.
0: Y la verdad que hay que tener oído. Hace un montón, sinceramente hace un montón que no venía un evento masivo tan grande con tanta fuerza de sonido. En estos momentos el DJ poniendo un poco de cuarteto porque va amenizando,
1: sí.
0: Va de la cumbia, va el cuarteto, va un poquito para acá, un poquito para allá. Mientras el escenario ultiman detalles, ya parecía que estaban por arrancar, pero están chequeando unos cables, se ve ahí.
1: Bueno.
0: Ya en tan solo unos instantes estará subiendo Sergio Galleguillo. Ya la mayoría de los músicos, ¿no? Ahorita te voy contando,
1: sí.
0: Que están en el escenario. Pero de la nada han subido unos integrantes del staff con linternas,
1: bueno,
0: en la frente.
1: Sí.
0: Y están de tirar cables, sacar, poner, no sé. Bueno,
1: lo habitual. Hagamos una cosa, como está tan,
0: sí,
1: fuerte el volumen que te está aturdiendo a vos y a nosotros, no nos, por ahí tapa un poquito. Leamos todo lo que nos queda acá, ¿te parece?
0: A ver, léame un poquito más, póngame unos audios si puede.
1: Sí, tengo. No es que no pueda, tengo los que van apareciendo. A ver, hola Roberto.
12: Hola Cadena 3, buenas noches. Acá Roberto, de la empresa Cata, viajando desde Mendoza hacia la provincia de Buenos Aires. Buenísimo el programa, buenísimo. He estado toda la noche con los Tequis, con ustedes, y la verdad que son una gran, pero gran compañía en la noche solitaria. Les mando un abrazo, igual que los colegas de Flecha Bus, para todos, tanto colegas de ómnibus como de camino. Un gran abrazo de parte de Roberto.
1: Qué bueno, van viajando con la empresa Cata. Nos imaginamos el sonido del camino teníamos acá, Buenas noches, Cadena 3, ¿cómo están? Los estoy escuchando de Puerto General San Martín, esperando al gallo, dice Luis. Saludos a Galleguillo de Neuquén. Tuve el grato placer de hacer escenario con él en el 30 Wen de Cutralco. Saludos para Norita, dice Rolando. Bueno, muchas gracias. Hola Noris, soy Valeria Moreira de Villanueva. Quiero por tu medio saludos a mi nietita Atenea, que cumplió 3 meses, pero qué bonita Atenea. Y ya tiene Cadena 3, la trae en la sangre. Gracias Lili, que bueno, dice Lili, pero ella firma Valeria. Lili es el figura en el WhatsApp. Gracias a Vale y, por supuesto, a la nietita Atenea, un beso enorme. Gracias por tu saludito para mí también, Nora, saludos de Arroyito, Córdoba, un abrazo grande. Daniel, el kiosquero, Es del kiosco El Gomín, ¿sabés? Que en Arroyito, y bueno, vive ahí cerca de la casa de...
0: ¿Norita?
1: Sí, se van.
0: Ahí estamos, nos vamos rápidamente, vamos aquí al escenario, porque ya está el Ale Bustos, el maestro de ceremonias de esta noche, de carnaval, de chaya y de folclore. Ya está prácticamente listo el escenario. Se ilumina de a poco con las tres pantallas gigantes que tiene Plaza de la Música. Tenemos que presentar, como dijimos, es al dueño de la chaya, es el que nos invita a perfumarnos con la albahaca para que retumbe el bombo y la harina empiece a volar por todos lados. Si hay harina en el aire y la chicha ya nos ha picado, es porque el duende de la chaya está presente con nosotros. Señoras y señores, preparen los gargueros, aflojen los talones, que se arme el remolino, porque dicen que en La Rioja, en febrero, la chaya dura todo el año. Señoras y señores, porque salen las cajas a la calle, se revuelca la noche y explota el carnaval. El que está llegando al escenario, cuando los músicos ya están preparados, ya están listos, hoy cantará el camión de Germán, hoy cantará a esa niña Chay. ¿Qué pasó? Se está haciendo de esperar, Galleguillo. ¿A dónde está Sergio? Nos hizo el oso. Bueno, ahí está viniendo. Ahí está saliendo del camarín. Lo estamos aguardando aquí en el escenario. Lo van a escuchar por la cadena 13 Argentina. Lo van a escuchar en las 100 noches festivaleras. Aquí desde Plaza de la Música. El hombre que salió a buscar un sueño desde su Rioja natal. El hombre que empezó con el grupo Los Amigos y después quedó como una marca registrada. Él es el gallo. El gallo para los amigos. El gallo para su gente. Señoras y señores, dale que te estamos esperando. Dale que queremos chayar. Me puse el ramo de albahaca. Traigo la cara blanquita por la harina y el corazón encendido. Querido gallo, tengo una sed de La Peligrosa para chayar con vos, para chayar con toda la gente. ¿Se sigue dando el beso chayero, Javi Chesel?
10: Claro que sí, si no hay beso chayero no hay chaya.
0: Ah, bueno, le contamos a la gente que en un momento del show se da el beso chayero. Invita a Sergio a besarse ahí entre los hombres y las mujeres presentes, para darle con todo el color de la noche, el color de la chaya. A ver, vamos, vamos, que vengan los bombazos de harina. Vamos, gallo, te estás haciendo desear. Te estás haciendo desear, gallo querido. Vamos, que no quede una alma sin manchar con ese barro imaginario que estamos invitándoles a ustedes a través de la cadena 3 Argentina. El Ale Bustos, que hace la invitación para República Folclore, que será gran cobertura de la cadena 3, será gran cobertura de la gran cadena federal. 21 y 22 de noviembre, República Folclore, en el Parque de la Ciudad. Mirá,
13: a través, vamos, de la Chucho, cadena 3 Argentina, que está llevando este gran carnaval de los tequis a todo el país. Ahora sí, ¿ya está?
0: Ya está.
13: Bien.
0: Estamos listos.
13: ¿Me quieren seguir escuchando a mí?
0: Y un poquito sí, pero listo. Bueno, tiene que venir,
13: señores,
0: el gallo.
13: Señores, la chaya llega.
0: Preséntalo vos, Chucho, preséntalo vos.
13: Música. Bienvenido, el gallo. ¡Galleguillo!
0: Señoras y señores, ya está presentado, a la cuenta de tres, que vuelen las bolsas de harina al cielo, que no quede ni un alma sin manchar, que no quede nadie sin cantar. Suena La Rioja, suena la patria chayera. Bienvenido, Sergio Galleguillo.

Ese Sergio Gallegillo en el escenario de Plaza de la Música. Las 100 noches festivaleras con el Carnaval de los Tequis en Córdoba. ¡Vamos, Gallo querido, la Challa riojana! 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

Pero qué manera de arrancar, señoras y señores. Sergio Galleguillo no nos dio ninguna pausa. Un tema tras de otro. El sentimiento de la Challa riojana con el gallo en Plaza de la Música.

0: Pero yo vine a la Plaza de la Música para alegrarnos todos juntos. ¡Viva el folclore, señores!
1: ¡Que viva Sergio! ¡Que suene esa bocina, señores!
2: Estamos en la Plaza de la Música. Las 100 noches festivaleras, el carnaval de los tequis. Está Sergio Galleguillo en vivo para todo el país. ¡Se viene el camión! ¡Que suene el camión que nos lleva a la Challa!

0: el Sergio Galleguillo con el camión de Germán. Mientras, Walter, ¿cómo estás? ¿Todo bien? Estamos en vivo para Cadena 3. Bueno, le contamos a la gente que Walter está acá en el palco, integrante de los Tequis. ¿Lo viste? Mira el gallo.
1: La verdad que contento, mira lo que es esto. La verdad que impresionante. Disfrutando al gallo, que prácticamente crecimos juntos en la música. Así que la verdad, más que contento. Un día muy emotivo, así que la verdad que muy bien.
0: Bueno, un lleno total prácticamente en la Plaza de la Música. Y algo que remarcamos con la Cadena 3 es el momento más emotivo del homenaje al Pucho.
1: Sí, una noche para nosotros difícil, emotiva y a la vez de mucha alegría, porque también queríamos hacerla, no queríamos dejarla de hacer, porque el Pucho también sabemos que quería que la hagamos, así que más que contento con esto, la gente apoyó, la gente lo saludó a Pucho, se despidió de él, así que la verdad que muy contento.
0: Bueno, Walter, gracias por estas palabras, dejamos que siga disfrutando.
1: No, gracias a ustedes.
0: Bueno, Walter Sader, quien es el guitarrista de los Tequis, se asomó aquí al balcón que tenemos en Plaza de la Música para presenciar lo que es el show de Sergio Galleguillo y el camión de Germán. Señoras y señores, transmitiendo en vivo la Cadena 3 Argentina, la radio más federal del país. Sergio Galleguillo, hablando de Pucho Ponce.
2: Cuando nos juntábamos en los hoteles, hablábamos de perros nomás. A él le gustaban mucho los perros. Y yo tengo 23 perros en la casa, en el campo, y él tenía 4, mastín napolitano. Siempre que nos juntábamos a charlar con Pucho, era de perros. Una gran persona. ¿Y saben qué? Siempre hay que recordarlo, porque la peor muerte es el olvido. Así que siempre hay que recordarlo a mi querido amigo el Pucho. Y estos changos de los Tequis, que nos conocemos del año 97, hicimos familia y un gran respeto hacia ellos. Gracias a los changos de los Tequis por esta invitación a la Plaza de la Música en Córdoba. Tan locos los changos estos, pero los quiero mucho. Niña Chay, hay muchas niñas Chay hoy, ¿eh? Mira la campo cómo está, mira. La primera niña Chay hoy.

0: Se sigue tocando, papá.
1: Qué lindo.
2: Es el Sergio Galleguillo, señoras y señores. Vamos, vamos, vamos. Esto continúa. Las 100 noches festivaleras. El carnaval de los Tequis desde Plaza de la Música.

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0: con la samba, gordo.
1: Guitarrero de amanecidas, la taleñita, qué linda que es La Rioja. Son algunas de las canciones que ha estado presentando Sergio Galleguillo en estos momentos. Llega una samba romántica en Plaza de la Música.
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Señoras y señores, fábulas de amor, samba por olvidar, cuántos corazones rotos esta noche, cantándolo a flor de piel.

0: Gracias, Sergio. Gracias, Córdoba.
1: ¡Nos vamos! ¡Nos vamos! ¡Nos Señoras vamos! Y señores, estamos llegando casi al final de esta transmisión aquí desde Plaza de la Música, con el gran show de Cara Fea, de los Tequis, el gran show de Sergio Galleguillo. A ver, ¿tenemos una más? ¿Queda una más por ahí, Gallo?
2: Nosotros los jujeños, ya. Bueno, espero que lo haya pasado muy bien. El 13 de septiembre nos volvemos a encontrar en Córdoba a tirar harina, Vamos a tirar harina en el Estadio del Centro. Nos vamos. ¿Nos vamos?
1: Una más, Gallo.
2: Haciendo un trámite en Buenos Aires, me sacó un alfajor para que la gente de todo Buenos Aires me tenga en su casa. Está tremendo este alfajor, mirá.
1: Está presentando el alfajor de Sergio Galleguillo.
2: Tremendo.
1: Mirá vos.
3: ¿Cuántas canciones tenemos? ¿Una, dos? ¿Dos? ¿Una?
1: Una. Mientras Galleguillo está regalando alfajores de su propia marca, alfajores Sergio Galleguillo desde el escenario. Uno para acá. Gallo. Acá. Estamos medio lejos, Javi, para que nos manden alfajores.
3: A ver. ¿Qué alfajor?
1: Fede, conseguir un alfajor.
3: A ver, te puso alto, ahí está.
1: Conseguirnos un alfajor del Gallo ahí. A ver si es posible.
3: Vos
1: que tenés contacto directo, no hay posibilidad de un alfajorcito.
4: Vemos de conseguir entonces.
1: A ver si. Antes que nos vayamos.
3: Vos, ahí está. Muy bien.
1: Se están repartiendo alfajores en el escenario de Plaza de la Música. Alfajores con la cara y la marca de Sergio Galleguillo. Plaza de la Música con el carnaval de los Tequis. La cadena 13 Argentina con las 100 noches festivaleras. Hemos llevado a ustedes esta gran transmisión con los chicos de Catamarca, con Cara Fea, con los Tequis, el carnaval de Jujuy y con toda la chaya de La Rioja. De la mano de Sergio Galleguillo. Nos queda un tema más antes de la despedida. Señoras y señores, un gran equipo estuvo presente aquí en Plaza de la Música. Nuestro técnico, Javi Chesel. Estuvo Juan Esteves con la producción. El equipo audiovisual con Martín Llori, con Katy Smith. Quien les habla, mi nombre es Ulises Llanos. Vamos empezando a marcar la despedida con la última canción de Sergio Galleguillo. Gracias, Norita. Gracias, Guti. Carnaval en La Rioja en el final. Y hasta que el folclore nos vuelva a encontrar con las 100 noches festivaleras.

0: Hermosa la Plaza de la Música.
1: La 108 Festivalera.
0: Gracias. Que Dios los bendiga. Gracias por todo.

0: así pasó el carnaval de los tequis en las 100 noches festivaleras de la cadena 3 Argentina. Buenas noches, Córdoba. Buenas noches, país.
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0: tal? ¿Qué tal el nuevo día, eh? Empezó con todo y desde 100 noches festivaleras. Ya está presentado el sábado 29 de agosto con toda la música que trajo hasta nuestros oídos el equipo de 100 noches festivaleras, esta noche con Ulises y con Javi Chesel en la parte técnica. Así que ellos ahora siguen seguramente disfrutando de la música allá y nosotros comenzamos Noche y Día, versión reducida, pero versión especial, con la que vamos a poner todo y disfrutar de toda la música en este tiempito que nos queda, en 2 horitas y media. Pero ¿cómo andan ustedes? Acá en Córdoba, fresquita noche, 10 grados 8, 75%. Ligeramente nublado el cielo, se viene una mañana con cielo parcial nublado a mayormente nublado y después máxima 22 para la jornada del sábado. Último fin de semana de agosto. ¿Notaron que este es el último sábado ya? Día de ñoquis, claro, en septiembre es como la canción, como, bueno, es. Exacto, en septiembre nos vemos de nuevo. Gracias, Guti, por estar acá, por esta compañía de los sábados, mitad y mitad. Ya termina la semana para él y es la mitad de lo que hacemos, porque él pone toda la música de aquel lado, está a cargo de los sonidos, puesta en el aire, también seleccionando canciones que van escuchando, a la que sumamos la tuya. Algunos ya pidieron por el mensajero, por el WhatsApp y por el chat de YouTube, donde hay muchísima gente escuchando y escribiendo, de todas partes, de Bariloche, desde New Jersey. Sí, créanme, porque están viviendo en Estados Unidos, pero siguen escuchando la radio. De Arroyito, bueno, de Tancacha, todo eso lo veo en el chat de YouTube y veo, por supuesto, y escucho que ya han mandado, veo que son audios también, aunque yo no los escuche todavía, ya los vamos a poner al aire. Muchos camiones han mandado verdaderos fotos de camiones y camioncitos de emoji. Bueno, ya pasó todo lo que transmitió Cadena 3, pasó el camión de Germán, dejó mucha música a la Chaya Riojana, que estuvo un ratito representada por el máximo exponente, que es Galleguillo. Bueno, y ahora, después de todo eso, vamos a la música desde los estudios de Cadena 3, aquí en Alvear 139, con Guti, Walter Gutiérrez. Queremos escucharte y también que nos acompañes pidiendo alguna canción o contándonos de dónde escuchás en esta madrugada y qué querés para vos. Es el día en la Argentina del abogado, porque se conmemora el nacimiento de Juan Bautista Alberdi. Un abrazo a todos los abogados, y el día del árbol. Así que bueno, eso ya lo veremos, porque claro, hay que plantar árboles. Es lo que más hay que cuidar, por supuesto, nuestros árboles que ya existen, y plantar los que sean necesarios para ir reemplazando los que se fueron a los lugares que quedaron vacíos de ellos. Así que bueno, vamos a recordar en algún momento de los árboles que se plantan a través de Cadena 3 y esta iniciativa. En cada evento artístico, en cada festival, en distintos lugares, cuando los artistas son invitados también. Pero mientras tanto, presentamos con esta música Noche y Día, 29 de agosto.
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y bien cordobés con Rodrigo. Bueno, estamos siempre tenemos la música en la piel, hablando de música, hablando de y se fue nuestra semana con Guti. Ah, bueno, el tema es la ida del Negro Rada y toda la gran obra que dejó el uruguayo. Bueno, lo despedimos y lo vamos a seguir escuchando, todas las cosas que nos dejó. Grabó un álbum con Chévere, me está diciendo acá el Guti, y además obras infantiles, que yo eso mucho no me acuerdo, pero sí que fue muy notable. Recuerdo haber una vez hacer un reportaje telefónico hace muchos años, hablamos de casi 20 y pico, y él hablaba de eso, ¿no? De eso que en algún momento editó dedicado al público infantil. No me acuerdo si era... Tenía que ver con la radio, con la música infantil, pero bueno, fue para otro público y realmente qué cantidad de material. Bueno, acá hay mucho material que quiero responder de oyentes queridos que están por todos lados. Decíamos que hay gente en Arroyito, Daniel Kiosquero, soy de Tancacha, dicen Vanina Torres y Jorge Oliva, que están escuchando y muy lindo. Vani y ellos nos escriben todos en el chat de Cadena 3 a través de YouTube. Hola, buenas noches de Estados Unidos. Somos Alejandra Loma y Oscar Cañazares en New Jersey. Hace 27 años que estamos acá. Muy buena la transmisión. Gracias a ustedes. Hola, buenas noches, Norita. Te escucho desde Bariloche. Llueve mucho. Esperando a Galleguillo. Buena madrugada. Otros agradeciendo los tequis, muy lindo. Qué recuerdos de estudiantes me trae, decía Claudia. Claro, Claudia está en Jujuy, pero en sus épocas de estudiante en Córdoba habrá disfrutado y los tequis mismos formaron parte de toda esa camada de músicos y a la vez de gente que vivía en Córdoba. Algunos estudiaban, otros trabajaban y bueno, y ahora... Los que ya volvieron a sus pagos o se fueron a vivir a otros lugares están recordando esas épocas, el nacimiento de los tequis. Nora, te escucho de Villa de Soto, dice Pablo. Veamos y escuchemos a ver qué dicen los oyentes.

0: Neuquén, Rolando mandaba camioncitos, un tema de Pirales pedía Carlos, Susi que nos hizo escuchar dos lindos mensajes hace ya un rato largo, a ver, después agregó algo más, camioncitos mandó. Gerardo, soy de Totora, Santa Fe. Roberto manda una imagen de camión en un video, porque bueno, era el momento en que empezaba el show, el set de Galleguillo en Plaza de la Música, y como decía Ulises, manden camiones. Bueno, Transporte Germán, ¿qué no puede tener sin un camión de Germán? Y ahí el Negro Luis nos manda una foto, dice, viajando a Buenos Aires en el camión de Germán. Y es verdad, el camión de Transporte Germán, enorme. Gracias por la foto. Nori, ¿cómo estás? Estoy escuchando mi trabajo. Está hermosa la transmisión, dice Alberto. Buenas noches y abrazos, cuídate mucho. Bueno, gracias a todos. A ver, encontré otro mensajito cortito.
1: Ahorita, ahí van los besos para Ulises.
0: Bueno, ya se lo hemos mandado. Ulises ya está, creo ya, sacándose los bombaches gaucho y todo el atuendo, porque ya, vos decís que se va a seguir bailando. Y esta, claro, va a ser con la Pepa, y esta noche tiene que venir acá al show de Cadena 3. Así que lo vamos a ver, vamos, cuando lleguemos anoche y día domingo acá a las 12, vamos a ver cómo está. Si está así, ya que no da más, es porque se quedó hasta altas horas de la madrugada. Nico dice, Nori, Guti acá volviendo a trabajar. Estaba full en el colectivo de Malvinas Argentinas y ahora a full en el auto. A descansar, muy buena cobertura del carnaval Los Tequis y el coterráneo Juan Boneto estuvo bárbaro. Y ese abrazo grande, Nico Mores de Laguna Larga.
2: Arita y Guti.
0: Sí.
2: ¿Y cómo se llama?
0: Ay, se termina, era Ulises, se le terminó el mensaje y ahí quedó. A ver si después siguió, ahí va.
2: Hola, ¿Leto? Lorita y Guti y Ulises, buen programa y un beso, Norita. Soy muy buena conductora. Beto de Almagro.
0: Gracias, Betito. Cortito y al pie, como decimos con Ulises. Buenísimo. Para los que preguntaban por ahí que si Salsacate se había movido mucho. El movimiento se registró el sismo en Salta a 207 kilómetros de profundidad a la hora 2:24, 3 grados 5 de magnitud. Por eso muchos lo sintieron en la zona de Salsacate, aquí en la provincia de Córdoba. Eso porque me preguntaba por ahí María o un oyente que había sentido en ese lugar de Córdoba, pero fue esa hora. El de San Luis fue mucho más temprano y casi no se sintió. María Lujarda. Bueno, a todos los que quieran seguir escribiendo y que los escuchemos en el 351-519-9914. Si no pueden también, todavía tienen el mensajero, claro, obviamente, que ¿por qué no lo van a tener? Si está en la aplicación y quieren mandar un mensaje, también lo recibimos, ¿eh? Grabado, escrito. Fotos, todo, como antes. También el mensajero de Cadena 3 sigue vigente y el chat de YouTube, si estás escuchando en vivo. Graciela de Merlo dice, estamos escuchando el trabajo hasta las 8, son lo más, dice Gra. Bea de la Rioja también tomando unos mates con hoja de ruda, ya transpirando, noche apenas fresca, es que ha cantado y bailado con la transmisión de Ulises desde Plaza de la Música, véanlo con su coterráneo. Así que ahora a seguir bailando en el espabilate. Total, yo vivo sola y no molesto a nadie. Bueno, hay más para despabilar. Mini despabilar. Ahí va.

Córdoba, un cuarteto a esta hora para disfrutarlo en varios momentos. Bueno, vamos al ranking a esta hora. ¿Cuál es la más cálida en la madrugada del último sábado del mes de agosto? Se va agosto, Guti, se va el octavo mes y ya quedan cuatro. Ya está. Y un mes para el cumpleaños mío. 24 grados 7. ¿En dónde? En Puerto Iguazú, Misiones. Calor, ¿eh? Corrientes, 19 grados una décima. San Salvador de Jujuy, 17 grados 3. La Rioja, capital, 16 grados 6 décimos. San Luis, 10 grados 2 décimos. Paraná, Entre Ríos, 9 grados 3. La sensación térmica, 8 grados 8 décimas. Córdoba, 6 grados 4 décimos. Tanto bajado. Estos datos indican que tenemos 4 grados una décima de sensación térmica, fresquita y húmeda noche, madrugada del sábado, que recordemos tiene previsto para hoy, o por lo menos pronosticado, un día con cielo nublado, a mayormente nublado, y con una mínima de 10, o sea que estamos bastante más abajo. Para el domingo, mínima 9, máxima 17, con tormentas aisladas. Pero sigo con el ranking. Si vivís, por ejemplo, en Buenos Aires, en la zona de Seiza, 5 grados 9 décimos, la temperatura actual. Mar del Plata, Buenos Aires, 6 grados 8, la térmica 3 grados 8 décimos, y en CABA, 9 grados, Ciudad Autónoma de Buenos Aires. En Río Grande, Tierra del Fuego, Antártida, Isla del Atlántico Sur, la más baja de todo el país, 8 décimas de grado, y la térmica es de 4 grados bajo cero. Todavía estamos en invierno, ¿eh? Falta menos de un mes y ya estamos entrando a la primavera. 7 minutos para las 4 de la mañana, versión especial. Nori Guti, saludos para mi amigo Javier Torero, que viene con Mercado Libre de Buenos Aires a Córdoba. Claudio Vergara, desde las Rutas Españolas. Oh, qué lejos están, pero ellos se siguen saludando y haciendo honor a la gran amistad por los caminos. Uno de Córdoba a Buenos Aires, Buenos Aires-Córdoba, y otro que es Claudito en las Rutas Españolas. Graciela de San Luis, soy de Merlo, dice, y estamos escuchando el trabajo hasta las 8. También desde Bursaco se agrega un saludo, y es el de... pero está en el chat de Cadena 3. Luis, Nori, te escucho de Bursaco y mando un abrazo grande. Qué hermosa la música, aquí a las 9, hermoso día, ya notando el cambio al otoño. ¿Cómo deseo volver a mis pagos? Dice Novolí, un vergel. Bueno, se ve que está lejos, que anda por Europa porque tiene diferencia horaria y está empezando ya de a poquito a mostrarse el otoño. Como a nosotros también se nos está haciendo presente de a poquito la primavera por estos lados.

0: empieza a despedir esta hora con el despabilate, el mini despabilate de este sábado a la madrugada, después de las 100 noches festivaleras. Norita, buen día. Saludos de Villa María, los guardias de seguridad Gabriel y Capicúa. Un tema del Seba, dice, muchas gracias. Hola, Nora, buen día desde Hamstrike, escuchando Roberto Panero, te mando un saludo, para todos ustedes. Qué lindas bandejas, pero qué ricas parecen esas facturas. Y él manda para el desayuno, pero manda fotos. Nori, muy buena transmisión desde la Plaza de la Música. Hoy te estoy mandando, como siempre, foto para el desayuno, dice Horacio. Que no se desayunan fotos, se desayunan facturas, criollos, galletas, postre, va, esos pasteles, pero pastelitos, pero desayunar fotos, Así que me mandas foto para el desayuno. ¿Vos qué te parece? ¿Te gusta la foto para el desayuno? No es tortura, bueno. O sea, hace 2 horas uno nos mandaba un parrillón así enorme. Y nosotros que tenemos ganas de comer algo rico, torta, lo que sea, nos mandan fotos. Hola.
1: Hola, buenos días, Norita, buenos Guti.
0: Días, buenos días.
1: Buen programa. Buen éxito, Luis. Qué programón se mandó por el folclore, los felicito. Yo quería hacer un pedido, nunca pido nada, pero yo trabajé 15 años en el ferrocarril y me dieron el retiro voluntario. Y hace 3 años que estoy sin trabajo y estoy buscando trabajo. Si alguna empresa necesita chofer, tengo licencia profesional E1 vigente hasta el 2031. Le voy a agradecer.
2: Hola,
1: Nochiría.
2: Hola, Susana y Guti.
1: Norita, Guti,
2: con Rosana.
1: Tirarían un.
2: Empieza
1: un dato,
2: a
0: ver. Ahora lo. Le aclaro a Edgardo, que se coló ahí, yo sin querer le di a otro mensajito. Ya escuchamos a Hugo. Que no está Susi hoy. Susi hoy descansa. 100 noches festivaleras, llegó con Ulises desde la Plaza de la Música y a esta hora ya estamos con Guti haciendo lo que queda de este noche y día. A ver, Huguito.
1: Y bueno, yo no la puedo sustentar con nada, así que no. Soy de Mendoza, de Palmira, acá, de la zona este. Y bueno, si le. Le agradece si tiran algún dato, alguna empresa que necesite un chofer o cualquier trabajo, yo voy a donde sea a trabajar. Gracias, Norita, Guti.
0: Bueno,
1: los
0: Hugo,
1: quiero mucho, bendiciones.
0: Toda la suerte para este mendocino y que se dé prontito.

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1: 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Fracasó la reunión del Consejo del Salario. El gobierno fijará el nuevo mínimo. La CGT pidió un piso de 911 mil pesos para julio, según confirmó Horacio Arreceigor a Cadena 3. Los empresarios ofrecieron un poco más de 400 mil pesos para abril de 2027. Identificaron al desaparecido 30 hallado en una fosa de La Perla, en Córdoba. Se trata de Alejandro Jerez Boderó, secuestrado en 1976, a los 22 años, junto a su pareja Susana Huarte, embarazada de 2 meses y aún desaparecida. Lisandro Catalán confirmó que será candidato a gobernador de Tucumán por La Libertad Avanza el año próximo. El presidente de La Libertad Avanza en Tucumán presentó su plan de gobierno ante unas 900 personas y aseguró que buscará quedarse con la gobernación. La vice aún no está definida. Talleres y Belgrano ya tienen fecha para el clásico cordobés. La Liga Profesional de Fútbol confirmó la programación de las fechas 8 a 11 del torneo Clausura 2026 y ya quedó definido uno de los partidos más esperados por los cordobeses. Estados Unidos amenaza a Gran Bretaña con revisar su postura sobre las Malvinas por el gasto militar. Según The Telegraph, funcionarios del Pentágono dejaron abierta la posibilidad de revisar la postura de Washington sobre la soberanía de las islas si Londres no aumenta su gasto en defensa. 4 de la mañana, 8 minutos. En todo el país, la temperatura en Córdoba 10 grados 8 décimos, 75 el porcentaje de humedad, cielo ligeramente nublado.
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0: Perales cantando América, cantando una de sus tantas canciones, América, su canción de los 90. ¿Para quién pedía algún temita de Perales? Y tiene tantos que a veces es difícil quedarse con uno. Muy buen tema que elige Guti para uno de los pedidos, porque esta hora tenemos pedidos pendientes, tenemos un poquito de todo, ¿eh? Y el Puma, José Luis Rodríguez, con Boca Dulce Boca. Me doy vuelta así, voy a buscar agua, a tomar un... Y ya pone temas alusivos al equipo de la Rivera, comandado por Arruabarrena, la que no quería decir Boca Junior. Es botero. Bueno, domingo 30, o sea, mañana, porque hoy todavía no leí los mensajes, digo los partidos para hoy. Bueno, hoy juega Huracán, que recibe a Estudiantes de Río Cuarto. A las 19 la cadena del Gol va a transmitir con todo el equipo de la cadena del Gol. Desde las 18:45 empieza la transmisión de ese partido. Talleres es local y recibe a Central Córdoba a las 21:30 con los relatos del Bocha Uriet, con el ingeniero Gutiérrez, con Nico Núñez, con todos allí, Jorgito Mercado, todos estarán en ese partido que la cadena del Gol transmite por Cadena 3. A las 21:30, Talleres versus Central desde el Kempes, con el estudio móvil desde el Kempes. Atlético de Tucumán versus Belgrano a las 21:30, la cadena del Gol AM700. Y Rosario Central versus Gimnasia La Plata, 17 horas, Estadio 3 por Rosario. También hoy tenemos Colegiales versus Deportivo Maipú a las 15, platea numerada por Cadena 3 Mendoza, de 14:30 a 17:30. Pero como mañana hay muchos partidos, lo dejamos para mañana domingo, cuando estemos en noche y día domingo, a toda la programación de la cadena con más fútbol en el país. Y las próximas coberturas no te cuento, porque el lunes hay Estudiantes versus Newell's, Instituto versus San Lorenzo, el miércoles Copa Argentina, Vélez recibe a Boca. Así que dos equipos que dirigió ¿Quién coincidió? ¿El Virrey? Ah, yo sé más que vos de El Virrey. Yo soy periodista, estudié periodismo por el... no me recibí, pero soy estudiante eterna de periodismo deportivo. Además estudiante de periodismo y de derecho, así que soy un poquito... abogada, un poquito me puede saludar. No me recibí, nada, lejos de recibirme. Pero bueno, saludo a todos mis profes que han sido geniales y me han aguantado 2 años en la carrera. Hola Norita, buenos días, soy Alicia de Montecristo, vamos viajando a Pozo del Simbol. Esto es provincia de Santiago del Estero. Estamos en el colectivo con mi marido Marcelo y mi hija Camila, llevando donaciones. ¿Nos pueden dedicar un tema de los manceros santiagueños? Queremos agradecer a la empresa Fonobus y a la Fundación Hermanos de Córdoba, dice Ali. Bueno, ya les dedicamos un lindo tema. Hermosa foto nos manda Graciela, que nos va a decir ella misma de dónde habla. Hola.
1: Buenos días, Norita y Guti, por aquí mateando y disfrutando de un hermoso día de sol después de un día intenso de lluvia. Ayer se llovió todo, pero hacía falta que llueva. Así que hoy tenemos un hermoso día de sol. Les mando un fuerte abrazo, yo disfrutando de vuestra compañía y de la linda música. Que tengan un hermoso fin de semana. Les mando un fuerte abrazo a los dos. Chau, chau. Graciela desde Ejerzo de Naura.
0: Ah, ¿viste? No es fácil. Además ella lo dice con tono alemán. Ejerzo de Naura. Hermoso. Nunca me sale. Lo digo 10.000 veces diferente y no me sale. Hola, hola.
2: Buenos días, hermosa.
0: Hola.
2: Soy Ana de Sastre, provincia de Santa Fe. Acá con mi hijo Dante te estamos escuchando.
0: Hola, Anita.
2: Te escuchamos siempre. Hasta que ahora tengo el WhatsApp y puedo mandarte. Una más al programa, todos los programas que pasa Cadena 3, todo bueno, y bueno, quería decirte que Dios lo bendiga y que lo queremos mucho, lo escuchamos siempre.
0: Hermosa, gracias, saludos. Hola, soy Vicky de Arteaga, así empieza ella su mensajito. Está también en Santa Fe, me pasan un tema de Trula, a ver qué pasa por acá. ¿Quién habla? Hola.
3: Hola, muy buenas noches, señora Nora. ¿Cómo le va?
0: Muy bien.
3: Para mí es un gran honor poder comunicarme con ustedes. Les cuento, soy de La Rioja, me llamo Mario y los escucho no sé cuántos años hace. Cadena 3 es parte de mi vida. Yo creo que los escuchaba de jovencito, pero no sé, 20, 30 años atrás. Casi toda la programación, la nocturna y la de los domingos a la mañana. Que esté muy

Dedicarle uno. Bueno, los enanitos. Pero recordemos, antes de escuchar este tema completo, a Felipe Staiti, que nos dejó hace muy poco tiempo. En el calendario nos marca que hace unos meses se fue, pero cumpliría hoy años, porque Felipe Staiti, uno de los guitarristas e integrante de los Enanitos Verdes, nació un día como hoy del 61 en Mendoza, y falleció hace muy poco, en abril de 2026, músico, guitarrista y compositor, reconocido por ser miembro fundador de los Enanitos. Hasta siempre, Feli, te despedimos como siempre lo hacemos con los grandes músicos, pero en este caso un beso al cielo por el que hubiera sido tu día de nacimiento, tu festejo de nacimiento.

0: oleada, Guticero, yo cuatro ya llevo, Bueno, qué lindo escuchar Babasónicos, qué lindo tema, pijamas, vos que estás en el pijamas, con el pijamas puestos, escuchando la radio. Argentina Reforesta, estoy recordando que mayo fue una ocasión también de este año, después de tantos festivales que la Casa de los Artistas, junto a ellos, fue plantando, reforestando los distintos lugares de festivales y demás. En Villa María, ahí estuvo Juan Fuentes, protagonista, y el cantante plantó un árbol a la orilla del río de la ciudad. La idea de volver al árbol que uno plantó y pasar una tarde con ellos, decía el artista. Entonces, ¿por qué? Porque bueno, hoy recordamos al comienzo que es el Día del Árbol en nuestro país y hay que poner los que ya no están, poner otro, ir cambiando, y sobre todo en homenaje a aquellos que por los incendios desaparecieron, literalmente, ¿no? Y además esa campaña destinada a reforestar y a los héroes, a homenajear a los héroes que combatieron incendios en Córdoba, tantos años, ¿no? Generar conciencia sobre la importancia de cuidar los espacios verdes y al árbol. Entonces, lo queríamos recordar, esa que va a seguir seguramente con otros artistas este año, en lo que queda este año y después el próximo en los festivales. Plantar árboles, lo mejor que se puede hacer, incentivar a las nuevas generaciones y cuidar mucho los que ya existen. ¿Qué más me quedaba? Bueno, saludar a Graciela, que bueno, nos dejó el mensajito, gracias de Alemania. Muchísimas gracias, siempre con la buena onda. Y parece que la lluvia estuvo por ahí acompañándolos. Soy Vicky de Arteaga, Santa Fe. Me pasa un tema trula, ese ya lo había leído. Mario también nos dejó un hermoso mensaje. Norita, saludos de Villa María. Somos los guardias de seguridad, Gabriel y Capicúa, que pedían un tema de Seba en otro mensajito. Feli, lo leí, es el panadero, lo escucharon ustedes. Y estoy acá renovando los mensajes porque había varios que nos habíamos perdido hace un ratito, que nos salteamos sin querer, ¿eh? Porque se van actualizando y nos van quedando chicos el espacio. Nora, ¿qué tal? ¿Qué le queda a River por jugar? Pregunta Enrique de la Calera, y lo que queda del Clausura, y bastantes importantes partidos. Hola, bueno, está muy linda la música, los escucho. Háblame después que pasen a cuarto. Fabián dice, buenas noches, muy linda la música, los escucho desde mi trabajo de Hernando, podría ser el tamaño, ese pasito a pasito. Gracias, éxitos, dice Fabián. ¿Qué dice? Hola.
1: Hola Nora, muy buena madrugada, acá habla Santiago de San Lorenzo, Santa Fe. Qué lindo los enanitos verdes, qué linda música.
0: ¿Viste?
1: Bueno, acá estamos yendo para Rosario a buscar la gente que va a trabajar a los puertos de Timbúes, de Puerto San Martín y de San Lorenzo. Bueno, acá estamos de viaje ya buscando a la gente. Abrazo grande para todo y saludo a mis primos en Catamarca que viven en la Candelaria y en Ancasti.
0: Buenísimo.
1: Bueno, abrazo grande.
2: Hola Norita, Agustín, ¿cómo andan? Buenas noches, soy Miguel de Guatimosín, camionero, viajando a la ciudad de Rosario, a llevar harina. Muy lindo el programa, muy muy lindo.
0: Bueno, muchas gracias.
3: Hola Norita, buenas noches.
0: Hola.
3: Qué linda programación la de hoy. Bueno, quiero saludar a Salvador, decirle que lo amo mucho. Que es mi vida, juntos a la par por siempre y para siempre. Buen fin de Norita, bendiciones para todos.
4: Hola Susana.
0: Ah, estamos
4: aquí
0: llamando.
4: Estoy yo en mi trabajo, queremos. Te escucho toda la noche. Vos con esa voz hermosa que tenés y tu compañero con esa música tan linda que se está poniendo. Mándame un saludo a todos, a toda la familia de Chilacito. Bueno, Susana, espero que pase mi audio.
0: Bueno, sí, lo pasamos, pero sí. Susana no está hoy, pero igual lo pasamos.
4: Un abrazo grande, Susana, te quiero mucho.
0: Bueno.
4: Y te escucho toda la noche. Yo trabajo acá en la terminal de Córdoba, en los baños de noche.
0: Bueno, te mando un beso. Susana descansa los sábados a la madrugada y los domingos a la madrugada, pero igual, vale. Hola, Norita. Soy Alicia de Montecristo. Vamos viajando a Pozo del Símbol. Ah, ese lo había leído recién. Perdón. Y bueno, nada. A todos los que están haciendo este, más que felicitaciones, porque llevan las donaciones a Hermanados Córdoba o de Hermanados Córdoba a Santiago. A todos les deseo lo mejor, que tengan un bello, bello, bello sábado. Hay muchos que están escribiendo, ahora parado un poquito desde el chat de Cadena 3, pero les recuerdo entonces el WhatsApp 3515-199914 con Guti Gutiérrez. Estamos hasta las 6 haciendo Noche y Día Sábado. Y mi nombre es Nora Patricia. Lali, Lali, el viento trae una copla acompañando los fabulosos Cadillacs. Perdón, digo, a ver, sí. Después tenemos algo de los Cadillacs.

Gracias, che.

0: versión ska, cuando eran puros ska, los fabulosos Cadillacs, y hacían el tema de Calamaro, la parte de adelante, qué lindo. Hoy, 29 a las 16, los Pumas recibirán a Australia en el estadio 23 de agosto de San Salvador de Jujuy por una nueva fecha del Rugby Championship. Cadena 3 va a hacer la cobertura del encuentro a cargo de Lisa Zamora. El seleccionado argentino de rugby buscará sumar puntos claves en el certamen ante uno de los rivales históricos del hemisferio sur, en un partido que promete colmar las tribunas jujeñas, y también otra cobertura de Cadena 3. ¿Cómo están? Dice Luis, que estaba salvándonos tempranitos de Puerto General San Martín. Digo tempranito porque por entonces todavía estábamos casi en la última etapa de la transmisión, que les gustó muchísimo y disfrutaron tantísima gente desde la sala, la Plaza de la Música. Bueno, a full muchos, volviendo a casa, háganlo despacio, si están manejando, tranquilos, tranquilos. Nora, ¿cómo estás? Somos Noelia. Te escribimos de Rayo Cortado, San Francisco, Córdoba. Acá por hacer unas horas extras en la fábrica cocina y en compañía, fábrica de cocinas, ¿no? Y en compañía de la radio más federal, la radio de la gente. Gustavo es el que manda este mensajito, porque acá figura con su nombre en el WhatsApp. 351-519-9914. Gracias, Gustavo. Y a toda la gente de San Francisco. Buenas noches, Norita y Guti. Soy Graciela de La Calera. Bellísimo el programa. Puede ser vino a palma de vampiros. Los escucho hasta las 6. Que tengan un excelente día. Abrazos. Y...
1: Hola, Norita.
0: Hola.
1: Decirle a los del peaje y a los políticos que dejen de robar plata y arreglen la autopista Rosario-Córdoba. Que da asco realmente. Es una lástima cómo la dejaron abandonada.
0: Nora, saludos piratas de Lugano, en Ticino, Suiza, un verdadero pirata que está escuchando siempre la radio, ¿no? Y además siguiendo a su querido equipo de Belgrano. En noviembre se cumplen 5 años que no vuelvo a Argentina, pero la radio me hace estar un ratito de nuevo en Córdoba. Nelson Cantaruti, enfermero cordobés y pirata en Suiza. Cerramos la hora, Uno más y después ya abordamos el último tramo. Esto es Campanas en la Noche, Tipitos.

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vivo, Juan Gabriel, inaugurando nuestra última hora en el Día del Árbol y Día del Abogado en la Argentina, en el Día Internacional de los contra los ensayos nucleares y naturalmente en planeta Tierra, y en el Día Internacional Videojuego y Día Mundial del Gamer. Así hemos empezado este sábado, último sábado de agosto del 2026. Será hasta el 27, que nos tocará otro día 29 de agosto. Hay que esperar un año para que se repita este día. No estoy diciendo nada científico, pero bueno, dicen por acá, a ver, antes de presentar la música que se viene en esta última hora y de un ratito darles los datos del tiempo en Córdoba. Me preguntaban por acá, ¿repetirías el horario de los partidos, del partido de los Pumas? Dice Adri, pero claro que sí. Este sábado a las 16, los Pumas recibirán a Australia en el Estadio 23 de Agosto de San Salvador, de 4 de la tarde. Es el partido por la nueva fecha del Rugby Championship. Bien, cobertura de Cadena 3. Se termina ya... el concurso, ¿se acuerdan, no? Sueños de Radio, lo bello que terminó el año pasado, y los chicos premiados, y las escuelas, o los chicos que pertenecían a esas escuelas. Bueno, el próximo miércoles 2 se va a conocer en vivo a finalistas de la tercera edición de Sueños de Radio en Ahora País. El lunes y martes va a haber mesas de debate por categoría para definir los tres finalistas de cada una de las cinco categorías de Sueños de Radio 2026. La ceremonia de premiación de los ganadores va a ser en octubre en Arequito, Santa Fe, en la ciudad de Buenos Aires. Los jurados de la tercera edición del concurso más federal del país lo integran destacadas personalidades del ámbito académico, empresarial, artístico y periodístico, bajo la presidencia general de Carlos Molina, del directorio de Cadena 3 Argentina. Cada categoría cuenta con su propio comité de folclore y músicas regionales, presidido por Soledad Pastoruti, en Radio Teatro por Juan José Campanella, periodismo por Lalo Mir, grupos corales por Sergio Feferovich y bandas de garage, rock y pop por José Palazzo. Así que bueno, este año, con 300 voluntarios, es decir, evaluadores voluntarios, la tarea de cada uno de los rubros, entre los que nos contamos, en mi caso me tocó folclore y regionales, y ha sido un gusto, como de otras compañeras de la radio que estaba leyendo, Meli Uriarte de FM Hit, y también Rosalía Cazorla, que también les tocó folclore y regionales, cosa que me encantó y revivió un poco también ese espíritu de los días de docencia, de caso nuestro de comunicación, de trabajar con o escuchar a grupos de chicos que en equipo, con Sueños de Radio mediante, armaron programas de las distintas categorías, ¿no? Agutivo también, y claro, porque hay que evaluar sonidos y qué sé yo, y escucharlos y hacer toda esa evaluación. Así que bueno, suerte para todos y que triunfe esta posibilidad enorme, enorme que tienen las escuelas con esta iniciativa de Cadena 3, la más federal. Bueno, y ahora escuchemos algo de Rojas que estaban pidiendo, ¿sí? Ahí va. La chapa.

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0: buenos días. ¿Cómo les va? Soy Jorge Núñez de Armstrong. Los felicito por el programa, buena música. Quisiera pedir un tema de Trula. Muchas gracias. Bueno.
1: Oh, bueno, muchas gracias. ¿Dijo nombre? ¿Jorge? Dijo Jorge, ¿no? ¿Que era Jorge? Bueno, si no lo digo yo. Gracias también a Marcelo, que dice, saludos desde el sur argentino. Buen día, Norita y Guti. Excelente el programa. Muchas gracias. Hola, Nora, ¿cómo están? Somos Noelia y Carlos. Te escribimos de Rayo Cortado, siempre fieles a Cadena 3. Hola, Norita. Saludos a Emiliano Varas, el amor de mi vida, que jamás se olvide lo mucho que me hace bien. Gracias por estar. Amor, dice ella.
2: Hola, buenos días, Nora.
1: Hola.
2: Te habla Salvador de Transporte Donatelli de San Nicolás.
1: Muy bien.
2: Acá voy, gente, a esquivar pozo y pozo y pozo de la autopista Córdoba-Rosario, cargado con Coca-Cola. Pásame algo de Ricardo Arjonas, si podés.
1: Bueno.
2: O algún tema que nos mantenga un poquito despierto. Hermoso, la radio las 24 horas, los 7 días de la semana, está acá prendida en el camión. Me informo, escucho música, la río con los locos. Así que acá vamos.
1: Bueno.
2: Dale, saludos, cuídate mucho.
1: Igual, hola,
2: saludos,
1: Norita.
2: A los colegas.
1: Bueno, está pasadito el saludo. Hola, Norita, te saludo en Mallorca, dice Yolanda. Un tema de Luis Miguel. Sí, ahora si querés vamos programando después de Michael Jackson a Luis Miguel. Pidió Arjona, ¿no? Que iba manejando Jorge. Yolanda, es el tema de Luis que te guste. Abrazote enorme ese Yolanda, que está en Mallorca. Ay, la isla bonita. Bueno, qué hermosa música. Aquí las 9, hermoso día ya, notando el cambio al otoño. Que nos contaba Oscar, que ya también está de lejos contándonos que nos llevan unas horitas de ventaja.
3: Buen día, soy Carlos de Santa Fe. En este momento estoy en San Pietro Vico, Lucca, Italia. Estoy trabajando acá hace 4 años. Y bueno, Cadena 3 es mi compañía. Desde 15.000 kilómetros, pero bueno, me acompañan todos los días. Muchas gracias,
1: Qué lindo escuchar eso. Se suma el de Nelson, que hace un rato nos contaba desde Suiza, 5 años sin volver a Argentina, pero recordando, ¿no? Y algunos más cerquita, en La Calera, como nos saludaba recién Gra. Saludos de San Francisco, Córdoba, haciendo horas extras. Hola, Nora, ¿cómo estás? Noel y Carlos te escriben. Ah, ese lo leí, es el de Rayo Cortado. Bueno, pero hay mucha gente que está muy lejos y gracias a Cadena 3 como que estaba más cerca, ¿no? Bueno, ya después vamos a seguirlos escuchando, vamos a seguir comentando y contestando a algunos que nos preguntaban unas cosas. Desde Italia, Génova, dice buongiorno, buongiorno. Daniel y Julia, te enviamos un abrazo a la distancia. Felicitaciones por el programa y saludos a mi Río Tercero querido. Mira, sin querer se juntaron el de Carlos, que ustedes escucharon recién en el WhatsApp, con el de Daniel y Julia, que viven lejos, que están lejos en Génova, pero que, o Génova, y que están escuchando el programa y saludando a Río Tercero. Se juntaron los dos que están en Italia. Pancitos de arrope de uva. Nunca había sentido que se podía hacer arrope con arrope de uva, que había arrope, conocíamos el de tuna, el de chañar, que es muy bueno para la garganta cuando empiezas. Bueno, pero Nelson ahora me cuenta que está haciendo pancitos con arrope de uva, es lo que va a comer, porque el pan casero

señorita, buenos días. Por estos lados, buenos días. Por acá a las 10 y casi las 10 y media de la mañana. Soleado, aunque ayer hubo una tormenta importante. Por muchos lugares ha hecho estragos, como en todos lados, el clima está raro, ¿no? Pero hoy hay sol, aparentemente va a estar tranquilo. Quería compartir, esto sería como una información de servicio que me acaba de llegar por el Instagram de un periódico muy conocido de acá de la región del Friuli.

0: decir Julia, que están buscando enfermeros, porque no hay enfermeros en la región, y entonces en la noticia dice que están buscando enfermeros, y bueno, han apuntado para Argentina y para otro país, ¿no? Para buscar personas capacitadas. Yo lo republiqué en mi Instagram a la noticia, me pareció interesante. Por ahí puede haber personas que estén pensando en viajar, en que sean enfermeros, que por ahí tengan el idioma más o menos. Bueno, puede ser una posibilidad de encontrar otros rumbos. Así que quería eso compartir. Yo estoy en Vichinico, Udine, y bueno, la noticia la han compartido desde la región del FBG, de Friuli Venecia Giulia. Claro. Espero que le sirva a alguno esta información.
1: Ojalá que sí.
0: Bueno, de todas maneras voy a compartir en mi Instagram la captura del periódico que ha publicado.
1: Sí, saluditos acá la tengo.
0: Desde estos lados, Lila.
1: Acá la estoy leyendo, Lila, querida. Y dice, non si trovano infermieri in la regione in cerca di Ghana e Argentina. Pero, ¿qué pasa? Que, claro, el idioma y tener ciudadanía y tantas cosas más. Bueno, gracias por compartir esto y el Instagram, bueno, no sabemos cómo seguirte, pero bueno, igual con esto ya fue una ayuda. Hola, Nora. Bueno, como siempre, tu programa muy bueno. Elvio de Villa María, buen descanso. Luis Vivian en Santa Rosa de Río Primero, esperando nuestras fiestas patronales. Dice que son el 30, o sea, mañana. Bueno, felices fiestas patronales. Que salga todo hermoso, Luis y Vivi. Nori Guti, programón. Muy buena, como siempre. Buen sábado para todos, cariños. El Bencho de Pozo del Molle. Gracias, Bencho. Norita, dale alegría, música linda, un abrazo grande, Estela. Qué bueno, que hay para todos los gustos, hay para todos. Norita de Santa Fe, bello día para ustedes, dice Elba. Buen día, saluda a mi gran amor, mi vida, Brenda. Yo soy Lionel de Villa Carlos Paz. Buen día, buen programa, un abrazo a la distancia. Soy Ángelo de Buenos Aires, pasan tema de Cerrillana por los chalchaleros, gracias. Desde Puerto Galinas nos está escribiendo Delicias da Guagua, dice así. No sé cómo se llama, pero bueno, ese es el asunto que trae en el WhatsApp. O el estado, ¿no? Porque, bueno, así figura en el WhatsApp, en el estado de WhatsApp. Como dijeron los otros oyentes, Cadena 3 nos acerca un poco a nuestra Córdoba querida, porque yo estoy en el nordeste de Brasil y desde Puerto Galinas, y ahora sí, es Roxana. Gracias, Roxy, querida, por escribirnos de tan lejos y acordarte también de nuestra gran audiencia que te está escuchando. Hola, Nora, buen día, buen fin de saludos, dice Leonardo de Córdoba. Norita, ¿cómo andás? Le pido un tema de siempre y para siempre, Los Manceros Santiagueños, si es posible, gracias. Bueno, unos piden folclore, otros quieren otro tipo de música. Ya folclore tuvimos con mucho desde, y una excelente transmisión del Carnaval de los Tequis. Después ya hicimos una versión reducida que espero les haya gustado. Guti, muy protagonista de la música, como siempre. Y ya nos estamos casi yendo, así que folclore ya. Entre ese poquito que escuchaste recién, ¿no? Con Jorge Rojas y con Eduardo Ávila, nada más y nada menos de Santiago del Estero, el maestro, querido Santiago del Estero. Bueno, Guti y Nora, programón, la música muy buena. Entonces, el Bencho también que estaba saludando, y José Antonio. Bueno, a ver, José, ¿qué pacho? Hola.
2: Hola, Norita, buenos días, ¿cómo estás? Mi nombre es José, te estoy escuchando desde las 4 de la mañana y la verdad que la música, excelente. Quisiera saber si me puedes complacer, digamos, con el tema de Nada Sirve, cantado por No Te Va a Gustar y Jorge Dexler, que me parece que
1: me
2: es
1: gusta.
2: Un tema que resume,
1: sí, me encanta.
2: Un homenaje a Rada. Rubén Rada, que realmente, como es un excelentísimo músico, que se nos fue. Pero bueno, tuve la oportunidad de ir a verlo cuando vino a la cancha de acá. juntamente con Agárrate Catalina.
1: Buenísimo. Precioso el espectáculo. Me gustó. ¿Lo tenés por
2: ahí? Gracias y saludos.

0: canción para ir despidiendo un muy buen noche y día que tuvo sus 100 noches festivaleras. Desde el Carnaval de los Tequis, desde la Plaza de la Música, así que bueno, fue una versión especial, reducida, espero que les haya gustado. También Omar pide a Luis Miguel, ya se viene un compiladito para que nadie quede insatisfecho con el Rey Sol. En Barcelona también se están despertando, Marcelo Buchri, Alfredo, Micaela, a todos. Tema de los Manceros, ya dije que ya estábamos sin tiempo para más folclore, pero mañana vamos a disfrutarlo en la madrugada de noche y día. Y además el Ale está en la Matera hoy haciendo tarde y media, así que ahí también van a escuchar buen folclore y todo eso en vivo con sus invitados. ¿Qué tal si nos ponemos camisetas de Argentina, hinchamos por Argentina? Los muchachos del rugby lo merecen, dice Adri. No solo somos fútbol, valoremos todos los deportes. Está preclasificado Argentina en básquet en Canadá. Gracias de nuevo, dice Adri. Gracias a vos, Adri. Néstor, que manda ya un mensajito. A ver. A Sergio, a todos. Ángelo dice, estoy preparando para mis coplas que voy a cantar, dice, a esta hora con un tintito, un Malbec. Agéndeme, así veo el estado para ver los horarios, que está en radio, dice Sergio. ¿Qué más? A ver, el negro cisterno de Capital, Nora. Te pido, si podés, mandar un saludo al Turco. Me dijeron que está conduciendo un programa a la mañana. Claro, está haciendo juntos. Tenés que escucharlo. Pasa que como el negro cisterna debe estar de guardia hasta ahora y las nocturnas guardias deben impedir que a la mañana esté por ahí despierto. Pero a la mañana, cuando estés bien, bien despierto o no, tengas ganas de estar bien acompañado, Cadena 3 y el Turco y todo su equipo. Bueno, debe estar muy contento el Turco porque ganó Boca. Perdió Lanús. Guti, vos también estás contento. Bueno, listo. Sergio, gracias por también tu mensajito, que a ver, lo dejo.
1: Hola, buenos días, amiga. ¿Cómo estás? Escucha, amiga, te estoy escuchando, Zona Rural de Villa Unión. Sí. Buenísimo tu programa. Villa Unión, Santiago del Estero. Gracias, amiga.
2: Programó la música muy buena, entonces.
1: Te escucho, soy Sergio Roldán. Chao, chao.
0: Gracias, Sergio. Ya empezamos a despedirnos. Bueno, está Lucía. Hola, Lu. Ya está para ser parte de Buen Día Argentina. Está Martín Rosales. Y ya está lista también Caro para hacer desde Capital Federal y para toda la gran, gran cadena argentina, la más federal, Buen Día Argentina. Chau, Guti. Hasta el sábado. Buen fin de buena semana.

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0: Buen día, Argentina, bienvenidos al programa más federal de la radiofonía argentina en una noche cerrada, por lo pronto, en Buenos Aires. Un poco más amable el clima en los últimos días en la ciudad de Buenos Aires. Enseguida vamos a estar actualizando la previsión del tiempo para este fin de semana. No sé si diría que pinta primaveral, pero un poquito menos crudo que los últimos fines de semana aquí en la ciudad de Buenos Aires. Tenemos mucho para compartir con ustedes. Soy Caro Amoroso, como siempre, hasta las 8 de la mañana les hacemos compañía en la Gran Cadena 3. Vamos a estar hablando, señores, de educación financiera. Sí, porque a partir del caso Tini, del que todos oímos hablar, también vale la pena quizás a veces tomar estos casos que tienen resonancia pública como excusa para hablar sobre nuestra relación con el dinero, ¿no? Pienso un poco también en la relación específicamente de las mujeres con el dinero, más allá de que este tipo de cosas pueden atravesar también a los hombres, pero hay algo sobre las mujeres, la educación financiera, la autonomía económica, que es muy, muy central, y vamos a estar hablando de esto con Luli Invierte. Es una influencer de educación financiera, Lucía Aguilar, que va a estar conversando con nosotros en un ratito nada más sobre nosotros y la plata, cómo nos manejamos con eso. Y la consigna del día tiene que ver justamente con eso. ¿Te trajo problemas en algún vínculo de la plata? Contanos esa historia. Arranco por darle la bienvenida a este equipazo que tenemos. Voy a empezar, por supuesto, por ella, mi querida, mi guía espiritual, Lucía González, para saber primero cómo está el tiempo en Córdoba, Lu.
1: Buen día, Caro. Buen día para todo el equipo y para la audiencia. Está fresco a esta hora, 8 grados, 8 décimas. La actual con el cielo ligeramente nublado en la ciudad de Córdoba. Humedad del 86%. Viento del oeste a 4 kilómetros por hora. Visibilidad óptima. Camino a una máxima de 22 grados. Y atención porque el Servicio Meteorológico Nacional está anunciando para la ciudad de Córdoba lluvias aisladas durante la mañana. Así que veremos qué pasa con eso. Qué bueno que es a esta hora esta pregunta. Y en mi casa están durmiendo. Es muy común, Caro, tener problemas, discusiones por dinero. Es muy común.
0: Muy.
1: Sí, es muy común. No lo, sobre todo a fin de mes. Nos agarrás en una época, fines de agosto, venimos de tener el alivio del aguinaldo de mitad de año y de golpe te toca agosto que tiene 5 fines de semana, se hace eterno, ahí sobra muchos días después del sueldo. Así que sí, obviamente, uno trata de que eso no afecte a la pareja, pero por supuesto que están las discusiones. En el caso nuestro, tenemos separadas las cuentas, completamente. Pagamos
0: Okay.
1: mitad cada uno de los gastos grandes de la familia, y después cada uno tiene su plata. Y algunos llegamos a fin de mes, otros no llegamos a fin de mes, y tenemos que pedirle a
0: Claro.
1: nuestra pareja.
0: Claro. Bueno, pero ojo que también pueden ser algo que afecta a un vínculo de pareja o puede ser algo que afecta a un vínculo X, un vínculo de amistad, un vínculo de con hermanos, con, bueno, en este caso estamos hablando de un vínculo padre-hija o padres-hija, pero bueno, puede ser cualquier tipo de vínculo. Es verdad que en la pareja hay como ahí un nodo más de incomodidad, ¿no? Vamos a estar hablando de eso con Luli. Pero no sé, yo pienso también en, viste, cuando, no sé, te vas de vacaciones, grupo de amigos,
1: Sí.
0: y uno empieza a ver y a conocer y a entender más sobre los manejos con el dinero del otro, viste, y quizás algunas cosas te empiezan a hacer ruido y sentís, ah, bueno, pero por ahí, no sé, no es tan generoso como pensé que era, o ah, mirá, y empieza a leer un cálculo más allá. Bueno, esas cosas también erosionan los vínculos, ¿no? Sentir que el otro por ahí tiene un manejo diferente.
1: Estaría bueno preguntarle al especialista cuál sería la receta, la mejor receta, ¿no?
0: ¿Vos
1: Tiene
0: sabés
1: que
0: que
1: haber algún
0: la
1: tip.
0: tiene? Sí, se la escuché, la tiene.
1: Ah,
0: Pero
1: bueno.
0: bueno, igual está bueno escuchar las historias también de la gente que a nosotros nos encantan y que a vos te encanta curar, editar al aire. Así que vamos a estar escuchando las historias. Recuerden, ¿te trajo problemas de vínculos la plata en algún momento? Bueno, contanos. Nosotras abrimos nuestro corazón. Así que adelante ustedes. Acá nadie juzga. Acá puro escuchamos, pero no juzgamos. Exactamente. Bueno, Lu. Vamos con el señor Emma Manita en reemplazo en el día de hoy del señor Fernando Barrio Nuevo. ¿Cómo le va?
2: ¿Cómo andás, Caro? Buen día para todos. La verdad, como decía Lucía, fresca la mañana en la ciudad de Córdoba para salir abrigados. Están todas las rutas habilitadas en la provincia, no hay ningún reporte de ningún corte, según Policía Caminera. Y en relación con tema del dinero, de la plata, bueno, me ponen Tini y la verdad que me desconcentro un poco, siendo las 6:10 de la mañana. Yo anoto lo que gasto. Y si no tengo, no voy.
3: ¿Cómo sería? Claro, bueno, está bien, es lógico. O sea, no, por ejemplo, usted no es muy fanático del uso de la tarjeta de crédito, por la lógica del si no tengo, no compro.
2: Me encanta la tarjeta de crédito. Soy fanático. Ah, bueno,
1: y acabo claro. De cerrar el jueves, cerraron todas las tarjetas de crédito.
2: Así. Me encanta, pero ya hace un par de tiempo que no tengo tarjetas de crédito para poder aliviarme de las deudas. Entonces, me alivio las deudas, empecé a anotar absolutamente todo lo que gasto y tengo mis gustos, por supuesto, pero si no tengo, no, bueno, voy, yo te presto, no, ya no.
1: Ya no mezcla usted dinero con amistades.
2: No, lo peor que se puede hacer. Porque muchas peleas creo que es por la plata, siempre.
3: Claro.
2: Uno es amigo hasta que le debes.
3: Claro. Exactamente. Bueno, yo tenía un amigo que me dio una frase, me regaló una frase espectacular, que es: la plata no te da felicidad, pero seguro te la quita. En relación a justamente este tipo de cosas o de opacidades que a veces terminan erosionando vínculos, ¿no? ¿Qué es lo que el dinero no puede comprar, para utilizar la frase de la publicidad de la tarjeta de crédito, ¿no? Así que es bien, bien interesante la conversación que dispara el caso Tini, que por supuesto tiene sus especificidades y demás, pero lo usamos como excusa para hablar de nosotros y para entender un poquito más sobre cómo vincularnos de manera más sana con el dinero. Emma, ¿tenés temas para compartir con nosotros? Títulos desde allí, desde Córdoba. Contanos, adelantanos algo.
2: Sí, Caro, vamos a estar hablando porque mañana termina el Travel Sale y desde el sector turístico sostienen que fue un gran evento. Ya te voy a ampliar sobre eso. También atención porque desde la Secretaría de Gestión de Riesgo Climático advierten que en diferentes puntos de la provincia hay alerta media por vientos y que continúa vigente la alerta por incendios. También un tema que dio a conocer Juan Federico el día de ayer: policías de la Federal fueron en un patrullero para robarle a una familia de Córdoba en barrio Pueyrredón. Dos agentes se quedaron detenidos y están intentando identificar a otros dos. Y por último, otro de los temas centrales de Córdoba, porque confirmaron que son tres las adolescentes que sufrieron abusos reiterados por parte de Villarreal, el asesor del ex legislador que está en licencia, Ernesto Ramón Cañito Flores, en un campo que pertenecía al legislador. Bueno, los temas más importantes de Córdoba.
3: Muchísimas gracias, Emma. Vamos a estar repasando títulos. Le doy la bienvenida ya mismo a Verónica Maslub desde Rosario. ¿Cómo está allí? ¿Cómo amanece?
4: Hola, Caro, buen día para todos. Por acá, cielo nublado, 9 grados, 2 décimas la temperatura, viento en calma. Está amable, vamos a decir, la temperatura. Vamos a una máxima de 19 grados para hoy, con cielo mayormente nublado. No hay pronóstico de lluvias para este fin de semana, lo cual por el momento se agradece, Caro. Y vamos a estar hablando ya, a ver, estamos desgastando las últimas hojitas del calendario de agosto. Empieza septiembre, llegan las noches más amables, más templadas, y llega el momento de compartir con amigos. Y en muchos casos, en estas reuniones, la cerveza es una de las invitadas. Así que fuimos a averiguar qué está pasando con el sector emprendedor, el sector pyme y las cervezas, pero además, cómo vienen las tendencias para esta primavera-verano en cuanto a cervezas, cómo está la producción en nuestro país. Hablamos con un especialista.
3: Bueno, muy bien. Vero Maslub, siempre con temas novedosos. Vero, el fin de semana viene más amable en Rosario, porque yo dije que la ciudad de Buenos Aires viene más amable y sembré una cuota de optimismo. Sí. Espero que sea extensivo al resto del país.
4: Se hace extensivo, efectivamente, viene más amable porque las temperaturas, principalmente la máxima, va a estar cerca de los 20 grados, tanto hoy como mañana. Y si bien a la mañana temprano o a la noche hay que salir con un abriguito, la tarde va a estar muy agradable. Y lo más importante, no tenemos el pronóstico de lluvia, así que hay muchas actividades que están programadas al aire libre, se va a poder disfrutar, por eso decíamos, a disfrutar y a prepararse para lo que es este fin de semana, que en la ciudad al menos viene y pinta muy lindo, Caro.
3: Muy bien. Berito, ¿te ha causado problemas vinculares el dinero?
4: La verdad que no, pero soy un poco estricta con algunas otras cosas. Sí. Yo no me meto en cómo los demás manejan el dinero mientras no se metan con cómo manejo yo el dinero. Y cuando Perfecto. Se trata de compartir espacios, siempre claro, sean unas vacaciones, en una cena con amigos, uno sabe, cada cual maneja su economía como puede, como le gusta, como le viene bien. Y respecto a prestar dinero a amigos, lo he hecho en casos muy puntuales, de amigos muy cercanos, y principalmente cuando yo sé que ese dinero, si vuelve, bienvenido sea, y si no vuelve, fue un regalo. Así queda.
1: ¿No les ha pasado, perdón que me meta, Caro, Vero, que van a una cena con amigos, quizás amigos que no ves hace mucho, comen, piden la bebida y demás, y al final una dice, no, pero yo tomé agua, yo voy a pagar? ¿Se divide entre todo? ¿Cómo se hace ahí? Porque pasa, bueno, perdone, bueno. Manuel,
3: indignación.
1: Pero pero yo comí un tostadito y tomé un agua, no voy a pagar la cerveza que tomaron todos.
3: No, bueno, perdón, y al revés también pasa, Lu, también pasa que el que no toma, o sea, que el que por ahí pica algo y toma una gaseosa, y esto te lo digo siendo abstemia, ponen para los tragos. Sí.
1: Bueno, pero ¿cómo se hace ahí? Bueno, por eso lo tomo para debate. ¿Cómo se hace ahí? Después
5: para
1: otro
5: mí
1: que
5: cada quien lo suyo.
1: Cada quien lo suyo. Cada quien paga lo suyo, no se divide entre todos. ¿Ves? Por ejemplo, yo tengo otra filosofía. A mí se divide toda la mesa entre todos.
2: O se divide todo junto o cuentas separadas.
3: Ay, Dios mío. Ya estamos porque
4: lo importante es saberlo. Lo importante es saberlo de antemano. Cada grupo tiene códigos distintos. Hay grupos que tienen el código que, listo, se pone la cuenta y se paga en común esa cuenta. Y ese código fue así y probablemente no va a cambiar. Si uno se está incorporando a un grupo y tiene algún prurito al respecto, más vale averiguar antes de sentarse a la mesa.
1: No, y la otra que pregunto es, si vos llevas un buen vino a una juntada y lo mezclan con gaseosa... Viste que hay algunos, vos llegabas un buen vino, digo, te gastás unos mangos en un buen vino porque tenés ganas de tomar un rico vino o un Fernet, digamos, de la marca más conocida, y llevas la gaseosa cola que acompaña, pero los otros resulta que llevaron en cajita y te toman el tuyo.
2: Mientras se tome y no se lo guarden, genial.
1: Y pero a vos te dejan el de cajita y no te tomas una copita de tu vino rico.
2: Doy media vuelta y me voy.
1: ¿Viste? Mirá, ahí Emanuel se va, a veces
2: no,
1: se enoja.
2: No, yo ya me indigné con lo de compartir el agua.
1: Y bueno, pero no, yo tomé una agüita, yo no tomé cerveza. ¿Por qué voy a poner para la cerveza?
2: Esa frase a mí me enerva, pero no es lo mismo tomar una botecita de agua, bueno, y demás, que el otro grupo de amigos se pida 10 cervezas, 10 vinos. Ahí sí.
1: ¿Y cuál es el límite? No sé, chicos, yo perdón que me meta en tema, pero hablamos de dinero.
3: Para mí la regla cada quien lo suyo es una regla que va siempre. Cada quien lo suyo. Cada quien lo suyo, sí, total te lo pueden dividir. En todos los lugares te lo pueden dividir. Escúchame. No. Ya acá, en este equipo, ya en esta conversación hay una grieta. Cada quien lo suyo o no. Bueno, voy ya mismo con Mauri Conti, que seguramente tiene algo para aportar sobre este tema. ¿Cómo estás, Mauri? Bienvenido.
6: Hola, Caro. Muy buen sábado, 29 de agosto del 2026, por la mañana. En este momento, en esta porción que me toca en la Ciudad Autónoma de Buenos Aires, 9 grados la temperatura actual para la Capital Federal y sus alrededores. El Servicio Meteorológico Nacional recién nos prometía que la máxima de hoy sábado 29 de agosto, este agosto que parece que no termina nunca, llega a los 18 grados. El sol que va a estar endeble. Recordemos que venimos de una hermosa luna en las últimas horas. Hoy parece que el sol va a tener que hacer un esfuerzo porque los que mandan en Buenos Aires parece ser que son las nubes. Muchísimas, pero muchísimas novedades para el día de la fecha. Y déjeme poner la porción de corazón. Cuando uno se reúne con amigos, la prioridad es la reunión con amigos. No la cuenta de que viene al restaurante, o quién llevó un vino, o una gaseosa, o un agua mineral. Son prioridades. Por el otro lado, en lo personal, respondiendo la pregunta antes que me la haga, yo no tengo tarjeta de crédito, por ejemplo. No tengo tarjeta de crédito. Lo que dijo Vero es acertado. Cuando uno presta, lo presta de corazón, y cuando no se lo devuelven, no es que falla uno. Es como cuando se consigue una garantía o da una garantía. Falla la otra persona. Esto hay que ser consciente. Y la reunión con amigos, la prioridad es juntarse con los amigos. No fijarse quién trajo el agua o la gaseosa o un vino de calidad o uno de cajita. Son prioridades. El tema plata no tiene que ser discusión. Uno cuando discute tiene que decir, mirá, vamos a discutir y vamos a pelearnos por un montón de cosas. Pero por plata, ¿te parece? Puntos de vistas.
3: Totalmente, totalmente, totalmente, Mauri. Bien dicho, ¿te parece? Pero bueno, al fin y al cabo genera problemas. Mauri, sí, claro. ¿Sabemos cuál es exactamente la previsión meteorológica para este fin de semana? ¿Usted que sabe qué es lo que promete el servicio meteorológico?
6: Sí, 9 grados la actual. Va a haber una humedad del 81%. El viento es muy, muy leve, soplando a 5 kilómetros. Y la máxima se prevé hoy que va a trepar a los 18 grados. Una casi primavera sin serlo. Recordemos que es 29 de agosto, y Santa Rosa viene o no viene. En Buenos Aires, hoy nublado, mañana domingo soleado, el lunes soleado, el martes aparece algunas nubes, y recién el jueves venidero parece ser que van a caer algunas gotas.
3: Muy bien, muchísimas gracias, Mauri Conti. Hemos saludado a todo el equipo completo de Buen Día Argentina. En un ratito nada más se suma Máximo Lina. Tenemos muchísimo para compartir con ustedes. Hay información internacional. Vamos a estar hablando con Ale Conti por lo que ha trascendido de los Estados Unidos y la administración Trump con respecto a la posición de Malvinas. Así que vamos a estar hablando de esto con Ale Conti, que es una especialista. Y, por supuesto, vamos a estar repasando todos los temas desde Buenos Aires, desde Córdoba, desde Rosario. Esto es Buen Día Argentina. Arrancamos con un poco de música, nos acomodamos y seguimos.
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0: Mira, qué temazo, temazo, temazo, la vida es una moneda. Qué lindo escuchar a Baglietto. Decía Mauri Conti en el canal de diálogo interno nuestro, hace cuánto que no escucho a Baglietto. Sí, de verdad, qué lindo que es escuchar esa voz. Y qué temazo, la vida es una moneda, además con un guiño al tema, a la consigna del día que es, ¿has tenido problemas en los vínculos de dinero? ¿Están llegando mensajes, Lu, ya?
1: Sí, totalmente, claro. Yo estoy esperando que alguno se ponga medio, se picante y nos cuente la verdad verdadera, porque yo veo que los mensajes que están mandando están tranquilos y hay mucha anécdota atrás. Así que nos cuenten anécdotas. Emanuel dice, no es Emanuel Manita, Emanuel Gómez, les mando saludos desde Río Gallegos. Qué difícil es cuando te juntás con un grupo de amigos que tienen como 5 hijos y uno es solito. Y después tenés que dividir la cuenta con vos también, dice Emanuel. Esa es otra.
2: ¿Entre cuántos se divide?
1: ¿Entre todos? No, entre los adultos, los niños que se divide entre los adultos.
2: ¿Un pibe de 14 sabe cómo come?
1: Y bueno, no lo inviten. No, un pibe de 14 no va a una juntada con los padres, es muy raro. Van los chicos chiquitos a la
2: ¿Pero
1: juntada con los
2: cinco
1: padres.
2: tiene?
1: Y no sé.
2: ¿Cinco chiquitos tiene?
1: Santiago dice, ya que si pasa un buen momento o hay buenas intenciones, la plata es lo que menos importa, dice Santiago. Qué suerte, Santiago, a vos te sobra. Marcelo dice, hola, caro y equipo, somos 7 compañeros de la secundaria. Desde 1979, los ratoneros se llaman. Las juntadas son sagradas y cuando no se tiene plata, se dice y se cubre. Todos los códigos están explícitos, con afecto y generosidad. Gran programa, dice Marce Mancilla. Fabricio, porque está así, Fabricio, en el WhatsApp, dice, hola chicos, hola equipo, nunca se peleen por plata. Hay cosas más importantes, el dinero no es todo, pero ¿cómo ayuda?
3: No, eso no. Dinero no es todo, pero ¿cómo?
1: Claro. Eso lo agregué yo, dice, saludos desde Sal, si puedes, el paradero Fabricio, deja el mensajero. Santi dice, hola Caro y compañía, más que fijarme en la plata, yo veo la intención o el momento, y ahí vamos viendo. Buen día chicos, aplauso de pie para Mauricio Conti, pienso lo mismo, y no como diría un turco, la salud va y viene, la plata es lo importante, jaja, besos. María Celia dice, lo que dice Lucía pasa en Navidad. No se trae más comida porque yo compro asado. Ahí va, mirá, mirá, mirá lo que surge. Yo compro asado y el otro compra pollo, pero se come el asado, dice. Entonces se decidió que yo compro y después se cobra lo que gaste. Y listo, para Navidad.
2: Pero es Navidad.
1: Al que no le guste que se quede en su casa. No, bueno, pero está bien, ella puso los puntos sobre las iries.
4: Está bien, es Navidad, se evitan peleas de esta forma.
1: Claro, escúchame. Claro, ella pone asado y el otro compra pollo y come el asado, hermano, no puede ser.
3: Hagamos un asado.
1: Chicos, con el tiempo y las vivencias, aprendés que en algunos grupos se puede dividir el costo entre todos. Y hay grupos donde hay ciertos personajes en donde cada quien paga lo suyo. En cuanto a lo de llevar un buen vino, es igual. Llevas 1 o 2 veces y al final decidís tomártelo sola o con buena compañía en tu casa y listo. Está bien, Gloria, yo coincido. Con respecto al vino, dice Lisandro, yo le ponía soda al buen vino. Y en una reunión de buen vino, mi hermano y los amigos me trajeron un Tetra Brick para ponerle soda. Muy bien a tus amigos, Lisandro. Y que le ponga toda la soda que quiera, pero no al buen vino. Muy bien. Cada uno toma lo que le gusta y puede pagar. Hay mucha gente que va a tomar o comer cosas...
5: Y eso no lo hacen los amigos. Bien hecho, lo educaron.
1: Y claro, le dijeron a hermano, si le va a poner soda o gaseosa, toma este que es de Tetra Brick, si es lo mismo. Si especula con el tema de dinero y el grupo, para mí no son amigos, dice Rodolfo. Hay amistades que van a tomar y nunca pagan, dice Ángelo. Ángelo, danos nombres, danos anécdotas. Buen día, Caro y equipo. Con respecto al que no paga lo que se divide, es división con esa amiga y no se le invita más. ¿Por qué? Porque no le interesa compartir el momento. Y con respecto a los préstamos, nunca tenés que tener plata para los amigos, los conservás hasta el final de la vida. Bueno, hay un montón, Caro, mucho, mucho.
0: Bueno, muchos mensajes que llegan, pero además también mucha regla que parece como aprendida, ¿no? Porque es verdad, no es que no tenemos, en muchos casos no es que no tenemos educación sobre el dinero, es que aprendimos determinadas reglas y quizás esas herramientas que tenemos nos quedaron un poco atrás o un poco viejas para las nuevas formas de vincularse. Así que, bueno, todo esto va a ser motivo de charla con nuestra experta en un ratito nada más, pero me encanta que estén abriendo su corazón y sus historias para contarnos si el dinero en algún momento les generó algún problema en un vínculo. Señores, hagamos ronda de títulos ya mismo. Comienzo por la provincia de Córdoba con Emma Manita.
2: Bueno, Caro, lo que te anticipaba, por ejemplo, del Travel Sale, que termina mañana, brevemente lo que nos decía Gustavo Vesquiato, referente del sector turístico de la provincia de Córdoba.
6: Sí, fue un Travel Sale que empezó bastante fuerte. Había, bueno, creo que hubo más de 110 agencias anotadas. El promedio estaba en 1,000 usuarios por minuto, creo que estaban conectados. Aerolíneas vendió un 30-35% más que el año pasado, por lo que estamos viendo. Termina el día 30. En realidad fue bueno. El pasajero es cuidadoso, busca financiación. Es bueno cuando aparecen esas de 6, 12 cuotas sin interés para viajar a los destinos nacionales. Eso anduvo muy bien. Entre los destinos más solicitados fueron Bariloche, Mendoza, Córdoba, Salta. Con esa financiación de 6 cuotas sin interés, 12, también eso ayudó muchísimo, ¿no? O sea que fue bueno, empezó fuerte, fue decayendo, pero bien, creo que un 20% mejor que el año pasado, el del 2025. Sí, vemos un pasajero más cuidadoso, busca ofertas, quizás periodos de estadía más cortas, pero creo que puede ser una temporada de verano buena, sin brillar, pero buena. Pero con un pasajero un poco distinto en la forma de viajar, de gastar, más cuidadoso, busca ofertas, ese tema, ¿sí? Y destinos más que seguramente van a andar muy bien, Río de Janeiro, sur de Brasil y algo de Caribe.
2: Gustavo Vesquiato, referente del sector turístico. Y por último, Caro, información de servicio, porque los jubilados y pensionados de la provincia de Córdoba van a percibir sus haberes el lunes 31 de agosto.
0: Clarísimo, Emma. La verdad que esto de Brasil como tendencia para las vacaciones es algo que venimos viendo a lo largo de los últimos años, ¿no? También el verano pasado. Al parecer sigue siendo tentador, ¿no? En el balance precio y obviamente destino. Pero esperemos que nuestros polos turísticos anden muy, pero muy bien. Vamos ya mismo con otro título de Vero Maslup, en este caso desde Rosario. Vero.
7: Una buena noticia para Rosario porque ha sido elegida como sede de los Juegos Panamericanos Junior 2029. El anuncio se hizo ayer en la Asamblea General de Panam Sports en Lima. Rosario se impuso a Guatemala, va a ser anfitriona de la tercera edición de este evento, que es el máximo evento multideportivo juvenil del continente. Atletas de 41 países van a estar participando y la verdad que es una excelente noticia. Rosario viene trabajando para consolidarse como plaza de este tipo de eventos deportivos. Estamos ya en la cuenta regresiva. El 12 de septiembre es la ceremonia inaugural de la edición de los Juegos Odesur, los Juegos Suramericanos. Así que, indudablemente, en este contexto, la noticia de haber sido seleccionada como sede de los Panamericanos Junior para el 2029 va subiendo la vara en este trabajo que la ciudad está consolidando. Y además, no nos olvidemos que esto viene asociado con un gran trabajo y una gran inversión que se está haciendo en infraestructura deportiva. Gran parte de todo lo que se ha trabajado para infraestructura

0: No hubo acuerdo entre sindicatos y empresarios y ahora el gobierno tiene que definir cuál es el nuevo monto.
1: Muy bien, muchísimas gracias, Mauri. Tenemos mucha información política de la semana, seguramente la vamos a estar repasando a lo largo de este Buen Día Argentina. En un ratito nada más Maxi Molina con nosotros. Y atención porque vamos a estar hablando, puede estar de sommelier de cerveza, Vero Masluc. Escuché y dije, pero siempre con las últimas tendencias, señores.
2: Claro que sí. Vos sabés que a mí también me llamó la atención. Me dijeron, hay un sommelier de cerveza que puede llegar a contar, por ejemplo, de cuáles son las tendencias para el verano, pero que conoce mucho de todo lo que tiene que ver con el mundo de los emprendimientos. Hubo un boom de pymes cerveceras en Argentina y Martín Boan es el primer sommelier de cerveza. Para formarse, porque por supuesto que aprovechamos a preguntarle, se tuvo que ir del país, es decir, su formación se hizo en el exterior, pero nos contaba que ahora ya existe la opción de formarse en Argentina. Y atenti incluso a los más jóvenes, a los que dicen, che, me apasiona el mundo de la gastronomía y se abre la posibilidad también de formarse como sommelier de cerveza, por lo que se representa como camino, es decir, recién se está empezando a transitar todo lo que tiene que ver con el maridaje, por ejemplo, de la cerveza en la gastronomía. Así que tuvimos una charla muy interesante con Martín Boan. Abrimos preguntándole cómo viene esta temporada primavera-verano, qué es lo que se va a estar imponiendo en tendencia, porque uno conoce, yo lo reconozco, conozco poco de lo que es un mundo muy amplio por
1: Hay
2: la
1: más de 100
2: gran.
1: estilos.
2: Exactamente, es exactamente, escuchen, esto es lo que decía Martín Boa.
1: Hay más de 100 estilos de cerveza. Hay una diversidad muy grande y dentro del mundo de las IPA te puedo nombrar 20 cervezas o estilos lupulados diferentes. No marcas, sino estilos. Y este verano van a ser las cervezas más livianas, más ligeras, más aromáticas, más sabrosas y con más personalidad. Hoy ya hay muchas pymes cerveceras que tienen 10, 15, 20 años de trayectoria. Eso lo que hace es consolidarse. Hay una maduración importante en el mercado. Quedan los más profesionales, los que mejor hacen las cosas. Y es increíble, hoy Argentina tiene calidad a nivel internacional. Hay muchas microcervecerías que han ganado premios en el exterior o vienen jueces extranjeros a Argentina y ven la calidad de cerveza que tenemos. Y la verdad que hay colegas que están haciendo un excelente trabajo. En producción hay tres ciudades muy importantes. Una es La Plata, otra es Mar del Plata y otra Bariloche. Son las tres ciudades cerveceras por habitante, tanto en producción o litros por habitante más importantes.
2: Cuando hablamos generalmente de sommelier, automáticamente uno piensa en vino, piensa en algunos otros productos, pero esta formación.
1: Sí, en mi caso, en el mercado no existía en Argentina, me fui a estudiar al exterior. Tengo varios estudios tanto en Europa como en Estados Unidos. Pero bueno, hoy en Argentina sí se puede estudiar. Hoy en Argentina uno puede aprender y ser juez y el día de mañana ser juez internacional de cerveza. Cada vez hay restaurantes o bares que empiezan a demandar ese conocimiento y ese trabajo. Te tiro un dato de hoy. Vengo de un restaurante japonés que maridan todo con cerveza, que me volví sorprendido.
2: Claro.
1: No, hay un mundo por venir. Somos un país vitivinícola por historia, por cultura, aunque hoy se consume cuatro veces más cerveza que vino en volumen, pero desde el punto de vista de penetración, restaurantes y maridaje, vamos a dar muy buena batalla.
2: Ahí está. Así como nos pone el Pachu de fondo, Caro, me
1: Debe
2: pareció
1: haber
2: muy interesante.
1: candidatos a ejercer
2: Sí,
1: profesionalmente.
2: yo me anoto, pero vos fíjate qué interesante pensando en perspectiva de futuro, porque también las tendencias nos empiezan a hablar de cómo se va consolidando y cómo se va conformando el mercado. En algún momento decían, bueno, pero este boom de las pymes productoras va a pasar, es solamente una moda. Lo que nos decía Martínez, el mercado se va consolidando, es decir, aquellos que son más precisos y que tienen mayor calidad en sus producciones se consolidan en el mercado y otros emprendimientos que van quedando en el camino. Sin embargo, la verdad que hay una muy buena producción y esto se complementa con el espacio que empieza a ver en el maridaje, es decir, cómo se empieza a acercar a lo que es el mundo de la gastronomía, y allí hay un camino, y entonces, ¿qué pasa? Hay establecimientos que ya también empiezan a demandar profesionales, así que ahí está, marcado para el verano, el mundo de la

0: Cipas que se abre, que tiene un montón de variedades, que están viniendo muy amables, digamos, al paladar, por ahí no tan fuertes, livianitas como para disfrutar al lado de la pileta, nos decía Martín Boán, que además, atenti, porque nos contó que va a estar a cargo de la Plaza Cervecera de Otelga 2026, que empieza la semana que viene, el 2 de septiembre, van a estar en La Rural, así que ahí va a estar Martín dando charlas para quienes quieran conocer un poco más.
1: Muy bien, muchísimas gracias. Pero hay mucho, me parece, va a haber mucho voluntario para esto, va a haber mucha gente queriendo emprender en esta dirección, me parece. Somos un país cervecero, hay que decirlo. La verdad que la cultura de la cervecita acá, a mí porque no me gusta, no tomo alcohol, lo he dicho ya, pero la verdad que la cerveza es, no diría yo bebida nacional, pero sí... sin dudas, un punto de encuentro, valga el juego de palabras con la vieja publicidad, y también una pasión para muchos, ¿no? Así que, nada, me parece muy interesante lo que traes. A ver, hablando de lo que traen, por Dios, los mensajes y las historias que se traen ustedes que están del otro lado, Lu.
2: Me estoy riendo sola, Carito, y te digo que con una cervecita encima me reiría mucho más. Bueno, me llamo Roberto, saludos a Caro y a Lucía, tengo 60 años. Me divorcié dos veces por el dinero. Hace 13 años que vivo solo, no reniego más, dice el Puma. Roberto. Mi hijo mayor se juntaba con sus amigos y les tocaba a dos de ellos comprar todo y dividían en partes iguales. Ahora mi hijo hace 2 años y medio se fue a Italia. Dice que lo primero que va a hacer cuando regrese es juntarse con sus amigos a comer un asadazo. Qué pena que se pierdan las amistades, dice María del Carmen, y las juntadas por el dinero. Hay que juntarse, cada uno lleva lo que puede a la canasta. Y si no hay, aunque sea un café en un bar, pero hay que juntarse, dice María del Carmen. Lila, chicos, me nos pasó una vez de salir a comer con un grupo donde éramos 4 matrimonios, nosotros sin niños. Los otros, al ser el más joven, tenían 2 niños cada pareja. Cuando se hizo la división de pagar, dividieron en 4. Y pagamos una fortuna nosotros dos, porque encima los chicos les pidieron aparte. Desde esa vez pagamos de manera individual. No me embroman más, dice Lila. Y encima en euro fue. ¡Ay, Lila! Me invitaron a comer un cumpleaños de árbitros. Vino blanco, vino tinto, soda, cajones de cerveza, botellas de Fernet. Y yo que me tomo 2 vasos de gaseosa, tuve que poner igual que todos. Me parece que no es justo. Incluso la carne terminó faltando. Decidí que si me invitan a comer, yo me llevo la comida y solo pongo para la comida. Se toman hasta el agua de la cuneta estos tipos, dice Gustavo, enojadísimo. Buen día, si yo te invito a mi casa, no traigas nada, porque yo te invito. Y si vos me invitás... llevo a mi señora nada más, lo importante es la reunión, sin celular, en esa estoy con Mauricio, dice Fernando. Juan Carlos dice, en la juntada se habla porque muchos van a las juntadas con mujeres y no quieren que le cobren a las mujeres, dice Juan Carlos, pero las mujeres comen y chupan como ladrillo, dice algunas mujeres, bueno, Juan Carlos. Ángelo dice que a esta hora se está tomando un vinito, un Malbec, porque está calentando la garganta porque va a cantar varias coplas. Que nos mande audio, Ángelo, por favor. Buen día, yo viajé en auto. ¿Qué pasa en este caso? Pregunta Gabriel. ¿El que pone el auto divide la nafta o bajo ningún punto de vista? Pregunta Gaby.
1: Buen día. Sí, lo que pasa, sí, también ahí primero depende de la extensión del viaje. También me parece que hay que apelar acá a la sensatez. Hay situaciones económicas diferentes, digo, hay gente que quiere poner... lo mejor de sí, que aporta lo mejor de sí a una juntada, a una celebración, a un viaje, a lo que sea, pero a veces hay disparidades en un grupo de personas, ¿no? Estoy pensando en viajes de amigos principalmente. Hay disparidades, entonces me parece que ahí es apelar a la sensatez y a que lo afectivo prime por sobre la consideración de vos pusiste un poquito más, vos pusiste un poquito menos, ¿no? También eso cabe.
2: Tal cual, tal cual. Mario dice, hola, Carol, equipo, yo soy separado, tengo 3 hijos ya grandes y nos juntamos los domingos, cada cual trae un poquito de carne, nos juntamos todo. No importa si alguien trae pollo, comemos todos juntos lo que yo no puedo tomar, vino puro. Así que lo tomo con gaseosa. El vino bueno que trae mi ex no se toma con gaseosa.
0: Besos, chicos. Muy bueno el tema que han traído. Buen día desde Bilbao. Hablando de lo que plantearon, hace 18 años que vivimos acá. Al principio, en el grupo de padres, madres de la escuela, al momento de hacer las cuentas de las juntadas, era poner bote, es decir, fondo común. Pero claro, hay algunos que lastran más que león hambriento. Nuestros oyentes. Nosotros, que no somos de comer mucho, dijimos basta con mi señora. Nosotros nos pagamos los nuestros, dice Germán. Si no, era pagar las croquetas, las ensaladas, las bebidas de todos los otros. No hay forma, ¿sí? Saludos, somos Germán, Julieta, Anne y Ariana desde Bilbao. Hola, Cadena 3. ¿Qué pasa si se juntan amigos y llevan a los hijos? Al final se termina dividiendo por pareja. No estoy seguro cuál es la mejor manera. No hay que especular, chico. Hay que pagar un fondo común y listo.
3: Tiene que ser por edades. Hasta 5 años no paga, 5 años en adelante paga.
0: Y, ay, vamos a ver, 5 años, ¿no? Muy chiquito.
3: Bueno. Comen, no sabe cómo comen.
0: Sí, sé, tengo una. Estoy en un grupo de WhatsApp, cada juntada cada uno lleva lo suyo, pero el anfitrión ofrece hielo y bebida extra para el que quiera comprar. Wow. Dice Roberto, mirá lo finito que se ponen, ¿eh?
3: Roberto.
0: Se ponen finito.
3: Relaja, Roberto.
0: Hola, genias. No lo saludo ni a Pachu ni a Lema. Hola, genias. Ni al Mauri. Dice Lili. Desperté para escucharlas. El problema con el dinero, jamás. Con el amor de mi vida, que se fue al cielo hace 4 meses, imposible, porque como buen sirio libanés, todo lo pagaba él en casa. Y mi dinero era para mis gustos y ahorro. Qué genial, Lilia. Con amigas verdaderas, mitad y mitad, préstamo con devolución, con familia el dinero va en último lugar. A la hora de pagar, todos queremos invitar al otro. Qué bueno, Liliana, quiero ser tu amiga. Cuando nos falta, nos prestamos y nos devolvemos inmediatamente. Excelente el programa. Ramón dice, buen día, Caro, tengo un lema para no endeudarse. Hay que comprar lo que uno puede y no lo que uno quiere. Y listo, y no pasa nada. Edgardo nos cuenta, dice, 25 años atrás, por cosas de la vida, nos fundimos. Una empresa, varios socios, y a partir de ahí nos separamos con mi señora. Por supuesto que no todo fue por el dinero, pero 70% del caso lo fue, nos cuenta Edgardo desde Verabebú. Si yo te invito a mi casa, no traigas nada, pero si voy a tu casa, yo no llevo nada, dice Fernando, me encantó. Lo importante es la reunión. Juan Carlos, en la juntada se habla porque muchos van a las juntadas con mujeres, no quiere... eso ya lo leí. Yo hago honor a la amistad y pago yo siempre, dice Rubén. ¡Vamos, Rubén!
3: Quiero ser tu amigo, Rubén, ¿eh?
1: Claro. Bueno, viste, hay gente que es muy generosa, pero bueno, también hay gente que es muy generosa y quizás no puede tanto económicamente, pero dentro de lo que puede lo da todo. Me parece que lo importante es leer eso, que hay una intención de dar y que esa intención tiene una misma dimensión, más allá de lo que concreta o materialmente cada uno pueda poner, ¿no? Me parece que lo feo es cuando se lee una especulación o una mezquindad, repito, más allá del valor económico.
0: Te voy a leer el último de Lisandro, que dice, los niños menores de 5 años son critters, comen 10 veces más,
1: claro,
0: están en crecimiento. Claro. Y nos llegó el versito de la copla de Ángelo, de los oyentes que está calentando con Benito Malbec.
4: 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Vino tinto estoy tomando, un Malbec para degustar. 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
0: ¡Oh! Mirá la hora, ya está encendido el oyente, Ángelo.
5: Yo prefiero la oscuridad.
1: Bueno, estamos con todo, copla, todo. Hablando de
6: cómo debería de cobrar. Empezar el sábado.
1: Estamos muy a pegar.
6: Aguante, copla.
1: No son ni las 7 de la mañana. Ni las 7 de la mañana.
6: ¿La copla o la copa era?
1: Sí, un poco de copa, un poco de copla. Muy bien, siguen llegando los mensajes. Recuerden que la consigna es: ¿te trajo problemas en los vínculos el dinero? Vamos a estar hablando de esto en este Buen Día Argentina, a propósito de, bueno, un caso que realmente tiene ribetes tristes porque tiene que ver con un vínculo muy familiar y muy importante, pero que en definitiva a veces habla de la necesidad de clarificar ciertas cosas en el manejo del dinero. Vamos a estar hablando de esto con una experta en un ratito nada más. Va a estar Maxi Molina con la información del deporte. Seguimos con títulos desde Córdoba, Rosario, Buenos Aires. Estás en Buen Día Argentina. Hacemos una breve pausa, un poco de música y seguimos.
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Buen día, buen día, buen día, chico de Cadena 3. Lo estoy escuchando, Villángela Chaco. ¿Qué temita el tema ese de la compartida, los gastos? Sí, a veces que la amistad es amistad y a veces hay algunos infiltrados que son duros para pagar. Lindo tema, che.

0: Bueno, extraordinaria la selección musical de Pachu Rosales y me encantan los mensajes que nos están llegando. Es verdad que sí, es verdad que hay algo para también leer en las intenciones, pero el dolor de cabeza que significan a veces esos repartos de gastos. ¿Sabés qué es un dolor de cabeza? La dinámica de los regalos compartidos. El que se encarga de comprar y tiene que después pasar la gorra para que cada uno ponga su parte, siempre la pasa mal ese.
1: Pero hay que hacerlo
0: siempre
1: al revés, hay que hacerlo al revés. Primero se ponen de acuerdo en cuánto se pone. Nosotros, por ejemplo, en el grupo de papás, ya estamos juntando para el Día del Maestro. Entonces, la persona que se encarga de comprar, ¿qué hace? Pregunta, ¿cuánto vamos a poner entre todos? Primero junta la plata hasta una fecha límite y el que no puso no está en la tarjetita. Te digo que es mejor así que lo que dice Caro, porque después anda a cobrar la deuda.
0: Bueno, viste, pero a veces en el apurón, porque, o sea, está bien, para una fecha puntual, listo, te pusiste de acuerdo. Pero si tenés, por ejemplo, esa dinámica en cumpleaños generales de laburo, llega un punto donde, bueno, con algún cumpleaños te colgaste un poquito más, ya en agosto te empezaste a colgar, entonces alguien solucionó de raje, no cobró más. O sea, viste, porque, pero no porque haya mala intención, sino porque a veces, viste, bueno, el nivel de rigor o de cuidado con lo que se adeuda y demás no es el mismo en todo el mundo, ¿no? Y además las situaciones económicas no son las mismas, ¿no?
1: Tal cual, tal cual. Pero yo creo que con la juntada de regalitos ya te va a pasar caro cuando sea más grande Vicente, y tengas también que juntar para los regalitos de los cumpleañitos, son 30 pibitos en el jardín, y vas a estar todos los meses poniendo. Para mí hay que decidir un monto y después se compra en función de ese monto. En el caso nuestro, las mamás todas la mamá y los papás hemos decidido que se transfiere la plata directo también y que la mamá le compra el regalito y elige qué regalarle, esa es otra. Pero bueno, una dinámica personal del grupo nuestro. Pero con los regalitos de cumpleaños lo mismo, se dice cuánto vas a poner, porque si no, imagínate, el que tiene que hacer la compra, ¿cómo hace?
2: Pero, por ejemplo, si se define un número, ¿no? Nosotros, nuestro grupo, somos 8.
1: Sí.
2: Somos 7 lo que ponemos cuando cumple años una persona. Sí. Y te piden tal cosa, y vos ponele, no sé, 10 mil pesos y juntas 70 mil. Pero lo que quiere el cumpleañero sale 100 mil.
1: Y bueno, no se compra lo que
2: no
1: quiere el
2: cumpleañero. No se compra.
1: No, pero si no llegas.
2: Pero no haces un esfuerzo.
1: Bueno, entonces
2: más.
1: Tienen que poner un poquito más todo. Miran, claro. Le decías a los otros 6. El cumpleañero quiere tal cosa, no nos alcanza si ponemos 10.000, pongamos 12.
2: Pones 2, tampoco llega, pero
1: bueno,
2: pones 13, 15, llega un poquito.
1: Sí. Para mí eso hay que aclararlo antes. Lo que pasa es que necesitas a alguien con planificación, que lo haga con tiempo.
2: También.
0: Claro. Bueno, eso, dedicarse, eso también tiene un valor, ¿viste?
3: Pero bueno, caro, cuando hablamos de plata, todo lo que uno hace rápido sale caro.
0: Sí. Bien, buena regla, Vero. Todo lo que uno hace rápido sale caro. Sí, rápido o tarde. Me refiero a las corridas, claro.
3: La urgencia uno la paga.
0: Sí. Eso sí. La urgencia se paga. Sí. De hecho, te la cobran, digamos. O sea, hay una lectura sobre cuánto.
3: Totalmente.
0: Desde el cerrajero hasta lo que quieras.
3: Sí, hasta el auto, por ejemplo.
0: 100%. Bueno, señores, estamos aquí en Buen Día Argentina, ya pisando nuestra segunda hora, 6:59 de la mañana en toda la República Argentina. Y estamos hablando de dinero. Sí, estamos rompiendo el tabú hablando de dinero. ¿Cuántas veces te generó problemas en vínculos? Así que de esto vamos a hablar a lo largo de este Buen Día Argentina con una experta para manejarnos un poquito mejor con el dinero.
1: Te está escuchando.
0: Muy bien, está conectada con nosotros. Ya está conectada con nosotros. La siguen ya mismo en Instagram, @Instagram. Parezco una abuela diciendo Instagram. @LuliInvierte, Lucía Aguilar. Basta, Pachu Rosales, no me cargue. Bueno, a propósito, obviamente, de la trama que nos tiene un poco tomados a todos por la repercusión mediática que ha tenido, de Tini Stoessel, ustedes saben que trascendió que ella no tenía mucho conocimiento sobre el manejo de sus propias cuentas. Acá estamos hablando de sumas millonarias de recaudación y dinero por la exitosa e internacional carrera de Tini Stoessel, con además compromisos a futuro. Y se habla de una situación en el vínculo familiar compleja, porque justamente las cuentas y el manejo financiero estaba a cargo de su padre, quien supo oficiar de manager, y bueno, habría empresas que bueno, administran la recaudación de todo lo que son las giras, los shows y demás, pero sobre las cuales no tiene un control la propia cantante, el propio talento. Esto disparó que quisiéramos hablar sobre el manejo y la educación financiera, trayéndolo un poquito más cerca de nosotros, con una experta, ¿no? Hay algo, a mi entender, de cierta cuestión de género subyacente en este tema en particular, pero vamos a hablarlo con Lucía Aguilar, que ya está en línea con nosotros. ¿Cómo estás, Lu?
4: Hola, Caro. Muy bien. ¿Cómo estás vos?
0: Bien, muy bien. ¿Cuántas personas te preguntaron qué opinas sobre el caso Tini a lo largo de esta semana?
4: No, no, millones, millones. Estuvimos hablando esto, aparte, en todos los ámbitos. Es como un tema que levanta un tabú muy fuerte, y en todos los estratos sociales es como un tema que no pasa desapercibido, digamos. Todo el mundo quiere hablar y quiere saber.
0: Claro, porque además, a ver, no es el único caso. Yo quiero establecer algunas diferenciaciones, porque la comparación lógica es el caso Britney Spears, que hubo toda una campaña, liberen a Britney y demás, Free Britney. Hay algunos paralelismos que tienen que ver con la falta de control sobre las finanzas, pero en el caso de Britney mediaba también una especie de tutelaje por cuestiones que tenían que ver con la vida psíquica y hasta médica de Britney, más allá de que hubo una situación totalmente abusiva por parte de su padre y demás, realmente muy, muy, pero muy triste. En este caso, me parece un poco menos, mucho menos grave el cuadro de situación, pero sí hay un denominador común, que es la falta de control que tiene una mujer que empezó a trabajar siendo niña, pero que hoy es una mujer de 29 años, sobre su propia economía. ¿Cómo se entiende esto, Lu? ¿Qué suele haber detrás de esto? ¿Un intento por desligarse de problemas o cierta infantilización de la gestión de las propias finanzas?
4: Sí. Un poco de todo, Caro, yo te diría. Me parece importante igual como explicar qué significa que no tiene control sobre sus finanzas, porque por ahí no es muy fácil imaginárselo si es una persona del día a día, una persona común que no factura lo que factura Tini, ¿no? En las personas de alto poder adquisitivo es normal que establezcan sociedades anónimas para separar su ejercicio profesional de su vida privada, diferenciar los patrimonios, si tiene algún problema legal o algún riesgo por, no sé, los shows, que no le afecte, sí, claro, las regalías de Violeta, ¿no? Entonces, es muy normal que las personas que tienen muchas fuentes de ganancias establezcan diferentes sociedades anónimas, y estas sociedades anónimas tengan los derechos. Una puede tener los derechos discográficos, otra puede tener los derechos de los shows, otra los derechos de imagen por las marcas, otra los derechos y regalías de las cuestiones donde ella fue actriz. Y así se van generando diferentes sociedades anónimas que separan los riesgos de la persona jurídica de la persona física, ¿no? Y eso se pone en estructuras más grandes, después con holdings. Esto es muy, muy normal, y todas las personas de alto patrimonio tienen estas estructuras, ¿sí? Yo, desde el lado, digamos, de planificación patrimonial, te puedo decir, esto está muy bien hecho. Ahora, si esto se hizo cuando Tini era menor de edad, es muy normal que Tini no estuviera como firmante, ni dueña, ni beneficiaria de las estructuras, porque ella era menor de edad, aunque igual se pueden poner, pero puede ser que el papá lo hizo hace un montón de años, se olvidó, digamos, podríamos decir, pecó de inocente, le convenía fiscalmente y de riesgo que su nombre no apareciera. También podría ser una estrategia de planificación financiera. El problema es, ahora vemos que esto sale a la prensa. Si esto sale a la prensa es porque alguien decidió filtrárselo a la prensa. ¿Y quién es la única beneficiaria de que todo el mundo sepa que ella no tiene control sobre sus finanzas? Es ella misma. Esto significa claramente que hay una disputa familiar muy fuerte, donde ella quiere tomar control de sus activos y no la están dejando. Porque si esto hubiera sido, ups, me olvidé de pasarte como socia mayoritaria el día que vos cumpliste 18 años, lo hago ahora, aunque fueron 11 años después, lo hago ahora, tus 29, perdóname, mi amor, acá tenés tus activos y tus empresas, esto no hubiera no se hubiera filtrado en ningún lado y no hubiera pasado nada y nadie se hubiera enterado del patrimonio en disputa.
0: Uh-huh. ¿No? Clarísimo, y me parece muy clara y necesaria la explicación, porque evidentemente hay muchas cosas que quizás se intentaron dirimir en la esfera privada y no resultaron, y que se llega a esta situación donde además media una auditoría y demás, ¿no? Ahora, me pregunto también por cuestiones como más inmediatas. Me parece que lo que más impacta de esta historia no es tanto, obviamente, toda esa arquitectura que bien describís vos y que incluso puede ser como una búsqueda de alguna manera, inmunizar a la figura, al artista, de todas las contingencias que trae desarrollar ese trabajo, ¿no? Me refiero a cualquier cosa que pueda suceder en un show, como bien describías vos, acciones legales que pueda emprender alguien contra, digamos, el grupo empresario y demás. Pero me parece que lo que más impactan son las pequeñas anécdotas que nos resultan imposibles de creer. A nosotros nos resulta inverosímil que una persona que recauda en una gira 43 millones de dólares, como ha trascendido, no pueda comprarse la cartera que quiera o tenga que estar siendo monitoreada a sus 29 años para comprarse una cartera. Realmente total, resulta total, ya ahí desde el punto de vista psicológico del manejo del dinero inverosímil, sí, ¿no?
4: Mira, yo la verdad es que cuando empecé a analizar esto, cuando salió la novedad, lo empecé a estudiar y empecé a analizarlo y empecé a pensar siempre, bueno, yo tiendo a ser bastante benevolente y siempre pensar lo mejor de las personas y decir, bueno, esto debe ser de alguna optimización fiscal, esto debe ser banana, esto debe ser porque Tini trabaja desde muy chica y la verdad es que ella por ahí no se formó tanto en finanzas, no se formó tanto, entonces no tiene la preparación requerida, por eso está esta familia tratando de protegerla, porque es una familia que no quería que se le suba, como ya trabajaron en el medio, los padres no quería que se le suma como el humo a la cabeza y que, viste, que toda esta plata la arruine, ¿no? Y como a tantos otros artistas. Entonces, al principio fui muy por ese camino de intentar entender siempre la buena voluntad de una familia, porque a mí también me parece inverosímil que una familia actúe en contra de su propia hija, o sea, a mí me parece como demasiado. Entonces, lo que estuve evolucionando, y a ver si vos estás pensando lo mismo, que creo que es al mismo, y en esto sí hay un paralelismo muy fuerte con el caso de Britney, son los padres que hacen todo para que sus hijas tengan el éxito, son sus productores, son sus managers, son sus habilitantes, porque el padre de Tini es quien la coloca a ella en Violeta. Entonces, yo creo que hay una cuestión de género muy fuerte y también de un padre que ve a su hija como un producto. Como que la chica es el producto de él y el producto produce, pero el capital en realidad es del padre, porque el padre es el que genera esta producción, como si el padre fuera dueño de una fábrica, que la fábrica produce y genera ganancias, y entonces la ganancia de la fábrica es del padre. Entonces, en este caso, pareciera como que el padre ve a su hija como un producto y no la ve como una persona con su propia entidad y con su propia persona, ¿no? Como una despersonalización. Sí. No te diría que ni es infantilización, porque si vos le decís, okay, ella es una infantil, no lo sabe manejar, yo la plata es tuya, pero yo te doy un allowance de $5,000 como trascendió, es una cosa. Pero esto es, ni siquiera es tuya la plata. Es mía y yo te doy un sobrante.
0: Sí, absolutamente, y acá yo sí voy a sumar el componente de género, ¿no? En esta cosa de lo que vos decís, como la transformación de del hijo o de la hija, en este caso, en producto, en el sentido de que también, a ver, y esto para cualquiera que trabaje en medios, vos también tenés mucha presencia en medios y en medios digitales, sabemos que esto no es la regla de tres simples, digamos, alguien te pone en un lugar y entonces vos tenés una carrera de proyección internacional. Digo, evidentemente el padre trabajaba en la industria y tenía nociones que permitieron y seguramente habilitaron muchas cosas, pero el éxito de esta muchacha es todo de ella. O sea, que nadie se engañe.
4: Me ponen los pelos de gallina te lo juro. Sí, sí. O sea,
0: porque con la misma posición o la misma situación o la misma buena fortuna, y esto ya trabajando hace casi 20 años en los medios, he visto pasar a muchos, hay tantísimos que han quedado en el camino y esta chica no para de crecer. Digo, me parece que en ese sentido hay que poner las cosas en su lugar. Yo escuchaba a un colega decir esta semana, no me interesa decir el nombre porque no me interesa entrar como en una disquisición de ese tipo, pero decía, bueno, pero al final el padre la creó. No. No, el padre,
4: o sea,
0: le pudo haber dado oportunidades
4: la creó,
0: y enhorabuena.
4: El padre puso el semen y gestaron la madre a la chica en su barriga, pero una vez que la niña nació, la criaron, después le dieron oportunidades, como todos intentamos darle a nuestros hijos, las mejores oportunidades que podamos darle, él se las dio, pero todo el logro es de ella, todo el trabajo, todo el esfuerzo, todas las noches sin dormir, toda la creatividad, toda la puesta en escena, todo el... O sea, ella es una artista de alto rendimiento, hizo giras, hizo obras, hizo shows, hizo telenovelas. No podemos decir que nada es de él. O sea, ella podrá darle, si quiere, un agradecimiento, si ella lo considera, pero el patrimonio es de ella, el patrimonio debe ser administrado por ella y por ella, por personas que ella considere que son... De su confianza, que en su momento debe haber sido su padre, pero ella tiene que ser sí o sí la única beneficiaria de todos los millones que ha ganado, con tanto esfuerzo y con tanto talento.
0: Lu, a partir de esto surgió la consignalía, que es cuántas veces el manejo del dinero termina erosionando un vínculo, o ha terminado en tu vida erosionando un vínculo, para que eso no pase.
4: Sí. Mira, yo creo que la primera frase que me la dijo a mí un coach hace un montón de años y yo no la paro de repetir es: delegar no es desentenderse. Delegar no es desentenderse. Entonces, si Tini o vos o cualquiera es brillante en su carrera y hace un montón de dinero, no tiene tiempo, ni interés, ni ganas en manejar su dinero, entonces lo delega. Está bien, no se puede desentender. Entonces, ¿qué significa no desentenderse? Una vez al mes me tengo que sentar con la persona que organiza mi patrimonio y preguntarle, ¿qué está pasando con mi plata? ¿Dónde se está yendo? ¿Dónde está invertida? ¿Qué estamos haciendo? ¿Qué tengo que hacer yo si algún día quiero acceder y verlo? ¿Dónde están las contraseñas? ¿Quién lo tiene? Y esto, la gente lo escucha y dice, ah, bueno, igual yo no tengo 70 millones, a mí no me importa. ¿Vos sabés, Caro, la cantidad de gente que me escribe y me dice, no, mi marido o mi novio, porque no estamos casados, administraba el dinero y toda la plata que yo ganaba la poníamos para la casa, para la comida y para el cole de los chicos, y la de él, yo no sabía qué hacía, pero él la ahorraba, y al final nos divorciamos o nos separamos y toda la plata de él se invirtió y se ahorró, y entonces ahora él tiene patrimonio y mi plata se gastó y yo no tengo un peso. ¿Entendés? Entonces, esto no pasa solamente a nivel Tini 70 millones. Esto pasa a nivel 20 millones, a nivel 2 millones, a nivel 20 mil dólares. Pasa en todos, absolutamente todos los niveles. Entonces, no nos podemos desentender del dinero. Es muy importante poder tener control, poder tener transparencia, poder tener saber qué es lo que está pasando. Aunque las decisiones las tome finalmente a ver, las decisiones las tendrías que tomar una siendo informada por los asesores, pero aunque la actividad de comprar, vender, poner, instalar, invertir, sacar, poner, lo haga otro, la dirección la tendrías que dar vos, que sos la persona dueña de tu capital, ¿no?
0: Luli, tenemos muchas preguntas para hacerte, lo voy a sumar a Mauri Condi, que quería hacerte una. Mauri, adelante.
5: Sí, una situación muy particular de tantos millones, pensando en otros casos, cuando interviene la familia y cuando no interviene la familia, cuando intervienen los padres o las madres y no intervienen los padres y las madres. ¿Qué pasa con un ejemplo? Por ejemplo, valga la redundancia, Leo Messi con su papá y su mamá, Diego Armando Maradona con su núcleo familiar. ¿Cómo terminó uno y cómo está el otro?
4: Sí, bueno, mira, me parece que ahí habla sobre todo de la base de donde venía cada una de esas familias y la educación que ambas familias tenían, ¿no? Ver una familia mucho más integrada, mucho más clase media que tenía una formación un poco más robusta, hizo que se pudieran rodear por los mejores asesores, poderle confiar el dinero y hacer estructuras, comprar. Messi hoy en día tiene una cartera de inversión que le da más dinero que el fútbol. O sea, Messi sigue jugando al fútbol porque él quiere, porque es un crack, pero no necesita porque los propios rendimientos del dinero invertido generan más dinero que el dinero que él gana, ni de marcas ni de jugar al fútbol. Él tiene cadenas de restaurantes, cadenas de hoteles, un montón de empresas. Entonces, se supieron rodear de gente que sabía más, supieron ser generosos y pagar.
5: ¿Era encabezado por el papá de Messi?
4: Sí, sí. Sí, pero tener esa cabeza de decir, ¿cómo hacemos que esto valga más, no? Cuando otras familias que por ahí salieron de entornos donde no tenían nada y donde todo lo que tuvieron fue lo que ganó el único hijo, fue cómo lo gastamos, ¿entendés? O sea, son dos mindsets muy diferentes. Uno es cómo hacemos que esto se mantenga y crezca, y el otro fue cómo lo gastamos ahora, a quién más podemos mantener, a quién más le podemos comprar una casa, qué más viajes podemos tener, qué más autos podemos tener, qué más fiestas podemos hacer. ¿No?
5: Pero el tema de la base social, porque por ejemplo el caso de Carlos Tevez, le compró una casa a cada hermano, medio hermano, cada familiar, y sigue siendo una buena persona y no terminó como terminó Diego Armando Maradona.
4: Bueno, sí, pero bueno, ahí ya estamos excediendo el tema de finanzas. Yo te digo, para que un patrimonio
5: son finanzas, exactamente, las finanzas.
4: Sí. Para que un patrimonio pueda mantenerse y crecer, hay que hacer una estrategia de mediano o largo plazo. Vos tenés que saber cuánto vas a ingresar. Lo que pasa con las carreras de los futbolistas es que ellos ganan muy, muy bien muy poco tiempo. Digamos, la carrera de un futbolista tiene 10 años, 15 años. Si sos Messi, tiene 20 años. Si no, tenés 7, 8, 10 años que ganás muy, muy, muy bien, pero después no ganás más nada, a menos que tengas una estructuración, una idea, una estrategia de inversión, que tengas desarrollado otras cosas, como por ejemplo ser técnico o poder manejar y ser manager de otros futbolistas, representante. O sea, hay otras carreras, pero es un porcentaje mínimo el que accede a eso, y es quien está también más preparado culturalmente y socialmente para tomar otros roles de liderazgo, de management, de otras cosas. Entonces, no está mal. O sea, uno puede comprarle casas. Si ganás 7, 10 millones por año, podés comprarle una casa a cada hermano, aunque tengas no sé qué cantidad de hermanos tiene Tevez. Podés hacerlo. Ahora, no podés mantener mansiones durante 70 años y autos para 25 personas y viajes y fiestas y descontrol, porque en algún momento la plata es finita, aunque ganes 40, 70, 100 millones en tu vida profesional.
0: Es muy interesante lo que decís, porque además todo esto es planificar, es ver más allá de lo inmediato, de cuánto me da el balance de la cuenta en lo inmediato. También, sí, uno puede, esto me dispara tantas preguntas. Una de ellas tiene que ver con lo que pasa con la planificación del después del éxito, ¿no? O sea, en este caso, en el caso de Tini, estamos hablando de alguien que está en la cresta de la ola y en un camino que entendemos es ascendente, pero también después del éxito o después de un cambio en los vínculos, ¿no? Por ejemplo, acá se habla de una sociedad de la que participa un hermano, cuya situación en términos de estado civil y demás, es una. Cambia esa situación. Bueno, de repente se suma alguien más que ahora tiene un derecho sobre tu propia producción económica, ¿no?
4: Sí, no, eso es terrible. De vuelta, sí, o sea, la primera auditoría que sale que ella no es dueña de ninguna de estas sociedades ni de la holding que sostiene ninguna de estas sociedades, ya es terrible. Entonces, ahora lo que se debería hacer por la justicia es cambiar la titularidad de todas estas sociedades, y después habría que hacer una segunda auditoría de ver qué se hizo con el dinero de cada una de estas sociedades, porque como estas sociedades no están siendo controladas por ella, por Tini, ella tampoco puede ver qué es lo que se hizo durante estos últimos 15 años con todo ese patrimonio, porque si ese patrimonio se invirtió el día que ella cumplió 15, ganó su primer salario de Violeta, se invirtió, se reinvirtió en la bolsa, en negocios, en restaurantes, en cadenas. Hoy por ahí ese patrimonio, en vez de valer 70 millones, vale 200 millones, o por ahí ese patrimonio se dilapidó en fiestas, en boliches, ¿no? Que yo sé que se han comprado boliches, se han comprado bares y esas cosas, y se dilapidó y hoy no existe más, y en vez de 70 hay 15.
0: Claro. Dios mío.
4: Esa es la temporada 2, sí.
0: Claro. Sí. A ver, ¿qué pasa? Trayéndolo un poquito más acá, a ver, nosotros hablábamos y algunas de las preguntas que surgían o de los comentarios eran, no, bueno, porque nunca se termina poniendo igual, o incluso en los núcleos familiares cuando se habla desde los viajes hasta las comidas, hasta todo, ¿no? Trayéndolo más a nuestra economía. Vos decís, delegar no es desentenderse, es una de tus reglas de oro. Otra regla de oro, por ejemplo, para manejar finanzas pequeñas, pero finanzas al fin con amigos, o incluso también con parejas, ¿cuál sería? ¿Se pone en igual medida? ¿Se pone en función de las posibilidades? ¿Cuál es la regla?
4: Bueno, yo creo que como son finanzas personales, es muy personal a cada caso y no hay una regla de oro. En este caso no hay, lamentablemente, una regla de oro. Entonces, por ejemplo, yo ahora estoy de viaje con cuatro amigas y las cuatro más o menos ganamos más o menos parecido. Este viaje está dentro de las posibilidades de todos. Salimos a cenar y dividido cuatro, aunque dos tomen vino y dos no tomen, aunque dos hayan comido postre y dos no, se divide dividido cuatro porque estamos de acuerdo que este viaje es cómodo para las cuatro y no hay ningún problema. Ahora, si sabemos que una amiga realmente no tiene las mismas posibilidades que el resto, en general se intenta hacer más como a que esa persona o que todas paguen lo que han consumido, ¿no? Eso es cuando uno entiende y cuando uno puede hablar también, porque hay mucha gente que no habla y no le gusta decir, che, yo estoy más ajustada o yo no puedo o lo que fuere, ¿no? Entonces, bueno, eso es más complicado. Y en las familias también es más complicado, porque en una misma familia no todos ganan igual, y entonces a veces el ritmo de gasto de toda una familia lleva a que por algún hermano no gana lo mismo que el resto y no puede seguir ese ritmo. Entonces, a mí me parece que, bueno, de vuelta, hablamos de la transparencia, la comunicación, poder decir, y también entender que si un amigo o un hermano tiene más y quiere y puede pagar, también aceptarlo y bienvenirlo, porque hay mucha gente que me escribe a mí en Lula Invierte, que a mí me sigue mucha gente que tiene problemas financieros, pero también me sigue mucha gente con mucho poder adquisitivo, y me cuentan las historias como, mira, yo ya tengo mucho dinero y mis amigos no me dejan pagar, pero mis hermanos no me dejan invitarle, y a mí me gustaría. Entonces, también del otro lado poder entender que la persona que por ahí hizo más dinero está en una mejor posición para poder invitar y dejarse ser invitado, ¿no?
0: Claro que sí. La última de Vero Masloop.
3: Quería aprovechar, Luli, y preguntarte, hablando de familias en la economía y en los emprendimientos familiares, ¿sería una buena medida delimitar lo que tiene que ver con las funciones y las retribuciones para cada función? Porque a veces también se deja con, bueno, repartimos en la familia.
4: Vero, es impresionante esta pregunta porque es la más importante cuando tenés una empresa familiar. Cuando tenés una empresa familiar, tenés que tener un acuerdo de socios y decir cómo se van a dividir el dinero. Y no es ayudar o terminar. Es importante dividir qué es la plata de la empresa de lo que es la plata de la familia. Y después, cuando tenemos qué es la plata de la empresa, tenemos que decir quién trabaja de hecho en la empresa. Ok, 3 de los 20 personas, ok. Y estas 3 personas, ¿qué roles tienen? No es lo mismo ser el presidente de la empresa que alguien de, no sé, de los mandados, ¿no? Entonces, para cada persona una retribución como si fuera una retribución de mercado. Y además, a fin de año, cuando se hacen los dividendos de la empresa, que es cuando se reparten las ganancias de la empresa, decir, ok, ¿qué porcentaje cada uno tiene de herencia o de que le corresponde de esta empresa? Bueno, vos un 20%, vos un 3%, vos un 10%, y bueno, y se le paga a cada uno en base a, digamos, cuántos son dueños de esa empresa, ¿no? Entonces, diferenciar, uno, la plata de la empresa versus la plata de la familia, dos, los roles que la gente ocupa en las empresas familiares, o sea, por ejemplo, si el papá de Tini era su manager, Tini le debería pagar, como se le paga a un manager, normalmente se le paga un porcentaje de las ganancias, entre un 15 y un 30%. ¿sí? Entonces el papá debería cobrar un porcentaje de las ganancias con su rol de manager que tiene, ¿sí? No sé, el hermano no sé si tenía un rol. Si tuviese un rol de, no sé, relaciones públicas, se le pagaba un salario anual de, no sé, $30,000, $40,000, X, ¿sí? Pero entender esas cosas. Y después decirle a la empresa, ¿quién es? A ver, ¿quién es? Bueno, entonces, el resto de la gente, nada más, no gana nada más, porque ya tienen su propio salario por su rol que cumplen dentro de la empresa familiar. Pero la empresa es de Tini porque ella es la única... O sea, ella es su propia marca personal, y su música, y su actuación, y su cara, y su show, y su talento como actriz.
0: Sí, sí. Sí, sí. Bueno, es muy, muy nutritivo escucharte, y además creo que nos dispara un montón de reflexiones. Así que, Luli, muchísimas gracias por estar con nosotros nuevamente.
4: Por favor, ¿quién me puede seguir en Instagram? Luli Invierte, y seguimos hablando del tema. Pero muchísimas gracias.
0: Gracias, Luli. Un beso enorme.
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0: estamos en Buen Día Argentina. Ha volado esta primera hora y media de programa. Tenemos mucho para compartir con ustedes, pero estábamos muy tomados por este tema a lo largo de la semana y me parece que era importante aprovecharlo para hablar del tema de fondo, que es nuestra relación con el dinero, con lo que ganamos, con lo que producimos y en definitiva también cómo eso moldea o atraviesa nuestros vínculos. Muy bien, estábamos escuchando a Tini, obviamente, con este temazo, Buenos Aires. Están llegando mensajes, más mensajes, Lu, con el tema del día, a ver.
1: Muchísimos, muchísimos, Caro. Gabriel dice, viaje en auto. El que pone el auto, divide, también pregunta si se divide la nafta o no se divide la nafta. Yo creo que sí, por supuesto, uno que va viajando tiene que ofrecerle. Tema regalos. En mi grupo se suspendieron los regalos. En los cumple, claro. En los cumple lo que hacemos, nos unimos y le pagamos el almuerzo al que cumple año y listo. Y cuando quiero fuera de fechas establecidas, hago algún regalo cuando puedo y cuando quiero, nadie tiene esa obligación, dice Lisu. Hola chicos, siempre la plata es un lío. Cuotas alimentarias, herencias, trabajo fijo, salidas con amigos y parejas, suegras que quieren manejar la plata de sus hijos casados, dice Marcela. Hay de todo, hay Marcela, contanos más. Siempre es para lío, los escucho siempre, dice Marce. Raúl, feliz sábado para todos, estoy con mi esposa, el mate, la radio, un abrazo desde la Francia. Los padres nos dan la vida y nos educan inclusive en el ejemplo del manejo del dinero. Trabajé desde los 18, sola y con pareja, pero mi ingreso y mis bienes los manejo como puedo y con mis propios errores, pero lo hago yo. Es lo que me permite hoy seguir adelante, que es mi libertad. Y eso me inculcaron mis papás. Todo lo contrario al papá de Cabré. Nicolás Cabré siempre cuenta que ellos manejaron las cuentas de sus hijos hasta los 20, 21, pero cuando Nicolás tuvo edad de manejarse, se le dio el manejo. Tiene varios departamentos, sus padres invertían su plata y se los agradece. Tini dejó todo a nombre de su papá. Eso fue un error, aparentemente. Es imposible que no pueda comprarse una cartera. Por suerte, no se casó con una persona pobre, dice Celia. No se va a casar con alguien pobre. Bueno, chicos. Bueno, Celia. Hola chicos, buen día. Te vi con Mirta Legrand, carito, dice Karina. Estabas hermosísima. Me encantó, felicitaciones.
2: Ay, gracias.
1: Besos para los dos, para vos y para Vicente. Nosotros, dice, repartimos los gastos, le pagamos a los que hicieron las compras. No hay conflicto, dice Ernesto. Y así un montón.
0: Bueno, muy bien. ¿Viste cómo se termina lo de los regalos de cumpleaños? No es tan fácil organizarlo como lo decías vos. Yo entiendo que es el mejor método, pero a veces, viste, en el apurón. Nada, eso, termina pasando que se termina desgastando el que siempre se encarga, ¿viste? Porque es muy difícil, también tener que pedir es muy engorroso, en fin. Muy bien, se han derivado muchos temas, pero hablando de muchos temas, quien ha venido con los puños llenos de verdades para actualizar la información del deporte es mi querido Maxi Molina. Bienvenido, Maxi.
3: Hola, Caro, buenos días para todos, ¿cómo estamos? ¿Todo bien? ¿Todo tranqui?
0: Muy bien, mi querido, muy bien. Bueno, usted está muy ATR, lo vi bailando. Me mandaron imágenes.
3: Lo tengo a Emma Manita acompañándolo en el difícil momento que atraviesa él por esta situación que ya es de público conocimiento y la nota que recién lo reflejaba de una de sus artistas preferidas, ¿no? Entonces, cuando Pachu puso Buenos Aires, Emma casi se quiebra al borde de las lágrimas.
1: No, está con ganas de llorar porque anoche salió juntadas con amigos, durmió 2 horas. Por eso, chicos, digamos todo.
3: Bueno, pero ¿por qué siempre por el lado duro?
1: Pero vos le viste la cara al pobre chico. Parece puñalada de tarro los ojos como tiene. Mirá cómo tiene los ojos.
3: Siempre tiene los ojos medio achinados. No, eso es...
1: ¿Medio achinados? Medio.
4: Bueno. Hoy están 100%.
3: Bueno. Yo pensé que era por Tini. No, yo pensé que era por Tini.
4: La amo.
0: Claro.
3: Esta es la frase.
0: Buena. La amo, dice, la amo. No, es que todos la amamos. Bueno, después de haber mandado al frente a Emma Manita, si les parece...
3: No, vamos con
0: si
3: el deporte.
0: Si les parece, vamos con el deporte mejor. Sortemos este mal momento. Salgamos para Emma este Manita. Momento. Para nueva etapa en River, ¿eh?
3: Qué difícil, qué momento bravo atraviesa. Nueva etapa porque va a arrancar Poncio, pero uno diría una nueva vieja etapa, porque River hace rato que viene de traspié en traspié, desde... La salida de Michelis, la llegada de Gallardo, lo de Coudet ahora, bueno, y habrá que ver qué sucede, ¿no? En cuanto al próximo técnico. Lo cierto es que está complicado River, ¿eh? Está atravesando horas en lo deportivo difíciles. Sumarle a esto que arrancó con la o le sucedió lo de la eliminación por Copa Sudamericana frente a Independiente Santa Fe. Entonces, bueno, habrá que ver si se repone o no pensando en el partido de mañana frente a Banfield en el torneo doméstico. A propósito, torneo doméstico que ya arrancó la fecha 7 con el triunfo de Unión 4-1 sobre Sarmiento, con la victoria de Boca, agónica por cierto, no tan merecida, pero bueno, lo cierto es que ganó con el gol de Belmonte, el Geneise, así que ahí la buena noticia, Caro. Y para hoy, varios partidos a prestarle atención, ¿no? El de Atlético de Tucumán-Belgrano, el de Talleres frente a Central Córdoba de Santiago del Estero, son los partidos más relevantes que hay para ir repasando. Lo decíamos, mañana Banfield-River, y después el lunes vamos a tener aquí en la radio la presentación y la transmisión del partido de Instituto. En un rato, repasar el amistoso internacional de los Pumas, repasar el tema de las Leonas, que van a estar jugando, buscando...

0: ganamos la final en el 2002 en Perth, en Australia, y en Rosario en el 2010. Así que bueno, de todas maneras es una especie de clásico a nivel selecciones, porque son las dos mejores. Entonces, bueno, me parece que ese es el otro dato a tener en cuenta. Me reta Lucía.
1: No, estoy pensando en llevarte un vasito de agua, no sé qué le pasa.
0: Estoy bien.
2: Está con tos.
0: No, con la garganta cascada, pero llevándolo.
2: También ha salido.
0: Pero llevándolo.
1: Qué maravillosa frase, garganta cascada.
0: Garganta cascada, pero llevándolo o no. Pero es este el dato, ¿no? A prestarle atención y hacer fuerza hoy con las Leonas, que vencieron a Australia con el gol de la cordobesa Julieta Jancunas los otros días, y bueno, por eso el hecho de poder haber accedido a la final por parte de ellas.
2: Muy bien. ¿Sabés qué me parece hermoso y destacable? Con esto cierro. Muy destacable que las Leonas, más allá de aquella generación dorada que conocimos nosotros, bueno, yo se me caen un par de sotas, también usted, se mantuvo como un gran deportivo más allá de los nombres, ¿viste? Sí. Es interesante eso, ¿no?
0: Interesantísimo. Y todo lo que generaron, y a generaciones tras generaciones que fueron no solo inculcándole esto de competir siempre, sino también la cantidad de generaciones que empezaron a jugar al hockey
2: por ellas.
0: Desde Marino Neto, pasando por Maggie Aicega, Sole García, bueno, y ahora
2: Lucha.
0: Tener Lucha Aymar, por favor.
2: Sí, claro.
0: Claro, entonces la mejor jugadora de hockey, y ahora bueno, tener este presente y que nos encuentra ahí, ¿no? Ilusionados con lo que puede llegar a ser, ¿por qué no? Un nuevo título para esta generación, ¿no?
2: Muy bien, elijo creer, aguanten las Leonas, igual un orgullo total, como siempre. No importa cuándo leas esto, un orgullo total. Gracias, Maxi, querido.
0: Por favor.
2: Bueno, muy bien. Saben que veníamos hablando un poco a lo largo de la apertura, sobre todo de Buen Día Argentina, de unos trascendidos que tienen que ver con la posición del gobierno de los Estados Unidos sobre Malvinas. Claramente, a lo largo de estos últimos años, y sobre todo en lo que refiere también al conflicto en Ucrania, pero también a los gastos en defensa, los aportes de la OTAN, ha habido algunas disonancias entre la administración actual, la administración de Donald Trump, y las administraciones en el Reino Unido. Ahora el Reino Unido tiene un nuevo primer ministro, relativamente nuevo, Andy Burnham, que viajó a Ucrania y que claramente posiciona, y en este sentido con mucha contundencia, a Reino Unido en respaldo de Ucrania en sus esfuerzos de resistencia, pero ha trascendido, y esto fue título en el día de ayer en The Daily Telegraph, que la administración de Trump podría presionar para que incluso sea mayor el aporte de el Reino Unido a la OTAN, podría presionar con un tema muy, muy sensible, que es justamente su posición con respecto a Malvinas. Vamos con Alejandra Conti, que tiene siempre muchísima información sobre este tema y nos va a dar un poquito más de trasfondo y una mirada siempre más honda sobre lo que hay detrás de esto, que por ahora es un trascendido periodístico. Pero contanos, Ale, buen día.
3: Buen día, Caro, muchas gracias por invitarme. Efectivamente, es un trascendido por ahora, pero es un trascendido que coincide con otro trascendido. ¿Te acordás? En abril creo que fue ese mail que se filtró, que decía que, bueno, decía más o menos esto, que Estados Unidos estaba presionando a Gran Bretaña para que aumentara su gasto de defensa, para que así ayudara a la OTAN a aumentar sus fuerzas, para que Estados Unidos pudiera disminuir las suyas en la guerra contra Irán. Porque, ¿qué pasa? La guerra contra Irán se le está haciendo muy cuesta arriba a Estados Unidos. Y esto ha repercutido en su frente doméstico. Ha aumentado muchísimo el precio de los combustibles, de la nafta. Y estamos a dos meses de unas elecciones cruciales, que son las elecciones de medio término en Estados Unidos. ¿Qué significa? Que se renueva toda la Cámara de Diputados, la Cámara de Representantes, como le dicen ellos, y un tercio de los senadores. Y esto para Trump podría ser un cambio realmente importante. Entonces, por un lado tiene esta motivación, y por otro, esta nueva doctrina de él, que es aferrar aún más al continente bajo el dominio de Estados Unidos, lo que se llama la doctrina Donroe por Donald y Monroe.

0: de paso, hace uso de su diplomacia extorsiva, aún con sus aliados históricos y más fuertes, como el caso de Gran Bretaña.
1: Claro. Bueno, es interesante lo que marcas, porque sabes que hace unas semanas entrevisté al canciller de Alemania, pero no literalmente al canciller, sino al ministro de Relaciones Exteriores, pero
0: Sí.
1: es el equivalente a la función del canciller para nosotros, para explicarlo bien, digamos, ¿no? No como
0: Claro,
1: la
0: correcto.
1: persona que encabece el Ejecutivo, sino la persona que lleva adelante las relaciones internacionales. Y bueno, básicamente
0: Exacto.
1: hablaba de una OTAN fortalecida, hablaba de que se estaban resolviendo las desigualdades internas, pero lo que leí tácitamente en sus respuestas es una, al menos una posición de Alemania de mucha cautela en el vínculo con Estados Unidos y en no querer, de alguna manera, incomodar a Estados Unidos en lo que refiere a, sobre todo, la posición con Medio Oriente. Porque, claro, yo mencionaba Ucrania porque Ucrania es otro flujo de recursos en materia de defensa muy importante, tanto para Europa como para Estados Unidos. Con lo cual, si a esto le sumás, obviamente, el conflicto que sigue, que parece un laberinto sin salida para Trump, que es el conflicto de Medio Oriente, que agita la inflación mundial, bueno, la verdad es que el escenario es bastante turbulento para la Alianza de Defensa Colectiva. Además, con esta semana, Putin lanzando amenazas sobre el Reino Unido por la utilización de misiles balísticos contra suelo ruso de origen británico, ¿no?, lanzados por Ucrania.
0: Sí, así es. Y también con drones británicos lanzados desde Ucrania a Rusia. Y para mí, la verdad, el dilema es si esto va a perdurar, no dentro de esta, me refiero a esta actitud de Trump y esta duda de los ingleses. Yo no creo que tenga duda en realidad este dilema de si cuánto aflojarle a Trump, porque la duda no es si esto va a perdurar dentro de 2 años después de que Trump se vaya, sino dentro de 2 meses, cuando cambie el Congreso en Estados Unidos, si es que cambia como parece que las encuestas indican, si Trump va a tener la misma fuerza para apretar así a sus aliados europeos, que están mucho más comprometidos, por razones obvias, por cercanía, con el tema ucraniano, que en ir a meterse a una guerra loca contra Irán, como ha hecho Trump. Es realmente, si, además, siempre pueden cambiar los intereses de Trump, que es impredecible. Respecto del tema de Malvinas, volviendo a Malvinas, por supuesto que para nosotros, para Argentina, sería muy importante contar con un aliado como Estados Unidos, obviamente. Pero, como te digo, hay que tener en cuenta las motivaciones de este Estados Unidos de Trump, cuánto durarían estas motivaciones, si va a persistir esta actitud y ver qué hacemos nosotros con esto.
1: Claro. Sí, es muy interesante lo que decís porque obviamente que está supeditado casi a un rapto que puede ser intempestivo, como muchas de las cosas que hace Trump, y que
0: claro,
1: después, bueno, vuelva para atrás sobre sus pasos y nosotros quizás quedemos en una situación algo más tensa o incómoda nuevamente, ¿no?
0: Así es.
1: Que es importante manejarse con cautela en este sentido. Ale, muchísimas gracias, siempre clarísima y con mucha información, así que gracias.
0: Muchísimas gracias a vos, Caro.
1: Abrazo enorme.
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0: Sí. Estamos escuchando en Buen Día Argentina a Bryan Adams, Somebody. ¿Y saben a quién quiero escuchar? A Fernando Barrio Nuevo, que está en el Rally de Paraguay y que no ha estado con nosotros justamente porque está abocado a esa cobertura. ¿Cómo estás, Fer? Bienvenido. ¿Aló? Ay, te perdimos, Fer. Ahí está, ¿te escuchamos?
1: Acá estoy, Carito. ¿Cómo te va?
0: Bien, ¿y tú?
1: Muy bien, muy bien. Pasa que en estos momentos hay una gran tormenta aquí en la ciudad de Encarnación. Estamos con la cobertura de la fecha mundial del rally aquí en la República del Paraguay, muy cerquita de Argentina, ¿no? Muy cerquita de la ciudad de Posadas. Y hemos tenido una tormenta realmente muy importante anoche con una impresionante caída de agua, pero también de granizo, viento, tormenta eléctrica, que ha provocado incluso destrozos en todo lo que es el parque de servicio, la asistencia que está en la costanera de Encarnación, un sector muy, muy bonito aquí de esta ciudad, que es la cabecera del departamento Itapúa, y realmente ha puesto un manto de dudas sobre el normal desarrollo de la carrera. Por el momento, todo lo que es la parte deportiva hoy, por el momento se va a disputar con normalidad, pero atento porque sigue lloviendo y el pronóstico augura la continuidad de estas tormentas eléctricas. Y la organización ha emitido un comunicado hace minutos en donde informa al público que por cuestiones de seguridad, por el momento no va a estar abierto todo lo que es el Fan Zone, el parque de servicio, por los destrozos. Ya vamos a tener un video en las redes de Cadena 3 mostrando cómo ha quedado todo el sector de la asistencia. Ha habido voladura de carpas, rotura de vidrios en las estructuras de los equipos, porque créeme que ha sido muy, muy fuerte la tormenta y se espera que continúe la lluvia en la jornada de hoy, teniendo en cuenta que son caminos, muy resbaladizos, en donde quizá los autos de rally no tengan inconveniente, pero por el tema de los protocolos de seguridad, si empeora el estado de los caminos y no pueden ingresar las ambulancias ante un eventual accidente, habría inconvenientes para el normal desarrollo de la prueba. Por ahora se disputaría de manera normal, pero créeme que sigue lloviendo y vamos a ver cómo continúa. Nosotros desde el jueves estamos aquí. Cuando llegamos el jueves, Caro, hacía 35 grados de sensación térmica. Ayer 33 y se esperaba un cambio de tiempo y sobre todo la llegada de esta tormenta que ha sido muy importante aquí en la zona de Encarnación.
0: Bueno, vamos a estar atentos a las novedades entonces, pero evidentemente ha sido un flor de temporal, ¿no? Y la verdad que, bueno, obviamente que todas estas consideraciones de seguridad vienen primero. Fer, te seguimos obviamente en la cobertura.
1: Gracias, Carito. Ya estamos listos para partir rumbo allí a la zona de la sala de prensa. En esta costanera de Encarnación que tiene 27 kilómetros, veíamos ayer a la gente con el calor, cómo se disfrutan las distintas playas que tiene la ciudad de Encarnación por el tema del calor, a la vera del río Paraná, un sector de Encarnación que muestra realmente el desarrollo económico que hay en esta zona, con edificios, un shopping donde está la sala de prensa que tiene 22 pisos, el Costanera Shopping Center, hasta un hotel tiene el shopping, con eso te digo todo, inaugurado en 2024. No, tremendo, Caro, la verdad que impresionante. Así que bueno, veremos cómo continúa. Ahí llueve de nuevo, hay truenos, así que va a estar complicado el desarrollo de la jornada de hoy.
0: Muy bien, te seguimos entonces con las novedades aquí en Cadena 3. Un beso enorme, Fer.
1: Un saludo especial para Máximo Molina. El sábado que viene voy a estar ahí, si Dios quiere.
2: Lo espero, Lo espero. Claro.
0: Muy bien.
1: Abrazo, gracias, amigo. Fer.
2: Otro.
0: Bueno, señores, no me quiero quedar sin tiempo y quiero hacer una ronda más de temas de todos, incluido mi querido Maxi Molina, que tiene mucho para contarnos, pero arranco con Emma Manita. Emma.
3: Bueno, Caro, está informando la policía que hubo un siniestro vial que ocurrió en la madrugada del día de hoy en la circunvalación, en el anillo interno a la altura de Barrio Los Gigantes, en donde un automovilista embistió a un peatón y lamentablemente murió en el lugar. Vamos a estar ampliando en una mañana para todos.
0: Muy bien, vamos a estar actualizando la información seguramente en una mañana para todos. Vero Maslup, un título desde Rosario.
4: Bueno, la vigilancia por la situación del fenómeno meteorológico El Niño. Desde el Servicio Meteorológico ya están anunciando lluvias por encima de lo normal en Rosario para lo que es este trimestre que comienza en el mes de septiembre, sumándose a lo que fue ya el informe de la Bolsa de Comercio de Rosario, apuntando a prácticamente la expectativa del doble de lluvias ya llegando al mes de noviembre o diciembre sobre el cierre del año, y la preocupación, por supuesto, en la región y un monitoreo constante del tema, Caro.
0: Esto va a ser un tema del que vamos a hablar en la temporada que entra. Ya lo están diciendo todas las previsiones, así que bueno, esperemos que también las políticas de prevención de un escenario más preocupante estén aplicándose y que todos los dispositivos de emergencia en cualquier caso funcionen, ¿no? Vamos ya mismo con Mauri Conti y un tema desde Buenos Aires. Mauri Conti siempre tiene unas bajo la manga. Cuéntanos, Mauri.
5: Una radiografía, atención, porque van cambiando las modas. La industria textil en la Argentina está perdiendo fábricas, hay cierres y concursos. Un giro hacia las importaciones. Y atención, porque está rozando casi el 13%. La morosidad de las familias argentinas no cede. Volvió a crecer en el último mes de julio.
0: Muy bien, este es un tema, a ver, lo vimos en el Congreso este miércoles, en Mauri, es un tema que desde la oposición están queriendo instalar, hay que decirlo, no hay que hacer demasiado esfuerzo para instalarlo porque esto afecta a 6 millones de personas, ¿no?
5: Exactamente, el próximo 9 de septiembre va a haber una sesión especial en la Cámara de Diputados donde 8 bloques están avanzando con el pedido de una sesión para ofrecer una respuesta para los hogares de la República Argentina, pero hasta ahora el oficialismo anticipó una reunión para tratar de congelar la iniciativa. La noticia va a ser el 9 de septiembre en el Congreso.
0: Muy bien, muchísimas gracias, Mauri. Bueno, tenemos todavía mucho para compartir en Buen Día Argentina, aunque nos quedan 6 minutos nada más. Pero antes de ir a la actualización de la semana deportiva y a qué tenemos que estar atentos este fin de semana de Superacción, entiendo juegan Banfield y River mañana, esto me interesa particularmente, pero antes de ir a eso quiero ir a los mensajes porque han llovido los mensajes a propósito del tema, que es el dinero, nuestro manejo del dinero y cómo puede afectar nuestros vínculos. ¿Alguna vez se te arruinó una relación o un vínculo afectivo por dinero? A ver qué nos cuentan, Lu.
6: En el grupo de trekking, dice Alberto, para el regalo de cumple se aporta una cantidad de dinero ya estipulado y en la salida se comparten los gastos y con eso no hay ningún tipo de problemas, dice este oyente. Patri dice, hola, Caro y equipazo. Porfa, ¿me pasan nuevamente el Instagram de Luli, la chica de la última nota? Gracias, excelente finde.
0: Luli invierte.
6: Buen día, Argentina. Buen día, gente. ¿Por qué estamos hablando tanto del tema Tini? Cuando la pequeña Lulú, se refiere a mí, así me dice Miguel Claria, leyó ese mensaje sobre cuando las suegras tienen que administrar el dinero de sus hijos casados, a Lulú se le notó una sonrisa. ¿Qué pasó ahí? Nada, Lucas. Lucas se llama como mi marido, pero no es mi marido. Hola chicos, yo trabajo de los 16, siempre manejé mi plata, a veces mejor, a veces peor, pero siempre manejé mi propio dinero, aporté en mi casa desde soltera con respecto si el que pone el auto también divide la nafta. No, el que pone el auto no tiene que pagar la nafta, pone el auto. Ay, por favor, pongan una coma, Mónica. El que tiene que pagar la nafta pone el auto, ya pone el auto, el aceite, la goma, el seguro, etcétera, etcétera, etcétera, sin una coma. Besos a todos. Mónica, entiendo que no, que el que pone el auto no tiene que pagar la nafta. María, buen día desde Santa Fe. Entiendo que todo surgió por no poder comprar algo y no poder pagar. Es algo que sucedió después de 14 años. ¿Qué habrá pasado durante esos años anteriores? Seguramente nunca pasó nada. Siempre tuvo todo solo, que ahora alguien que comparte más en la vida. María Teresa, se te cortó el mensaje. Pregunta, ¿ya saben cuándo el Banco de Córdoba estarían otorgando las líneas de crédito para pagar las deudas familiares? Saludos, el anuncio de Martín Charlor, ahí lo averiguo el Emma Manita, para contestarle a Nelson. Buenos días, les dejo este dato. En la vida, en la Biblia, dice que la raíz de todo mal es el dinero. Ténganlo en cuenta, desde Mendoza. Ahí va.
0: Bueno, muy bien. El dinero también habilita cosas, ¿no? O sea, es un poco un arma de doble filo, ¿no? Necesitamos no demonizarlo para justamente aprender a administrarlo bien y a que no erosione los vínculos. que es en definitiva de lo que se trató un poco el tema que instalamos en la conversación de hoy. Bueno, a ver, don Maxi Molina, cuéntenos a qué tenemos que estar atentos en estos días.
2: Bueno, más allá de la final de las Leonas para hoy, del amistoso de los Pumas en Jujuy, frente a Australia, prestar la atención en la semana, y más allá del partido de mañana, con el debut de Poncio en el banco de River, frente a Banfield a las 15, a prestar la atención esta semana a Boca-Vélez, que es el único partido que queda de octavos de final de Copa Argentina. Va a ser a las 21:15, miércoles 2 de septiembre, en el Estadio Mario Alberto Kempes y con transmisión de la cadena del gol.
0: Bueno, muy bien. Como siempre, Maxi Molina con toda la información y vamos a seguir, por supuesto, actualizándola en el aire de Cadena 3. ¿Tenemos recomendado, Vero Masloop? Cuéntanos.
4: Claro que sí, por supuesto. Vamos a recomendar una película que se estrenó esta semana en Netflix y que tiene que ver con la historia de vida detrás del artista, en este caso de Amy Winehouse. Se llama Back to Black, la película que se centra en la historia. Corremos un poquito la cortina y vemos qué pasaba en la vida de esta gran intérprete, cantante, vocalista que nos dejó muy joven, y vamos a conocer desde sus comienzos su relación con su familia y principalmente esa historia de amor tormentosa que está detrás de sus grandes composiciones y que la llevó lamentablemente a una espiral que finalmente terminó apagando su vida. Me parece que para los que gustan de la música de Amy Winehouse y que quieren conocer un poquito más, es una delicia, ¿eh? Casi 2 horas, pero valen la pena. Back to Black, disponible en Netflix. Yeah.

0: Me encanta Amy Winehouse. Yo me voy a sumar a recomendar algo. Si ven la película y se fanatizan, como yo me he fanatizado con la música hermosa de Amy Winehouse y con ella, con su ser excéntrico, creativo y en ebullición, ¿no? Que bueno, tuvo ese final tan, tan terrible y tan triste. Hay un documental espectacular también disponible en Netflix sobre lo que fue su vida y también su desamparo. Es muy, muy interesante. Bueno, analizando un poco vínculo con padre también, ¿no? No sé si lo viste, Vero, pero es imperdible el documental de Netflix.
1: Sí, estoy pensando, ¿es Netflix o es Prime? Me parece que está en Prime el documental, pero la verdad que sí. Ah, sí. Es
0: bueno,
1: un documental.
0: Búsquenlo.
1: Pero vale la pena, sí, efectivamente.
0: Es muy bueno, tiene realmente material muy, muy impactante. Verito, muchísimas gracias. Me voy a ver Back to Black si puedo. Si me lo permite mi pequeño, me voy a ver la película de Amy. En algún momento lo haré. Gracias, Vero. Bueno, muy bien. Vamos a la ronda del tiempo y ya nos despedimos. ¿Cómo sigue el tiempo en Córdoba, Lu?
2: 9 grados, fresquita la madrugada, la mañana aquí en la ciudad de Córdoba. Máxima de 22 con algunas lluvias durante la mañana.
0: Muchísimas gracias, Lu González. Gracias, obviamente, Lucía, trabajando en la locución, pero también en la puesta al aire de este Buen Día Argentina. Gracias a Fer Barrio Nuevo desde Paraguay. Gracias a Emma Manita, en reemplazo de Fer Barrio Nuevo desde Córdoba. Gracias a Pachu Rosales en la operación técnica y la musicalización. Gracias, Vero Masloop, desde Rosario. Verito, ¿cómo sigue el tiempo allí?
1: Por acá bajó un poquito la temperatura, 8 grados 3 décimas, con una térmica de 7 grados. Hay que salir abrigaditos, pero la tarde viene muy linda, 20 grados. Y confirmamos, es en Netflix, el documental se llama Amy, la chica detrás del nombre.
0: Muchísimas gracias, Vero. Sabía que lo había visto por ahí. Muy bien, muchísimas gracias a Maxi Molina, como siempre, con la información del deporte en un fin de semana donde, por supuesto, tienen que informarse aquí en Cadena 3. Y gracias a Mauri Conti desde otro rincón de la ciudad de La Furia. Mauri, ¿cómo sigue el fin de semana en Buenos Aires?
3: 10 grados la temperatura actual para nuestra capital federal y sus alrededores, y aparece el alma de la primavera. Hoy mayormente soleado, aunque todavía hay algunas nubes sobre el cielo porteño, prometiendo el Servicio Meteorológico Nacional una máxima que va a trepar los 18 grados.
0: Muy bien, muchísimas gracias, Mauri Conti. Así nos despedimos, este es el equipo completo de Buen Día Argentina. Soy Caro Amoroso, nos encontramos nuevamente el sábado que viene de 6 a 8 acá en Cadena 3. Ustedes siguen con Titi Ciabattoni y Una Mañana para Todos en Cadena 3 Nacional, y en Cadena 3 Rosario, Una Mañana para Todos con Jonathan Raimundo y Mirta Andrín. Tengan ustedes un gran fin de semana. Abrazo enorme.

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0: acaba de arrancar la mañana para todos del sábado 29 de agosto, último sábado del largo mes de agosto. Bah, no sé si a ustedes les pareció muy largo. Silvina Ledesma, buen día.
1: Más que largo, eterno. Bueno, muy largo. Agosto, ya está, ya, sí, ya, ya, bueno, ya. Faltan dos días. No, no.
0: Máximo Molina, buen día.
2: ¿Cómo anda, Titi? ¿Qué dice?
0: Bien, bien, bueno, Máximo. Me alegro, ¿se te hizo largo agosto a vos también?
2: No tanto.
0: Oh, está bien. Guille López, buen día.
3: Hola, querido Titi, ¿cómo andás? Te estuve buscando esta mañana. No se me hizo tan largo agosto.
0: Todavía
3: me parece que,
0: no.
3: Me parece que. Sí. Me parece que para mí fue más largo marzo que agosto.
0: Es que marzo me quedó tan lejos.
1: A mí también, yo ni me acuerdo.
0: Y habría que volver a marzo a ver qué pasó. Lucía González, buen día, ¿cómo le va, Lucía González? ¿Qué le pasó?
4: Hola. Hola.
5: Hola, buen día.
1: Desde el primer tema empieza
0: eso. Desde el primer tema tengo que empezar a ver ahí. Bueno, Lucía está ocupada en estos momentos. Pachu Rosales, buen día, Pachu.
6: Qué lindo se va a poner.
0: Se va a poner lindo esto. Se va a poner muy lindo. Bueno, arrancamos la mañana, señores, con Maná.
1: Titón. ¿Por qué?
0: Buenos días, querido Titón y equipo. Tengo que arrodillarme a tus pies, dice Gustavo. Epa. Comenzamos un excelente fin de con Maná de por medio. Gustavo, de Residencial América. No sé si es para arrodillarse o qué. Pero, bueno, viste que yo hace ya unos días que vengo ansioso, porque yo termino agosto y ya para mí empiezo a pensar en el fin de año y
1: sí,
0: en el año que viene, y ya, bueno, uno ya está programando vacaciones para el próximo año, está programando colegio para el año que viene de los chicos, si es que va a haber cambio de colegio o no va a haber cambio de colegio, si ya está haciendo todas las previsiones para el año 2027. Y ahí inmediatamente me vienen las canciones que cumplen años y los discos que cumplen años. Hicimos el de 40 años.
1: Sí.
0: Y muchos me dijeron, no, pero yo no me acuerdo, soy más joven.
1: Ah, claro. ¿Sí?
0: Hicimos el de 30 años. Y otros tantos por ahí, pibes que trabajan ya acá en la radio, que son más jovencitos.
1: Eso me pasaba a mí.
0: Claro.
1: No lo recordaba.
0: Me dice, 30 años, no me acuerdo.
7: Hola, Titi, ¿cómo va? Octavio te habla.
0: Octavio, por ejemplo, claro. ¿No se acuerda? Jovencito Octavio. Así que bueno, vamos a seguir achicando el margen. 20 años.
1: 2000, capaz me acuerdo.
0: 2007. Maná, labios compartidos. Año 2007. Y también estas canciones.

0: Buenos días, gente. Buena mañana para todos. Hola, Titi. Estamos acá trabajando en No Varese Pastas. Día de ñoquis hoy, claro.
1: ¡Ay, qué rico! Hoy es 29.
0: Exactamente. Excelente el inicio, chicos, ¿eh? Año 2007. Aguante Boquita. Aguante Las Leonas. Anoche no hablemos de Boquita, ¿no?
2: De perderlo, pasó de perderlo a ganarlo.
0: Sí, sí, sí. Terrible. Pero lo podría haber perdido tranquilamente.
2: Tranquilamente.
0: Antes.
2: Sí. Lo dijo el Vasco.
0: No mejora, che, ¿no? No mejora, no mejora, no mejora, no mejora la cosa, no mejora.
1: No puedo decir nada.
0: ¿Cuándo? ¿El domingo o el sábado?
2: Hoy, a las 11. Hoy la final frente a Países Bajos.
0: ¿Hoy la final?
2: A las 11, sí, sí, sí, sí.
0: Ah, cortitos los días.
2: Exacto, de recuperación.
0: Sí, sí, pero claro, hoy es sábado, cierto.
2: Sábado
0: primero me tengo que ubicar yo.
2: Hoy es partido chivísimo claro. Contra Países Bajos. Que ganó la final en el 2022, sí, sí, sí, en España.
0: Un clásico, ¿no? Ya es un clásico. Exacto. Con Países Bajos, un clásico.
2: Clásico.
0: Bueno, y hoy es día de ñoquis.
1: Sí.
0: Silvina. Muy bien, muy bien.
1: Casualmente hoy me puse un pantalón que hace mucho que no usaba y cuando metí la mano al bolsillo había un billete. Justo 29, así que este billete lo voy a usar para ponerlo abajo del plato, porque es la tradición. Cuando comes ñoquis, pones el billete abajo del plato para que el próximo mes ese billete se multiplique. Casualmente lo encontré, mira.
2: Mira, caja chica.
0: Qué suerte, hacer,
2: ¿no?
0: Qué suerte.
1: Sí, qué suerte. Porque ya a esta altura del mes hace falta.
0: Clau me dice, Tito, buenos días. Sí, marzo fue más largo y pesado que agosto. Dice Claudia, mamá de niños en primario. Por eso lo debe haber padecido
1: claro.
0: A marzo cuando arrancó justamente el año escolar. Señoras y señores, 20 años de estas canciones, ahora sí, ahora se acuerdan todos, ¿no?
1: Sí.
0: Ya no me vengan a decir, no, yo no me acuerdo. Si no, les hago el sábado que viene 10 años, pero no creo que tanto ya. Señoras y señores, 20 años ya se van a cumplir de estas canciones.

0: Pronto, chicos, pronto, pronto, 20 años esta canción, pronto. Marcelito Macetitón, buen día desde Buenos Aires, firme, escuchándote en este 79 de octubre. Larguísimo, dice. 79, hoy es 79 de octubre, sí.
1: Claro, hoy es 84 de agosto, más o menos.
0: No, no, 79 de agosto será, claro,
2: claro. Claro. Igual, una vez que pasa agosto, 1 de septiembre, y ya en un abrir y cerrar de ojos estamos brindando.
0: Sí, sí,
2: el resto del año pasa volando.
0: Es lo que decía recién, por eso me genera tanta ansiedad. Ya ir pensando los discos que van a cumplir 10 años, 20 años, 30 años, 40 años, 50 años.
2: Hoy mejoraste la música, que tengas un buen día, te dice Norma.
0: Ah, gracias, Norma. Es el 29. Juana María Macetitón y equipo, querido, qué equipo de lujo tienen, ¿eh? Gracias por desayunar y escuchándolos como cada sábado. Excelente el arranque, chicos, me gustó.
2: También Marta te escribe en el YouTube de Cadena 3 y te dice: buenos días, Titi, un capo de la radio argentina. Realmente un muy buen comienzo desde Santiago del Estero, la familia Toro Quiroga.
0: ¿Cómo los pone el fin de agosto? Tener septiembre ahí a la vuelta de la semana los pone felices a todos y los hace escuchar tan linda música del año.

0: Pachu, no pongas vos tampoco el tema completo y vamos...
1: No, bueno, así vamos rápido. Sí, tiene razón. Se ve que ya terminó de grabar porque... Buen día, Lucía González, ¿cómo le va?
0: Ahora sí, Chavatoni, buen día para todos. Me encanta el arranque.
1: ¿Ah, le encantó?
0: Feliz.
1: Porque ella se acuerda, claro, era de las que no se acordaban de los 30 años, no. Pero de 20 años de las canciones.
0: Ah, estas canciones las hemos bailado. Si es más, tengo la imagen de una amiga en particular que bailaba las canciones estas. Viste, íbamos al boliche y había una amiga que bailaba muy, pues sabía hacer perreo que nadie sabía, y ella sabía y bailaba estos temas.
2: ¿Quién es?
0: Eso. Se llama Zulema.
2: Ah, Zulema.
0: ¿En serio? Zulema.
2: Sí, Zulema. La Zule.
0: La Zule.
2: Ah.
1: Pintó para otra cosa.
2: Sí. Zulema, sí.
1: Es como Héctor, ¿viste? Decís, claro. Héctor y...
0: No, la Zule, sí. La Zule, que es mamá de Sofi, amiguita de mi hija también. Y salíamos al boliche con estas canciones y se bailaba todo.
3: No tiene que beber, se tiene que portar bien. Bueno, tiene
1: Lucía, justamente está para ella estos 20 años, porque 30 años no se acordaba, 40 años no
2: menos.
1: Se acordaba de las canciones. Y vamos a ver algunos, incluso si llegamos a recordar alguno de estos sábados, canciones de 10 años atrás.
2: Me encanta.
0: Acordarse porque y súbelo, chicos, bájalo.
1: Hay chicos muy jóvenes en el equipo hoy en día, ¿sí? Sí, sí.
2: Hola, ¿cómo estás, Titi? ¿Sabés qué estoy haciendo? Estoy haciendo la carbonada para las empanadas mientras te escucho, Luca de Argüello.
1: Titón, buen día, ¿cómo estás? Acá en la trabajación y escuchándote como todos los sábados. Saludos, dice Nati. Bueno, muy bien.
2: Saludos
1: muy bien
2: a todo el equipo desde General Pico La Pampa, siempre firme a Cadena 3, Ale y Darío de Bosquecillo, encantado.
1: Ya la música en el 2007 estaba muy mezclada.
2: Sí.
1: En las radios ya se había terminado eso de, bueno, tal radio pasa tal radio pasa esta música... las grabaciones de los CD en aquella época. No, este CD es de tal estilo, este otro CD. Ya estaba todo mezcladito. Así que hoy el comienzo viene mezcladito. Pasamos de Juan Luis Guerra, señores y señores, a otro gran éxito del año 2007.

0: se les irritan. Yo soy igual que vos, Chabatari. Pasa agosto y ya empiezo a pensar en la Navidad, en fin de año. Bueno, los gimnasios.
1: Oh, sí, ahora están repletos.
2: Promo.
0: Los gimnasios ya.
1: Sí, sí.
0: Llega septiembre.
2: Promo septiembre,
0: explotan,
2: claro.
0: Explotan los gimnasios. ¿Pero ya, para qué? Para llegar al verano.
1: Sí. Ya a principios de agosto se empieza a ver mucho más movimiento, mucho más movimiento.
0: ¿Pero para qué? Para cuando llegue el calor.
1: Y pero no llegas.
3: No, yo no llego ya.
1: No llegas.
3: No hay forma.
1: No,
3: arme el arbolito también. Emoción.
0: Y ya lo vi el otro día, lo vi que está ahí, le digo, ¿ah, ay, sí? En cualquier momento.
3: Empezás a decorar con luces la casa.
0: Y ya estoy pensando, ya qué le voy a poner este fin de año. José me dice, Titón, yo soy igual que vos, pasa agosto y ya empiezo a pensar en la Navidad, en fin de año. Encima yo cumplo el 11 de diciembre, mi hija el 30 de diciembre y mi nieta el 23 de diciembre.
3: ¡Ay, qué
0: así
3: manera!
0: Así que festejamos todos juntos. Saludos, Eduardo Villa María, por favor, algo de Led Zeppelin, hermano.
3: ¡Qué música, Titi! Estoy bailando, en especial lo de Juan Luis Guerra, desde San Juan. Barbarita te saluda.
0: Sandra me dice, vos sabés, Chabatoni, que tengo un trauma con el... Y entre paréntesis me pone, ¿dejaste? Por lo de, tú me dejaste caer. Escuché eso y se me retorció el estómago, dice Sandra. Ah, ¿lo dice así, Daddy? A ver.
3: Sí, dice así, dice así.
4: Tú me dejaste caer.
0: Sí. Tú me dejaste.
3: Y son modismos.
5: Entiéndanlo.
3: Sí.
0: Sí.
3: Allá se dice así.
0: Sí.
2: Y lo llamando.
0: Sí.
3: Y
0: sí,
3: si te querés ir, ite.
2: Claro.
0: En estos momentos Sandra se está yendo al baño. Porque si me dejaste, le retorció el estómago después de lo que acaba de escuchar. Pero bueno, Sandrita. ¿Sabes qué aparecía? ¿Qué canción aparecía? Sonaba. En el año 2007, cumple 20 años dentro de poquitos días. ¡Y ojo! No es la versión de José.
3: ¿Qué José?
0: Escuche.

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0: Bueno, hacía muchos años que no escuchaba un buen comienzo de una mañana para todos. Todos temazos.
1: Bueno, el lema, manita.
2: Claro, Kelly es más chiquito.
1: Claro, son más chiquitas, sí. Y tengo todavía para poner de 10 años para los otros más chiquitos, para el Octi, por ejemplo. El Octi que está trabajando es más chiquito, el Octi. Así que vamos a ver si... El Cacho, señores, haciendo apareciste tú. Mónica Mesetito, buenos días, chicos, hermoso, maná, para arrancar. Me estoy levantando para ir al gimnasio. Soy Mónica de San Francisco, ¿eh?
2: Justo.
1: Se está preparando, ya está pensando en el verano 26-27.
2: Los escucho desde ¡Vamos, Carreras! ¡Vamos, Guerrero! Provincia de Santa Fe son lo más, dice Manuela.
3: ¡Vos podés, Guerrero! ¡Anda! ¡Dale, Guerrero!
2: ¿Vos llegás bien al verano? ¿Eh? ¿Llegás bien al verano?
1: ¿Cuál verano?
2: Al próximo.
1: ¿Cuál de los próximos 20 veranos?
4: Pero más allá de llegar o no llegar, como uno se ve lindo o feo físicamente, digo, ahí es por una cuestión de salud. Hay que ir y hay que arrancar en cualquier momento del año arranquen.

0: ¿Cómo largó Julio? ¿Cómo largo? Julio también trajo 31. Yo recuerdo los de hace 50 años, 40 y 30 también, dice Claudio. Ah, bueno, hace un poco una síntesis.
1: Sí, de las dos cosas.
0: De todos los temas.
1: Excelente comienzo de programa. 20 años no son nada. Diego, desde Alta Córdoba, aguante Independiente.
0: 20 años. Que 20 años no es nada.
2: Qué febril.
0: Pero que es muy bien, qué bien, qué febril la mirada. Pero 20 años al fin, señores y señores, para cerrar este comienzo de La Mañana para Todos.

0: Vieja Plaza Colón.
1: Hola, hola.
2: Hola, hola, hola, hola a todos. Gustavo me dice qué lindas canciones, Chabatón, y gran año el 2007. ¿Recuerdan también qué pasó ese 9 de julio del 2007?
3: La nevada.
4: Nevó, claro, nevó.
2: Yo levanté a mis sobrinos para ver ese fenómeno que no volvieron a ver nunca más acá en Córdoba. Inolvidable. Sí, sí, se van a cumplir 20 años de la nevada el próximo año del 9 de julio. Aquella mañana que nos despertamos y en plena Córdoba, como si fuera Bariloche, empezó a nevar. Datos del tiempo a esta hora en Córdoba, por favor, Silvina.
5: 9 grados la temperatura, con cielo parcialmente nublado, la humedad 86%, hay viento del oeste a 4 kilómetros por hora, la visibilidad es óptima.
2: Viste que no soy el único ansioso, ¿no?
5: No.
2: Ya están todos pensando cosas de 2007. ¡Qué bárbaro!
5: Esa es como una ansiedad para atrás. Bueno, sí.
4: Yo me acabo de dar cuenta, mi primera nota periodística en el desaparecido diario La Mañana de Córdoba fue la cobertura de la nevada. Tengo 20 años. 20 años.
2: Vas a cumplir 20 años de periodismo.
4: No, y ya cumplí, si fue en julio.
5: Claro, no, fue no, 2007. 2027 sería.
4: Claro, el año que viene. Voy a cumplir 20, chicos, por Dios. La vejez.
2: Por eso, ahí se dieron las dos cosas. ¿No?
5: Claro, ahí está, claro, 2027.
2: En el comentario de Lucía se dieron las dos cosas.
5: ¿Dónde estabas vos hace 20 años? ¿Te acordás?
2: Estaba haciendo cuando nevó, estaba haciendo el programa de radio. A la mañana cuando arrancamos salimos al patio y nos dimos que estaban cayendo los primeros copos de nieve. Estaba trabajando, empezamos a las 8 de la mañana. A esa hora más o menos empezó a nevar.
4: Manita escribe, yo tenía 6 años, ¿podés creer? ¿Puedes creer que mande ese mensaje,
2: Manuel? Para Manita, Manita le vamos, capaz que el sábado que viene le hacemos canciones de 10 años atrás, porque si no, no queda descolocado.
6: Qué insolente eso sos.
5: Un desubicado total con ese comentario.
2: Pero viste cómo la gente los llevamos ya al año que viene. Ya estamos en
5: el 2027. Sí. El pronóstico indica lluvias aisladas por la mañana, por la tarde estaría nublado este sábado, una máxima de 22 grados.
7: Listen what I say.
2: Ayer fui al gimnasio, quedé destruido. Mirá cómo están ya con el gimnasio. Quedé destruido. Y eso que solo fui a preguntar cuánto sale, ¿no?
5: ¡No!
2: Pero quedó destruido.
4: Y está caro, te golpea fuerte cuando te dicen el precio.
2: Quedó destruido.
5: Para terminar el fin de semana, el domingo 9 la temperatura mínima, 17 la temperatura máxima, mayormente nublado el cielo por la mañana, por la tarde tormentas aisladas, chaparrones por la noche.
8: Ahí se lo hago la mina. Mi amor, decime si me va a dar bolo o no, para ver si pago el gimnasio o Netflix.
5: Por favor.
2: Analía, me dice Titón. Buenos días, ¿cómo están? En el gimnasio, dice Analía, en esta época, ya empezamos a decir, vamos chicas las bikini, vamos chicas las bikini.
5: Claro, se incentivan.
4: Pero perdón, usás bikini aunque no vayas al gimnasio, ¿qué te importa?
2: Bueno, ella, Analía, dice que empiezan a agitar ahí adentro. Vamos chicas, las bikini, vamos, vamos, vamos, vamos, vamos. ¿Cómo va a empezar septiembre a propósito de adelantarnos en el tiempo?
5: Bueno, septiembre va a comenzar con temperaturas.
2: ¿Pega la mesa así?
5: Hoy todo el tiempo.
2: Se asusta.
5: Yo necesito pedir mesas de goma para todos los estudios porque ¿cómo les gusta golpear la mesa?
2: Claro, porque yo estoy hablando de una cosa y entonces le digo, Silvina, vamos
5: es
2: a
5: que la golpeas
2: vamos
5: muy
2: con los datos del día. Se asusta.
5: Te voy a decir algo, vos estás más cerca mío. Entonces tu golpe me asusta un poco más.
2: Bueno, ya algún día. Algún día, ¿verdad? Algún día.
5: La temperatura mínima la próxima semana, entre el lunes y el viernes, va a rondar entre los 10 y los 15 grados y las máximas entre los 21 y los 24. Todos los días se espera cielo parcialmente nublado. No se esperan lluvias entre el lunes y el viernes. Así será el comienzo de septiembre.
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2: Ese día que suene septiembre ha llegado otra vez. Ese día, ¿cómo arranca ese día?
5: El martes, 13 grados la temperatura mínima, 24 grados la temperatura máxima, con cielo ligeramente nublado. No por casualidad comienza septiembre, será el día más cálido de la próxima semana.
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2: Se viene septiembre. 12 minutos para las 9, señores. Saludamos en las calles de Córdoba, Emma Manita. Hola, Emma, buen día.
9: Ah, bueno.
10: ¿Cómo anda?
9: ¿Cómo andás, Chavatoni? Buen día para todos. Ya recorriendo las calles de la ciudad de Córdoba con Saturnino, cielo parcialmente nublado en esta mañana. Hay movimiento por lo que es Avenida Juan B. Justo, en la zona del centro, en la Colona y Tránsito, en la Boulevard San Juan también, pero todavía es como que este día sábado no se despertó. Sí, lo único para decir, hay un accidente de tránsito en Maipú y Boulevard Guzmán, en donde hace instantes, nada más, dos mujeres a bordo de una moto colisionaron con un colectivo Fonobús. Está cortada Maipú y Boulevard Guzmán, y Boulevard Guzmán y Alvear también cortado, así que todos aquellos que anden por esa zona con mucha precaución, porque está la moto allí en el lugar, hay policías, también está el colectivo Fonobús. Aquellos que estén por salir de casa, sí, por favor, una campera, sobre todo por si se llega a levantar viento, y ante la duda, porque escuché atentamente el pronóstico de la SIL, un paraguas en la mochila o en la cartera antes de salir de casa.
2: Bueno, ¿hay posibilidad de lluvia entonces?
5: Sí, hay pronóstico de lluvia para la mañana.
4: ¿Le puedo sumar otro tip, otro consejo, sí, respecto de las lluvias? Un mantra, una frase que uno se repite para no caer en la tristeza, porque venimos de día, chicos. ¿Qué tuvimos? Dos días de sol,
5: sí,
4: en toda la semana.
5: Muy poco sol, sí, y hace muchos días.
2: Ayer salió el sol, ayer.
4: Ayer salió el sol, pero los días anteriores, chicos. Sí. Fin de mes sin sol, te la debo. Y en un ratito vamos a hablar con una psicóloga.
2: Bien. En el agua que está con luna.
4: Y con luna.
5: Luna roja.
4: Bueno, pero la
5: luna de sangre.
4: Pero
5: sí,
4: la psicóloga es científica. Ella, yo le pregunté por la luna llena, la eclipse.
2: Sí. Esta mañana salí y miré. Yo soy hombre de campo.
5: Ah,
2: claro. Exacto. Usted del interior también. Usted va a comprender esta situación.
8: Absolutamente.
2: Yo he estado mucho. Sí, un tipo mucho de campo.
8: Claro. Gaucho.
2: Mis primos en Ordoño me tenían que echar del campo para que me fuera. Tengo esa costumbre de levantarme bien temprano y otear el horizonte. Porque allá en la zona sur, gracias a Dios, todavía se ve el horizonte. Y levanta uno un poco de vuelo en el auto cuando sube el puente. Y allá se ve el sol saliendo. Que ya para esta época del año empieza como a aparecer temprano. Y gracias a esa vista y esa vieja costumbre, pude ver con el análisis que hacemos solo los del campo, que para mí hoy no va a llover, ¿eh?
5: No, ¿por qué lo terminaste así?
2: Yo te digo una cosa, para mí no llueve. Para mí no llueve. Mauricio Conti, señores, saluda desde la capital. A ver cómo ha amanecido la capital. Salud, Mauricio, buen día.
10: Salud, Titi. Buen sábado por la mañana. 10 grados la temperatura actual para nuestra capital federal y sus alrededores, Buenos Aires, que recién se está despertando. El cielo celeste, bien alto, que está respirando y pidiendo a gritos primavera en este sábado 29 de agosto del 2026, pero hasta ahora está manchado con algunas nubes. El pronóstico que promete que la temperatura hoy va a trepar casi a los 20 grados, 18 grados precisamente. Por el otro lado, Titi, para tener en cuenta, los que viven en Capital Federal o vienen la próxima semana, porque septiembre no solamente empieza y comienza con nuevos aumentos en distintos sectores regulados, sino que la estación Medrano del Subte B, la de color rojo, va a estar cerrada, al menos por 3 meses, por algunas refacciones. Y hablando que es 29, día de los ñoquis, en un ratito vamos a averiguar si se tienen que hacer cada uno en su casa o se compran hecho. Y hablando de los ñoquis, la semana que viene, no, la otra, capaz que hay sesión en la Cámara de Diputados. 10 grados la temperatura actual para nuestra capital federal y sus alrededores.
11: Los ñoqui, vamos con los ñoqui hoy.
2: Mirá cómo viene todo. ¿Caseros o comprados los ñoqui hoy?
5: ¿Caseros?
2: ¿Maxi?
8: Ah, no, caseros.
2: ¿Lo hace vos?
8: No, por eso.
2: ¿Lucía, caseros?
4: No me gustan los ñoquis.
2: ¿No te gustan los ñoquis?
4: No, me parecen un mazacote horrible de papa, perdón. No, si no tienen una buena salsa, no son ricos.
8: Bueno.
5: Pero habrás probado ñoquis feos.
4: Pero sí, te juro que le puse onda. O sea, he ido a lugares que me han dicho, tenés que ir a tal lugar a comer ñoquis, porque lo intenté muchas veces. Nunca me gustaron.
2: Está bien. Pachu. Comprado, pero con la salsa que hago yo, dice el Pacho. En la salsa te da el gusto.
5: Claro, yo le acabo de mandar a mi marido ñoquis, porque él es el que hace los ñoquis. Y me pregunta, ¿es 29? Sí, es 29. Para que ya se ponga a hacer los ñoquis.
2: Sí, aparte, ya que está escuchando tu marido, sí. Mira, Felipe me dice, buen día, ¿quién del programa encontró un billete en el pantalón? Ella.
5: Yo.
2: Silvina. ¿Qué, hace rato que no se ponía ese pantalón? Sí. ¿Nunca lo lavó ese pantalón? Ja, ja, ja, los escucho siempre.
5: No, Felipe de Río Cuarto. Es un pantalón finito de la primavera del año pasado y debe ser que lo usé alguna vez, una sola vez, no lo lavé, lo guardé y ahí había un billete.
2: Julito, me sentitaban trabajando desde las 5 de la mañana. ¡Qué comienzo, chicos! Hasta la tarde, los escucho, hermosa la música que pasan, hermosa la cadena 3. Saludos, Julito, desde San Justo, Buenos Aires. Bienvenidos a todos, señores y señores, los que se van sumando a lo largo de este día maravilloso que tenemos en Córdoba, este amanecer maravilloso que tenemos en Córdoba, a la cadena 3 Argentina.
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0: días, chicos. Soy Jorge de Río Cuarto. Hace muchísimos años que escucho esa radio. Ya estoy en los 70. Los amo, ustedes son mi familia prácticamente. Y quiero decirles que he comido de todo, pero de todo, de todo, hasta cuando era chico, cosas de la basura. Pero nunca me gustaron los ñoquis. Y los probé. Gente que lo hacía en el campo, gente que lo hacía en el centro, gente que lo hacía de una manera, gente que lo hacía de otro, gente. Nunca me gustaron los ñoquis. Que tengan muy buenos días y se les quiere mucho. Y gracias por existir.
1: Gracias, amigo. Gracias. ¿Ves? Bueno, sí, gustos son gustos. Bueno. Yo te decía una cosa, no es de mis pastas preferidas.
2: Ah, mirá cómo van apareciendo.
1: No.
2: A mí me han matado cuando yo digo que no me gustan los ñoquis.
3: Los ñoquis, vamos con los ñoquis hoy.
1: Me gustan, los como, sí. No es de. Si sí, tuviera, prefiero o los ravioles o canelones.
2: Sí.
1: Claro. O ravioles o canelones están primero en la lista. Los que me gustan, Sorrentino está. Pero los que me gustan. ¿Puedo pasar un chivo? ¿No hay problema si paso un chivo?
2: No, pasalo.
4: Después del mediodía no hay problema.
1: Mirá que si después me lo hacen pagar, dividimos. ¿Cuántos somos ahí acá? 1, 2, 3, 4, 5, 6. Más los que están allá. 8.
2: Sí,
1: dividimos
2: entre todos.
1: No, yo voy siempre, y donde me gustan los ñoquis, pero además me gustan todas las pastas, es el Lago de Garda. Acá en la calle Lima. Le mando un saludo muy grande. Son oyentes de la cadena, así que le mandamos un saludo muy grande a la gente ahí del Lago de Garda. Cada vez que voy, siempre me. Ahí no le errás. Pero bueno, hay lugares y lugares también, qué sé yo. No es fácil encontrar un lugar donde comés la pasta como a vos te gusta. Va, no sé, ¿no les parece a ustedes?
5: No es tan fácil atrapar el quirquincho.
2: No, y sobre todo cuando estás acostumbrado a que se hace en tu casa, o tu abuela, o tu tía. Claro, cuando tenés el sabor casero, después es difícil encontrar.
4: Yo creo que más que la pasta, influye mucho la salsa.
1: También, para eso. También. Por eso Pachu dijo, no hay problema, pero que sea con la salsa misma. Claro.
2: María,
6: recomendaciones, primo.
2: Lo único rico de los ñoquis es la salsa. Usted discúlpeme, y mojarlo con el pan. Porque es lo mismo que comer un pedazo de pan.
6: Recomendaciones, prima. La salsa de la pizza no se debe preparar, hervir ni niente en un sartén, jamás.
2: Dice María Elena, me pasa lo mismo con los ñoquis. A mí tampoco me gustan.
1: Bueno, señores y señores.
2: Hoy es el día del abogado. Chabatoni, sí. El abogado, soy abogado del diablo con esto de que no me gustan los ñoquis.
1: Rosita me dice, o sea que comes milanesa, ¿qué comes hoy?
2: Sí, no.
1: Otra cosa.
2: Sí, un sanguchito, algo así.
1: ¿Y Luke?
2: 30 tarariras, 5 bizcachas, 3 corderos, 2 cabritos, todo.
1: Ah, tenés de todo en el freezer.
2: Mi marido ama los ñoquis, pero le encantan. Por eso te digo, Chabatoni, que yo lo he intentado.
1: Ah, tenés un problema entonces hoy en casa.
2: No, no es un problema. No, él se haga sus propios ñoquis y yo como otra cosa, no pasa nada.
1: Rosa me dice, buen día aquí, pues soy Rosa, desde Arias, Córdoba, escuchándolo como todos los sábados, extrañando la música de los 80. Pasen a mi pollo, a Camilo VI,
2: anota todo, dale. Titi, ojo con los ñoquis, ojito, dice Horacio, no son pastas. Y lo escribió con mayúscula.
1: Laura me dice, chicos, por favor, Titi, acércate al micrófono porque cuando vos hablas hay que subir el volumen y cuando hablan los otros hay que bajar el volumen. Va, digo, para dejar quieta la radio de una vez por todas. Es que yo me muevo mucho, ¿entendés? Yo hablo con Lucía y hablo para allá, hablo con el Maxi y hablo para allá, hablo con Silvina y hablo para allá, por ahí hablo para el Pachu y hablo acá, bien pegadito al micrófono.
2: Es el terror de los operadores, sí.
1: Es que yo soy de la vieja radio cuando había un solo micrófono, la bocha al medio y tomaba todo igual. Pero bueno, los tiempos han cambiado y me está costando. Señoras y señores.
4: ¿Hace mucho que te cuesta?
1: Sí, desde que cambiaron los tiempos. Señoras y señores. ¿Hace falta que te traiga el relojito y no?
2: No lo trajiste, se
1: sí,
2: va a abusar.
1: Lo tengo ahí.
2: Sí, para mí sí, lo tenés que usar.
1: Lo tengo ahí. No, pero confío en mi amigo López. Lo tengo en el bolso. Pero
4: capté el mensaje, capté la indirecta del otro día.
1: No, era para tener un tiempo aproximado, más o menos. Nosotros somos como el equipo de Alpine. Sí. Porque claro. Si no tenemos los tiempos, ¿cómo mejoramos? Sí. ¿Me entendés?
7: Totalmente.
1: Sí, claro.
2: Sí. Habíamos quedado en 5 minutos.
1: Era para hacer una prueba vital, después vamos a volver a hacer la prueba a ver si realmente viene mejorando la máquina o no. Veremos. Señoras y señores, la pregunta para cerrar esta primera hora del gran Lopecito.
7: Dame 5 minutos y nada más, solo 5 minutos y así verás.
1: Empiezan a correr los 5 minutos, Lopecito.
4: Querido Titi, querido compañeros, compañeras, audiencia, ¿cómo les va? Saludo nuevamente, gracias por estar presentes en este querido espacio de la pregunta de cada
1: 20
4: sábado.
1: Segundos sí, ya pasaron entre querido.
2: Por favor.
4: La pregunta de hoy...
2: Ah, ¿directa así?
4: Ha sido modificada.
1: O sea, había una y se modificó.
4: Había una... Después tuvimos que suplantarla por otra, porque en realidad chequeamos los datos de la Universidad de Stuttgart, que nos habían mandado la...
1: ¿De dónde?
4: Stuttgart.
2: Ah. Ajá.
4: Sí, sí. Nos habían mandado la información y estaba mal hecha. La ficha estadística no era representativa de la muestra.
1: O sea que cierran la Universidad de Stuttgart.
4: Sí, por lo menos ese informe no nos
2: Podrilo
4: sirve.
2: Manhattan. Pues.
4: Así que había... Encontramos otro en nuestro archivo de preguntas valiosas, pues tenemos otro archivo de preguntas no tan valiosas. Encontramos uno allí, pero tuvimos que también descartarlo. Y lo enviamos a la trituradora de papel. Uh-huh. Ahí está. Está en los archivos, los registros del momento en que hace minutos nada más. Tuvimos que descartar esa pregunta.
1: Está usando poco esa trituradora últimamente acá en la radio, ¿no? Yo la usaría más, pero bueno. Hay muchos papeles dando vuelta todavía. Mira, muchos papeles en época digital.
4: Claro, sí. Me llamó la atención a mí, pero bueno. Era una lástima porque esta pregunta tenía que ver con el deporte, con Maxi Molina seguramente iba a participar.
1: Muy bien, mi amigo Maxi Molina.
4: ¿Por qué?
1: Que el sábado pasado le estábamos esperando la primicia, que tirara la primicia. ¿Por qué? Porque el sábado pasado les dije, La Voz del Interior titula hoy una nota que había hecho el sábado anterior Guise López. Muy bien, Guise López. Después le dije, durante toda la semana, se los conté el sábado pasado, se habló del tema del farmeo y de Laura... que lo había traído Lucía González, se habló toda la semana sí. En todos los medios, y dije, qué bárbaro este equipo. Entonces dijimos, está faltando a la tuya, Molina.
8: Claro.
1: ¿Qué hizo Molina el sábado? Tiró lo que fue noticia, ¿cuándo? ¿El jueves?
2: El jueves.
1: Claro. El jueves, la suspensión de Paredes.
8: Que se pueden cumplir en partidos amistosos.
1: Muy bien, Maxi Molina.
8: Gracias, equipo.
1: Así que hoy la primicia la tira Silvina Ledesma, señoras y señores.
2: Qué difícil la veo.
1: Para seguir en racha, hoy Silvina Ledesma va a adelantar va a ser el tema.
9: Yo creo que Guille tiene otra hoy.
2: ¿Sí? Qué difícil la veo.
1: Para seguir en racha, hoy Silvina Ledesma va a adelantar va a ser el tema.
9: Yo creo que Guille tiene otra hoy.
1: ¿Ah, sí?
4: Tenemos información importante.
2: Yo me la guardo para el sábado que viene, entonces no andemos derrochando primicias.
4: Es una primicia.
1: Una primicia política, una primicia...
4: Política, político-económica.
2: Upa.
1: A nivel local, nacional...
4: Provincial.
1: Bueno, Guille va a tirar hoy una primicia política-económica a nivel provincial en el transcurso de la mañana. Pero bueno, volvemos.
4: Dale.
10: No te lo juegues de intriga ahora, maldito.
4: Poneme luego el reloj.
1: Bueno,
4: para aprovechar estos 5 minutos que nos quedan...
7: Dame 5 minutos.
4: Decíamos, la pregunta que tenía que ver con el deporte, estaba muy buena esa pregunta, pero no, trituradora de papel. Y apareció la decisión consensuada, como siempre ocurre en la comisión de preguntas de...

0: una mañana para todos, de hacer una pregunta que tiene que ver con una información que viene desde el Paraguay. La pregunta, el momento, hemos registrado el momento en que se sugiere que podríamos hacer la pregunta del sábado. El momento, Pachu, ¿lo tenés por ahí? ¿El audio?
1: Ahí va a tirar. Te puede servir para la pregunta. Podemos arrancar diciendo: hoy no vamos a leer nombres de la gente que nos manda los mensajes. ¿Con qué te gustaría y a quién mandar al frente con algo? Se puede poner muy picante y muy gracioso. No sé, se me ocurre. Si te...
0: Bueno.
2: ¿Quién es la cordobesa esa? No sé, se me
3: ¿quién
2: ocurre.
3: ¿Quién es?
2: Se me ocurre.
3: No sé. Yo después juego al pádel, chicos.
2: No sé, chicos, se me ocurre. Ah, ¿eso se te ocurrió después de jugar al pádel?
3: Claro, sí. Yo venía en el auto y escuché una información y dije, esto lo puede agarrar López, ¿sabes qué? Pero hay que arrancar diciendo, Guille, que no vamos a leer nombres, porque lo que estamos pidiendo es...
2: O sea que en la conversación de pádel, entre Seth y Seth, o después del partido cuando se toman una gaseosa o algo, hubo...
3: Surgió.
2: Qué
4: muy cordobesa la señora.
2: Surgió la gente esta. Va a jugar al pádel por un montón y de sí, cosas, no solamente sí. Para hacer deporte.
0: Y me imagino como haber hablado del tema sí, del video que se viralizó.
3: Después le cuento con quién juega el pádel.
2: Porque yo ya sé.
0: Sí.
2: Por eso me imaginé todo.
0: ¿Por qué digo del tema? Porque la pregunta tiene que ver con un video que se viralizó. Ocurrió el hecho en Paraguay.
2: Sí.
0: Allí una... no sé si esposa, una mujer muy enojada, porque le habían sido infiel, vandalizó la camioneta de su pareja y le escribió con aerosol en todo un lateral de una camioneta de marca japonesa: dura solo 3 minutos.
2: Ah, por eso fue conversación de pádel. Porque ¿cuánto está un game? ¿Cuánto le está durando un
3: no,
2: game?
3: No, son ustedes? Como 20, 30 minutos.
2: Ah, más le dura a ustedes.
0: Apareció esta camioneta vandalizada con un particular mensaje escrito sobre el vehículo. Dura 3 minutos.
3: Dura menos que la pregunta.
0: Llamó la atención.
2: ¿Qué puede ser que dure 3 minutos?
5: Dame 5 minutos.
3: Sí.
0: Y aparecieron obviamente las teorías sobre el motivo de esta venganza. Y se conoció que era una mujer que se había enojado mucho porque le habían sido infiel. Lo mandó al frente. La pregunta, sugerida amablemente en la comisión de preguntas de Una Mañana para Todos.
2: Sí.
0: ¿Con qué te gustaría y a quién mandar al frente? La salvedad de la pregunta es que no vamos a dar nombres
2: no,
0: al
2: no,
0: aire.
2: No.
0: ¿Con qué te gustaría y a quién mandar al frente? Así como lo hizo esta muchacha paraguaya.
2: ¿Con qué? O sea, ¿cuál sería la herramienta para mandar al frente? En este caso fue el auto, el vehículo,
0: el auto.
2: La pintura sí. En el auto. Algunos usan pasacalles.
0: También.
2: Es muy común ver pasacalles.
3: Yo lo mando al frente en este momento a Guille López. La comisión de la pregunta somos nosotros dos nomás, hablando un viernes a la tarde.
2: Sí, seguramente la sugerencia fue tuya.
0: No, López. En este caso estuvo bastante. Debatimos largas horas.
3: Fueron varios audios.
2: Oh, ¿y acá alguno va a tirar algo?
5: Dame 5 minutos.
2: Lo vamos a dejar
3: no
2: solamente para los oyentes.
3: Yo tengo una amiga, y lo conté, no, obviamente no vamos a dar nombre, pero
6: ¿quién
3: que
6: es?
3: Hace esto de cuando se divide la cuenta entre todos, ella solo paga su agüita y no divide, no paga entre todos.
2: Ah, lo tocaron ese tema. Claro.
3: Sí, bueno. ¿Quién es? Ahí mandas al frente a alguien.
2: Bien.
3: Que si está escuchando va a saber perfectamente a quién me refiero.
1: Un papelón. Entonces...
2: Señoras y señores, ¿con qué? ¿De qué manera te gustaría mandar al frente?
0: ¿Y a quién?
2: ¿De alguien? Sí. ¿Y a quién?
7: Podría ser, por ejemplo, cuando vas transitando en el vehículo, algunos que estacionan en doble fila y que te impiden el paso, ¿no?
2: ¿Y cómo lo harías?
7: Sucede. Filmándolo. Lo filmás y después mandas. No hay una...
3: Sí, hay una aplicación, la ciudadana.
7: Claro.
3: No, bueno, pero vos podés mandar al frente a los compañeros con los que has viajado. Alguno ronca, por ejemplo. Mándalo al frente acá al aire, usa el micrófono.
2: No, pero tendría que ser algo que...
6: Que sea así público como la camioneta, que después todo.
3: No, bueno, claro. Pero podés mandar al frente mandando el mensaje justamente, Chabatón, y eso ya lo estás mandando al frente.
6: También.
7: O algún compañero que se duerme cuando vas viajando.
3: Ah, el mal copiloto, que no te ceba mate, sino que se duerme.
7: Claro.
6: Sí, sí, hay muchas maneras.
7: Uno podría decir que se lo rápido, pero me toca viajar con Mauricio Cocolo.
0: Sí.
7: Vos giraste la cabeza, saltaste la playa y él se durmió.
3: Era sin nombre.
7: O con Federico Morelo, bueno.
3: Bueno, pero
0: no, pero es por ejemplo. No, pero es por ejemplo. No quiere decir que lo hagan.
7: Claro.
0: No, no quiere decir que lo hagan. Es un ejemplo, nada más.
7: Un compañero que te dice que no maneje la ruta y si maneje en la ciudad.
1: Un papelón. Entonces.
6: No solo está bien eso, porque no solamente está orientado a lo sexual.
1: No.
6: A lo sentimental, sino que puede ser. Puede ser un patrón de un trabajo, puede ser un compañero de trabajo.
3: El que se come la vianda que tiene nombre adentro de la heladera, por ejemplo.
6: Claro.
0: Algún familiar.
6: Algún familiar, alguna sociedad que haya quedado en el camino, qué sé yo, por alguna situación. Bueno, señoras y señores, nos vamos a las noticias. La pregunta de Lopecito. ¿Con qué o cómo te gustaría mandar al frente a alguien y a quién? Sin nombres. Si se escapa algún nombre, quédense tranquilo, que Chabatoni está ya entrenado para cuando le dicen, por favor, no digan mi nombre.

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1: Buenos Aires. La morosidad creció en julio y marcó un nuevo récord.
2: La irregularidad de los préstamos al sector privado está alcanzando casi el 8% en julio. La mora de las familias argentinas trepando a casi el 13%, mientras que en financieras no bancarias está llegando al 33,7%. La morosidad de los créditos vuelve a subir en julio, marcando un nuevo récord luego de una leve baja registrada el mes previo, y deja una nueva señal de alerta para los hogares argentinos. Según algunos datos, casi 6 millones de personas tienen deudas familiares en situación irregular, equivalente al 28% de los argentinos que posee algún tipo de crédito. Mauricio Conti, Cadena 3, Buenos Aires.
1: Tucumán. Crece la preocupación en el sector educativo por la cantidad de alumnos que se presentan en el colegio con armas de fuego. En nuevos allanamientos incautaron más municiones y pistolas.
3: Secuestraron armas y municiones en allanamientos por los recientes episodios de armas en escuelas tucumanas. En Alderete se encontraron 5 cartuchos calibre 9 milímetros y otros 15 calibres 12. En la capital hubo procedimientos en 2 viviendas. En la primera hallaron la caja del revólver utilizado por el alumno de 14 años y, tras información aportada por su madre, llegaron a una segunda casa donde un familiar entregó una pistola Versa calibre 9 milímetros con su cargador. Rosalía Cazorla, Cadena 3, Tucumán.
1: Jujuy. Brigadistas controlaron el incendio en Cuna de Nubes y trabajan para sofocar definitivamente las llamas.
4: El coordinador de Defensa Civil de Jujuy, Carlos Mamani, dijo a Cadena 3 que está controlado el incendio forestal del sector Cuna de Nubes en la margen izquierda del río Chilcayoc, cerca de Volcán.
5: Se ha logrado ya el control, no la extinción total, y siguen trabajando las brigadas de incendio forestal. El paraje Chilcayoc de Volcán, que por los grandes vientos se propagó, es el sector Los Colorado, monte arriba. Se afectó casas alejadas de pastores. Hubo daño en la vivienda, tuvimos que evacuar a esta familia.
4: ¿Cuándo hay perspectivas de que se pueda sofocar?
5: Ya han llegado a la cabeza y que esta jornada ya tendríamos novedades de la extinción.
4: Elisa Zamora, Cadena 3, en Jujuy.
1: San Luis. Trabajan en diques y los cauces de los ríos para disminuir el efecto que pueda tener la llegada del Niño.
6: El gobierno de San Luis comenzó a coordinar medidas preventivas ante la posible llegada del fenómeno del Niño durante la primavera. El comité de emergencia reunió distintas áreas provinciales para anticipar acciones frente a lluvias intensas, tormentas, viento y granizo. Las tareas apuntarán principalmente a la limpieza de cauces y el mantenimiento del arbolado. Desde San Luis Agua aclararon que todavía no hay certeza sobre el impacto que tendrá el fenómeno en la provincia. Alejandro Heredia, Cadena 3 San Luis.
7: Deportes. River se mete en la pelea con Boca por Francisco Álvarez. El millonario entabló contactos con Argentinos Juniors por el pase del defensor, que también es pretendido por el Xeneize. Aún no hay ofertas formales de parte de ninguno de los dos gigantes del fútbol argentino.
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1: ¡Qué lindo el tanguito de todos los sábados! Alfredo De Angelis, Carlos Aguirre, las 40.
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1: 9 de la mañana, ya con 27 minutos. Datos del tiempo, actualizamos, por favor, Silvina.
3: El cielo está nublado, 10 grados, 2 décimas la temperatura, la humedad 75% y viento del noroeste a 6 kilómetros por hora. Recordamos hoy lluvias aisladas pronosticadas para la mañana, cielo nublado para la tarde y para la noche. Máxima estimada en 22 grados.
1: Pregunta de Lopecito, ¿eh?
3: Sí.
1: ¿Con qué o cómo te gustaría mandar al frente a alguien? ¿Y a quién? Fanny me dice, Titón, buen día, soy Fanny desde Belleville. No empiecen a mandar al frente a gente de Belleville, por favor.
4: Cuando Belleville recién arrancaba, no se llamaba ni Belleville, se llamaba Fraile Muerto.
1: Mandaría al frente a la gente incumplidora, Chavatoni. Los que te dicen voy y no aparecen. Como si uno no existiera en los valores humanos. Es decir, no voy. Total, ¿qué importa? Hay muchos que dicen.
3: Che.
1: Voy. Esta tarde voy. Y no aparecen.
5: Acá me llegó un mensaje a mí.
3: ¿Qué dice?
5: Conocido locutor de Radio Cadena 3 y también de Radio Popular.
3: ¡Epa!
5: Hay dos en el estudio en este momento.
3: Sí.
5: Compra viandas para cuidarse. Y después se come una docena de medialunas.
1: ¡Ah, ese soy yo!
3: ¡Ah, sos vos!
1: Ese soy yo. Ese soy yo que empiezo este fin de semana con viandas. O sea, todavía no empecé, ¿eh?
3: Ah, todavía no empezaste. ¿Y las medialunas quedan de lado?
1: No, medialunas quedan de lado. Totalmente. Sí. Ese soy yo. No sé quién me habrá mandado al frente.
3: Sí, me imagino. Tengo una leve sospecha.
1: Bueno. Pero, en todo caso, eso no es ninguna mandada al frente, porque los resultados se van a ver.
3: ¡Oh! Yo mando al frente a mis suegros, que en más de 43 años de reuniones familiares, nunca pagaron un asado. Se lo pagan sus hijos y nueras. Lo más triste es que están podridos en plata, pero son muy miserables. Jeje, misión cumplida.
6: No aclares que oscurece.
1: ¿Cómo o con qué mandarías al frente y a quién? Juana María me dice, Guille querido, eso es venganza. Y como dice el chavo, la venganza no es buena, mata el alma y la envenena. Pero trataría de darle donde más le duele. Ojo por ojo, diente por diente, dice Juana María. Porque hay que ver qué le duele, qué le duele, es cierto eso. Hay que ver, porque por ahí uno expone algo y el otro... Ah, no me interesa.
3: Le da lo mismo.
1: Le da lo mismo. Entonces no tiene el mismo efecto.
3: Grupo de amigos, cuando nos juntamos a comer asado, todos piensan en el vino y en el Fernet. A mí no me gustan. Entonces llevo mis cervezas. ¿Y qué pasa? Todos empiezan a tomar cerveza, me las toman a todas y después siguen con el vino y el Fernet y yo me quedo mirando.
1: La pregunta de Lópezito, señores, a full...
7: Hagamos un asado, tomemos Fernet.
1: Bueno, está Ulises Llano acompañándonos en la chicharra. No vas a dar las efemérides.
8: No, hoy no. Hoy sería la chicharra carnavalera.
1: Lo encontré recién a Ulises en los pasillos.
3: Todavía tiene un poco de albahaca, harina, todo ahí.
1: Claro, porque lo escuché. ¿Qué haces acá, Ulises? No, oye, ¿no dormiste todavía?
8: No, algo dormí.
1: Ah.
8: Hoy tuve que ir allá a llevar a la mamá al médico, entonces tuve que madrugar lo mismo.
1: Está la mamá de Ulises acá acompañándonos. ¿Cómo se llama la mamá?
8: Nelly.
1: La Nelly,
8: sí, la Nelly.
1: ¿Qué tal se porta, Nelly? ¿Es así en la casa como es con Miguel Claría a la mañana temprano?
9: Toda la vida.
8: De hecho, ella no me deja hablar en público cuando hay gente. Tiene miedo que
3: le
8: vaya al barranco.
3: Vergüenza.
5: Yo te digo, todos tenemos ese miedo, Ulises.
3: Que hable macanas, dice.
5: Perdón, pero todos tenemos el miedo de la mamá de Ulises, todos. Pero
8: Buen día, hijos del pecado adictos
5: a
8: la luz.
5: Yo después quiero hablar con tu mamá porque estamos hablando justamente de mandar al frente. Debe tener un par de anécdotas ahí.
1: Ah, sí, seguro.
5: Yo voy a mandar al frente a uno que está en estudios, que nos invitó una vez a comer y no había doblado lavado la ropa después de lavarla, estaba toda la ropa arriba de la cama, escúchame.
1: Bueno, van saliendo cosas, mira.
7: Con estos días de frío, no hay que bañarse.
1: Acaba de llegar la chicharra, señores, al estudio. No, vamos a aprovechar, Ulises, porque anoche tuviste, Ulises, en el show de los Tequis en la Plaza de la Música.
7: Efectivamente.
1: El carnaval de los Tequis.
7: Exactamente, carnavaleando con los Tequis, una gran cobertura de la cadena 3 Argentina, con transmisión, por supuesto, para todo el país, con las 100 noches festivaleras, arrancando a horario con Juan Boneto, los chicos de Catamarca, de Cara Fea, Sergio Galleguillo, el gran cierre con la Pepa Brizuela y, por supuesto, la presentación de los Tequis, más o menos pasada la hora cero en Plaza de la Música. Una Plaza de la Música colmada, lleno de gente y lleno de asistentes que venían de otras provincias, gente de Entre Ríos, del Chaco, de Buenos Aires, de Santa Fe, capaz por una cuestión geográfica les quedaba más cerca la ciudad de Córdoba, vinieron a pasar el fin de semana.
1: Un momento... Pero los Tequis mueven mucho de ese público, sí. Lo siguen mucho, tienen muchos seguidores de todos lados.
7: Y también mucho público estudiante de aquí de Córdoba, de Jujuy, de la zona del norte. Una montaña rusa de emociones el show de los Tequis. Recordemos que hace muy poco nos dejara y pasara la eternidad el Pucho Ponce, el bajista histórico de la banda.
1: ¿Se hizo algún momento especial ahí para recordarlo, Pucho?
7: Sí, sí, sí. El Pucho estuvo presente en cada momento del show de los Tequis, en las pantallas gigantes. De hecho, Mauro le dedicó unas palabras y dijo algo muy importante. La peor muerte es el olvido. Y el Pucho no lo vamos a olvidar nunca. El Pucho estará presente hasta el otro carnaval. Pucho anda carnavaleando ahora para los Tequis. Y también dijeron, el Sergio Galleguillo decía que hay que recordarlos no con tristeza, sino con alegría. Porque los músicos dejan un camino, dejan una marca muy importante. Bueno, un punto a tener en cuenta es que empezó a la hora 22. Y la gente empezó a llegar de a poquito, no fue que, digamos, la 22 estaba completamente lleno, sino que es muy común en estos eventos de que los grupos de amigos hagan previas y lleguen ya cerca de la hora cero ahí a Plaza de la Música. Hablamos con el Javi Chesel, que es un evento, digamos...
1: Javi Chesel es uno de los técnicos acá de la radio.
7: Uno de los técnicos que estaba presente, estuvo también Canky Smith, estuvo Juan Esteves, estuvo Martín Llori con la cobertura audiovisual, preparándonos también para República Folclore.
1: ¿Todo eso dónde se ve?
7: En el Instagram, cadena3.com.
1: Y ¿ya también está?
7: Estará, sí, está publicado algunas imágenes, y después estará también en YouTube el gran grueso de la cobertura. Quería decirte que en estos eventos es muy común que haya cachengue. Aparte del folclore. O sea, tenemos el carnaval de los Tequis, la chaya de Galleguillo, el folclore, las zambas chacareras de Cara Fea y Juan Boneto, pero había un DJ que en las pausas ponía cumbia, reggaetón, cuarteto. Entonces, de repente, terminaba un show y se convertía en un mini boliche. Y un dato también muy importante, que no se dejaba ingresar con papel picado, ni con harina, ni con espuma loca.
1: Ah, mira. Entonces, pero lo dijo Silvina, fuiste a otro lado después.
7: Vos sabés que hubo gente que llegó y la policía de seguridad dijo: no, disculpe, no puedo ingresar, dejen esto, se tira la basura.
1: ¿Hubo cruce de artistas en el escenario?
7: Sí, estuvo presente Nico Sattler junto con los Tequis, cantante de Qué Locura, haciendo la versión de Samba por Olvidarte en versión de los Tequis. También estuvo Manu Córdoba compartiendo con Cara Fea, artistas emergentes, y obviamente estuvo la Pepa ya en el cierre compartiendo escenario. Un dato, fueron reconocidos por la agencia Córdoba Cultura a los Tequis por su trabajo cultural. Son 35 años llevando toda la esencia del carnaval jujeño a distintos puntos del país. Recordemos que Córdoba fue uno de los grandes centros que le abrió las puertas a los Tequis y los empujó a ser lo que es hoy en día esta banda. Y un datito más, Titi, porque trato de recordar punto por punto, un ex integrante, el Pipo Valdés, estuvo presente en Plaza de la Música y los acompañó a cantar.
1: Bueno, así que muy lindo todo.
7: Excelente, espectacular.
1: Todos salieron contentos y felices.
7: Sí, sí, sí. Es una fiesta que obviamente cuando empieza a tomar el color del carnaval no termina a las 3 de la mañana.
1: Claro,
7: ¿no?
1: Claro.
7: Continúa. Alegría y baile.
1: ¿No lo seguiste a alguno de ellos? No, te fuiste tempranito.
7: No. Yo, hombre de la casa, terminamos la transmisión, llegamos a casa y taza calabaza.
1: Cada uno a su casa.
7: Exactamente.
1: Fiestita, bueno, gracias. ¿No? Anda a descansar, Uli, porque después tenés que venir a hacer
7: A la una, a la una. La Popo. Ahora me voy a tomar un cafecito y ya...
1: ¿Con la mami?
7: Sí.
1: Pagás vos, ¿no?
7: Ya lo dejamos pago.
3: Quedó pago.
7: Claro, llegamos... ¿Le puedo pagar un combo? Sí, como no.
1: Ah, ahí. Ya está pago.
7: Ya ahora cuando volvemos ya va a estar todo listo. Gracias, Titi.
1: Gracias, Uli, querida Lucy. Ya no, señores y señores, Ulises ya no ha estado anoche en lo que ha sido el carnaval de los Tequis.
7: ¡Soltame, carnaval!
1: Esa la meten siempre.
3: Ahí está,
1: ¿no?
3: ¿Ves?
1: ¿Acá rato o no? Acá rato meten.
3: Ahí está, Tequis. Dice la mami, ya me hizo pasar vergüenza.
1: Adiós, señor. Sí. Venga, acérquese el micrófono, Venga, venga. Cuente algo de Ulises porque está escuchando Miguel Claria y también quiere saber, Miguel Claria, cómo es Ulises en su casa. Acérquese al micrófono.
3: Se emociona, ¿eh?
9: ¿Viviendo solo hoy o cuando era chico?
5: ¿Cuando era chico?
3: ¿Cuando era chico?

0: Es un gusto.
1: No podemos
0: conocer,
1: tener esta gente. No. Señoras y señores, el matecito de todos los sábados. Campedrinos con Eugenia Quevedo, La Flor Amarilla. Y luego, La Chamba Folk. La Chamba Folk es un grupo de, creo que son de Arroyo Seco, Santa Fe, que han grabado con la Nati Pastorutti.

0: ¡Qué lindo! La chamba folk con la Nati Pastorutti, señores, en mi corriente por A. Y la flor amarilla de los campedrinos con Eugenia La Muela Quevedo.
1: Mi primera chamba.
0: Mi primera chamba. Bueno, 9 de la mañana, 45 minutos en todo el país. Le pregunto, los pesitos está full, chicos,
2: sí,
0: ¿eh?
2: Sí, a full,
0: Adrián,
2: a full.
0: Yo mando al frente a mis suegros. En más de 43 años de reuniones familiares, ¿por qué me hace seña?
2: Que lo leímos hace un ratito.
0: Por eso. Quería decirle justamente que Silvina me acaba de mandar el frente con un mensaje que yo iba a leer repetido para ver si esa es de mandar al frente, justamente.
2: Pero viste cómo yo esto con señas.
0: Esto confirma que sos de mandar al frente.
3: Sí.
0: Qué
3: sí,
0: bárbaro.
3: Ahora, para que le vamos a pintar el auto, Silvina.
0: Ya está, leo otro porque.
4: Hola, buen sábado. Quiero mandar al frente a aquellos que piden en un bar cosas caras para que después se dividan entre todos. Y los que no comen ni toman por X razones cosas y se tienen que conformar por dieta o algo con un té o con un agua, le tienen que solventar los gastos caros a los otros.
5: Come gratis.
4: Y lo hacen a propósito. Si querés gustos caros, págatelos.
6: Por eso vivo.
0: Una manera es mandarle al frente para acá por la radio, pero otra manera que les duela, porque acá nadie se entera quiénes son. El del auto sí, en la camioneta.
2: Claro, sí.
0: Cuando vas manejando la camioneta dicen, mira, hola, 3 minutos. Hola, round de boxeo.
3: ¿Por qué?
0: Y, hola, round de boxeo. ¿Me entendés? Claro. En este caso, ¿cómo se escracharía de alguna? El término scratch es bien utilizado.
2: Sí, ¿no? Sí, sí.
3: ¿Cómo se mandaría al frente?
0: Claro, a esa persona para que sienta un poquito de vergüenza, para que sienta un poquito.
2: Por ejemplo, Sonia dice, lo voy a decir porque no dice quién escracharía, por eso digo su nombre. Yo colgaría un cartel en la puerta de la casa que diga: acá vive un mujeriego. Cuidado, mujeres.
0: Son los pasacalles.
3: Claro. ¿Los mujeriegos son peligrosos para las mujeres?
0: Y si quieren una relación.
7: Si son mentirosos, sí.
0: Son mujeriegos.
2: O sea, si quieren una relación a largo plazo.
7: Pero perdón, sí. hay mujeriegos que aclaran que no quieren nada serio y que están con varias personas a la misma vez. Y eso cada uno acepta o no. Pero si te mienten, te hacen creer que hay algo ahí más.
0: Y el varón es mujeriego. Y la mujer que sería varoniega.
7: Totalmente.
8: Voy a llenar de pasacalles la ciudad.
9: Mandar al frente a una amiga que te invita a comer. Ay, vení, voy a hacer esto, voy a hacer lo otro y después te cobra. ¿Para qué te invita?
0: Me debes $10,000. Me debes.

0: O pasacalle, pasacalle.
1: Pero si es una invitación, sí. ¿No?
0: Este está lindo. A ver. Che, Titón, los estoy escuchando. Me hacen acordar cuando estaba en pareja. El médico. Nos dejamos. Al tiempito, me entero que se iba a casar.
2: ¿Qué?
0: Le mandé un mensaje por los clasificados de La Voz del Interior. Luego me enteré que los amigos no podían creer y querían comprar todos los diarios. Hablaron con, no sé, con Ramón también. Mandame todos los diarios, todo. Después de 20 años me enteré que se separó por lo que yo le había advertido en aquel momento a través del diario. Ay, ¿qué le habrá puesto? No tenemos el mensaje.
2: Claro, pero el mensaje el día, publicado.
3: El día y el año y lo busca.
0: El día y vamos al archivo de La Voz del Interior y buscamos los clasificados de ese día.

0: Buenos días. Yo desearía que pusieran más tangos a la mañana, porque a esta hora los jóvenes están durmiendo y los que los escuchan a ustedes es gente grande, por no decir viejito. Bendiciones para todos.
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1: Molina, dame una deportiva, por favor, con López.
3: 14.45, Riestra Vélez Arfield, en la continuidad de la fecha 7, Central Gimnasia. A las 17, Huracán, Estudiantes de Río Cuarto, transmite la cadena El Gol. 21.30, Atlético en Tucumán recibe a Belgrano, también transmisión de la radio. Al igual que el partido de Talleres, que jugará a la misma hora, en el Kempes, frente a Central Córdoba de Santiago del Estero.
1: López, atento López, atento López, sí, atento López.
4: Sí,
1: ¿eh?
4: Acá estamos, Chivatoni.
1: Bueno. Se ríe Máximo. Emilio me dice desde Bariloche: me gustan todos los programas de la cadena 3, en especial por su amplia información a nivel nacional. Saludos, dice Emilio. Usted es el hombre de la información, aparte de la pregunta que ya está, pero es el hombre de la información en esta mesa, así que por favor, adelante.
4: Uno de los hombres de la información. Vamos a hablar de lo que ocurre con el...
5: Información deportiva, sí. Todos hacemos información de otros lugares.
4: Vamos a hablar de lo que ocurre en el mercado automotriz de la Argentina y de Córdoba en particular. Ayer se conoció que desde el próximo martes, Stellantis, la empresa que tiene una fábrica aquí en Córdoba, en la zona de Ferreira, decidió reducir a un solo turno la producción de las pickups Fiat Titano y Ram Dakota, que produce aquí en Ferreira. Esto va a estar acompañado por un régimen de suspensiones, de reubicaciones internas, según dio a conocer la empresa. Parte de los operarios afectados van a ser trasladados a la futura línea de motores que tiene el grupo, que se está instalando allí dentro de ese complejo industrial. Y desde la compañía atribuyeron la reducción de este ritmo productivo a la caída de la demanda, tanto en el mercado interno como en los destinos de exportación. Sobre esto, y en particular sobre esto último, hablamos con Federico Miretti, que es el presidente de la Cámara de Comercio Automotor de Córdoba. Él está abocado a la parte comercial, pero la caída en la demanda ha bajado 20% la venta de cero kilómetros respecto al año pasado y un 12% aproximadamente la venta de usados. La caída de la demanda también tiene impacto en la fabricación. Hablamos con Miretti y esto nos decía.
6: Sí, en realidad esto efecto va a traer directamente en mano de obra. Lamentablemente hay un turno que se pierde en la producción de la planta Fabril de Córdoba, que en la línea de producción de la RAM y de la RAM Dakota y de la Fiat Titano. Pero en realidad esto es consecuencia de cómo está el mercado, ¿no? El mercado tanto local como el regional, incluso de Brasil, que es quien demanda estos dos productos, está retrayéndose, no solo para estos productos, sino en general se está retrayendo el mercado. Entonces, bueno, las fábricas están teniendo que readecuar sus planes de producción. En el caso de Plante Córdoba, piensan reducir del proyectado inicial del año más o menos un 35-40% de la producción de estos dos productos. En Pacheco, Ford también readecua su plan de trabajo, porque bueno, por esto justamente es una readecuación a raíz de cómo viene reduciéndose el mercado a nivel regional y a nivel local.
4: ¿Qué esperan para el segundo semestre y cómo cerraría 2026?
6: A ver, en el cero kilómetro, cuando arrancamos el año se pensaba en una cifra de 600.000 vehículos a patentar en el mercado local, 650, algunos a pensar hasta 700, y la proyección actual es que pueda ser 580.000 vehículos.
4: Bueno, hasta ahí lo que decía Miretti sobre lo que ocurre con la venta y la producción de vehículos. En realidad, estos son dos pickups, chicas, uh-huh, podemos decirlo así, esa, para poner una categoría general, que no ha caído la venta a nivel general, en esa categoría no ha caído, pero sí me parece que las proyecciones, sobre todo de exportación, no son las previstas. Y ha reubicado la compañía a los operarios de la planta y ha suspendido a algunos, pero los ha reubicado en la planta
1: no hay despidos
4: de motor. Hay suspensiones por el momento, ¿sí? Hay suspensiones. Y hay reubicación en esta planta de donde van a hacer un motor turbodiesel que, bueno, estaría previsto que entre fines de este año y comienzo del 2027 inicie la producción. Es un volumen que no va a depender únicamente de estas dos camionetas cordobesas. El otro punto al que quiero llevarte es una parte de la charla que teníamos recién con Miretti, donde hablábamos de la demanda en general. Y en esa conversación anticipa el titular de la Cámara de Comercio Automotor de Córdoba que el próximo lunes el gobierno de la provincia de Córdoba va a hacer anuncios de líneas de crédito personal, prendario y de capital de trabajo a través del Banco Bancor, lo dice así.
6: Es un gran apalancador que entendemos que puede llegar a venir en este segundo semestre, apuntando a una parte de tu pregunta, es el apalancamiento financiero. Las tasas que se ofrecen, tanto en cero kilómetros como en usados, las tasas, las condiciones, digamos, de financiación, no son malas, diría que son buenas y que son atractivas, pero en algunos casos les falta un poco más de, digamos, de agresividad para poder traccionar más el mercado.
7: Y en ese sentido, Federico, claro. En ese sentido, perdón, ¿ustedes están previendo que a lo mejor haya alguna línea de crédito aquí en Córdoba del banco oficial para el segundo semestre?
6: Bueno, exactamente. Este lunes, a las 9:30, el gobernador y el equipo de los directivos de Bancor van a anunciar una línea de financiación para consumo, más que una línea, varias líneas, y crédito para capital de trabajo. Creemos que este anuncio, si nosotros tenemos alguna información, no nos corresponde adelantarlo, sí. Entendemos que son condiciones que justamente son más agresivas, que invitan a poder aprovechar esta línea de financiamiento, estas líneas de financiamiento, estas condiciones, sí. Y van a poder traccionar, van a ayudar un poco a este mercado que viene retraído y que está poniendo en jaque muchas empresas y muchos
7: costos. Seguramente. En esa línea de consumo debe haber prendarios también, a lo mejor no tasas negativas, pero sí a lo mejor mayor plazo, mejor...
6: Va a ser mejor que lo que acabas de mencionar. Son muy, muy buenas condiciones que creo que nos van a poder ayudar a todos, porque nos va a ayudar, digamos, a los comercios a poder traccionar la demanda y a la demanda a poder hacer avanzar en sus proyectos que...
4: Bueno, hasta ahí entonces, hablando un poco de la demanda en general, no solamente de vehículos, el gobierno de Córdoba va a anunciar el próximo lunes nuevos créditos de Bancor para impulsar el consumo.
1: Atento entonces a todas las redacciones, ¿eh? Próximo lunes va a ser el anuncio.
4: El lunes a las 9:30, lo decía recién Miretti.
1: Créditos personales, prendarios, y el tercero...
4: Capital de trabajo, para empresas.
1: ¿El personal para cualquier tipo
4: que
1: de...?
4: No dio muchas especificaciones, no las podía dar. Quizás ahora lo hablamos al presidente Bancor, a ver si puede dar alguna precisión, ampliar
1: un poco más.
4: ¿Prendarios
1: son para los vehículos?
4: ¿Prendarios para los vehículos? O cualquier otra prenda. Claro, no. Sí, son... Por lo general, las viviendas son con hipotecas. Con garantía hipotecaria.
1: Exacto.
4: Alguna otra prenda, puede ser un vehículo, puede ser algún otro bien, mueble. ¿Y
1: el de capital?
4: Y el capital de trabajo es para empresas, para... no sé, comprar o algún insumo o algún insumo productivo, no sé, que pueda servirle, no sé, se me ocurre un corralón, si querés, que compre acero a un proveedor mayorista de acero y tiene mucho dinero, entonces le hace falta apalancarse financieramente, comprar algo así, y lo hace con un crédito en mejores condiciones. Para
1: esto
4: que
1: va a ser Bancor.
4: Bancor.
1: El adelanto, señoras y señores, del periodista Guillermo López.
8: Una mañana para todos.
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14: Para el año que comienza, tengo mucho que pedir.
15: Hola chicos, ¿cómo le va? Buen sábado para todos. Los mando al frente de unos amigos que tenía hace un tiempo. Venían a pasar todos los fines de año a mi casa. Nosotros somos tres, ellos eran seis. Venían todos, quedaban a dormir, comer. Al otro día se levantaban y se iban. Vivo en el campo y bueno, cuando le propuse ir a pasar la fiesta a su casa, se borraron. Desde ese día nunca más. Hará cosa de 4 o 5 años que se borraron para la fiesta. Saludos, buen sábado.
1: ¡Qué basura! ¡Qué bárbaro, loco! ¡Qué bárbaro! La pregunta de la presión. Chicos, ¿yo le pintaría el auto? Porque la pregunta es, ¿qué harían? ¿Qué harían para mandar en cana, como se dice alguien? Yo les pintaría el auto a todos aquellos inconscientes que estacionan en las rampas y sectores de estacionamiento para discapacitados.
16: ¡Dame!
1: Cuando llevo a mi hijo en su silla de ruedas y encuentro las rampas bloqueadas, por poco me da un ataque. Un abrazo para todo, Enrique. A mí me da una bronca ver un auto estacionado en un lugar sobre que encima tampoco digamos que cuántas rampas, sí. Qué comodidad que hay realmente para las personas con discapacidad, ¿no? Pero cuando encontrás esquinas o lugares que tienen rampa y hay gente que va y estaciona delante de la rampa.
17: Ah, bueno, pero no te la agarrés con la mesa, Chabatoni.
1: Me da una bronca. No, es que tengo la costumbre.
17: Ay, por favor.
1: Golpeo así.
4: Yo contrataría una propaladora de los pueblos, ¿te acordás? Esos que iban en algún autito viejo.
17: Sí.
18: Sí, señores.
1: El amigo Bular en Belleville, por ejemplo.
4: ¿Cómo hacía? ¿Qué decía?
1: No, pero Bular tenía buen sonido.
4: Sí.
1: Sí. Bueno, hacía publicidad.
19: Claro. Publicidad bueno, rodante.
1: Era publicidad, claro. Publicidad
4: rodante. Y escracharía, no voy a decir el nombre, pero algún amigo que manda audios de WhatsApp de 4 minutos.
18: Tengan cuidado, señoras y señores, porque este muchacho...
1: que ¿El número de documento termina en 766?
4: Sí.
1: Ah,
18: el señor 766.
1: Bueno, esa es una manera de escrachar.
17: Sí. ¿Puedo sumarme la misma persona, mismo escrache, por favor?
1: Qué bravo que se ponen todos.
20: Suene la corneta.
17: Ya que habló Lucía.
1: Yo mandaría al frente al banco que me está llamando para cobrarme más de 100 mil pesos que le debo. Oh. Qué desubicados que son, dice Carlos. ¿Cómo escrachas un banco? También un pasacalle.
17: Hoy con las redes. Claro. Chao.
21: Bueno. Quiero mandar al frente a su compañera. No dice cómo, en realidad sí, con este mensaje. Que habló de una invitación a comer de otro miembro de la radio recién. Y la consulta es, ¿qué hacía dando vueltas por la cama que vio la ropa sin doblar?
17: No.
21: ¿Cómo es? Acá hay otro.
1: ¡Ofertas increíbles, Mariano Max!
21: Costeleta de cerdo, el kilo, 5.990 pesos.
1: Gritemos mucho, así se tapa todo. Solamente, pero
21: en Mariano Max.
22: La cama parecía, no sé si vieron la película El Exorcista.
17: Para aclarar...
21: Perdón, porque acá hay otro que dice, ¿cómo es eso? ¿Los invitaron a comer y vieron la ropa en la cama? Generalmente la comida es en la cocina. Marcelo dice, buen día, la locutora que fue invitada a cenar, ¿por qué vio la ropa que estaba arriba de la cama sin doblar?
17: No fui la única, Pachu vino conmigo.
21: Ah, Pachu también vio la ropa.
1: ¡Listo!
4: ¡Qué fiestita, ¿no?
1: ¡Eso! ¡Arriba los ventiladores!
17: Era un sillón cama que estaba en el comedor. En el mismo comedor donde estábamos todos cenando, estaba el sillón cama con toda la ropa limpia encima.
22: La cama parecía, no sé si vieron la película El Exorcista.
1: Bueno, es la casa que estaba mal armada. Es la casa que estaba mal armada.
17: No, de verdad, Pachu me puede secundar en esta. Estaba el ingeniero Gutiérrez, estaba Gaby Sinisky.
16: Mató al frente a todo.
1: El ingeniero Gutiérrez también.
3: No lo tenía, no lo tenía.
19: Buen día, hijos del pecado, adictos a la lujuria y la mala
1: vida. No, son decoraciones muy modernas.
16: ¿Había ido con los perritos o con la perrita del ingeniero?
1: Sí, no, estaban los perros.
3: Claro, claro.
1: También, todos.
17: Tenía toda la ropa limpia ahí arriba del sillón, chico, no la había doblado.
21: No. Cuando llegué a Córdoba, que me tocaste la puerta de la habitación y el hotel, te mandaron al frente.
1: Señoras y señores, 10 de la mañana con 5 minutos. ¿Qué pasa, López?
16: No, es que me estoy imaginando todos ahí, el ingeniero de galera, bastón y frac.
3: Claro.
16: Paradito al lado de la cama.
1: Qué bárbaro, ¿en qué termina todo esto?
21: Por favor.
1: Señores y señores, hasta acá llegó la pregunta de López, ¿eh?
16: Galera, Gastón y Frank.
1: Hasta acá llegó la pregunta de Lópezita. Nos vamos con el único serio que tiene este programa. Por favor, manita, pone un poco de seriedad. Riesgo de incendios en Córdoba. Manita, te escucho.
20: Mientras vemos que sale el sol en el centro de la ciudad de Córdoba, desde la Secretaría de Gestión de Riesgo Climático de la provincia están advirtiendo que hay alerta y riesgo extremo por incendio durante todo este fin de semana. Al respecto, Roberto Schreiner, el vocero de la Secretaría de Gestión de Riesgo Climático, que esto nos decía.
23: Hola, Emma, para contarle a la audiencia de Cadena 3 que estos días, este fin de semana, también seguimos con riesgo para el desarrollo de incendios forestales, a pesar de que va a haber humedad y va a haber lluvia en algunos sectores de la provincia, pero en otros sectores vamos a tener un tiempo seco también, que eso podría generar facilidades para el desarrollo de los incendios forestales, así que sigamos teniendo cuidado y por favor le pedimos a los vecinos, a los oyentes, que si llegan a ver una columna de humo, que llamen por favor al 0800-888-FUEGO o que llamen al 100, a cualquier cuartel de bomberos voluntarios que lo pueda atender para que puedan salir rápidamente.
20: Bueno, hasta allí la palabra de Roberto Schreiner, con la recomendación de claramente no hacer fuego en los lugares que no están permitidos, y atención por las ráfagas de viento que puede haber durante el fin de semana en la provincia, que puede generar los incendios forestales. La información de servicio y de precaución para nuestros oyentes. Chabatón.
1: Bueno, gracias, Elema, manita, señores, desde la calle de Córdoba. Nos vamos a la noticia, chicos. Hoy es el Día Internacional contra los Ensayos Nucleares. Hoy es el día del abogado, así que un saludo muy grande para todos los abogados.
21: ¡Feliz día!
1: Un gran saludo para todos los abogados en su día. Hoy es el día del árbol, en Argentina. El día del gamer.
21: Ah, mira.
1: Día Internacional del Videojuego, también relacionado. 1792 se abría en la ciudad de Córdoba el Hospital de Mujeres. Mira, 1792. Ajá. Uh-huh. ¿Y sabes quién estaría cumpliendo años hoy?
21: ¿Quién?
1: Nació en el año 1958. Lamentablemente ya nos dejó. Pero dejó su música. Dejó su arte. Su impronta. 1958 nacía esta figura.

0: Nos tenemos que ir.
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2: Buenos Aires. Por falta de acuerdo entre empresarios y las centrales obreras, el gobierno volverá a fijar por decreto el salario mínimo.
3: Otra vez se rompió el diálogo. Los empresarios proponían que el salario mínimo vital y móvil sea de 468 mil pesos, pero en abril del año que viene. El Consejo del Salario Mínimo no hubo acuerdo otra vez entre sindicatos y empresarios. Y ahora el gobierno nacional tiene que definir cuál es el nuevo monto. La reunión terminó sin acuerdo después que la CGT y las dos CTA rechazaran la propuesta empresaria y se retiraran del encuentro que otra vez se hizo de manera virtual. Mauricio Conti, Cadena 3 Buenos Aires.
2: San Luis, extendieron por 4 meses la prisión preventiva para la pareja acusada de matar de más de 100 puñaladas a una mujer de 45 años y a su hija de 13.
4: Axel Crisisto y Dayana Peralta, acusados por el doble homicidio de Vanessa Sani y Tatiana Lucero Sani en la ciudad de Villa Mercedes, seguirán con prisión preventiva por 4 meses. La justicia consideró que no corresponde aplicar una medida menos gravosa. La fiscalía pidió prisión perpetua para ambos y ahora el colegio de jueces deberá fijar fecha para el inicio del juicio. Alejandro Heredia, Cadena 3 San Luis.
2: Jujuy. El gobernador agradeció a los Pumas por jugar en la provincia y anticipó que el estadio estará repleto para el partido con los Wallabies.
5: El gobernador de Jujuy, Carlos Adir, dijo que el partido entre Argentina y Australia será con el estadio 23 de agosto a pleno a partir de las 16.
6: Contentos de tenerlos acá, agradecerle a los Pumas toda la semana acá entrenando en el estadio 23 de agosto con posibilidad de que los jujeños vengan. Y bueno, los Wallabies que ya están entrenando en vista al partido. No es de todos los días, ¿no? Ver a los Pumas y ver a los Wallabies también. Es un partido de nivel internacional y por supuesto que vale la pena estar acá. Y bueno, obviamente haciendo fuerza para que nuestros Pumas ganen.
5: Elisa Zamora, Cadena 3, en Jujuy.
2: Tucumán. Buscaban objetos robados y hallaron un complejo jardín de marihuana.
7: Allanaban una vivienda por un robo a mano armada y terminaron descubriendo un sofisticado laboratorio de marihuana en la capital tucumana. La policía encontró un sistema de cultivo indoor montado en 2 plantas, con salas diferenciadas, cámara de secado, riego artificial, ventilación, semillas y fertilizantes. Secuestraron 516 plantas de marihuana, 3 kilos de cogollo, químicos y dinero en efectivo, y una pareja quedó demorada. Rosalía Cazorla, Cadena 3, Tucumán.
8: Deportes. Pedro Troglio, técnico de Banfield, palpita el partido de mañana frente a River.
9: Yo he vivido hace 40 y pico años que me dedico a esto y he visto de todo. Y yo creo que tranquilamente puede pasar cualquier cosa, cualquier equipo puede ganar a cualquiera. El último al primero, el peor al mejor. Tengo chicos que lógicamente la preparación de un partido con River es distinta. Genera, pero no es por desmerecer a los demás. Seguro. Pero a veces vos acá sentís un cosquilleo que, bueno, que viste, muchos piensan en lo que significa, todo el mundo mirándote. Bueno, entonces apuesto muchísimo a eso, tengo fe y bueno, ojalá que así sea.
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0: Lucianito Pereira, señores, que viene cumbiambiarizando todo.
1: ¿Qué?
0: ¿Cómo dice?
1: Bueno, haciendo cumbia.
0: Todos ustedes.
2: Me repite.
0: Con invitados especiales. En este caso, bueno, ya salió todo el disco completo, señores. En esto está la mano de los chicos de Un Poco de Ruido. Junto a Karina, Luciano Pereira hizo en versión cumbia Enséñame a Vivir Sin Ti. El que viene haciendo versiones también.
1: Sí.
0: Es David Bisbal. Viene haciendo versiones de temas eternos de la música latina.
1: Temazos.
0: Claro, ese fue el primero. Vivir así y morir. Sacó Frente a Frente, sacó temas de Juan Gabriel, sacó creo que de Nino Bravo también, me parece, alguna de sus canciones. Bueno, señoras y señores, ahora David Bisbal ha grabado al gran Julio Iglesias, nada menos y nada más, con este tema y esta versión.

0: cuando el gran David Bisbal, señoras y señores, y el clásico de Julio Iglesias, Quijote, reversione.
1: Yo los voy a escrachar a ustedes, todos los compañeros del Titi, porque lo hacen poner nervioso. Él golpea el escritorio, la mesa, y ustedes encima lo critican porque golpea la mesa, y él descarga nervios de esa forma. Y encima hay uno que pregunta, ¿qué hace Titi en el EB3? O sea que por todos lados lo atacan al pobre Titi.
2: ¿Qué hace Titi ahí en el
0: EB3? Sí, usaron la misma frase, ¿no?
3: Sí.
0: Por todos lados lo atacan al pobre Titi. Sí. No los quiero llorando en un rato, ¿eh?
3: Ay, ¿por qué llorando?
0: Señoras y señores.
4: ¿Qué? Pará, ¿por qué?
3: ¿Por qué vamos a llorar?
0: Fernando Barra.
3: ¿Por qué tendríamos que llorar?
0: El rally de Paraguay se vive en la cadena 3 Argentina y el hombre que más sabe de automovilismo, Fernando Barrio Nuevo. Hola, Fer, buen día.
5: ¿Cómo le va, Titi querido? El gusto de saludarte a vos, a todo el equipo. Aquí estamos en la bella ciudad de Encarnación, en Paraguay, que recibe al Rally Mundial, fecha 11 del campeonato. Estamos aquí desde el día jueves viviendo una verdadera fiesta. Es la segunda edición del Rally de Paraguay, muy parecida a la pasión que tenemos los argentinos y los cordobeses por el rally, Titi. Créeme que el jueves se vivió una ceremonia multitudinaria de largada en el Sambódromo. Estuvo nuestra compañera Agustina Vivanco conduciendo. Y ayer ya comenzó la competencia, una competencia muy dura, la más larga de todo el calendario, 360 kilómetros cronometrados, 22 tramos. El jueves y ayer con muchísimo calor, Titi, llegó a los 35 grados la sensación térmica, y esta madrugada llegó un verdadero temporal a la ciudad, con lluvia, viento, granizo, que provocó destrozos aquí en la ciudad de Encarnación, árboles caídos, voladura de techos, destrozos aquí en el parque de asistencia. Estamos en la costanera, a la vera del río Paraná, muy parecido a lo que es la costanera de Villa Carlos Paz, bastante más grande, tiene una extensión de casi 27 kilómetros la costanera de Encarnación, pero el lugar donde está la asistencia, el rally, es muy parecido a la de Carlos Paz. Y hubo destrozos, se volaron las carpas de los equipos, hubo pilotos que cuando iban a buscar los autos esta mañana a las 6:30 a.m, tenían que estar buscando repuestos que habían volado por todos lados, para golpes. La verdad que estuvo complicado. De hecho, a esta hora permanece cerrado el parque de servicio para el público, no se puede ingresar hasta que terminen los trabajos de reparación. La carrera se está corriendo de manera normal, Titi, porque parece increíble, porque los tramos hoy se corren a unos 30, 40 kilómetros de aquí de Encarnación y no llovió. A 30, 40 kilómetros de aquí de la ciudad no cayó una gota. Estamos siguiendo la transmisión por el streaming oficial de la categoría, y afortunadamente para el público y para los pilotos no llovió. Hay muchos argentinos, Titi, muchos argentinos de Misiones. Tenemos la ciudad de Posadas acá al frente, mucho correntino, mucho entrerriano, y también cordobeses. Y recién, recorriendo un poco el parque de servicio, uno de ellos, que estaba esperando para poder ingresar, cuando así lo decían las autoridades, nos dijo, cadena 3. Bueno, nos paramos y charlamos con él, le preguntamos, a ver, ¿es parecido el rally acá de Paraguay al de Córdoba? ¿Qué diferencias hay? Y esto nos decía.
6: Y extrañando muchísimo el rally, apasionado, religión, como todo cordobés sabe, cada año. Y bueno, venimos a disfrutarlo acá.
0: O sea, no hay rally en Córdoba desde hace varios años, se viene a donde esté.
6: No, venimos acá. Una opción era Chile, pero nos inclinamos por Paraguay por varias otras razones y muy contentos, valió acá la pena.
0: ¿Es parecida la pasión que tiene el paraguayo por el rally a la que hay en Argentina y en Córdoba?
6: Sí, es parecida, y hay algo que me gustaría destacar, que sí le dan mucha importancia acá a la seguridad, que deberíamos cambiar quizá en Córdoba para volver a traer el campeonato, ¿no?, mundial. Acá lo que he visto que sí hay mucha seguridad, la gente respeta también mucho, y eso sería algo por aprender, pero después sí, mucha pasión, y me sentí como en casa, por así decirlo.
4: ¿Con quién viniste?
6: Vine con un tío y unos primos que están por allá, se adelantaron, y yo, bueno, todo con más calma, disfrutando.
4: ¿Se puede hacer asado o no?
6: Se puede hacer asado, mucho asado. Normalmente acá la gente lleva una bandeja, una chapa abajo. No es tan al monte libre como allá, pero sí, todo el mundo haciendo asado desde la tarde, desde el día anterior. Un ambiente muy parecido.
4: ¿Tu nombre?
6: Ramiro.
4: Bueno, Ramiro, gracias, y bueno, vamos a hacer fuerza para que nos encontremos en la Costanera de Carlos Paz.
6: Exactamente. Bueno, un saludo a todo Córdoba y a ustedes, Cadena 3. Muchísimas gracias.
5: Ahí está, Titi, el testimonio. Acá no hay problema con el tema del fuego, porque estamos en una zona muy húmeda. De hecho, bueno, está lloviendo en estos momentos, cielo cubierto, 22 grados aquí en Encarnación. Así que no hay problema con el tema del fuego. La gente pasa la noche en los distintos tramos. Así que, bueno, y tenemos en lo deportivo una carrera muy interesante.
0: Viene ¿están corriendo ahora en estos momentos, Fer?
5: Están corriendo, sí. Están
0: ¿y se sabe algo?
5: En un Sí, viene ganando el finlandés Sami Pajari, segundo Hayden Paddon, tercero el puntero del campeonato Elfyn Evans. Queda un tramo más y ya retornan aquí a la asistencia para hacer las reparaciones correspondientes, y luego la segunda pasada por los mismos cuatro tramos, y a las 18.05 hay un súper especial aquí en la Costanera de Encarnación, Titi, que se va a llenar. Créeme que el jueves la largada acá en el Sambódromo, la ceremonia de partida, fue multitudinaria. Hay mucha pasión por el rally, y es por eso que estamos con Cadena 3 aquí, para tratar de reflejar lo que viven los paraguayos, pero también buscando información acerca de si puede volver el rally a la Argentina y puntualmente a Córdoba. Hoy va a haber una conferencia de prensa a las 13, muy importante, del presidente de la FIA, Mohamed Bin Sulayem, y el nuevo promotor del Rally Mundial, Eric Boullier. Y entre otros temas, vamos a preguntar si Argentina aparece en el radar del Rally Mundial para retornar al campeonato, si hay gestiones iniciadas para 2027. Lo que hemos podido averiguar acá está difícil, pero para 2028 hay expectativas.
0: Bueno, gracias, Fernando Barrio Nuevo.
3: ¿Será que traerá otra primicia, Fernando Barrio Nuevo?
0: Últimamente, viste cómo viene el programa, sí. Ya volvemos con Fernando Barrio Nuevo, señoras y señores, que puede traer otra primicia, pero además también para ir contando segundo a segundo, curva a curva, curva a la derecha, curva a la izquierda, ¿cómo va el Rally de Paraguay?
5: Nos dijo, Cadena 3.
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0: Acá me dicen si en Encarnación se hace la fiesta del podólogo.
8: ¡No!
3: ¡Qué
9: ocurrente!
10: ¡Qué impresión!
3: Sí, no quiero imaginarme. Buah.
0: Pero, ¿te causa impresión?
10: Sí, a mí una uña encarnada me parece una cosa dolorosísima, me hace aflojar las piernas de la impresión que me da. Sí, duele mucho,
3: sí,
10: chavatón.
3: Sí, duele también.
10: Duele un montón.
0: Vos sos de la que cuando el podólogo o la podóloga va a la zona de los pies, empezás a sentir sensibilidad, estás todo el tiempo, ¡ay, ay, ay!
10: Sí. Y más cuando en la planta te pasan un torno, te hace reír, claro. Te piden que te quedes quieto y es imposible.
0: Mira, como ariscos para los pies.
3: Sí, para el podólogo.
8: Nunca me pasaron un torno por la planta.
10: De ¿nunca has ido a un podólogo? ¿Nunca has ido a un podólogo, entonces?
3: No. ¿Nunca fuiste un podólogo? No.
0: Que te hace
3: ¿Nunca te sacaron un callito? ¿Una uña encarnada?
10: No usa taco, Guille López, por
3: ojo
10: eso.
3: Ojo de gallo. No, ¿cómo es que se llama?
9: ¿No te trabajaron con bisturí?
0: Sácate los zapatillas y las medias. A ver, López.
8: Sí. A
0: ver. Bueno, chicos, nos ponemos serios, por favor. 10 de la mañana con 36 minutos en todo el país. Está Juan Federico en línea. Actualiza la causa de Villa de María de Río Seco. siempre que sale Juan Federico sale con algo nuevo, esta causa tremendo, ¿no? Y tengo ganas de preguntarle a Juan Federico si esto solamente muere ahí en Villa de María de Río Seco o alcanza a todo un amplio sector de esa zona, ¿no? La zona norte de la provincia de Córdoba. Bueno, la verdad, porque uno imagina esto, ¿se daba solamente en el pueblo, en Villa de María de Río Seco? ¿O tenía alcance también a otros sectores, a otras ciudades quizás no tan grandes, no tan conocidas como Villa de María de Río Seco? Es un tema que genera muchas dudas. Pero bueno, Juan está con la información certera. Hola Juan, ¿cómo te va? Buen día.
11: Muy buenos días, Titi, para vos, para toda la mesa. La investigación que lleva adelante la fiscal Analía Cepede se va expandiendo por el norte de la provincia. Claro. O sea, el epicentro, Villa de María de Río Seco.
0: De hecho, el tema salta porque una chica estaba desaparecida, pero se había ido a otro lugar.
11: Claro. El primero de julio, hace menos de 2 meses, para que tomemos dimensión de lo que el volumen que ha adquirido.

0: riesgos si uno quiere trazar un mapa dentro de esta investigación. Desde anoche son 16 los detenidos. 16, realmente es una cifra enorme que empieza a dejar al descubierto lo que es realmente este espanto.
1: ¿Por qué decís
0: 16
1: desde
0: varones,
1: anoche, Juan?
0: porque anoche fue la última detención.
1: Claro.
0: Anoche se produjo la última detención. 16 ya tiene individualizado, 16 varones mayores de edad acusados. La mitad de abuso sexual con acceso carnal, de haber violado a estas jovencitas y además de haberlas contactado por redes sociales para pedirle fotos, imágenes, videos, lo que se conoce como grooming. Los otros 8 acusados responden por grooming, o sea, las contactaron, le pedían toda clase de imágenes, pero no tuvieron encuentros físicos personales con las víctimas. ¿Cuántas son las víctimas? Hoy 4. En la causa son 4 adolescentes, 13, 14, la última hoy tiene 16 años, pero la fiscalía indica que hace al menos un año y medio que venían ocurriendo estos abusos. O sea, que estamos hablando de que tenía 14 años.
1: ¿Se saben más
0: Y un
1: datos del
0: dato,
1: último
0: sí.
1: detenido, Juan?
0: Claro, el último detenido es un joven de 18 años de Villa de María de Río Seco y acusado de abuso sexual, o sea, de haber violado a una de las jóvenes, un trabajador rural de la zona de Villa de María de Río Seco. Pero una de las grandes novedades de ayer fue que la fiscalía también le agravó la imputación a José Aníbal Ricardo Villarreal, el hombre con el que todos hemos hecho foco en este caso, porque hasta el día de su detención era asesor de la legislatura de Córdoba, es mano derecha del legislador, hoy licenciado, Ramón Cañito Flores, este hombre que trabajaba en los campos particulares de Flores, pero cobraba un sueldo como asesor de la legislatura de Córdoba. ¿Por qué le agravó la imputación? Ahora es abuso sexual reiterado. La fiscalía ha descubierto, siempre de acuerdo que se está investigando, que Villarreal abusó a 3 de las 4 víctimas. Abusó a 3 de las 4 víctimas reiteradamente. O sea, en más de una ocasión, ¿dónde lo hacía? En una choza improvisada dentro del campo del legislador Flores. Ese es el dato que tiene la investigación y avanzó en agravarle la imputación. Ahora se está enfrentando Villarreal a un horizonte de muchos años de prisión, más de 15 años de prisión si se suman todos estos casos por separado. Esto es el punto donde está la investigación que se sostiene hasta este momento. ¿Qué dicen los investigadores? Dice, son niñas muy, muy pequeñas, 13, 14 años, que ellas accedían a estos encuentros sexuales a cambio de monedas, a cambio, por ejemplo, por un paseo en caballo. La fiscalía ya nos dijo, salían de esos encuentros y se iban a comprar un sándwich y una gaseosa. Bueno, hay que ser muy claros, no hay consentimiento válido menores de 16 años, es un abuso sexual. Ellas no pueden dar ningún tipo de consentimiento, ¿por qué? Porque estos adultos las manipulaban y se aprovechaban de la extrema vulnerabilidad de estas niñas. En uno de los casos, ni siquiera las manipularon. Una de las jóvenes le dijo a la fiscalía, ella estaba, dice, había tomado, le dieron de consumir bebidas alcohólicas, estaba fuera prácticamente de su consentimiento, de su conocimiento, y uno de los abusadores la forzó a tener relaciones sexuales, la violó directamente, por lo cual en ese caso en particular también se le ha agravado por la agresión, por la violencia del acto sexual en el que fue forzada esta joven.
1: Gracias, Juancito. Abrazo grande.
0: Un abrazo grande para todos.
1: Chao, chao. Juan Federico, señoras y señores, 16 detenidos ya. Esto también tiene implicancias políticas, mi querido Guille
2: Sí,
1: López, ¿no?
2: sin duda, lo nombraba recién a Juan, al legislador Ramón Flores, Cañito Flores, del departamento Río Seco, ex intendente de la localidad de Villa María del Río Seco, donde está Villarreal, fue hasta hace poco, uno de los acusados fue hasta hace poco su asesor, pero también otros que están acusados allí han sido asesores o funcionarios.

0: En el municipio, muy cercanos también a Cañito Flores, o sea que está el legislador allí, además de ser el dueño del campo donde ocurrieron estos horrorosos hechos que acaba de relatar Juan Federico. Hablamos sobre el impacto en la legislatura. Esta semana el oficialismo, el peronismo, le otorgó una licencia por 6 meses al legislador Flores, había solicitado esa licencia. Ya tienen reemplazo, una ex intendenta de esa zona, va a ser el reemplazo en la legislatura. Y hablamos con Walter Nostral, el titular del Frente Cívico, le preguntamos sobre la decisión de la oposición, sobre lo que pedía ese partido en particular, y también sobre otros casos, tanto del oficialismo como de la oposición, donde hay imputaciones judiciales y se decidió no pedir la renuncia, sino hablar de una licencia. Y al final, sobre si esto puede crecer o no, y esto respondió.
1: El Frente Cívico, como el resto de la oposición, pide que la separación de la legislatura del legislador Flores. El otro día se intentó, bueno, no se pudo. El oficialismo tiene los votos necesarios e impuso otorgarle una licencia. Bueno, a nosotros nos parece que tiene que abandonar la banca, ¿verdad? Hay una cuestión ética, una cuestión de responsabilidad por parte del legislador que no se puede ocultar, ¿no? El haber designado asistentes que tienen antecedentes de delitos graves, ¿no? Como abuso sexual de menores, bueno, nos parece a nosotros que esto no hay que tomar una definición y no debe continuar en su banca. Ante un caso como este, me parece que lo que tendría que haber hecho era esto, y que después dejar que la justicia trabaje con absoluta libertad. Uno está viendo que la fiscal está trabajando aceleradamente, está en el tema, está trabajando con seriedad. Bueno, hay que dejar que la justicia avance con esto, porque nos parece gravísimo lo que está ocurriendo en el norte de la provincia, que seguramente ocurre en otros lugares, ¿no? Hay que investigar lo que pasó con este grupo de bestias.
2: En el caso de la legislatura, hay también, o hubo, otras imputaciones judiciales a distintos legisladores, tanto del oficialismo como de partidos opositores. En ese caso ahí se aceptó también alguna licencia. ¿Por qué la diferencia? Digo, si hay alguna explicación que puedas dar al respecto.
1: Sí, yo tengo claro que hay delito y delito, Guillermo. Acá estamos hablando de un delito donde están involucrados menores, donde hay abuso de menores, hay más de 15 detenidos. Estos son delitos que no se pueden comparar con otros, ¿no? Hay otras acusaciones donde hay gente imputada que tiene fecha de juicio, ¿no? Bueno, ahí en el juicio van a tener la posibilidad de defenderse. Esto no me parece que claramente es diferente. Y de vuelta, lo que achacamos acá, aunque no haya denuncia hacia el legislador, es una responsabilidad ética, una cuestión ética. Podés designar como asistente a gente que tiene antecedentes penales. Esto no se puede, esto no está permitido, no debe estar permitido. Entonces, bueno, una sanción debe merecer, me parece, ¿no?
2: La última, ¿puede crecer aún más el escándalo Cañito Flores?
1: Yo no sé cómo está, por eso, cada vez que abrimos un diario, vemos las noticias, aparecen nuevos detenidos, nuevos personajes de esta mugre, ¿no?, que ha abusado de menores, pero bueno, ojalá la justicia vaya al fondo.
0: Bueno, hasta ahí parte de lo que decía el legislador Nostrala. El bloque opositor respaldó en la legislatura la continuidad. Hablábamos en medio de la entrevista de lo que ocurría con la legisladora Gloria Pereira, quien fuera 2 veces intendente de Villa Dolores. Esta legisladora no pidió licencia, a pesar de que empieza ahora en noviembre un juicio oral. Tiene una imputación penal ordinaria, y eso, decía Nostrala en una parte de la nota, no es un justificativo para remover a un representante del pueblo de la legislatura, que tenga una imputación. Tendrá derecho, decía, de defenderse en el juicio y ver allí qué ocurre. En este caso, y así hincapié el legislador en las diferencias, en el caso de Pereira, la fiscal de Villa Dolores, la doctora Ferreira, la acusa a ella y a un exsecretario de Obras Públicas por un accidente ocurrido, un siniestro vial y laboral ocurrido en la localidad de Villa Dolores. El caso Cañito Flores sigue dando que hablar.
3: Gracias, Guille, queridos señoras y señores. El tema del grooming y abuso sexual en Villa de María de Río Seco.
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3: Dame la deportiva, por favor, Molina.
10: Tiene que ver con las Leonas, ya se vienen, a las 11 juegan, buscando su tercera corona frente a Países Bajos, así que lo vamos a estar siguiendo minuto a minuto aquí en el programa.
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10: Sí, 21:30, frente a Central Córdoba de Santiago del Estero en el Kempes.
3: ¿Transmisión de la cadena 3?
10: Exactamente.
3: ¿Quién relata esta noche?
10: Carlos Andrés El Bochurier, Radio 3, 100.5.
3: Relátalo, señores, señoras y señores. ¿Comenta el ingeniero?
10: Comenta el ingeniero.
3: Esa dupla. Con el ingeniero.
11: El ingeniero que vio la ropa sin doblar.
3: Exactamente, estaban todos ese día completo.
10: Estaban todos.
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3: Presentamos al Fede Aguer desde los Estados Unidos.
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3: Rapidito el ritmo de la cadena 3 Argentina, señores, el Fede Aguero. Hola, Fede, buen día.
13: Día. La ciudad, estamos acá en Estados Unidos en esta gira de capacitación técnica para aprender un poquito más respecto de cómo se trabaja, ¿no? En el país del norte a nivel agrícola tuvimos ya el primer día una charla de capacitación sobre los mercados más volátiles, esta producción que está enfrentando nuevos desafíos. Estuvimos visitando un establecimiento, una granja, Titi, que te cuento, que incorporó el tema del turismo rural. Tiene una granja porcina, un megatambo, que ya de por sí son imponentes, los volúmenes productivos son realmente impresionantes, pero además montaron un sistema de turismo rural que tiene construidas unas plataformas con ventanales de vidrio a través de las cuales vos podés transitar por arriba y podés presenciar cada una de las etapas del sistema productivo de la granja de cerdos y del megatambo, que tiene 2 tambos calecita y tiene 6 tambos robots. Es una cosa impresionante. Claro, son otras escalas, son otras economías. Realmente uno puede admirar lo que están haciendo en un montón de cuestiones y ver qué cositas nos traemos para nuestro país. La delegación de la que forma parte Cadena 3 y El Campo Hoy, junto con Cobaeco Turismo, son 54 productores, Titi, de Córdoba, de Santa Fe, de La Pampa, de Provincia de Buenos Aires. Uno de los que está transitando este viaje es Henry Drueta, de Villa Casubi. Le preguntamos, ¿cómo estás transitando este viaje? ¿Qué es lo que estás viendo? ¿Qué idea te podés llevar para Córdoba? Y esto le dijo a Cadena 3. Bueno, Henry Drueta es productor agropecuario de la zona de Villa Casubi. Henry, ¿qué es lo que más te ha gustado hasta ahora en esta gira? ¿Cómo andas? Buenas tardes.
14: Hola, buenas tardes. Bueno, me ha gustado muchas cosas, ¿no? Pero impresionante esta gente, cómo trabaja, cómo trabaja prolijamente en la situación. Es otra situación, no podemos decir que lo nuestro...
13: Traspolarlo.
14: Exactamente. No, pero está lindo verlos, conocer cómo trabajan ellos. Son muy prolijos, trabajan por otro objetivo, nosotros trabajamos por un objetivo económico, ellos es un objetivo rentable de otra manera, pero muy lindo el viaje y la organización del viaje hasta ahora, perfecta.
13: ¿Cuáles son las cosas que viste que dijiste tal vez esto lo podemos traspolar a nuestro sistema productivo en la provincia de Córdoba?
14: Bueno, hay algunas cosas que se pueden transportar, por ejemplo, eso que vimos recién, el hidrogel, eso puede ser un futuro de lo nuestro. Veo que también ellos están en la parte de ahorrar fertilizantes, todo ese tipo de cosas. O sea que, en definitiva, a la larga, estamos más o menos parecidos.
13: Bien, ¿las expectativas para lo que viene para aquí en adelante?
14: Creo que buenas. Yo tengo fe, está difícil, pero pienso que vamos a andar bien.
13: Henry, lo mejor, gracias.
14: Gracias a vos. Saludos.
13: Bueno, está allí, Titi, la palabra de Henry Drueta de Villa Casubi, uno de los productores que integran esta comitiva, analizando un poco con su mirada, ¿no? ¿Qué es lo que está pasando? ¿Qué es lo que hacen los productores norteamericanos? Lo más contrastante, te podría decir, más allá de las obvias diferencias del sistema económico y de la billetera, ¿no?, con la que cuentan los productores, es que la mayoría de los productores viven en el campo, los propietarios del campo viven y trabajan en el campo, y el tema de las distancias agronómicas. En la Argentina, las zonas periurbanas imponen restricciones muy duras en algunos casos con respecto a los sistemas productivos, y aquí los cultivos están pegados hasta las casas. Hay sistemas de control muy eficientes y eso permite que convivan campo y ciudad sin ningún tipo de conflictos. Así que estamos recorriendo desde sede operativa en la ciudad de Chicago todo el cinturón maicero. Vamos a terminar el Farm Progress Show, que es la exposición a campo más importante del mundo, y nosotros transitando y contándoles minuto a minuto todo lo que pasa a través de la mirada especial del campo hoy y de Cadena 3. Titi.
3: Bueno, muchas gracias, el Fede Aguer, señor. Che, estamos viendo en La Nación, el canal La Nación Más, están poniendo un zócalo que dice: Julián Álvarez confirmó que tiene depresión. Se conoció esta semana que estaría pasando por un estado depresivo, claro. Pero ahí, como lo pone, como lo plantea La Nación, que habría confirmado él.
10: Lo confirmó él. Ayer
3: que sufre de depresión.
10: Claro, ayer surgió la noticia.
3: Eso no, como lo está poniendo La Nación.
10: Claro,
3: ¿no? Vamos a aclarar,
10: claro,
3: porque últimamente viste cómo son las cosas.
10: No entrenó con sus compañeros a la mañana, sí lo hizo en solitario por la tarde, en el predio del Atlético de Madrid, con un preparador físico del Atlético de Madrid. Todo esto tiene que ver con la situación no resuelta.
3: Sí, sí, sí.
10: Y en medio de todo esto hay una ley que lo avalaría, habrá que ver si prospera o si se hace uso o no. El Real Decreto 1006, que no sancionaría ni a Julián Álvarez ni al Barcelona. La FIFA no tiene competencia en esta operación al tratarse de dos equipos españoles.
3: No, pero lo que me llamó la atención
10: que
3: es
10: él
3: que él, claro,
10: por el zócalo de la Nación Más,
3: se ha sido diagnosticado con depresión.
10: Claro.
3: O que él mismo esté diciendo: la verdad, estoy muy deprimido. Eso me preocuparía, obviamente. La salud de Julián, todos queremos que esté bien.
10: Absolutamente.
3: Lo más importante. Ojalá que no. Estamos viendo ahí el zócalo de La Nación, como que da a entender como que él confirmó, claro, que sufre de depresión. 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
3: Lili, con la pregunta de Lopecito esta mañana.
11: Sí.
3: ¿Cómo mandar al frente a alguien y a quién? Dice: yo me acuerdo de un almacén en un pueblo del interior de la provincia de Córdoba, debe ser la provincia de Córdoba, que en la puerta de entrada del almacén,
11: ajá,
3: ponía una lista y el título era, en grande, en un pueblo, paguen y después pidan fiado.
11: No.
3: Y abajo los nombres de los morosos.
11: ¡No!
3: Era como salvando las distancias, ¿no? Como en la pizarra en los pueblos de los fallecidos.
0: Como un, claro, un veraz.
3: Los pueblos se ponían las pizarras. En Belvin todavía creo que se hace. Sí, se pone la pizarra en el centro para y la gente pasa para ver quién falleció.
10: Claro.
3: Bueno,
10: claro,
3: en este lugar, en un almacén, la gente paraba, hacía cola, para mirar la letra chiquita a ver quién era el que estaba debiendo.
11: ¡Qué vergüenza!
15: Pueblo chiqui, infierno grande, es la tierra de mi gente.
16: Lopecito, hacé la pregunta que vos quieras, pero no te metas con la propaladora. Ni con las de Belville, ni con la de Oliva, mucho menos con la de acá, que hace 30 años que ando dando vueltas por la calle. Una vez, con la música de Misión Imposible, no le podía cobrar a un tipo. Fui al barrio y puse la... Vamos a suponer que el tipo que me debía era López. Atento al señor Guillermo López. Lo estamos buscando porque es imposible cobrarle. Y la música de Misión Imposible salió todo el barrio. Todo el tipo paraba en la calle y yo te pido, por favor, que corte nota, que no me vaya a pagar mi casa, yo no dejo de hacer esta publicidad. El tipo tuvo que salir a pagar la cuenta porque yo seguía andando en el barrio.
3: ¡Débanle algo a Razo! ¡Débanle! Che, Razo, estoy al día yo, ¿no? Estoy al día, Razo, con vos.

0: Hola. ¿Ustedes pidieron un bombero?
1: Ay. Nos vamos a Cosquín, Tomás Bisagra, aniversario de Cosquín. Hola Tomás, buen día.
2: Hola Titi, buen día para todo el país. Ayer
1: Bisagra, aniversario de Cosquín. Hola Tomás, buen día.
2: Hola Titi, buen día para todo el país. Ayer la capital nacional del folclore cumplió 87 años como ciudad. Y el gran festejo junto a artistas coscoínos es hoy en la Plaza Nacional del Folclore. Primero, los desfiles, va a haber exhibiciones en zona céntrica, pero Emilce Romero, que va a ser la locutora, que acompañará a toda la gente hoy en la capital nacional del folclore, nos describe qué pasa en esta jornada de fiesta en Cosquín, Titi.
3: 87 años de la declaración como ciudad. A partir de las 11 de la mañana nos encontramos en Plaza San Martín, a donde muchas vecinas y vecinos van a participar no solamente del acto protocolar, del acto oficial, sino también del tan esperado desfile de organizaciones, instituciones intermedias y aquellas agrupaciones que le dan vida a esta ciudad día a día.
2: Bueno, y esta tarde vamos a tener los artistas locales, vamos a tener a Ceiba, Paola Bernal, Agustín Toro, Alpiche Acosta, Joan Espinosa, Romualdo del Yuspe, vamos a tener el dúo Trasluz, la Escuela Municipal de Folclore, vamos a estar contándole, por supuesto, al país y al mundo a través de la cadena 3 Argentina, este gran festejo aniversario, Titi, para jugarlo hoy en la de Córdoba, 87 aniversario de Cosquín.
1: ¡Vamos, Cosquín, querido! ¡Abrazo para todo el pueblo coscoíno!

0: Hay muchos mensajes de la gente que en los pueblos todavía sigue pasando eso. Ramón dice, yo le di de comer a todo un paraje con mi almacén fruto de la indemnización cuando me echaron del ferrocarril. Hice la lista de morosos y nunca me pagaron. Me comieron todo el almacén, dice.
1: ¡No!
0: Vivo en un pueblo del interior y hay algunos negocios que hacen lo mismo. Ponen deudores y ponen los nombres y apellidos. Mira, vivo en un pueblo también, no vamos a decir el nombre. Es como dicen, años atrás algunos comercios ponían en la vidriera la lista de los incobrables.
1: ¡Qué vergüenza!
0: No me nombres, Chabatoni. Nosotros íbamos al colegio de un pueblo vecino en colectivo. El dueño del colectivo colgaba un cartel en el espejo con nombre y apellido de quienes debían. Si era más de un mes, le ponía al lado la cantidad de meses que debía.
1: ¡No!
0: ¿Hasta un mes? Bueno, el nombre nomás.
1: Pero yo no sé si está tan mal, porque si deben, los negocios chicos de barrio y de pueblo viven de eso.
2: Del día a día.
1: Del día a día. No tienen margen para que vos debas 3-4 meses. Yo haría lo mismo. Yo los aplaudo.
2: No creo.
0: Qué equipo que tenemos, ¿no?
1: Por favor. Pero escúchame, si a vos te hace la diferencia a fin de mes y tenés 10 personas que te deben.
0: ¿Qué equipo? Razo, Lucía.
1: Y pero... Cuidado con este equipo.
0: ¿Sabes por qué está así, Lucía?
1: ¿Por qué?
0: Por el estado de ánimo.
3: ¿El estado de ánimo? Sí,
1: ¿no es el mejor?
0: Ella está muy preocupada por una situación que se ha dado en los últimos días. Y por eso trae nota. Justamente para sacarse todas las dudas, y dudas de mucha gente, trae nota al respecto del estado de ánimo. Escucha este informe.
1: Y bueno, justamente por eso, el clima, hemos tenido por lo menos 3 semanas, corríjanme si estoy equivocada, sin sol, sin ver el sol.
4: Sí.
1: Nada. Hoy, de hecho, hay un poquito, un rayito acá en el centro, pero está todo alrededor nublado.
0: Me parece que se nubló de vuelta.
1: Se nubló de vuelta, bueno, recién cuando salimos al café había un rayitito de sol, pero esta

0: Ahora completamente nublado. Y estamos, le sumo un detalle, a fin de mes. Muchos todavía no hemos cobrado.
1: Sí.
0: Algunos sí, pero muchos no.
2: Estoy más crocante que el pelo de...
1: No lo digas de nuevo.
0: Ahí el Guille me apunta, anteayer hubo sol y fue el único día, en como 3 semanas. Sí, justamente a partir de ahí hablamos... Ayer hubo sol, ayer no.
2: Ayer también.
0: Ayer no.
1: Sí, pero...
2: A tarde.
0: ¿Pero fueron cuándo?
2: Sí, por eso.
1: Sí, algunas horas a la tarde y después al otro día de nuevo
2: esto,
1: nublado.
2: ¿Y esto qué?
0: No solamente. Y bueno, te afecta el estado de ánimo. Y le fuimos a preguntar sobre esto. Vos estabas medio pachucho, Chabatón, y el jueves también por el estado de ánimo. Sí, le fuimos a preguntar a la licenciada Patricia Altamirano, directora del campus virtual de la UNC, que es docente titular de la cátedra de sistema. Oh. Escúcheme, Chabatón. Sí, la docente titular de la cátedra de sistema psicológico contemporáneo. De la Facultad de Psicología. Va de nuevo, Patricia.
2: Bueno. Cierra el micrófono, Pacho, acá. Cierra.
0: Patricia Altamirano, que es directora del campus virtual, que es docente titular de la Cátedra de Sistemas Psicológicos Contemporáneos de la Facultad de Psicología. Y le preguntamos si un combo explosivo, agosto, con 5 fines de semana, con tan poquito sol, ¿qué nos hace en el estado de ánimo?
3: Es como que en países como el nuestro, donde el sol está muy presente, porque no es cierto que en todos los lugares del mundo es igual, el sol presente es lo que se espera, es como lo cotidiano. En cambio, bueno, que de pronto vos tengas una semana entera de lluvia, bueno, es verdaderamente un bajón. Entonces, en ese sentido, hay una experiencia corporal que es distinta al respecto de estos momentos. Cambia también el ritmo, no solamente el ritmo circadiano, que es ya un aspecto como biológico, sino que el circadiano impacta directamente sobre nuestra propia subjetividad. Y bueno, ¿eso qué consecuencias puede tener? Que uno no se tiene que preocupar de todas maneras. Aparecen en nuestra mente imágenes que están más vinculadas a situaciones de tristeza. Situaciones donde uno rememora o se le vienen a la mente momentos de pérdidas o momentos que no nos permiten disfrutar completamente el bienestar que tenemos o los momentos de bienestar que tenemos, porque bueno, ya sabemos que bienestar completo nunca hay.
4: Se suma también en este caso la segunda mitad del año, primer dato, segundo dato, agosto, que es un mes largo, estamos a fin de mes, es un combo medio complicado, ¿no?, para el bienestar emocional.
3: Bueno, ni lo digas, porque efectivamente, bueno, yo reposteaba un chiste, un meme que había estado dando vueltas sobre qué espero de la vida y que me depositen el sueldo. Porque digamos que para los que tenemos la suerte de tener sueldo, tenés un mes de mucho más días que el normal, más allá de la situación económica que es un poco tensa, ¿no es cierto? Y de una forma u otra, el bienestar psíquico depende de cómo vos estás en tu contexto cotidiano también con lo económico. Entonces, bueno... lo que sentís es una sensación de incertidumbre, que no estás llegando. En muchos casos uno tiene que pedir plata y eso también siempre representa una experiencia humillante. Así que bueno, no tiene uno que preocuparse si justo a fin de mes, justo cuando uno no tiene plata, justo cuando uno le vienen... viene justo la lluvia y la cosa gris, no aparecen recuerdos o rumiaciones o fantasías o sensación que uno está más solo y teniendo que remarla solo, que normalmente cuando hay un día espectacular de...
0: Bueno, si hay un día espectacular y es principio de mes, sería el combo ideal. Si es gris y es fin de mes, está complicado. Lo que recomienda la psicóloga, va a estar la nota completa en cadena3.com, es tomarse un día a la vez, ir despacito, buscar actividades que nos hagan felices todos los días un poquito, por ejemplo, salir a caminar.
2: Claro, hoy es 84 de agosto.
1: Bueno.
2: Yo no sé si habrá estadísticas o no de cuántos días nublados hubo en este invierno.
1: Por supuesto que sí. En Buenos Aires, Desde el 1 de junio y hasta mediados de agosto hubo 27 días totalmente cubiertos sin rastro de sol, según la estadística del Servicio Meteorológico Nacional. Y en Córdoba, desde el 1 de junio hasta mediados de agosto, solamente hubo una docena, o sea, 12 días con sol, pero no sol durante todo el día, sino en algunas horas del día.
5: Ah, no tenía ese dato.
2: Bueno. El efecto de la luz solar en el estado de ánimo de las personas. Habla de la importancia de la luz solar en el ritmo circadiano.
0: Claro, claro, que eso regula hasta las hormonas del estrés.
2: Viste que ahora yo ya veo los días que empiezan a amanecer más temprano. Uno está acostumbrado a venir de noche a trabajar.
0: Sí.
2: O a la tardecita que se haga de noche muy rápido. Ya me da otro. Esta mañana venía ya apareciendo el solcito y ya me daba otra sensación. La serotonina. Claro, mira, la influencia en la salud mental, en lo emocional, también lo afectivo. Bueno, ya vendrán entonces días mejores, Lucía.
0: Esperemos. Lo que hay que tener en cuenta es que esto nos puede estar afectando, por ahí estamos de mal humor o tristes. Mm. Hay que tratar de no rumiar en pensamientos que se nos meten por ahí en la cabeza cuando está el día tristón. Y hacer actividades que nos hagan bien, tomar un día a la vez.
2: Los psicólogos trabajan más. ¿En invierno, entonces, que son días nublados, grises, que en verano?
0: Eso está bueno, busquemos esa estadística.
1: Está bueno. Pero hace muchos inviernos que no había tantos días nublados, me parece. Yo recuerdo.
0: Yo tengo esa sensación de que ha sido particularmente lluvioso y nublado este invierno.
2: A mí se me hizo muy largo. Sí. No sé si es por eso, pero se me hizo muy largo este invierno.
6: ¿Hubo días? ¿Por qué en el ranking de países más felices están países donde tienen muchos días
2: pero
6: nublados?
2: Pero ellos viven así, nacieron así.
0: Claro. Claro, lo que arranca diciendo la psicóloga es, en un país como Argentina, donde estamos acostumbrados al sol, a la calidez y demás, nos cuesta sobrellevar
2: este día. Viste que dicen
0: este
2: que los caribeños, los mismos brasileros, son más
0: alegres.
2: Son más alegres, más tienen otra energía. Por ahí capaz que...
6: Finlandia es el país más feliz del mundo, según ranking.
0: Claro, pero ahí tienen en cuenta las cuestiones económicas.
2: Sí, yo conozco amigos que son hinchas de cada equipo de fútbol, que mami te querés. Pero bueno, y están felices, ¿eh?
1: Claro, sí, hay equipos que tienen frío todo el año y son felices.
2: Es
1: también
2: para tirar un chiste, nada más, chicos. Gracias, Lucía González.
7: Es 38 de agosto.
8: Están haciendo lío.
2: Bueno, vamos a las noticias, chicos, ¿eh? 11 ya con 11 minutos. Estaba viendo, ¿saben quién cumple años hoy? Bueno, el cumpleaños Ramón Díaz.
9: Ramón Ángel.
2: ¿Vuelve o no vuelve?
9: No creo, con esta dirigencia no creo que vuelva.
1: Raymond.
2: Nació en el año 1969. Daniel Burman, el cineasta argentino, nació en el 73.
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13: Nada más, espero que estés bien, me dice. Prepixa. Si necesitas algo, avisa. Si no, respeto tu silencio.
14: No,
13: si
14: no.
13: Le están llegando mensajes, sí. Y él no está pudiendo escuchar la radio,
14: claro,
13: en este momento.
15: Aprovecha para pedirle algo.
13: Mi amigo.
14: Le mando, sí.
13: Ahí le mando el alias.
14: Pedile algo.
13: Tenés razón, es
14: sí.
13: Buena esa.
14: Le mando un mensaje enorme a Pao Martínez, Paola Martínez, periodista, colega
13: Paolita,
14: nuestra, Paolita. Que me manda la captura de pantalla del reel. Claro, dice Titi Chabatón y después de muchos años me voy. Y dice, hola hermosa, voy a la fuente. ¿Y esto qué es? ¿Cómo serán estos cambios? Claro, hay que ver el video completo.
13: Claro, pero no están haciendo especulaciones.
14: Están todos ansiosos.
13: Claro, mami, en el colegio. Me dicen. Natalia me dice, hola a todos, el comentario de Chabatoni recién hizo más daño emocional que la piedra que cayó en Belville el jueves. ¡No! ¡No! ¡Tanto así! Mirá que en Belville pegó la piedra en seco, ¿eh? ¡No, por favor! Pido disculpas,
16: mentiroso, corazón mentiroso.
17: Titi, casi me ha matado de un infarto. ¡Qué suspenso! Felicidades para el próximo sábado, muchos éxitos. Por Dios, me dejaste el corazón sin latir por unos minutos. Soy Carlos.
18: Tras la operación por una parotidectomía bilateral, de acuerdo al...
17: Por Dios, me dejaste el corazón sin latir por un...
13: Eso también lo vamos a mejorar el sábado que viene. Sí, sí, el estudio es mucho más lindo, más moderno, y también vamos a mejorar otras cosas. Vamos a tratar de
16: otras cosas. No tienes perdón.
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5: Chabatón, y por Dios, casi se me paraliza el corazón esas noticias así dadas. No, yo ya me veía que el turco también estaba haciendo tu programa el día sábado.
15: ¡Ah! ¡No! ¡No, turquito, eh! ¡No!
24: Escribe Carlitos y dice que no puede dejar de reírse con el video que se ha publicado con el equipo de Juntos. Dice, Titi parece el padrino.
25: Ah, yo estaba a punto, yo todo, estaba también, a punto de decir que con lo del turco, sí, a Silvina le gusta esto. Estaba a punto de decir ese comentario.
15: Claro, Silvina, vos, Silvina, ya te estabas... Con razón, no fue en vano entonces esa equivocación de hace dos sábados atrás.
25: ¡No! ¡No!
15: Actualizamos el hockey. Maxi, ¿comenzó el tercer cuarto?
26: Sí, claro. Sigue ganando Países Bajos 1-0 sobre las Leonas.
15: Me dice Maricel, qué forma inteligente de tu parte, Chabatoni, pero de terror para nosotros, de comprobar que te amamos.
25: Ah.
15: No lo hice con ninguna... No lo hice con ninguna intención.
27: Hola, Titi, equipo, buen día. He visto tipo basura. Pero vos me hiciste llorar hoy día, Titi. Qué bárbaro.
15: Al fin y al cabo, uno sí es emocional. Si es una persona que siente las cosas y se muestra tal cual es, también está mal. No entiendo nada. Yo estoy triste porque me voy a este estudio. Es una despedida
25: para mí. No lo dijiste así.
15: ¿Pero cómo no lo dije así? Sí, dije, nos vamos, me voy. El último sábado.
25: Me voy, dijiste.
15: El último sábado.
25: Es el último sábado.
15: Es acá en este estudio, ¿o no es el último sábado?
28: Estas emociones son...
15: Bueno, chicos, estamos cerrando la hora, ¿eh? Nos ponemos un poquito serios. Por favor, López, que usted es el hombre serio de esta mesa. El Guise trae tema inflación, las consultoras privadas, señores. Ya están haciendo especulaciones todos de cuánto va a ser, de cómo va a ser, si va a subir, si no va a subir, si va a bajar, si va a continuar alguna tendencia o no. Ya se están haciendo, llega fin de mes y se están haciendo las especulaciones del caso. ¿Qué ha traído, Guise?
29: Bueno, como bien decís, las consultoras privadas están cerrando sus análisis durante el mes de agosto de la estimación del índice de precios al consumidor. Ellas tienen una canasta, relevan una canasta mucho más chica que la que releva el índice del INDEC, del Instituto Nacional de Estadísticas y Censos, pero bastante representativa y suele dar más o menos similar a lo que da la inflación a nivel oficial. Hay consultoras que están estimando un 1.5% de inflación en agosto, es decir, se desacelera respecto a la de julio. Otras que dicen 1.6. Hablamos con María Castiglioni, que es de CIT, Consultores Económicos. Ellos miden en el Gran Buenos Aires, AMBA y los partidos bonaerenses que están pegados allí a la Ciudad Autónoma de Buenos Aires, y nos decía que para ella la inflación del mes de agosto es...
30: El relevamiento de precios minoristas para el Gran Buenos Aires de CIT nos está dando, ya cerca del final del mes, un incremento de 1.6% para el mes de agosto. Esto implica una desaceleración, una menor inflación respecto del mes de julio, y buena parte de esta diferencia tiene que ver con las cuestiones estacionales, que fueron los que impulsaron la inflación en el mes de julio, que tenían que ver con los rubros ligados al turismo fundamentalmente. En tanto, los alimentos y bebidas habrían aumentado 1.9%, sobre todo apuntalados por frutas y verduras en la última parte del mes, mientras que el resto de los productos se mantuvo con pocos cambios. El resto de los rubros no viene mostrando demasiada aceleración, los servicios regulados vienen liderando como en los meses previos el alza de precios. Mucho de esto tiene como contracara la reducción de subsidios, sobre todo en el caso del transporte de pasajeros, mientras que el resto de los bienes vienen aumentando por abajo de la inflación. En algunos casos, como la indumentaria, siguen con aumentos muy por debajo del resto del promedio, y están recuperando los niveles que tenían en el periodos pasados, luego de la distorsión que hubo en los 4 años de cepo y brecha cambiaria.
29: Bueno, hasta ahí entonces la palabra de María Castiglioni, que es economista, sobre la inflación 1,6, midió la consultora que tiene junto a Camilo Tiscornia. Para el mes de agosto, casi todas las consultoras están dando más o menos en ese nivel, entre 1,5 y 1,8, una desaceleración, y sobre todo una desaceleración por bienes estacionales. Recordamos que la inflación tiene como 3 componentes grandes. Una es la inflación núcleo, la inflación pura, que es el 70% de la canasta de bienes y sus precios. La inflación, los bienes estacionales, que es el 20% más o menos, y el 20% son los precios regulados, que son las tarifas más o menos. Bueno, se ha desacelerado, según las privadas, para agosto. Es una buena noticia. Me parece que el mayor problema de la economía está hoy en el nivel de actividad, y eso tiene que ver con los anuncios que se han hecho esta semana, la posibilidad de mejorar créditos hipotecarios, la intención del gobierno de subir el piso de paritarias en algunos convenios colectivos de trabajo, y lo que decíamos al principio del programa, el anuncio que va a hacer, por ejemplo, el gobierno de Córdoba de mejorar los créditos. Está allí, el nivel de actividad económica está el mayor problema. Eso pega en empleo, más allá de que es una muy buena noticia para todos, que la inflación se desacelere.
15: Y entramos en el último año antes de las elecciones.
29: Sí, te diría.
15: Lo cual los anuncios económicos también pueden llegar
29: a estar. Sí, totalmente. Totalmente. Vale. Y no llega el año, ¿eh? Las elecciones en Córdoba, en Tucumán, claro, por ejemplo, son en mayo. Claro, en Córdoba, yo te diría que van a ser posiblemente el mismo mes. No sé si segunda semana de junio.
15: Gracias, Guille López. Actualizamos, por favor, el hockey, mi querido Maxi.
26: Bueno, 9 minutos de que concluye el tercer cuarto. Sigue perdiendo Argentina frente a Países Bajos por 1-0.
15: Fernando Barrio Nuevo, señores, actualiza la información del rally en Paraguay. Está con Agustina Vivanco también ahí, los representantes de la cadena 3 en el rally de Paraguay. Ferte Jucho.
0: Sí, Titi, estamos trabajando aquí en la sala de prensa, 7º piso del Costanera Shopping de Encarnación, con una vista privilegiada a lo que es la Costanera, el Parque de Servicio, el Río Paraná, y vemos desde acá la ciudad de Posadas. Sí, Encarnación está del otro lado del Río Paraná, se cruza un puente sobre el río. En mi caso lo crucé en tren el jueves, un viaje de 10 minutos, y ya estamos en territorio paraguayo. Aquí estamos en el 7º piso de este shopping, que tiene 22 pisos, es imponente realmente el edificio, con un hotel dentro del shopping, oficinas corporativas, 3 restaurantes.
15: Se nos cortó. ¿Me escuchás, Fer? No. Ya vamos a ver si recuperamos lo de Fernando Moreno, señores, que están con Agustina Vivanco cubriendo el rally de Paraguay. Quiniela.
1: 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Segundo, 5.635. Tercero, 7.887. El cuarto premio, 8.262. Y el quinto, 8.480. 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
15: Gustavo Melletitón, sos jodido, ¿eh? Casi me agarra depresión, no podés. ¿Te cabe que todo el equipo ahora se vaya a comer un asado a tu casa?
1: Sí, es una muy buena idea.
15: No,
1: excelente
15: porque,
1: idea.
15: No, porque no me...
2: Esto le va a costar el asado de fin
15: no,
2: de año.
15: No mezclemos cosas. No mezclemos. Yo no hice nada. Yo expliqué algo que me estaba pasando y nada más.
2: Estimado Ciabatoni, pensé que éramos amigos.
15: No mezclemos la cosa. Bueno, Fer y Agus, vuelvo con ustedes. Adelante.
0: Gracias, Titi. Aquí estamos, te contaba, trabajando. Con Agustina quedamos un poco tristes con la noticia de que te vas.
15: Perdón, Fer, perdón.
0: Que quedamos tristes con las noticias de que te vas.
15: No, no, también llegó a Paraguay eso, no está mal eso. Han entendido mal todos.
0: De hecho, se estaba por posponer la conferencia de prensa que te dije tan importante,
15: porque
0: estaban todos impactados acá.
15: No, nos vamos, pero nos vamos al estudio nuevo.
0: Ah, claro. Pero mira vos. No, no, la verdad que nos vuelve el alma al cuerpo, te digo, Titi. Nos vuelve el alma al cuerpo porque vimos el video en las redes, en blanco y negro. No, dijimos, no. Se terminó.
15: No, pero aparte le dije a Nacho que publique los dos videos. Son dos videos.
25: Ah, están los dos, están los dos.
0: Claro, no, yo vi el primero, llega con delay acá, Chavatoni, por la distancia.
15: No, no, no. Bueno, entonces. Che, pará, Fer, te hago una pausita ahí. Hay segundo gol de Países Bajos.
26: De Países Bajos, exacto. Pierda Argentina.
15: No, no, pará.
26: No, es la repetición, Titi, es la repetición.
15: Pará. Estaban pasando la repetición de.
26: Es la repetición.
6: No, por favor.
26: Viste, dije que no tenía los lentes.
15: Viste que
6: están haciendo lío.
26: Que me llamó la atención que había hecho gol las mismas jugadoras. Dije, ay, qué mala suerte.
6: Vamos a Paraguay.
26: Hemos tenido dos córneres cortos. Está cerca Argentina, están merodeando.
15: No, no son cosas a mejorar para el otro estudio también.
26: Otro estudio.
15: Tenemos que mejorar todas esas cosas también en otro estudio. Triple.
26: 57-54.
15: Triple, metió.
26: Chicos. Siguen perdiendo las Leonas, pero 1-0.
15: No, justo hicieron ahí, levantamos la vista, estaban pasando el gol de Países Bajos, claro. Pensábamos que era el segundo. Fer, completamos por favor con Agus, adelante.
0: Bueno, Titi, te completo la clasificación. Gana Sami Pagliari, segundo Hayden Paddon, tercero Elfyn Evans con 12 tramos completados. Cuando ha parado la lluvia, está apareciendo tímidamente el sol. Y te cuento que estamos acá con Agus Vivanco trabajando en la sala de prensa porque... Agustina, ya lo hemos contado, está trabajando en todo lo que es la conducción de la rampa, las entrevistas al final del día, y ahora está preparando todo lo que tiene que ver con la ceremonia de premiación para mañana. Así que ahí te lo paso, Titi, lo puedes saludar.
15: Bueno, hola, Agus.
7: Hola, Titón, ¿cómo andás?
15: Muy bien, buen ¿y ustedes día. Cómo están ahí?
8: ¿Cómo te has portado, Agustina?
7: No asustar más, te pido por favor que no nos hagas asustar más.
15: Pero no, vos sos una persona Basta. Inteligente, Agus. Escucha, yo conté que me estaba despidiendo, que me iba, que era el último programa, en este estudio. Porque a partir del sábado que viene estamos en el otro estudio. Lo hice a la manera mía, muy emocional, muy sentido, porque me cuesta dejar este estudio. Ese piano tan hermoso que nos ha acompañado tantos sábados a la mañana. Esa pantalla.
7: No llores.
15: Yo soy así, y la gente lo tomó mal.
7: Debes haber dejado a varios con... Me sale una frase en medio del campo, con el al norte.
15: No es del campo,
7: perdidos. De todos lados. Claro. ¿Cómo andas? Bueno, preciosa la mañana en Paraguay, post-tormenta. Se llevó toda la tormenta anoche. Pero bueno, acá estamos con el señor Fernando Barrionuevo, que está trabajando a pleno en el Rally de Paraguay. Un enorme placer de hacer la ceremonia de apertura en inglés el jueves. Y nos toca el podio mañana.
15: Bueno, te vamos a estar escuchando y vamos a estar siguiendo todo, no solamente lo que dicen aquí al aire, sino también lo que muestran a través de las redes sociales, que es mucho material aún, ¿no?
7: Hay muchísimo bueno. Para que vean, y vamos preparando varios informes también sobre lo que significa el impacto del rally aquí en Encarnación y para toda la zona de Itapúa.
15: Gracias, Agus, un beso grande, saludos al Fer.
7: Beso gigante.
15: Chao, señores, el Fer, la Agus, con el rally en Paraguay.
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0: Chicos, nos vamos, sí, nos vamos. Nos vamos, ahora es
1: en serio. ¿Otra vez nos vamos?
0: Nos vamos, pero nos vamos a la noticia. Nos vamos a las noticias, señoras y señores. Estaba viendo, ¿sabes quién cumple años hoy?
1: ¿Quién?
0: Nació en el año 1998, productor musical argentino. Pocas veces se le ha visto la cara.
1: ¿Quién?
0: A nosotros se nos tendría que haber ocurrido eso. Nosotros tenemos que haber sido o Kiss, o Piñón Fijo.
1: Ajá.
0: O Bizarrap, que cumple años hoy. Escucha.

0: Nos vamos.
1: Ay, la leona, este es una leona. ¿Por qué no estás jugando al hockey?
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1: Nos vamos, chicos, a la noticia. Cristian me dice, Titón, yo tengo una pregunta para Lucía y para Silvina. ¿Realmente se lamentaban por el Titi? ¿O pensaron en ustedes mismas su continuidad laboral? Porque los seres humanos somos egoístas y pensamos en nosotros.
3: ¿Y antes por qué le preguntan nada, las dos mujeres dice, nomás? ¿Por qué le preguntan las dos mujeres?
1: ¿Cómo?
3: ¿Por qué nos pregunta a nosotras dos? Ponete las auriculares, chavate.
1: Porque ustedes son las que más decían...
3: Decimos la verdad en esta mesa.
1: Más aparentemente sentidas estaban.
4: No, sentías en serio.
1: Pero vos tenés que ser sincera, Silvina. ¿Vos pensaste algo?
4: Sí, yo pensé algo, lo confesé en el café. Dije, bueno, voy a tener sábado y domingo libre.
1: Ya, esa fue la preocupación de Silvina.
5: Se iba a tener sábado encima del grupo,
4: Sí, pero eso fue casi al final.
1: ¿Vos, Lucía, no pensaste lo mismo sábado y domingo libre?
3: No, para nada. Yo me muero si no estoy en este programa. Yo le paso también. Yo le he contado muchas veces en privado a esto. Yo los sábados no los cambio por nada.
4: Es que en un momento era tan convincente, pues le preguntábamos, con Lucía éramos las que más preguntábamos, claro. es cierto, y como él se mostraba inflexible, me voy, dije, bueno, se termina.
1: Me voy. Estamos viendo la final de hockey.
4: No, chicos, que no es otra repetición.
3: Está totalmente disperso.
4: Estamos hablando al vicio.
1: Es la final del mundo de hockey. Hubo una jugada ahí, Max y vos, Guille.
6: Sí, nosotros por eso estábamos recién, no podíamos compenetrarnos con...
4: Perdón, pero vos ponés antes que los sentimientos de tus compañeras una final del mundo.
1: No, pero ya estamos
4: ¿qué es más importante? ¿La final o el sentimiento de tus compañeras?
1: Hay corner corto para Argentina, señores. Corner corto, va el remate. Ay, se les trabó la jugada. ¡Remate! Salió cerquita.
4: Yo no puedo creer esto.
1: Sigue 1-0 la cosa. ¡Triple!
3: Bueno, ahora me arrepiento de lo que acabo de decir.
4: Sí, yo también. 100%. Ojalá hubiese tenido los fines de semana libre, ¿sabés qué?
1: Ojo con eso que plantea el muchacho, la teoría, la envidia.
3: Me sigue sorprendiendo que nos pregunta a nosotras dos y somos varios en la mesa.
5: Yo por algo habré visto en el video.
6: Nosotros
5: algún gesto, la mirada.
6: Nosotros, Maxi, estamos viendo el partido, a ver si había algún gol.
4: No,
6: estamos
4: atentos. Porque nosotras dos,
3: lo podrían ver en su casa.
4: En el video, nosotras dos, le preguntamos. Pero estos dos tipos que están acá, no preguntaban nada.
1: ¿Cómo dos tipos? No, está agarrando vuelo, está levantando vuelo esto. No.
3: Yo tengo que decir que me asusté en serio. De verdad, me asusté en serio.
1: Bueno, pero no era mi intención, era simplemente...
3: Sí, era re tu intención.
1: Mi intención era contarle...
4: Tu intención era hacernos llorar.
1: No, emotivamente, que nos estamos despidiendo de este estudio, qué cosa... ¿Sabés qué cumpleaños hoy?
3: ¿Quién?
1: Nací en el año 1993, en realidad cumpliría. Perdón, me equivoqué. Hay muchas cosas a cambiar el sábado que viene con el estudio. Lamentablemente, lo van a recordar porque falleció hace poco y en Argentina. En el año 1993, en una fecha como esta, nació Liam Payne. Uno de los integrantes de One Direction.

0: Nos vamos a la noticia. ¿Terminó el tercer cuarto, Maxi?
1: Exacto, sigue ganando Países Bajos por un tanto contra cero.
0: Mira, estaba viendo la envidia hacia el amigo que progresa, surge de la comparación y la inseguridad personal, defensando ta. Para entender esta dinámica emocional, ¿para qué? ¿Por qué surge una envidia entre amigos? Por ahí, no sé si sería señales silenciosas de esta especie de envidia. Comentarios de poco valor. Minimizan los logros con frases sutiles que restan mérito al esfuerzo del otro. Entonces usted tiene que haber dicho, che, Chabatoni, ¿te vas por una oferta mejor? ¿Te vas a otro lado para estar mejor? No, pensando en ustedes.
2: No, pensamos en nuestra tristeza, sí, porque te queremos mucho, porque nos gusta estar en este programa.
0: Otra de las características silenciosas de esto es la frialdad o el distanciamiento. Ustedes ya las vi frías.
2: No podés decir eso.
0: Y distanciadas. Y además dice una competencia encubierta.
2: Competencia encubierta.
0: Intentan competir en áreas donde antes había apoyo incondicional.
3: Eso se notó, ¿eh?
2: No.
0: Yo a Lucía la veo ya que está pegando, está tratando de pegar el salto para ser la conductora en cualquier momento.
2: No podría.
0: De algo.
2: No, estás loco.
4: Me parece que te faltó un poquito de empatía, hermano querido, ¿eh? Será muy gracioso para tu programa, pero no me parece que sea bueno eso para tus compañeros, ¿eh?
5: Compañero,
0: chiquen. Si Silvina dijo, iba a tener los sábados libres.
2: No, yo tengo deudas que pagar.
6: No, pero perdón, ¿y Maxi Molina y Guillermo López y Pachu no pensaron nada?
2: No preguntaron nada, no hablaron.
0: ¿Pensaste algo?
1: No
2: pensaron.
1: Estamos distanciados mirando el partido.
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1: Vamos a cantarles un estreno, ya el segundo estreno. Se llama Costumbres Argentinas y dice así.

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1: Bueno, otro invitado, Fernando Ruiz Díaz, de Catupecu Machu.

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6: Buenas noches.

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28: Cara Fea y Manu Córdoba. Manu Córdoba y Cara Fea, anticipo también de lo que se va a vivir el próximo 9 de octubre en Sala del Rey. En Sala del Rey. Bueno, una cuestión que se viene repitiendo, chino querido, de esto de armar peñas. Les ha ido muy bien con la oportunidad de armar ustedes peñas, invitar amigos. Algo que replican, digo, con la música de cada región, la música que los identifica a ustedes, y a la vez invitando amigos, y algo que replican, por ejemplo, como hicimos se hizo anoche en el carnaval, ¿no? Eso viene surgiendo y el público les da el apoyo, ¿no?
0: Tal cual, sí. Sabes que desde hace muchos años, de hecho, desde los principios de Cara Fea, hemos tenido la posibilidad de ir sembrando amigos del ambiente, grosos y que admiramos un montón, y hemos tenido la chance de querer compartir, proponer y que siempre funcione, ¿viste? De armar un evento, invitar a los artistas que se prendan y después nosotros devolverle la mano también cuando haga su evento el artista o quien sea. Entonces siempre fue una ida y vuelta, estuvo buenísimo hasta el momento, hasta la última peña que hemos hecho en
1: La Rioja,
0: acá en Córdoba. Acá en Córdoba,
28: Sala del Rey fue, ¿no?
0: Se cumplió siempre esa consigna que está buenísima de compartir.
28: Creo que eso ha venido cambiando, ¿no? Con los últimos tiempos. Estoy hablando de, no sé, a ver, 5, 7, 10 años. Ustedes lo vienen haciendo en el interior, digo, pero la llegada a los grandes escenarios o poder armar sus propios eventos es de los últimos años. Esto de la comunión entre artistas, de entender que unirse suma. Viste, no, a veces estaba ese concepto de si está tal, yo no estoy. Estoy hablando de muchos años atrás, ¿no? O no voy, o la exclusividad que planteó en algún momento Marvis en Cosquín, ¿te acordás? Entre Jesús María y Cosquín. Creo que eso quedó definitivamente enterrado para pasar a dar lugar a la suma entre todos, ¿no?
0: Sí, de hecho, en estos últimos tiempos, como vos decís, creo que es la forma más efectiva de los artistas, claro, es la de juntarse, hacer música, compartir, y que eso sea el contenido para la gente, digamos, que es la gente lo que más espera eso, esa fusión, encontrarse con otro género también,
28: sí.
0: Pero en todos los sentidos, grabar canciones, hacer eventos juntos con los artistas de distintos géneros, de distintas ondas también, ¿no? Uh-huh. Así que eso es como un punto positivo, sí, en la nueva modalidad, digamos.
28: Un mojón ese, muy importante.
1: Sí, no sé si también tiene que ver con que los artistas de un tiempo para acá, hoy hay un abanico muy grande de artistas independientes y sí. Eso por ahí refleja en que el artista puede tomar sus propias decisiones o por ahí levantar el teléfono sin intervenciones, sin cuestiones de contrato, de sello, de lo que fuera. Y creo que hace mucho más viable la cuestión que como vos lo nombrabas de hace mucho tiempo atrás, que era más complejo por ahí que el artista levante el teléfono y le diga, che, venite Manu, venite a mi peña, después voy a la tuya, y hacer ese ida y vuelta que ha resultado ser muy generoso y que ayuda, digo, hermana, a poder compartir los públicos y después genera una apertura muy grande a nosotros que artistas de acá, o en el caso de los tequis anoche que nos dejan venir a su fiesta, sin duda que hay gente nueva que se suma y sí. Podemos invitarlos a ellos, al Manu, a Catamarca, que sea recíproco, ¿me entendés?
28: Totalmente. Antes había un solo canal, hoy también los artistas tienen la posibilidad de tener sus propios canales,
1: bueno, eso también,
28: de comunicación, sí. Y eso ayuda a independizarte de esto, a tomar decisiones. No, me parece que coincidimos, lo hago por acá, lo comunico por acá. No es fácil. Es un trabajito de hormiga, porque es otro laburo aparte. Ustedes cantan, ustedes componen, generan música, pero bueno, tienen que estar pendientes también, son estos tiempos, de las redes, de decir, bueno, hagamos una comunidad que nos siga, que nos acompañe, ¿no?
1: Sin duda que es así, pero bueno, hablábamos recién con un colega tuyo ahí que son los tiempos que se vienen, las nuevas modalidades para poder estar vigente, para reproducir la música, entonces hay que aprender. Nosotros nos ha pasado en pandemia que teníamos listo el disco y después no hemos podido sacarlo.
28: Ya.
1: Y de alguna manera pensábamos cómo hacer para mantener vigencia, que también era medio ingrato sacar un disco de 12 canciones, digo 12 porque se sacaban 12,
28: sí,
1: 10...
28: Sí, sí.
1: Y viste, la gente que te compraba el disco se enamoraba de una o dos y quedaban 10 canciones
28: dando vueltas ahí.
1: Dando vueltas hasta que era muy difícil que funcione todo el disco, viste. Sí ha pasado, pero te lo digo como oyente, era muy difícil. A mí me pasaba.
28: No, aparte los medios te pasaban siempre uno o dos temas,
1: ¿viste?
28: O el adelanto que decía este tema, claro. Que muchas veces te lo elegía la discográfica también, te decía, este es el tema,
1: claro.
28: Pasamos este.
1: Claro,
28: no, pero tengo una. No,
1: ¿viste? Incluso la ubicación también tenía,
28: claro,
1: que ver, ponía el 1 y el 2 y eso. Y después quedaban 10
28: temas. Joven, che.
1: Te quedaban 10 temas afuera, viste, volando. Claro. Nosotros cuando tuvimos las canciones decidimos largarla en ese momento en etapas y nos mostraba que, bueno, le poníamos toda la energía a tres,
28: sí.
1: Invitábamos a la gente que conozca a tres, que seducirla, lo que no significaba que pase, pero teníamos para después un próximo plan igual a medida que iba pasando el tiempo y le encontrábamos la vuelta a un trabajo tan intenso como grabar un disco, como volcar tanto tiempo para hacer tus canciones, para que después nos queden afuera. Digo, después, en vez de tener 20 días o 30 con la presentación de un disco, teníamos entre 6 y 7 meses largándolos de a 3 o a 4. Así,
28: claro, ¿no? Claro. Y bueno, ha ido cambiando, ¿no?
1: Sí, sin duda.
28: Ha ido cambiando. Vamos a seguirlo escuchando los chicos de Cara Fea. Hacemos una más. Estamos desde La Matera. Estamos en vivo y en directo, 14:35 en la República Argentina. 19 grados, cielo parcialmente nublado. No sé qué será de la vida de Eric Italia, ya lo voy a consultar en un ratito. Por ahora acá le cuento en la mesa a la gente que no está viendo, que está escuchando la radio. Está la chanfaina, está el vinito, hay mucho mate también. Mucho mate.
1: Levantamos
28: las copas, el brindis, amigos. Como debe ser, gracias por la predisposición, gracias Manu también por sumarte, a todos los amigos de Cara Fea y a los amigos que hacen este encuentro en La Parrilla, y han pasado y seguirán pasando muchos que vienen a compartir con la mejor energía, con la mejor buena onda, sobre
4: Ale,
28: todo. Sí, señor, Eric Italia, ¿dónde
4: hablando
28: anda?
4: Hablando de buena energía y sí. Novedades, porque nos están visitando y están acercando productos, justamente, se van a sumar.
28: Muy bien.
4: Como al Festival de Jesús María y como a la Exposición Rural de Jesús María. Estoy hablando de CCU, Productores de Cervezas y Vinos.
28: ¡Apa!
4: Que Pablo Carballo ha hecho el nexo, han llegado aquí a La Matera, y estoy con Matías y Andrés Moguillón, ¿no? Andrés, productos que son tradicionales y algo nuevo, novedoso, primero por lo tradicional de ustedes.
5: Bueno, buenas tardes. Bueno, acá venimos a acompañar a La Matera, la verdad que invitados por Pablo Carballo. Sí, venimos a acompañar acá con cerveza Heineken, con agua Villavicencio, con Levité, que son parte de los productos emblemas nuestros. Y sí, estamos acompañando a varios eventos regionales. Puntualmente ahora ya estamos confirmados para el Festival de la Doma con Marca Córdoba, que es otro de los productos que tenemos nosotros como compañía. Y en la Rural también, ahí estaremos con Imperial. Bueno, tratamos de acompañar a cada evento con las marcas que tenemos, con las que más nos representan. Así que, bueno, nada, acompañando acá al lindo día que nos está tocando.
4: Y con esta novedad de que se están enterando, Ale, del concurso de cuadriles, han degustado algo también, están aficando lo que va a ser de ahora más coberturas aquí con esta propuesta, que no solamente tendrá que ver con productos de alcohol, sino, me estaba contando, hay novedades, sí. Escucha, ¿qué novedades van a presentar en el mercado que no tienen que ver con alcohol propiamente dicho?
5: Bueno, son productos que van a las nuevas generaciones. Estamos lanzando Stone, es un producto que trae cerveza de baja gradación alcohólica, pero combinados con jugos. En este caso es con jugo de limón o maracuyá. Estas son las nuevas tendencias, lo que busca el público nuevo, el público joven. Y a esto es lo que va también la compañía, ayornándose a las nuevas tendencias de los jóvenes, ¿no?
4: Alternativas que se vienen, Ale, va a haber para mucho, y queríamos también anticiparlo aquí en Cadena 3 a esta hora.
28: Muy bien, le damos la bienvenida, le contamos que ya hay unos baldecitos así que están puestos sobre la barra allí con unas cervecitas. Uh-huh. Al momento de elegir, ¿vino, cerveza, fernet? En ese orden.
0: Un espumante.
28: ¿Cómo es, chino? ¿Algún espumante también?
1: Sí, bueno. Mirá vos.
28: Ahí está, mirá. Hay cervecita ahí como para ir probando.
1: Era verdad.
28: No, esto no es de como dicen, de utilería. No, acá real, acá si hablamos de embutido, traemos familia Grión, traemos el mejor salame. Escucha, si hablamos de asado, sentí. Ah, está. Si está fresquita, sobre todo, ¿eh? Bueno, ahí lo vamos probando. Salud para todos, señoras y señores. Estamos en la matera, los estamos acompañando, 14:38. Antes de escucharlos a los chicos de Cara Fea, hacer un temita más y empezamos la recorrida. Me voy a Villa María. Está Fernando Razo allí, festejo del Día del Niño y otras actividades. Está Piñón Fijo. Hola, Fer, ¿cómo te va? ¿Cómo está Villa María?
2: Hola, Ale, con cielo parcial cubierto esta hora. Bueno, aprovecho a saludarlo a Fernando Ceresoli, un amigo, ya es un viejo periodista cumpliendo 40 años en los medios de comunicación. Nos invitó a todos los otros chicos, los más chicos que somos, precisamente una especie de matera. Así que ahí anduvimos enredados hace un ratito. Para contarles del centro de la ciudad, todo va a comenzar desde las 15 horas aquí en el sector del subnivel, donde está la medioteca, la tecnoteca, el centro cultural y demás. Se arma un gran escenario donde va a estar Piñón Fijo sobre las 4:30 de la tarde, pero aquí han preparado toda una escena que tienen que ver con eso, el Día del Niño, porque desde lo ya la infraestructura que hay dispuesta y disponible en ese lugar de la ciudad, también se le han agregado algunos profes, algunos juegos y demás, así que estamos en la previa de algo que va a comenzar en un ratito, que será la celebración oficial del Día del Niño de la ciudad, llamémosle, y la actuación con entrada libre y gratuita, que le falta casi 2 horas, por si alguno tiene ganas de llegar, de Piñón Fijo, que estará en Villa María. Ese es el título de esta hora.
28: Excelente, Fernando Razo, gracias. Nos quedamos allí esperando. Están todos invitados quienes escuchan Cadena 3 allí en Villa María, acercarse después de la hora 15. Vamos a volver en un ratito. Piñón Fijo y ese gran festejo que se prepara allí en Villa María. Volvemos nosotros a compartir. Estamos en Sin Zacate, en La Matera. Los chicos de Cara Fea nos están acompañando. Manu Córdoba, recién cantaron juntos. Ahora los escuchamos a los chicos de Cara Fea. ¿Con qué seguimos?
1: Chacarera, cantemos, Manu.
28: Chacarerita, dale, Manu.
1: Acompañanos.

0: Cristo. Manu Córdoba, señoras y señores, y cara fea y Manu Córdoba. Nosotros estamos en la matera, vamos a ir a una nueva pausa, después volvemos para seguir, nos distendemos un rato. Ya pasó la chanfaina, ¿qué será lo próximo que se viene, no? ¿Qué será lo próximo que hay sobre la parrilla? La competencia de cuadriles seguro, Eric Italia está muy entusiasmado. ¿Qué será lo que se viene? Lo veo con una cervecita,
1: cero
0: aclaramos que
1: alcohol.
0: Es sin alcohol, ¿no?
1: Y
0: eso lo... ¿Vos te diste cuenta, Rafa, vos que lo que le aprobaste? Que no hay diferencia, ¿no?
2: No hay diferencia.
1: Ah, esa es con. Tiene que ver
0: con
1: que
0: hay
1: otra doble cero.
0: Claro, hay sin y con alcohol. Pero prácticamente no hay diferencia para los que la han probado. A ver. Vamos a hacer la prueba ahí.
1: Es tremendo, ¿eh?
0: ¿Cómo dice? Le voy a poner al mate, dice. No tiene alcohol, le pongo al mate también. ¿No se siente?
1: Fede Gelli me confirmó que ya en algunos eventos le han ofrecido, y claro, no hay diferencia. El tema es la elaboración, se lo pregunto a los chicos de CCI.
0: Sí,
1: claro, la elaboración, ¿no? Eliminan el alcohol.
2: Eliminan el alcohol en el final del proceso. Es el mismo proceso para la cerveza con alcohol que la sin alcohol, nada más que tiene una máquina que en el final del proceso, antes de envasar, se lo extrae. Pero no hay diferencia al sabor y al paladar, digamos, de cualquiera de que lo pruebe.
1: En el primer trago no hay diferencia.
0: No hay
1: el
0: diferencia.
1: Segundo tampoco.
0: Le mando un saludo grande al doctor Juan López, al presidente del Festival de Doma y Folclore, está escuchando el programa. A su hijo Joaquín, que está cumpliendo años también.
1: Oh, un saludo muy especial. Hijo del festival, porque es integrante de una escuela cooperadora que
0: recibe
1: beneficio del festival.
0: Totalmente. Y me está pasando data suya, Eric Italia. Me dice, Italia anoche le dio al vino, dice. ¡Apa!
1: ¿Perdón?
0: No tenía el dato. Tuvieron un festejo, ¿no? Aquí en la sociedad rural.
1: No, estábamos... es que hay champán sin alcohol. Brindamos con un champán sin alcohol.
0: No se lo cree.
1: Qué cara de sorpresa, chicos, ¿eh? Está chequeado.
0: No está chequeado. Champán sin alcohol,
1: ¿perdón?
0: Mentira.
1: Perdón.
0: No. No importa, Eric, lo va a chequear.
1: No tenemos por ahora el champán sin alcohol acá, ¿no? Pero está el champán sin alcohol.
2: Existe, sí. Existe. Todavía nosotros no lo tenemos desarrollado, pero serán seguramente las novedades.
1: Novedades que se vienen a pedido suyo, Ale, ¿eh? El champán sin alcohol.
0: Champán sin alcohol. Mirá vos. Bueno. Listo, vamos a la pausa nosotros, volvemos en un ratito desde la matera, estamos en vivo y en directo, nos está poniendo en Córdoba Capital Lito Ramírez al aire, acá Fede Gelli, Kanki Smith nos lleva a las redes, Abril Vargas es la productora de este programa, Eric Italia nos está acompañando, Alejandro Bustos es mi nombre, hacemos pausa y volvemos el encuentro en la matera hoy con Cara Fea y Mano Córdoba desde Sinzacate.
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0: 14:55, ahí están sonando los tequis. Anoche, experiencia carnaval, multitud en la Plaza de la Música con amigos invitados. Estuvo Sergio Galleguillo, le mandamos un abrazo grande, viajaba a Buenos Aires, el gallo lo habíamos invitado. Cerró Javier La Pepa Brizuela y los chicos de Cara Fea que, como siempre, se prendieron y aquí están con nosotros. Ahora, momento de la parrilla. Hemos hablado y hemos escuchado música, composiciones y demás. Momento de la parrilla, cuadril cortito y al pie, ¿cómo es la competencia? Ale Casas, presidenta del jurado.
1: Bueno, el punto de cocción que se va a evaluar es una cocción, el punto de cocción que se va a evaluar es el punto justo.
0: ¿Cuál sería el punto justo?
1: Jugo transparente.
0: Ajá. Jugoso y transparente.
1: Jugoso y transparente.
2: Okay. Bien. Veo el más experimentado por la cara de satisfacción. ¿Qué sugerencia? Mira, veo que este es ancho.
3: Hermoso. Hermoso. ¿Y este lo puedo comer yo después?
2: Sí, señor.
3: Bueno, idea nada, es un desafío.
0: Lo tiene que probar primero el jurado, ¿no?
3: Sí, yo tenía otro punto pensado, pero bueno, vamos a que acatar las órdenes y cocinarlo como dice la jurada.
0: Vámonos. Jugoso y transparente, Rafa.
4: Hacelo bien cocido, seguí tu instinto vos.
0: Debo decir que Rafa, le cuento a la audiencia, tiene el cuadril ya y es el único que lo saló antes de ponerlo a la parrilla. Los otros dos participantes no sal.
4: No, bueno, esas ideas, no sé dónde está. Mi abuelo la cortaba la carne, la salaba y a la parrilla.
0: Y
4: por supuesto, clásico de noticias.
0: Pablito, vos, durante.
5: Sí, yo durante, pero quiero decir algo, estamos en desventaja nosotros dos.
0: ¿Por qué?
5: Con Manu. Y porque Manu corta la semana el lunes, el martes, el miércoles. No,
0: claro, bro, no. Hay una denuncia, como que es muy comedor de asado. No, decimos,
5: y sí, se tiene el grupo de los lunes, los martes, los miércoles. No,
3: yo por ahí subo historias que estoy cocinando. Sí. Y ellos, mentira, porque comen, no suben historias. Pero son dos veces por semana, me llaman por teléfono, estamos comiendo un asado, me dice. Ah, claro, yo
0: o sea, subo. Vos subís, vos mostrás la realidad. Ellos van a decir que lo comen, no, pero en realidad no lo muestran.
3: Exactamente. No, bueno. se quedan atrás.
0: Bueno, vamos a ir a la parrilla, señores y señores. Estamos en vivo y en directo por la cadena 3 Argentina, ahora Silla Radio también a través del YouTube. Nos pueden seguir. En un ratito nos vamos al Rally de Paraguay. WRC, ahí está Fernando Razo, pero invitamos ya. Vamos a la parrilla. Comenzamos nosotros. Llega Manu Córdoba, llega Rafa Salas, Pablito de Cara Fea. Vamos a ver. A ver, ¿dónde va? ¿Cuál es la elección? Ahí, Manu.
3: Pegadito. Porque está gruesito, así que...
0: Pegadito al fuego.
3: Rápido, va a terminar rápido, entonces hay que ayudarlo un poquito.
0: Ahora va Rafa Salas. A ver, ¿a dónde lo pones?
4: Aquí, al medio, ahí.
2: No, lo mío es... Qué lindo ruidito ese, ¿no?
4: Ah. Escuchate cómo hizo.
0: A ver, y vamos con el de Pablito ahora. A ver. Lo vamos a poner ahí. Está poniendo la carne en el asador. Ahí está.
3: Muy bien.
0: Quedó ahí, ¿eh?
2: Los competidores de la parrilla es clave, veo acá.
3: Está buena la altura, ¿eh?
0: Sí, igual sí, la brasa la pueden ir sugiriendo ustedes también, si quieren más. Sí,
3: perfecto,
0: sí, perfecto, sí, sí, eso es decisión de ustedes.
5: Bueno, ahí vamos.
0: Eso es decisión de ustedes. La carne ya está en el asador. Nosotros en un ratito seguimos desde acá también, vamos preparando. En un ratito nos vamos con Fernando Barrio Nuevo. Atento, vamos a estar con Fer Barrio Nuevo para que nos cuente lo que está pasando en el World Rally Car en Paraguay. Van a tener el detalle, es un anticipo nada más. Ya vamos a volver con Fernando Razo. Cosquín está festejando 87 años y también tiene sus festejos. Y desde allí lo vamos a estar compartiendo por la cadena 3 Argentina, Me aportan acá Eric Italia que dicen que sumarían a su champán sin alcohol, incomprobable e inexistente, carne sin ácido úrico. Estaban proponiendo,
2: Muy interesante. Lo vamos a conseguir.
0: Carne
2: vamos
0: sin ácido úrico, dice.
2: Por ahora no tenemos datos, pero
0: y
2: vamos
0: salame sin colesterol también podemos proponer.
2: Caramba.
0: Ahí está. Caramba. Y hacemos uno completamente light. Hacemos uno completamente light. Bueno, ya están los cuadriles en la parrilla. Vamos vuelta y vuelta, La gente está esperando también para aprovechar y comer algún cuadricito que ya veo por acá que Ale lo tenía preparado para que lo sigan disfrutando, ¿Qué más hay en la parrilla? Aparte de la chanfaina, ¿qué es lo que está por salir?
1: Vamos a sacar un matambrito.
0: Matambre, como siempre los amigos de Mariano Max, espectacular, nos traen la mejor carne, ¿no?
1: Sí, sí, la carne para las empanadas, el matambrito, estamos haciendo unos cuadriles enteros, que hace un buen rato ya que los tenemos, que vamos a servir con unas verduras salteadas.
0: Verduritas salteadas.
1: Exactamente.
0: Bueno, se viene entonces en un ratito la gente cómodamente sentada, que hay unos living en la matera, se está disfrutando. Lo veo al asador trabajando en la parrilla. ¿Qué está haciendo, Pablito?
5: Estamos haciendo trampa, le estamos quemando acá el bife, ¿sabes?
0: No, no, Rafa se distrae con el celu y menos mal que tocan juntos, son amigos, viejo. ¿Cómo me está poniendo? No, tomámelo. ¿En serio? Pero es posta lo que estamos contando, ¿eh?
2: Puede haber sanciones acá, ¿no?
3: Puede haber sanciones, hay sanciones.
0: A ver, atento, ¿qué dice el jurado?
3: Sí, muchachos.
0: ¿Qué dice el jurado? ¿Qué dice el jurado ante un participante que en lugar de ponerle brasa al cuadril de él, le pone más al del contrincante para perjudicarlo?
1: Yo observo todo, después repercute en la puntuación, ¿no?
0: Papá, el jurado está mirando, hay bar acá, hay bar.
1: Sí, por supuesto, compañerismo ante todo.
0: No es precisamente compañerismo lo que demostró Pablito, que le puso más brasa al cuadril de Rafa. ¿Y el de Manu cómo va? El de Manu es el más gruesito, ¿no?
3: Sí, va tranquilo, no hay que apurarse.
0: No hay que apurarse.
3: No, todo tiene su tiempo. ¿Están apurados para comer? No.
0: No. La gente quiere probar algo más, algún cuadrilcito. Sí, me parece que sí, ¿eh? Algunos sí, pero cocidito.
2: El bar va a trabajar lo mismo, porque ya hay filmaciones del momento donde se hubo un inconveniente, ¿no?
3: Quedó todo registrado. No, bueno, pero no. Fue una ayuda con amor.
0: Sí,
3: con amor, porque
0: sí,
3: el Rafa estaba respondiendo unos mensajes. Entonces, bueno,
0: Pablo lo... No te podés distraer acá.
4: Qué bárbaro, mira eso que mi compañero hace 16 años, boludo. Me atapó de tierra, boludo.
0: Se distrajo, se dio vuelta 2 minutos y le habían cambiado el fuego del cuadril. Bueno, están los competidores a pleno. Estamos con Carafé, estamos con Manu Córdoba. Nosotros aprovechamos y vamos a volver a Córdoba Capital. Ya leo también algunos mensajes de los oyentes que se están comunicando a través de Cadena 3 Argentina, mientras vamos preparando también nosotros lo que se va a venir en el cierre. En un ratito también Francisco Pancho Marquiaro. Ale, me dijiste la competencia, si bien se van preparando ya para la competencia en México.
1: Así es, estamos preparándonos, estamos trabajando para eso. Seguimos haciendo capacitaciones en Buenos Aires, porque el objetivo es llegar a México 2027 como jurado.
0: Como jurado México 2027, atención con ese detalle. Lito Ramírez nos está poniendo al aire en Córdoba. Dame, Lito, un minuto que volvemos, acomodamos todo acá. 19 grados la temperatura, 19 grados la temperatura, cielo parcialmente nublado, ya tenemos 36% la humedad. Si no tenemos a Fer Razo, si no lo tenemos a Fer Barrio Nuevo, con Paraguay, hacemos un corte, una tandita. El saludo grande también para la gente que se está poniendo en contacto con nosotros. Ya se viene más música en un ratito en vivo. Estamos desde La Matera. Dame que hacemos pausa, se define la competencia de cuadriles.

0: Lo estamos escuchando por la cadena 3 Argentina, el gran Sergio Galleguillo, que estuvo anoche chayando. Atención, porque se han dado vuelta los cuadriles. Eric Italia, ¿dónde está? Lo perdí a Eric Italia. ¿Qué pasó con los cuadriles? A ver, ¿ya lo diste vuelta, Rafa?
1: Yo sí, acá le estoy dando un pequeño amasijo para que pueda nutrirse más la sal, digamos, en la cocción.
0: Como unos masajes al cuadril.
1: Exactamente, exactamente.
0: Bueno, también lo dio vuelta, Pablito.
2: Yo ya di vuelta y salé.
0: Y metió la sal arriba.
1: Lo veo complicado acá, el de la punta está mareado del asador este.
0: Manu están despertando sospecha ahí.
3: No pusieron tiempo límite en cuanto había que cocinar.
1: Lo veo complejo.
0: El programa termina a las 4.
1: Fíjate si lo querés hacer para este fin de semana, no más, Manu.
0: ¿Cómo te boquean? Te buscan siempre.
3: Todos saben lo que es. Pero bueno, está bien. La jurado va a decidir después.
0: Ahí está. La jurado va a decidir, Alejandra Casas. Bueno, lo cierto es que hay diferencias entre los artistas. Yo voy leyendo algunos mensajitos y me voy con Elisa Zamora a Salta, ¿eh? La cadena 3 Argentina. En todas partes estamos en el encuentro de la matera. Aquí en Sinsacate. Hola, al equipazo, felicitaciones. Dice a los chicos de Cara Fea, les deseo mucho éxito. Dice que vive el folclore. He bailado esa hermosa chacarera, dice Marcela Elizabeth Loza. Hola, Ale, dice buenas tardes, saludos para mi hijo Lane y la amiga Juli. Saludos desde Suardi. Besote, hijo. Patricia Mansur manda su mensaje. ¿Es tu mamá? Pero mirá vos, le mandamos un beso a Patricia. Había dejado el mensaje, la está escuchando a Manu Córdoba ahí en Suardi. Dice, y los esperamos acá cuando quieran, salud. Debe estar brindando la mami también, ¿no? Pone una copita de vino ahí. ¡Qué grande! Bueno, saludos para Patricia, que nos escuche en Suardi. Daniel dice, buenas tardes, la chanfaña que conozco es una comida turca y se hace con la cabeza de cordero, la lengua, los pulmones y el corazón. Todo se hierve, se desmenuza, se fríe en una sartén con cebolla, se alinea y se sirve con papas. Es una comida muy rica, dice Daniel. Bueno, gracias, Daniel. Hace poco estuvo Cara Fea en Comodoro. Todo un lujo, dice Francisco Fabián, que nos estuvo escuchando. ¿Cuándo estuvieron en Comodoro? Comodoro Rivadavia. ¿Hace un 9 de agosto? Ah, mira vos. Les dejan saludos acá Francisco Fabián. Dice, muy buenas tardes, dice, buena música, los escucho online. Francisco de Comodoro Rivadavia, Chubut, tomando unos mates en familia. Dice, hola, hermoso encuentro, los estamos escuchando en Santa Fe, dice Patricia y Juan, disfrutando. Dice, ¿pueden tocar Eterno Amor? Saludos de Santa Fe. Bueno, vamos a ver después qué dice el director musical, que lo veo cómodamente ahí, sentado en un sillón. Está cómodamente ahí analizando. A Enzo también lo veo ahí preocupado. Por lo que va a venir, vamos a ver con qué cerramos. Soy de Santa Fe Capital, me encantó el grupo Cara Fea, es la primera vez que los escucho, estoy haciendo pasta frola, bendiciones a todos. Muy bien. Jorge dice, soy taxista en Capital Federal, primera vez que mando mensaje. Dice, saludos para todos, y nos deja un mensaje también desde Malagueño. Quiero mandarle un fuerte abrazo Nené Fernández, quiero mandarle un fuerte abrazo al acordeonista de Cara Fea. ¿A dónde está el maestro? Acá está. Ponele un micrófono ahí. Vení, saludá. Dame el nombre completo, nombre y apellido completo al acordeonista.
4: ¿A quién saludamos?
5: Bueno, el que está saludando ahí es mi tía, hermana de mi padre. Así que, de parte de todos los chicos también, saludo para ella. Y muchas gracias.
0: ¿Bandoneonista, nombre, apellido?
5: Ariel Fernández, bandoneonista.
0: Ahí está, Ariel, querido. Bueno, ahí está la tía desde Malagueño que está escuchando, ¿eh? Bueno, muy bien. Hola, te estamos escuchando desde Santiago del Estero. Pasemos un feliz cumpleaños para mi amor Adriana Salvatierra, Horacio y Fernando. Buen día, Cadena 3. Me gustaría... Viste que siempre el público se renueva. Vení, mira. Le voy a mostrar acá a Rafa. Lee el mensaje ahí.
1: ¿A dónde? ¿Cuál es? Ese. Buen día, Cadena 3. Me gustaría preguntarles por qué... Ese nombre, Cara Fea, por favor, dice Enrique de la Calera. Bueno, les cuento.
0: ¿Viste cómo se renueva el público?
1: Todo el tiempo. Bueno, Cara Fea hace alusión a nuestro gesto, nuestros rostros cuando estamos haciendo música. Descubrimos nosotros a través de una filmación en los inicios de la banda que nuestras caras eran así totalmente raras, graciosas. ¿Viste? Yo cierro los ojos para cantar, algún otro hace una mueca. Entonces, pero lejos de querer estar carilinda, o sea... Entendíamos que estábamos haciendo lo que queríamos, apasionados, no nos interesaba salir lindo en la foto. Y todos teníamos una cara fea para hacer, entonces dijimos, bueno, decimos que es un estado en el que entramos nosotros, ¿viste? Nuestras caras feas. Así que eso, son nuestros rostros a la hora de hacer música.
0: Ahí está, para Enrique y para toda la gente que pregunta de La Calera, como siempre, el porqué el nombre de Cara Fea. ¿Cuánto tenemos? No sé cuánto, ¿qué dicen los participantes? Si no, me voy a Salta, si tenemos tiempo. ¿Le queda para un rato más?
2: Sí, sí, a Salta, vaya tranquilo, que a la vuelta tenemos esto.
0: ¿A la vuelta tenemos la definición, Manu?
3: No sé yo, pero...
0: Manu ya lo dio vuelta.
3: Yo ya lo di vuelta, pero no sé si vamos a estar para cuando vuelva.
2: El fuego, voy a volver porque...
0: Bueno, definición de cuadriles que siguen a esta hora. A ver si se escucha el ruidito, a ver. Uy, tremendo, está tremendo. Es más, hay uno que está pileta ya, ya pileta con el juguito. Uy, y el de Ale Casa que también dice, bueno, mira el mío, mira el mío. Bueno, bueno, Ale Casa es la presidenta del jurado. Si no le sale con juguito... Bueno, me voy con Elisa Zamora, me voy a Salta, rapidito, se viene partido de los Pumas allí. Elisa, adelante, te escuchamos.
4: Hola, Ale, ¿cómo estás? Muy buenas tardes al país. Los cerros que se observan en toda la zona jujeña, esta es la Tacita de Plata que recibió durante estas jornadas, una semana para ser exacto, a los Pumas. Y estoy con el presidente de la UAR porque realmente lo que hicieron es una hazaña, cruzar el país y conocer a todas las delegaciones que están trabajando. Muchas gracias por recibirnos, Félix.
6: Bueno, gracias a vos, Elisa, por tu tiempo. La verdad que, bueno, muy contento de estar acá. Una ciudad hermosa, una ciudad que se ve que se viene desarrollando, viene creciendo mucho.
4: ¿Qué balance hace respecto a la Liga Jujeña, ¿no? ¿Cómo están trabajando? ¿Cómo está la Federación en Jujuy? Que tiene varios grupos, amateur como siempre, pero con sueños de llegar a ser profesionales.
6: Totalmente, el rugby es amateur y pocos jugadores llegan a ser profesionales. O sea que lo que tiene que buscar el jugador de rugby es disfrutar nuestro deporte y disfrutarlo en cada momento y en cada lugar, digamos, en la posición que le toque, y después algunos pocos llegan a ser profesionales, y eso es lo bueno que tiene el sistema. Y la verdad que el rugby de Jujuy, contento de estar acá para poder hablar con los dirigentes, de hecho tengo una reunión ahora con ellos. Creemos que tiene que seguir desarrollándose mucho más Jujuy, tiene mucho más para dar. La pandemia le ha costado, así que bueno, acá acompañándolos para proponernos juntos el futuro de los próximos 5 años para la provincia, que no tenemos duda que va a crecer mucho.
4: Con todos los semilleros que hay desplegados en cada territorio.
6: No, contento, la verdad que el rugby argentino, el 2008 a la fecha, el rugby argentino creció notoriamente, sólidamente, con presupuestos muy, muy ajustados, pero con presupuestos bien trabajados, cumplidos, que eso es lo más importante. Así que tenemos que crecer mucho más aún. Es un compromiso que tenemos que asumir todos, no solo la Unión Argentina Rugby, sino las uniones provinciales y los clubes, y defender el amateurismo. Nuestro deporte es amateur y hay que defenderlo en cada uno de los terrenos.
4: ¿Qué fortalezas ven el equipo hoy frente a Australia?
6: Australia viene jugando muy bien, viene creciendo en sus últimos partidos, digamos, y nosotros también. Nosotros venimos ya desde junio, fines de junio, que nos empezamos a juntar en Córdoba. El equipo ya hace 3 meses que está, se empieza a amalgamar, empiezan a ver sus resultados. El sábado pasado con Sudáfrica, hace 2 semanas atrás con Sudáfrica, jugamos un partido realmente de igual a igual contra el campeón del mundo, así que la verdad que no tengo dudas que va a ser un gran partido. Tenemos muchos jugadores que están haciendo sus primeras presentaciones en los Pumas, así que equipo joven, así que contento, pero felices con esta realidad de nuestros Pumas, que nos llenan de orgullo, no solo por su calidad en el juego, sino por la calidad humana de los jugadores y del staff, que creo que también es una parte muy importante de nuestro deporte. No solo queremos grandes jugadores de rugby, sino que grandes personas también.
4: ¿De qué forma UAR puede ayudar a cada uno de los clubes del interior?
6: Bueno, colabora bastante dentro de sus posibilidades. Por supuesto que no. La UAR tiene un presupuesto muy acotado, pero colabora en el transporte de las competencias regionales de los planteles superiores, competencia con se le da recursos mensuales a cada de las uniones para que puedan mantener sus estructuras, se acompaña con oficiales de desarrollo para que desarrollen el rugby. Hay muchas formas en las que la siglo XXI es el principal sponsor de la UAR, y todo eso va a los jugadores de alto rendimiento. Digamos, hay más de 200 jugadores que tienen la beca en la Universidad del Siglo XXI para que estudien, para que se formen. Así que la verdad que la Unión Argentina de Rugby está muy cerca. Lo que debemos hacer en los próximos 4 años es que los clubes provinciales las uniones provinciales y los clubes nos sientan más cerca. Realmente ellos se den cuenta que la Unión Argentina está muy cerca, porque lo estamos. Permanentemente están saliendo chicos de cada una de las provincias. O sea que es responsabilidad de Lulú Jujeña de seguir formando jugadores.
4: Y ahora, después de Jujuy, viene Mendoza.
6: Claro, la semana que viene juegan los Pumas en Mendoza, contra Australia de nuevo. Y después ya nos vamos, septiembre y octubre, los Pumas descansan, se van a sus clubes y se vuelven a juntar en noviembre para jugar la ventana en noviembre, que tiene cuatro partidos muy difíciles: el 7 de noviembre en Irlanda, en Dublin, contra la selección de Irlanda, el 14 de noviembre contra Italia, en Génova, el 21 de noviembre contra Francia en París, y después se juegan las instancias finales del torneo Nation Championship en Londres, en Twickenham, jueves, viernes, sábado y domingo, a pleno rugby. El mejor rugby del mundo va a estar en Londres el 27 de noviembre, así que ahí habrá que estar, y ojalá nuestros Pumas lleguen de la mejor forma clasificados para jugarlo más arriba que podamos esta nueva competencia de la Nation Cup.
4: Cadena 3 Argentina, desde la Tacita de Plata, muchas gracias.
0: Gracias, gracias, muy amable. Gracias, Elisa Zamora. Los Pumas, después de las 16, en la previa, ustedes van a tener todo el detalle de lo que va a pasar en la Tacita de Plata en este match. Vamos a contarles que ya Rafa Sala acaba de sacar el cuadril.
1: Así es, bueno, me dan el veredicto de que el punto está logrado, no sé el gusto.
0: ¿Qué dice el jurado? Anticipemos simplemente si cumplió y está participando, Ale
4: sí,
0: Casas.
4: está participando.
0: ¿Cumplió?
4: Sí.
0: No quiere decir muy escueto.
1: Sí, muy escueto. Quiero hacer una acotación. La gente que se prenda en la próxima sesión de aquí en la matera, porque lo del Manu no llega,
0: Lo están gastando a Manu Córdoba, lo están bulineando mal, diciendo que todavía viene muy lento el cuadril de él, porque era el más grueso, además, ¿no? Eso sí, hay que decirlo, fue el que eligió el más grueso. ¿Cómo está el tuyo, Pablito?
2: Yo creo que pronto a salir, el mío.
0: Pronto a salir. Bueno. Ya Rafa Sala sacó lo suyo, ya el jurado le dio el ok, que está dentro de los parámetros que había pedido. Así que, Eric Italia, que lo veo que está probando, ¿qué me dice?
7: Que está mejorando después del tercer bocadillo, el primer colegito que sale. Guarda, Guarda porque tiene su toque diferente, me parece. No hay que apurarlo.
4: El chico sabe.
0: Bien. Bien. Lo veo a Luisito Bazán que estaba ahí como asomándose. ¿Probaste el cuadril de compañero o no?
2: A ver.
0: Asomante, Luisito, a ver. Ahí va a probar el cuadril, ¿eh?
8: Muy bueno.
0: Bueno, ahí, muy ojo bueno. Que falta el de Pablito todavía, ¿eh? Ojo que falta el de Pablito todavía. Bueno, me voy ahora al rally rápidamente, mientras esperamos también que saque ya Pablo, que saque Manu Córdoba. Voy a ir al rally, me voy a Paraguay. Allí está Fernando Razo, perdón, Fernando Barrio Nuevo. Razo está en Villa María. Fernando Barrio Nuevo cubriendo una nueva fecha del World Rally Car desde Paraguay, en vivo y en directo. Hacemos un toquecito desde la materia en Sinzacate. Fer, adelante, ¿cómo estás? Buenas tardes.
9: Ale, querido, ¿cómo estás? El gusto de saludarte desde Encarnación, la ciudad cabecera del departamento Itapúa, sede del Rally de Paraguay, fecha 11 del Campeonato del Mundo de Rally, y aquí estamos con Cadena 3 desde el jueves, junto a Agustina Vivanco, trabajando, Agustina realizando la conducción de la ceremonia de largada, las traducciones al final de cada etapa, y tendrá a su cargo también la coronación de los vencedores mañana domingo. Cielo cubierto a esta hora aquí en Encarnación, tras una madrugada con una fuerte tormenta que causó destrozos en el parque de servicio, hubo voladura de carpas, rotura de algunas estructuras, solo daños materiales, y la carrera que continúa siendo peleada entre Sami Pajari con el Toyota y Hayden Paddon con el Hyundai. Tercero viene el puntero del campeonato, Elfyn Evans. Hoy una jornada larga que va a concluir con un super especial a partir de las 18 en la costanera de Encarnación, y que se espera una multitud para vivir este cierre de etapa. Ale, tuve el placer y el privilegio de charlar un rato con Luis Moya, el ex copiloto de Carlos Sainz, que tantas veces fue al Rally de la República Argentina, tan querido precisamente Luis Moya y Carlos Sainz por el público argentino. Le preguntábamos qué recordaba de nuestra carrera, qué opina de la actualidad del Campeonato del Mundo de Rally, y esto nos decía.
10: Bueno, Luis Moya presente como siempre aquí en el Rally de Paraguay. Bueno, sabes que tienes muchos fans en Argentina y en Córdoba, ¿no? Con tantos años.
11: Sí, lo sé. Me encantaría que cuanto antes vuelva el Rally a Córdoba. Lo que tienen que hacer es pensar en este rally, por ejemplo, en Paraguay el gobierno hace un apoyo extraordinario, ¿no? Santiago Peña, el presidente, hace un esfuerzo muy grande, el país hace un esfuerzo muy grande, que luego implica un gran retorno, en este caso para la comarca, la zona de Encarnación, no para Itapúa. Así que a ver si en Argentina hiciesen algo parecido y vuelven a Rally de Argentina.
10: ¿Qué piensas de este cambio de promotor, las nuevas reglas, le va a hacer bien al campeonato del mundo de rally?
11: Hay que ser paciente, porque el año, llevamos, hace 40 años hizo el mayor cambio de historia de los rallies, cuando pasamos del grupo B al grupo A en el 86. 87 fue un año soso, como va a ser el próximo. La década de los 90 para mucha gente es la mejor de la historia de los rallies. ¿Por qué no pensar que la década de viene va a ser la mejor del campeonato, ¿no? Hay que tener paciencia. Yo llevo 20 años o más visitando rallies, ya no compitiendo, y siempre digo lo mismo: hay que cambiar. Oía lo mismo, hay que cambiar. No se cambiaba nada. Ahora sí se han cambiado cosas, así que a ver lo que pasa.
10: ¿La pasión en Argentina se encuentra en otra parte del mundo?
11: Bueno, aquí en Paraguay son muy, muy apasionados y muy disciplinados, además. Pero en Argentina, yo cuando la gente me pregunta, Luis, ¿qué tramo hay que ver en el mundial? El primero que me viene a la cabeza, el Cóndor Copina. Siempre le dije a mis amigos míos vinieron de España para ver. El Cóndor Copina es un espectáculo. Ese tramo, alguien que le guste el rally tiene que verlo por lo menos una vez en la vida.
9: Ahí está la palabra entonces de Luis Moya, presente aquí en el Rally de Paraguay, recordando todas las veces que asistió a la República Argentina con el Rally Mundial. Nosotros seguimos trabajando aquí desde Encarnación, Ale, con todo lo que es esta fecha número 11 del Campeonato del Mundo de Rally.
0: Estamos en vivo, gracias Ferba Río Nuevo, en vivo y en directo desde Sinzacate. Nosotros, él allí en Encarnación, con el WRC, con el World Rally Car y la gran expectativa también que esto genera. Bueno, ya los dos primeros participantes dejaron su cuadril. El jurado ya lo probó, es más, lo aprobó el público también. Habrá que acompañarlo el público seguramente con algún otro corte. Lo veo a Enzo allá como perdido. Vení probate algo de... Ahí va a sacar el cuadril, ¿eh? ¿Sacamos
8: y vamos a dejar reposar?
0: Atento, el último cuadril. Esto es en vivo y en directo. El tipo esperó el momento que estábamos saliendo.
8: Hay que hacerlo bien.
0: Manu Córdoba, último cuadril, señoras y señores. Lo saca, es el cuadril más grueso. Manu no saló el cuadril. A diferencia de los otros dos participantes, no le puso sal todavía.
8: Lo vamos a dejar reposar un ratito, salamos y ahí la jurado va a cortar.
0: Bien, ¿el ratito es qué es? ¿Un minuto, tres minutos, cinco minutos?
8: Sí, un minuto está bien.
0: ¿Un minuto está bien?
8: 2 minutos, estamos bien.
0: Bueno, ¿cómo se lo ve de color?
12: Espectacular.
0: Bien. Los dos partidos, ¿cómo?
13: Crudo. Pero bueno, hablando de ese tema, sí, hay una frase clave que me dejó la que más sabe de esto a nivel nacional. ¿Cuál era el ejemplo? Porque sacaste antes un cuadril tuyo.
12: Sí, yo hice uno que lo saqué en un punto jugoso, sangrante.
13: Me parecía horrible a mí.
0: ¿No te gustó?
13: Mácula, ¿viste? Pero cuando lo comí, extraordinario.
0: No, el sabor
12: mientras
0: en boca.
12: Menos cocción tiene, para mi gusto, ¿no? Yo siempre respeto la opinión de la gente y del otro lado, porque esto va sobre gustos. Entonces, a mí me gusta así, un jugoso sangrante, porque yo le tomo más el sabor propio de la carne. Es como que no se va el sabor de la carne.
13: Claro, uno ve sangrante y después espectacular. Atención con ese tips para tenerlo en cuenta, futuros concursantes.
12: Ah, bueno, bienvenido al clan.
0: Bueno, muy bien. Atento que Manu Córdoba en este momento va a salar. Ya dejó reposar y ahora está tirando la sal. El cuadril ya está cocido, está sobre la tabla. Le cuento a la gente que está escuchando la radio. A diferencia de los otros dos participantes del grupo Cara Fea, Pablo y Rafa, que uno saló antes de poner la carne en la parrilla y el otro, después que la había puesto en la parrilla, la saló en la parrilla. Manu Córdoba cocinó el cuadril, lo puso sobre la tabla y ahora lo saló.
13: Hay desaprobaciones por acá, ¿eh?
12: Sí, bueno, yo le voy a hacer una...
0: Pará.
14: Ale, te leo unos mensajes acá de la gente.
0: ¿De qué?
14: Ese último corte se lo ve arrebatado. A ver, te sigo.
0: Están entrando mensajes. Está siguiendo el mensajero, Rafa.
14: Mensajero. Ese último corte está apurado. Ojalá salga antes del rally.
0: No. Bueno, bueno, mirá vos, Rafa, mete ficha con el mensajero. A ver, Ale.
12: Bueno, yo le voy a hacer una pregunta a Manu antes de cortar. Si él está seguro que quiere que lo corte así, ¿no le va a agregar más sal, no nada, así como está?
8: No, lo voy a dejar así por particularidad mía. No como con mucha sal, no me gusta que invada la sal, los nutrientes de la carne, entonces por eso lo pongo al final.
0: Listo, clarito. Epa. La mirada del jurado en este momento cortando trozo por trozo el cuadril. Es el último. Y después de este se define. Después de esta decisión entre los tres participantes a ver quién ganó la competencia de cuadriles. Lo va a probar Ale Casas en este momento. Ya en un ratito me voy con Francisco Pancho Marchiaro. Hacemos fuera de foco con el clásico que tenemos todos los sábados en tarde y media. Prueba Ale Casas. ¿Sí?
12: Muy bien.
0: Los tres están participando.
12: Sí, pero hay uno solo ganador.
0: Bueno, ¿tenés ya definido?
12: Te diré que sí.
0: ¿Hay definición? ¿Podemos ir ya directamente? Los invitamos. Vamos con la definición. Atento, atento. Pónganse acá los tres participantes. Ahí está. Abrazadito Manu Córdoba. ¿Pablito el apellido?
15: Reynoso.
0: Pablito Reynoso y Rafa Salas. Dos caras feas. Y Manu Córdoba va solito con Suardi y la vieja que lo está bancando ahí, que lo está escuchando.
12: Bueno, primero les voy a dar una pequeña devolución de acuerdo a lo que yo observé en cuanto a cómo se manejaron en la parrilla, a lo que presentaron. Y bueno, hubo uno que estuvo, que le faltó un poquito de sal, según mi paladar. Estaba bien de cocción, pero le faltó sal. El siguiente, el segundo, estuvo bien, pero pasadito el punto. Y el tercero sería el que está perfecto de acuerdo a lo que yo pedí.
0: Entonces, el nombre del ganador de la competencia en la parrilla, el encuentro hoy de Cara Fea y Manu Córdoba en la matera sin zacate, el ganador de la competencia de cuadriles es...
12: Manu.
0: Manu Córdoba, el último en sacar, el que no saló. ¿Cómo, cómo?
16: Porque otra vez se dejan ganar los compañeros míos, boludo. Hacen quedar mal a Catamarca, hermano, ya está. Retírense de la parrilla.
0: Bueno.
15: Podemos probar la carne ganadora.
0: A ver, vamos a probar.
12: Escucha. El jugo que es el que yo pedí. Sí, transparente. Está clarísimo.
0: Jugoso y transparente. A ver, van a probar los muchachos de Cara Fea. Lo veo a Rafa y a Pablito como que están un poco dubitativos. Van a probar, van a probar. Probemos, a ver cómo está. A ver, Chino lo está probando ahí. ¿Cómo lo ve, Chino?
17: Acá pesa la localía,
0: ¿Cómo está?
18: Impecable, hermano. Impecable.
19: Riquísimo, pasú.
0: Bueno, ahí está, mira.
19: De los pies y de las manos.
0: Claro, sí, como decís vos, Orlandito querido, sí. Ahí la gente lo está probando. El ganador, entonces, señoras y señores, es el ganador, Manu Córdoba, querido. Felicitaciones.
20: Qué bonito, qué bonito. Bueno, ya le vamos a dar la revancha a los chicos. De última voy un par de semanas a Catamarca y los ayudo con los puntos, con la sal.
0: Mirá cómo devuelve ahora todo el bulineo que le hicieron durante con la sal y con eso.
18: Le falta sal. Falta sal a eso.
15: Le falta sal, pero de aquí a Catamarca esto, ¿no?
20: Eso porque deben comer con mucha sal, la presión debe estar los picos más altos. Nada, bueno. Gracias. Se ve que le falta sal porque ya se comió tres pedazos, pero bien.
0: No, gracias por sumarte y bueno, feliz, contento.
20: Totalmente, totalmente. Demostré un poquito de las habilidades que tengo en la parte culinaria, que la heredé de mi madre también.
0: Muy bien, el saludo, la mamá es...
20: Patricia Mansur.
0: Un abrazo para Patricia, que ha demostrado tu hijo acá. Patricia ha dejado bien sentado, en este caso, un santafesino que se lleva el título de ganador de este encuentro en la parrilla. Un aplauso igual para los tres participantes. Impresionante, como siempre. Muy bien para todos. Nos vamos nosotros acomodando ya. Venimos en el tramo final, 15:30. Me voy con Tomás Villagra. Me voy a Cosquín, entonces, mientras nosotros nos acomodamos. Dejamos todo preparado. Ya se sirve más cuadril. Hay unos cuadriles que todavía quedan ahí en la parrilla para que la gente los pueda disfrutar. Lo convido con un cuadril a Tomás Villagra, que está de festejo en Cosquín. Hola, Tomás, ¿cómo estás?
21: Hola, ¿cómo estás, Ale? Estamos aquí en el escenario de la Plaza Próspero Molina y aquí está Emi Lucero, que nos está contando quién está en el escenario de la Plaza Mayor del Folclore Argentino con motivo de estos 87 años que tiene el Cosquín como ciudad de Emi.
22: En este momento está Picha Acosta, un santafesino que adoptó nuestra ciudad
3: en esta gran jornada con todos los artistas cocoínos. Sí, pero además una decisión muy importante del señor intendente de hacer un espectáculo con todos los artistas locales, darle el lugar que se merece a nuestros queridos cocoínos, así que estamos felices con una plaza del 70%, así que muy contentos.
21: Tremendo, tremendo, Ale, ya te sigo contando qué se viene después.
3: Ahora viene simplemente Coscoaíno con toda la bailanta, ya viene la Pavo Bernal, ya viene Dúo Heredero y viene el gran cierre con los chicos del Grupo Seibo. Así que tenemos una jornada muy linda, ya viene el grupo de adultos de la Escuela de Folclore, o sea, todas las expresiones vertidas en este querido Atahualpa Yupanqui.
21: Ale, estamos festejando los 87 años como ciudad de la capital nacional del folclore, una fiesta total, la plaza está abierta, hoy fue el desfile de Plaza San Martín a Plaza Nacional del Folclore. Ahora la fiesta en la Plaza Mayor de América. Cardinali, venga, venga, que lo voy a poner en contacto al intendente Coscoaíno con su amigo Alejandro Bustos, que está en los estudios de la cadena 3.
5: Hola, querido Ale, ¿cómo estás? Muy buenas tardes.
0: Hola, Raúl, qué placer saludarte, esta vez desde Sin Zacate. Nosotros estamos acá haciendo el encuentro en la parrilla. Lo vamos a invitar y vamos a hacer una competencia de cuadriles. Raúl Cardinali, el intendente de Cosquín, con el intendente de Jesús María Federico Zárate y una autoridad de la comisión del Festival de Doma. ¿Qué le parece la invitación, Raúl? ¿Te
5: prendes? Qué bueno, que sí, por supuesto, dos amigos, qué lindo, dale nomás.
0: Bueno, me imagino que contento por lo que significan estos 87 años para Cosquín, por lo que se viene trabajando y lo que se viene en momentos difíciles, tratando de ofrecer siempre la posibilidad de entretener, de disfrutar y de compartir también ahí con estos eventos, Raúl.
5: Así es, Ale, la verdad que un desfile maravilloso, más de 3 horas, todas las instituciones de Cosquín, una amplia participación de toda la ciudadanía, y bueno, esto un poco, como yo le dije, el orgullo cocoíno que tenemos que llevar adentro y que realmente nos hace felices y nos pone contentos. Y ahora, agradecerle también a todos los músicos de Cosquín que han dispuesto a venir y, bueno, aquí una vez más sobre el Atahualpa Yupanqui, en la propia Molina, brindarle su música a todos los que nos están visitando.
0: La verdad que es hermosa esta posibilidad. Gracias por estar también armando este tipo de actividades, ofreciendo la posibilidad para que Cosquín se muestre y allí nosotros para contarlo. Raúl, te mando un abrazo y queda el compromiso, ¿eh? Te esperamos acá en Sin Zacate, vamos a hacer un encuentro en la parrilla Cosquín y Jesús María.
5: Sí, señor. Bueno, un abrazo para los muchachos ahí, abrazo para vos también y para toda la enorme audiencia de Cadena 3. Chau.
0: Gracias, muy amable.
21: Bueno, Raúl, te cuento, sí, que se me enfríe el locro. Vaya. Y las empanadas también. Sí, pero bueno, acá había que estar acá presente.
0: Lo quiero a usted, Tomás Villagra, que es conocedor de parrilla también acá, lo quiero compitiendo con los mejores, ¿eh? Usted también sabe de parrilla.
21: Qué lindo, bueno. No, yo sé comer, Ale, yo sé comer.
0: No sé asar.
21: Hay una diferencia grande entre saber comer y saber asar. Qué lindo que esté el programa, Ale, y algo para contarle a la audiencia del país. En esta parte de Córdoba ha despertado un interés tremendo esto de estar haciendo la materia, de contar con los artistas, de familiarizar tanto. Bueno, así que contentos por cómo va la tarde del sábado. Ale, yo te dejo un saludo enorme desde la Plaza Nacional del Folclore.
0: Abrazo. Gracias. Abrazo, gracias, Tomás Villagra, 87 años que cumplió Cosquín y lo está festejando en la Plaza Nacional del Folclore. Como Cadena 3 Argentina estamos en todas partes. Ahora volvemos a la matera. Se está comenzando a servir sanguchito, disfrutando. Tengo un dato de los técnicos de Cara Fea. Atento porque es contundente, ¿eh? A ver, nombre, apellido.
22: León Reynoso.
0: León, ¿qué actividad hacen en Cara Fea?
22: Tour Manager.
0: ¿Y cuál fue el pedido que me hiciste recién?
22: La próxima matera, queremos estar en la parte técnica, atrás de la parrilla.
0: ¿Está claro?
22: Por favor, sí, va a ser un placer.
0: Ahí está. Los técnicos de Cara Fea dicen, la próxima vez, viejo, basta de cantante, de guitarrista, no. Vamos los técnicos a la parrilla.
22: Vamos los técnicos, seguramente que sí.
0: A ver si reivindicamos que tenemos 2-0
22: 2-0 es
1: hay que pelearlo, pero lo vamos a levantar. Vamos a levantar.
0: Gracias, León. Ahí están los técnicos. Ale Casas está sirviendo. Está sirviendo el cuadril, la gente lo está degustando, nosotros nos vamos preparando. Ya en un ratito estoy con Pancho Marquiaro, que nos va a hablar del arte que guardan las artistas, que va a estar contándonos este detalle. Los saludo, Francisco. Pancho Marquiaro, hola Pancho, ¿cómo estás?
6: Hola, querido amigo, ¿cómo andás? ¿Cómo estás? ¿Qué tal? Muy buen día, muy buen mediodía, ya siesta.
0: Están sirviendo una siesta
6: ahí, y yo una acá siesta. Haciendo
0: una siesta
6: ayuno
0: con mucho humo. Pancho, vos me tenés que dar la agenda y el sábado que estás disponible, cuando se hace el encuentro, ¿te llegas?
6: Vos me tenés que invitar y yo voy.
0: No, la invitación ya fue al aire. Vos me tenés que decir, yo voy. El próximo encuentro, contame, porque sea el día que sea, yo voy. Entonces directamente te cuento y te
6: venís. El próximo encuentro, contame, porque sea el día que sea, yo voy.
0: Listo, listo. Confirmado entonces, Pancho Marquiaro, para el próximo encuentro en la parrilla, y vamos a tener Fuera de Foco en vivo y en directo cara a cara. Pero hoy,
6: hace poco lo hicimos, que, un sábado, sí, un muy lindo Fuera de Foco en vivo durante el Festival Cosquín Rock, en el que hablamos un poco de la magnitud del festival. Y un poco de eso también tiene el encuentro de hoy, que tiene que ver con la cultura y el arte vivo, algo que los ciudadanos de Córdoba o quienes nos visiten pueden ver en la calle, y tiene que ver con el arte urbano, en este caso de una artista muy especial, escultora, que se llama Susana Lescano. Ya hemos hecho algunos perfiles de algunos artistas, como en su momento Pablo Canedo, de quien hablamos, te acordarás, mucho, y seguramente nos debemos, para dentro de muy poco, un lindo perfil de Antonio Seguí, tal vez uno de los plásticos cordobeses más poderosos y simpáticos que dimos, también con mucha obra en el espacio público. Pero en este caso, Susana Lescano es una artista que se graduó en la Escuela de Arte Figueroa Alcorta, hoy es ya la Universidad Provincial de Córdoba, pero esa Escuela de Arte tiene la particularidad de que fue anterior a la Universidad Nacional de Córdoba. Así que por ahí pasaron todos los grandes maestros del arte, muchos de ellos pintores, grabadistas, y en el caso de Susana Lescano empezó un camino muy importante como ceramista. Ella amasaba literalmente su obra y generaba volúmenes, espacios, siempre con una particularidad que ha atravesado toda su obra, que tiene que ver con un perfume femenino, pero no solo por su género, sino por una condición maternal de sus obras. Vamos a encontrar a lo largo de sus trabajos huevos, nidos, inclusive algunos instrumentos musicales que tienen estos cónclaves, estas zonas de encuentro casi siempre redondas. Bueno, la obra de Susana Lescano fue creciendo en escala y llegó a ser ese nido gigantesco que está ubicado frente al CPC de Argüello, uno de los primeros centros de participación comunal que la ciudad de Córdoba tuvo para ofrecerle a los ciudadanos, impulsado por Rubén Américo Martí. Las obras de Susana Lescano en el espacio público son numerosas, y podemos encontrar, por ejemplo, recientemente el premio que da la Universidad Siglo XXI a obra de gran formato, de condiciones monumentales, que está para que todo el mundo lo disfrute en su campus desde 2024, un premio muy importante de nivel internacional. Y quiero destacar muy especialmente, sí, una obra de Susana que vos debes tener muy presente, al igual que toda la mesa, que son Los Aros del Bicentenario, un trabajo que está ubicado en el Parque Sarmiento, al frente de la Plaza de España. Se trata de 201 aros que fueron inaugurados con motivo del Bicentenario de la Patria, y que cada aro tiene una leyenda con el acontecimiento más importante que tuvo lugar uno de los años en estos dos siglos de vida que tenía la Patria. Muchos de esos acontecimientos fueron elegidos por lectores de distintos medios de comunicación, y hay 16 puntualmente que están pintados de blanco, que incluyen historias de mujeres y que formaron parte del programa de Las Nuestras en Córdoba, que impulsó en su momento Alejandra Vigo. Estos trabajos, sí, tienen una particularidad que habla de el ritmo, la repetición, son grandes círculos que las personas recorren, habitan, se quedan ahí como si fuera un hogar, una familia. Hay algo de maternalidad en la obra de Susana Lescano, que pareciera ser una escultora que viene de las artes visuales, pero cuya obra, en cierta medida, produce música, ritmo. Esto tiene una vuelta de tuerca, y es que Susana Lescano es también, sí, además de una gran escultora, la mamá de José Palazzo, el productor de espectáculos.
0: Ahí así está que el fíjate, dato curioso.
6: Ahí, claro, ahí, querido amigo.
0: Ahí está el dato curioso, inesperado, de un artista, de la que hablamos de sus obras y demás, pero que además tiene al gran productor, uno de los grandes productores que tiene la música, los festivales, y que ha generado un festival que se exportó no solo a Argentina, a países vecinos y al mundo. Ya ha llegado a Europa, a Estados Unidos, que estamos hablando nada más y nada menos que de Cosquín Rock, y el gran ideólogo de todo, que ha sido José Palazzo, ¿no?
6: Efectivamente, así que Susi, con su abstracción, con sus nidos, con sus huevos, con su obra atravesada por esa cosa fecunda, fértil, que es su obra, además de su trabajo como escultora, es una madre, bueno, que ha dado tres hijos maravillosos, Ana, María y José, que tienen estas particularidades, el caso de José vinculado con la música, pero quedémonos con esta idea de estas obras, estos grandes círculos de metal, pesadísimos, duros, firmes, pero que a la vez, vistos por los ciudadanos y por las personas que disfrutan del parque, son frágiles, te cobijan, te amparan, te permiten tomar mate y disfrutar de otra manera de la ciudad. Así que, invitación, querido amigo, a recorrer la ciudad con el ojo inquieto, mirando lo que nos encontramos y particularmente las obras.

0: Querido amigo, te abrazo con un metro y medio de chinchulín.
1: Vamos todavía. Y yo con un pedazo de cuadril bien contundente. Aquí estamos nosotros en La Matera. Pasó Francisco Pancho Marchiaro. Última pausa. Se está degustando de una forma los sanguchitos que está haciendo. Sanguchitos de carne, ¿no? Estamos haciendo matambre. A ver, creo que es matambre de cerdo o matambre de vaca. ¿Qué estamos cortando, Ale?
2: Acá junto a Pablo hicimos unos cuadriles enteros a la parrilla, una cocción lenta, y los estamos acompañando de una lactonesa casera que aromatizamos y con ajo y perejil fresco y unas verduras salteadas al disco.
1: Verduras salteadas al disco.
3: Ale,
1: sí.
3: Para que no se vayan los chicos.
1: Pablito
3: con hambre,
1: acaba de tirar un mire, matambre.
3: Tremendo esto. Tiempo de cocción.
4: ¿Matambrito?
3: Sí.
4: 15 minutitos un lado, 10 del otro, ¿no? Eso.
3: Un telita de los chicos.
1: Justo. Excelente, Pablito, siempre me tiene en cuenta porque 15 minutos va a estar justo cuando termine el programa. Ahí voy a poder degustar y comer algo. Excelente. Gracias, Pablito. 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
1: 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Y nosotros los utilizamos, y ustedes lo pueden ver también a través de las redes de Cadena 3 con todo lo que hace Kanki Smith, que nos lleva a las redes con Fede Gelli, que lo veo con la boca llena, que está comiendo algo, con el amigo técnico, para que lo voy a saludar también, al amigo técnico, jefe de consola de Cara Fea.
5: ¿Todo bien usted?
1: Bien, ya papá. Comió. ¿Nombre?
5: Juan Manuel.
1: Juan Manuel, ¿apellido?
5: García.
1: ¿De dónde sos, Juan Manuel? ¿Vos catamarqueño también?
5: Capital, sí, Catamarca.
1: Bien, ¿y cuánto hace que los conocías a los chicos?
5: Muchísimos años ya, más de 10.
1: ¿Sí?
5: Más de 10 ya.
1: ¿Y qué me contás de este presente que están teniendo los chicos?
5: Excelente, 10 puntos.
1: ¿Está contento?
5: Sí, sí.
1: Bueno, muy bien. Acá hablan todos, ¿eh? Nos vamos a la pausa. Los técnicos que la próxima, Juan Manuel o Leo, la próxima van directamente, el próximo encuentro en la parrilla van a representar el grupo, ¿eh? Van derecho a la competencia de cuadriles. Hacemos la última pausa, Lito Ramírez, Abril Vargas, con un trabajo impecable en la producción. Metemos la tandita y volvemos y nos vamos cantando desde el encuentro en la parrilla. Cielo parcialmente nublado, pero el fogón está encendido. Y la magia del folclore nos convoca en la Cadena 3 Argentina, la casa de los artistas, hoy con Cara Fea y Manu Córdoba.
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0: Bien, volvemos. 15 con 51 minutos se nos pasó el programa. Esperando que la hayan disfrutado tanto como nosotros, como lo hemos compartido aquí en La Matera, en este encuentro en La Parrilla. Estamos llegando al final.
1: Ale.
0: Sí, Eric.
1: Le tenemos que agradecer a uno de los dueños de casa que siempre nos recibe.
0: Sí,
1: y
0: señor.
1: Ahora estoy más alejado porque mirá el local, cómo hemos ampliado la parte de el atardecer, que seguramente será con música, pero Pedro Rovira, gracias, como siempre, nos recibe acá en La Matera, en el predio que aclaramos a todos, es un predio de acceso a Sinsacate, donde, bueno, hay emprendimiento y posibilidades de radicarse acá, ¿no?
2: Hola a todos, bueno, como siempre los agradecidos somos nosotros, este es un lugar de encuentro, nos encanta ver este living que armaron, nos encantó recibir a Carafea y a Manu, muy felices de tenerlos, y claro está, este es un barrio de brazos abiertos, lo estamos esperando con todas las comodidades, con toda la predisposición a que formen parte de este excelente desarrollo.
1: Y justamente los artistas, Ale, que vienen por Cadena 3, ya son parte de este fenómeno del torneo de cuadriles, el desafío a La Parrilla.
0: Gracias a Pedrito Rovira, gracias a Pablito Carballo también, equipazo que trabajamos, cada vez que levantamos el teléfono decimos, tenemos encuentro en La Matera, automáticamente se ponen a trabajar. Ya le pedimos a Ale Casas que también nombre a todo el equipo que trabaja acá permanentemente. Pero yo quiero que ellos canten, que sigan disfrutando. Es el cierre prácticamente de este encuentro en La Parrilla. Vamos a escuchar a los chicos de Cara Fea y a Manu Córdoba recordándoles el 9 de octubre, Sala del Rey, ¿no?
3: Sala del Rey, así, tal cual. 9 de octubre, viernes 9 de octubre, 22 horas, Sala del Rey. Entradas por Pase Show. Van a estar los chicos de Cara Fea, muchos artistas invitados.
0: Claro, hay más.
3: Varias sorpresas. Vamos a pasar una linda noche llena de folclore.
0: Bueno, espero que venga el amigo que quedó pendiente ahí, que no vino.
3: Sí, sí, va a venir.
0: La próxima lo traemos acá, al encuentro en La Parrilla.
3: Lo hacemos cantar folclore.
0: Al cuartetero, lo hacemos cantar folclore. Claro que sí. Bueno, vamos, Cara Fea y Manu Córdoba en la despedida, señores.
3: Cantamos en La Parrilla. Una canción inédita.
0: A ver.
3: Es la primera vez que se va a cantar y la vamos a hacer acá con vos.
0: Qué lindo, gracias por el gesto.
3: Recién la estábamos armando con los chicos. La compusimos con mi compañero Cristian Capdevila. Es una samba y se llama No Hace Falta Que Hablemos.
0: En exclusiva para Tarde y Media. Vamos.

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1: ¡Hermoso! ¡Qué bonito! Repetime el nombre de la samba, ¿cómo es?
0: No hace falta que hablemos.
1: No hace falta que hablemos. En breve se imprime, digamos.
0: En breve la imprimimos, sale en el nuevo disco.
1: Qué hermoso adelanto. Comienzo la despedida, señores, nosotros nos vamos a ir yendo. Gracias, Sergio Italia, como siempre. Un placer.
2: Hasta el próximo encuentro y con ganadores nuevos.
1: Claro que sí, con ganadores nuevos aquí en la parrilla. Gracias, Ale Casas. Nombremos a toda la gente, Ale, que estuvo trabajando acá, por favor.
3: Bueno, el staff fijo de la matera, Pablo, con todos sus elementos. Mariana, Dana, Damián, Pedro, que ha venido. Roxana. Y bueno, todo el hacemos un gran equipo para que sucedan estas cosas. La matera es un lugar de encuentro y nosotros nos sentimos honrados con la visita de cada una de las personas que vienen, que disfrutan y que conocen este lugar que es tan nuestro, ¿no? Desde hace un buen tiempo es como dice, la matera es un lugar de encuentro donde no solo compartimos un encuentro en la parrilla, sino donde también hacemos amigos que van quedando en el tiempo.
1: Claro que sí, destaco ese gesto. Ale habla de personas, en definitiva eso es lo que buscamos generar, vínculos entre nosotros, más allá de ustedes artistas, nosotros locutores, Ale asadora, Pablito que desarrolla esto, Pedrito que vende también la posibilidad de ofrecer un espacio. El vínculo que se genera me parece es el secreto de todo, así que yo les quiero agradecer a Rafa, al Chino, Pablito, Luisito, al querido Raúl, ¿no?
4: Ariel,
1: ¿viste? Es un desastre, Clau y Enzo. Les quiero agradecer la gentileza de haberse llegado y de que se genere esto, me parece que es lo que está bueno, ¿no?
4: Sí, nosotros te agradecemos un montón porque para nosotros siempre es un gusto visitar a vos, a Cadena 3, aquí el espacio. Le agradecemos mucho a los dueños del lugar porque la verdad que está espectacular. Y como decía recién la jurado que nos ha roto el corazón dando de ganador a mano, pero es un espacio que más allá de brindar un asado, una guitarreada, también da la oportunidad de conocer gente, de compartir, y eso para nosotros es un gusto. Así que muchas gracias en nombre de los Carafé a todos.
1: No, gracias a ustedes, segunda vez acá. Excelente, gracias Rafa. Manu, primera vez. Y bueno, a partir de ahora.
0: Enorme placer, vamos a volver. Y bueno, espero que a lo mejor con los chicos para dar una revancha, vemos. A ver si se la damos.
4: Se estila acá en la matera los que llegan por primera vez dejan ganar. Así que no te agrandé, ¿no?
1: Pero se siguen chicaneando, esto no termina más.
0: No termina
1: Me
0: más.
1: Encanta porque es algo que comenzó hoy y nos vamos a encontrar en enero en el Festival de Jesús María y se van a seguir chicaneando.
0: Cuando me llamen que estén comiendo un asado, le voy a decir que Pablo y Rafa no cocinen.
4: No, olvidate.
1: Nosotros nos vamos, gracias Fede Geli, impecable. ¿Nos podemos ir con la voz de un amigo, pido yo,
4: obvio,
1: para el cierre?
4: Obvio, señor.

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0: porque estaremos con Talleres frente a Central Córdoba y a la misma hora dividiendo frecuencias para sumar oyentes, como siempre decimos, Atlético Tucumán frente a Belgrano. En una previa que nos va a llevar hasta la hora 20, contando todo lo que está ocurriendo hasta ahora, repasando todo lo que ha ocurrido en la jornada de ayer y palpitando todo lo que viene, que ha sido bastante. Pero entre lo primero que hay que saber a esta hora para actualizar, tiene que ver con el fútbol. Está jugando el único invicto del campeonato, Vélez Sarsfield. Vamos a ver cómo le está yendo. Huguito Lombardi, ¿cómo estás? Buenas tardes.
1: ¿Cómo te va, Dani? Qué gusto saludarte. Y ya no es el único invicto, porque está perdiendo 1-0 ante el Deportivo Riestra en el Guillermo Lasa. Gol de Tomás González, que reemplazó a Alonso a los 10 minutos del segundo tiempo. Gana por ahora Riestra, que lo merecía desde la primera etapa, le faltaba convertir. Entró Tomás González, definió en una jugada polémica por una posible posición fuera de juego previo a lo que fue el centro y cabezazo de González. Gana Riestra de local y se queda sin invicto el torneo clausura de la liga.
0: Bueno, ya hablaremos un ratito, Guito, enseguida nomás de que me comenté, los que nos comenté, cómo es el partido, si está bien el triunfo de Riestra, lo de la polémica que insinuaste antes del gol, pero lo vamos a saludar también a Jorgito Parodi. Estamos con la producción de Gustavito Corradini, que se desdoble y de qué manera para tener todo, así que excelente, gusta. Lito Ramírez que nos pone al aire, enseguida vamos a seguir sumando más voces, pero ahora Jorge Parodi es el que tiene el título por ser el de nosotros el que sigue todos estos deportes que no son solamente fútbol, ¿no? De qué manera lo hace siempre, con la última información, cuando hay que viajar se viaja. Realmente el que más sabe y por lejos de nosotros, uno de los más ilustrados del país en todo lo que tiene que ver con el polideportivo. Y el gran título en la Argentina hoy es que las Leonas son campeones del mundo. Jorgito, ¿cómo estás? Buenas tardes.
2: Hola, Daniel, el saludo para todo el equipo y la audiencia. Y las Leonas lo hicieron otra vez. Una verdadera hazaña lo que lograron hoy. Se consagraron por tercera vez en la historia campeonas del mundo en la copa que se jugó en Países Bajos y en Bélgica. Pataron 1-1 contra Países Bajos. Países Bajos es, sin dudas, la mayor potencia de este deporte. Es el actual tricampeón del mundo hasta hoy. Es además bicampeón de los Juegos Olímpicos y tetracampeón de la Pro League. Ante este equipo, la representación nacional dirigida por Fernando Ferrara estaba perdiendo 1-0, faltaban 6 minutos para el final y Gorselani, después de un córner corto y el rebote y la intervención de una de las más experimentadas, Majo Granato, puso el 1-1. Esto obligó a la definición de los penales australianos, el shot out, que son, para aquel que no sigue el hockey, es como una jugadita, en un mano a mano que tiene el jugador frente a la arquera y se patean 5 y 5. Bueno, en esa instancia apareció la figura de Cosentino, de la China Cosentino, una chica de 28 años, hace 7, que es la arquera de la selección, que atajó 3 penales. Y finalmente Sofía Cairó definió, puso el 3-1 y Argentina se consagró campeón del mundo. Después vamos a entrar en el análisis, cómo defendiendo bien, cómo con garra, con inteligencia táctica se puede ganar un partido en el que las apuestas daban casi como definida la cuestión a favor de Países Bajos. Pero lo que quiero destacar, y lo vamos a hacer en las próximas horas y en el programa, es esto de la leyenda de las Leonas. Las Leonas son para el hockey lo que Guillermo Vila para el tenis, lo que De Vicenzo para el golf, lo que los Pumas para el rugby. Hay un antes y un después de aquel nacimiento de las Leonas en Sydney 2000, cuando con Soledad García, con Luciana Aymar, alcanzaron la medalla de plata. A partir de allí explotó el hockey. Los clubes comenzaron a construir canchas sintéticas, las chicas a jugar, y los chicos también, pero fundamentalmente las chicas. El hockey es el deporte en el que las mujeres argentinas más lo practican. Es un dato fundamental que surge a favor y a partir de aquellas leonas del año 2000. Pasaron 26 años, fue creciendo el hockey, la estructura organizativa, los padres que llevaban a las chicas y a los chicos sabiendo que no se iban a hacer millonarios con el hockey. Incluso en Córdoba, el campeonato oficial es más que interesante. Argentina tiene en Luciana Aymar la Messi, la Maradona, la mejor jugadora de la historia, no lo digo yo, lo dice la Federación Internacional que la ha distinguido. Y hoy, ese grupo de chicas con otros nombres, con dos cordobesas como la riocuartense Vicky Miranda, con Julieta Jancuna, que hizo un gol fundamental en las semifinales contra Australia y que ya tiene dos medallas de plata en Juegos Olímpicos, y nombres como la de Raposo, la defensora salteña, el Gorselani, la nombraba recién, que era una especie de Daniel Pasarela de este equipo, especialista en la ejecución de cornes cortos, y la chica Díaz, elegida como la mejor juvenil del mundo en este certamen. Es decir, el legado de aquellas leonas supera largamente un título, que pudo darse o no, felizmente para Argentina se dio, y que tiene que ver con el crecimiento de un deporte en el que Argentina no solamente es el campeón, sino que se ha sostenido en el tiempo durante 26 años como una auténtica animadora, protagonista y potencia mundial. Las leonas lo hicieron otra vez y la leyenda continúa.
0: Sí, la verdad que es hermoso, porque no sé, me parece, Jorge, que no estábamos esperando que las leonas fueran campeones, ¿no? Es como vos decías, había como que las locales eran más candidatas que las nuestras, y bueno, eso es como se emparenta a una sorpresa, digamos, digo yo, siempre son buenas las nuestras, igual que lo de los varones, ¿no? Qué sé yo, no sé, los varones para mí hicieron una notable actuación, más allá de que perdieron semifinales, pero no estamos esperando que sean campeones, quizás sí lo puedan ser. Pero la verdad que es como que dieron el batacazo, ¿no?
2: Están siempre ahí, más allá de que es el tercer título para las mujeres. Fíjate, los varones que van a jugar mañana por el tercer puesto contra Países Bajos, que perdieron ajustadamente contra Alemania, y que tienen a un cordobés, a Tomás Domene, como el goleador del campeonato, con 9 conversiones, y que además, fíjate la paradoja, es cierto, el crecimiento del hockey se dio a partir de las chicas, pero el único título olímpico lo tienen los varones, el equipo que dirigió Retegui en los Juegos Olímpicos de Río de Janeiro. En lo concreto es que ha sido una gran jornada para el deporte argentino, enseguida las ilustraciones, enseguida la emoción de las chicas, y claro, los entendidos indican que Países Bajos está un escalón por encima de todos, pero hoy con inteligencia táctica, defendiendo muy bien Argentina durante todo el campeonato, creo que esto fue el principal atributo, y aprovechando las situaciones que fue creando desde el orden, desde la estructura, desde la entrega, desde el compromiso, Argentina logra un título que tiene ese sabor, ese gusto a hazaña, porque le ganó al mejor equipo del mundo, por lo menos en los papeles, y en el patio de su casa.
0: Sí, de visitante, porque fue así. Bueno, enseguida vamos a ilustrar ya mismo, Jorgito, simplemente vamos a ir actualizando lo que tiene que ver con el fútbol. ¿Cómo están Riestra y Vélez, Hugo?
1: Están como hace un ratito ganando Riestra por 1-0, pero viene Vélez por el costado derecho, va Pellegrini, enganchó, está en el área, está buena, la coloca en la media luna, taco de Aliendro, y en el intento de definir llegaba Godoy, pica y atrapa Ignacio Arce. Dos cambios en el equipo de Gustavo y Guillermo. Guillermo fue expulsado, habló de más, no, como siempre, y le sacó tarjeta roja el árbitro Nazareno Araza. Ingresaron Thiago Aguirre y Feller, este último hijo del relator de fútbol. Se fueron Robertone y Verón para ver si Vélez logra la igualdad. Pierde 1-0 en 26.
0: Bueno, y a propósito de Guillermo, un ratito vamos a hablar de Guillermo, porque la producción ha elaborado un excelente informe que ha hecho Marito Celedón respecto justamente a Guillermo Barros Echeloto. Ya vamos a estar hablando de eso, pero justamente porque Vélez es uno de los equipos animadores del campeonato, está perdiendo el invicto, pero es el único que había llegado hasta acá en esa condición, siempre generando pibes, siempre siendo protagonista, y además partícipe del partido el próximo miércoles acá en este estadio, digo acá porque estoy en el Kempes, el próximo miércoles, el último partido de octavo de final de la Copa Argentina, nada más y nada menos que ante Boca Juniors. Y entonces allí se viene Boca versus Guillermo, ¿no? Y todo eso que tiene su situación y que vamos a estar hablando justamente de eso. En un ratito hablaremos de Boca, de lo ocurrido con el Ceneice ayer, de la victoria agónica frente a Lanús, más agónica no podía haber sido, y todo lo que ha dejado en cuanto a materia de comentarios y obviamente las voces de los protagonistas, como decía Víctor, respecto a aquellos que han dado su opinión, no solo referente al partido, como el Vasco Robarrena, sino también algunas polémicas que también hubo en ese partido. En una jornada que arrancó ayer con la victoria de Unión, de qué manera Unión le ganó a Sarmiento, que era el puntero de la otra zona, porque era el partido interzonal, por 4-1, la victoria de Boca, ahora la victoria de Riestra, por ahora tenemos 3 victorias locales, y vamos a tener en un rato otro de los lindos partidos, ahora 17 de la fecha, digo yo, lindo porque Rosario Central es animador, desde que llegó Di María, de los campeonatos y de cada vez que se juegue, uno está ahí con la vista puesta a ver cómo le va a Rosario Central, un Gimnasia que venía bien hasta el clásico, que ahora se cayó un poco y será el rival de justamente la Academia Rosarina a partir de la hora 17. Estaremos después, para la gente que se quiere sumar en YouTube, con Huracán frente a Estudiantes de Río Cuarto, porque estamos siguiendo al conjunto de Río Cuarto, que está último el tema de los promedios y que ya es una necesidad a grito de que comience a ganar, y tendrá hoy que visitar a Huracán. Y después, como decíamos, 21:30, los dos compromisos que enfrentan a los cordobeses con los del norte, podríamos decirlo. Talleres, que va a recibir a Central Córdoba de Santiago del Estero, y Belgrano, que va a visitar Atlético Tucumán. No es la primera vez en el año que juegan el mismo día, ni siquiera a la misma hora. Tenemos acá los antecedentes, ya vamos a hablar de eso, pero actualizamos cómo sigue, cuánto le queda a Riestra, a Vélez, Suguito. Lo primero que te había preguntado, ¿está bien que gane Riestra o merecería otro resultado del partido?
1: Está bien, porque en el primer tiempo generó un par de situaciones que lo tuvo al arquero mendocino Marchori como protagonista. Había llegado también Vélez con una acción en la que tuvo que intervenir Arce, pero en el complemento salió decidido a ganar el partido, una desatención de Vélez en defensa, aprovechó el malevo y con la cabeza del ingresante, hablamos de Tomás González, se puso arriba y acaba de tapar una pelota impresionante Arce. Era el empate de Vélez y Arce a lo Arce, sonriendo después para las cámaras y la tribuna. ¡Qué pelota que sacó Nacho! Parecía el empate, centro perfecto al área, el golpe de cabeza implacable que tenía destino de gol de Thiago Aguirre, salvó Arce y sigue ganando Riestra 1-0 en casi media hora. Déjame decirte algo, Dani, hablaste de Boca. Sí. Si querés lo profundizamos enseguida. Boca va a jugar el miércoles en Córdoba y tiene que venir a Mendoza el sábado para enfrentar a Gimnasia, claro. Después el martes por Copa Sudamericana. Hay un detalle acá a confirmar, porque está programado 16:30 en el Legro Taglia Gimnasia Boca, pero ese mismo sábado juegan en el Malvinas Argentina los Pumas a las 6 de la tarde, Jorge, si no me...
2: Claro, sí, es así, es así. Bueno,
1: desde la seguridad, desde el Ministerio de Seguridad, van a pedir que el partido de Gimnasia Boca, que va a tener a propósito 3.000 entradas para no socios, bueno, ese encuentro, lo que va a pedir el Ministerio de Seguridad es que se cambie de horario y se juegue por la noche. Es cierto, el público del rugby no tiene nada que ver con los que van a ir a ver Gimnasia Boca, tampoco hay demasiada cercanía entre el Estadio del Lobo y el Mundialista, pero por una cuestión de los efectivos que van a estar afectados a la seguridad, veremos.
2: Hugo, me parece que Boca va a poner el grito en el cielo, ha cambiado la logística, porque después de Córdoba no se va a volver a Buenos Aires para ir a Mendoza o quedarse a entrenar, creo, un día en Belgrano, pero después de ese sábado tiene el partido de la Copa Sudamericana el martes. Generalmente te hacen problema, incluso por una cuestión de horas y de logística y de regreso a Buenos Aires, así que va a ser todo un tema en las próximas horas. A propósito, los Pumas ya están jugando en Jujuy en un test match contra los Wallabies, están perdiendo 5-0 en 9 minutos del primer tiempo.
1: La pelota viene por el lado derecho, va Vélez, viene Vélez, viene Vélez, viene Vélez, va Pellegrini y está, gol, gol. Gol de Pellegrini, se desvió la pelota en el camino, pero tenía destino de red. Por eso se lo damos a Pellegrini a los 30 minutos de este segundo tiempo. El árbitro está chequeando igualmente la acción. Pellegrini de pierna izquierda definió con la participación de un hombre de Riestra que desvió el tránsito de la pelota en el camino hasta que lo defina el VAR. Vélez, sí señor, valió nomás el gol. Vélez y Riestra están 1-1.
0: Bueno, 32 minutos de la etapa complementaria. Vélez permanece invicto entonces, el único en este campeonato. Vamos a ir preparando, Jorge, los audios para ilustrar lo que fue la consagración de las Leonas.
2: Está complicado. Dale, antes, gol, antes Victor, ¿me permitís agregar algunos títulos del polideportivo? Recordar que mañana comienza el último Gran Slam del año en Flushing Meadows, ahí en Brooklyn, el US Open. Van a jugar 13 jugadores argentinos, 11 varones, pero mañana va a ser el turno de 4 tenistas de nuestro país. Se destaca Djokovic contra Navone, va a jugar Tirante, va a jugar Echeverry, y Solana Sierra contra Svitolina, número 9 del mundo. Hay otra información importante del poli que tiene que ver con Rosario, que además de ser una de las sedes junto a Rafael y Santa Fe de los Juegos Suramericanos que van a comenzar el 12 de septiembre, Rosario ha sido designada para ser la sede de los Juegos Panamericanos Juveniles del 2029, un evento de características excepcionales que la ratifican a Rosario como un polo deportivo importantísimo. Y el otro tema tiene que ver con el básquetbol, pero ya para el lunes en Quebec, Argentina buscando la clasificación para el Mundial de Qatar del año próximo, va a jugar contra Canadá a las 20:10.
0: Efectivamente, bueno, ya vamos a repasar todo lo que tiene que ver con el polideportivo. También vamos a estar con Rosalía Cazorla por el rugby. Fernando Barrio Nuevo está con el rally en Paraguay. Vamos a tener tres tramos en la tarde de hoy que va a estar cubriendo Fernando, justamente más allá de todo el motociclismo que hubo, y también haciendo un repaso, un tablero de todo lo que está ocurriendo, de lo que ya ha ocurrido y lo que vendrá también en el fútbol internacional, donde hay novedades no solo en cuanto a los resultados, sino también en cuanto al mercado de pases, que tiene muchos argentinos involucrados. Va Vélez de nuevo buscando la victoria, Hugo.
1: Va por el costado derecho, se adelanta el conjunto de los Barros Esqueloto, la abrieron por la banda, lo perdía Vélez, lo empató 1-1 y sigue invicto en el campeonato. La pelota hasta el círculo central para Silvero, y Silvero toca corto, mitad de terreno, espera Liendro, la juega el más atrás, costado derecho, va a la carga el equipo velezano, le van a quedar 10 minutos al tiempo reglamentario, la levantaron para el ingreso de Godoy, pica y será pelota del arquero Arce.
0: Bueno, y que parece que se defiende ahora, ¿no? O sea, es como que...
1: Ahora se anima Vélez.
2: Este resultado también importa para la tabla general, ¿no? Porque Vélez está peleando arriba.
0: Sí, sí, Vélez está peleando arriba junto con Independiente Rivadavia y con Argentinos Juniors. Además queda puntero en su zona. Creo que lo que más importa es la tabla general, ¿no? Porque después lo otro es relativo, puede ser primero, octavo y ser campeón. Pero en la tabla anual, estando entre los primeros, vas a la Copa Libertadores de América. Así que, y en ese rubro está Vélez, junto con Independiente Rivadavia y Argentinos Juniors. Vamos a ir a seguir ilustrando todo lo que tiene que ver con lo que ocurre con lo que ocurrió con las Leonas. Y también repasando, cuando vos quieras, Gusta, también vamos a tener a Rosalía Cazorla o a Fernando Barrio Nuevo para ir adelantando lo que está ocurriendo y nos ponemos
3: a... Sí, señor, Elisa Zamora. En un ratito vamos con Elisa Zamora rumbo a San Salvador de Jujuy para que nos cuente en vivo lo que está pasando con los Pumas frente a Australia.
0: Exactamente. Bueno, ahí está Gustavito Corradini, que en un rato vas a estar siguiendo, por lo menos por arribita, como para ir ilustrando lo que ocurra con el Atlético Madrid y el Sevilla. También todo un tema ese que estaremos repasando, estaremos ilustrando, del que estaremos opinando, respecto al tema de Julián Álvarez y su no salida hasta ahora del Atlético Madrid. Es todo uno de los grandes temas del fútbol nacional, porque involucra a uno de los pibes más queridos del seleccionado argentino, y obviamente el fútbol internacional, porque involucra a dos de los grandes de la Liga Española de Fútbol. Bueno, vamos, Huguito, seguimos contigo, dale, quedan 10 minutos.
1: Va Vélez, pelota por el sector derecho, siempre a la carga. Lanzini intenta dominar trata de corregir, la va pisando, domina Liendro, Liendro tocando la cortita, allá va de número 8 a buscar el balón Pellegrini, el autor del empate, por eso Vélez y Riestra están 1-1, la toma Lanzini, viene Lanzini, Lanzini la tiró de costa a costa para que vaya la carga Feller, la tiene el pibe Feller, Feller la va soltando con la posición de Elías Gómez juega hacia atrás, atención a Liendro, ahí va Liendro, va a probar media distancia, remató completamente desviado. Babeles ahora que se anima después del empate 1-1, 37 de este primer tiempo.
0: Bueno, y podemos comenzar a ilustrar, Jorge, si te parece, lo que fue la consagración de las Leonas.
2: Dale, vamos a comenzar a escuchar la emoción de las protagonistas. El caso de Julieta Jancuna, esta cordobesa de 27 años, que regresó al país para estar más cerca de la selección. Es centrodelantera, es goleadora, ha ganado un par de medallas olímpicas, está siempre presente, convirtió un gol fundamental en las semifinales que le dio la victoria a Argentina frente a Australia para depositarla precisamente en la final. Es uno de los símbolos de esta selección argentina, de los campeones del mundo, de estas Leonas. Tiene el espíritu de Leonas, tiene jerarquía, ha sido consagrada como la mejor jugadora de la final. Julieta Jancuna, la cordobesa, se expresa de esta manera desde la emoción.
4: No lo puedo creer, o sea, realmente, o sea, es el sueño, estar acá, estar campeonas y nada, y encima, no sé, es el escenario que ideal, no sé qué decir. A todos los argentinos, somos campeones del mundo, yo no lo puedo creer. Así que ahora vamos a Argentina a festejar y ahora con toda esta gente que está acá también.
2: No sé si es el término adecuado, pero Jancuna es la reencarnación deportiva de Sally García, ¿no? Las dos empezaron muy jóvenes, las dos ganaron títulos juveniles, las dos ganaron medallas y fueron campeonas del mundo. Pero hablando de cordobesas, el mérito es importante cuando un jugador de hockey sale del interior, porque el esfuerzo es doble. Ahora cuando salís del interior, el caso de Vicky Miranda, que en su primer mundial logra el título, recordar a tu terruño, a tu lugar en el mundo, me parece también califica a Vicky y a todo el esfuerzo que hizo él y su, ella y su comunidad para llegar a este momento, y por eso se expresa de esta forma Vicky Miranda, campeona del mundo de Río Cuarto.
4: Primero que somos campeonas del mundo, es lo que vinimos a buscar, lo que soñamos, es lo que este equipo se recontra merecía, y a toda la gente de Río Cuarto agradecerles de corazón, se hicieron sentir por todos los mensajes, por todo el aliento, así que orgullosamente de Río Cuarto, y esto es para todos ustedes.
2: La expresión entonces de Miranda recordando su Río Cuarto. Y para cerrar este capítulo de ilustraciones, Agustín Alonso es una de las volantes que durante mucho tiempo ha demostrado su solvencia, su inteligencia, su criterio para jugar. Y en una charla postpartido, postítulo, con Soledad García, la Leona, que es la comentarista de la transmisión oficial, y con Mecha Margalot, surgían estas expresiones.
5: Yo les tengo, venga. Se me viene a la cabeza ese 0-4 contra Holanda en diciembre. Creo que ahí arranca un poco nuestro proceso, que termina hoy, con esta lluvia, con estas campeonas del mundo, con este equipo que pudo hacer este torneo de menor a mayor y llevarse el premio mayor que es hoy. Creo que es esfuerzo de todas, de las 20 y de todas las que hicieron este proceso, pero nada, las sensaciones son recontra positivas, pero esto se me viene a la cabeza. El 0-4 contra Holanda, en nuestra casa, en Santiago del Estero, durísimo partido que nos llevamos en contra, y de ahí para adelante construimos un equipo, mejoramos lo que teníamos que mejorar y así termina.
6: Yo le lloro los últimos 10 minutos de transmisión. No, súper emocionada, felicitaciones. Algo fue el partido perfecto, hoy fue el partido, dale.
5: No sé si fue perfecto, creo que salimos a jugarles de igual a igual a un equipo que sabemos que es un equipazo, le animamos todo el partido, por momentos las vimos hasta asustadas, creo que tuvimos mucho dominio, mucha personalidad, lo jugamos todo, con un carácter todo increíble, sí, queríamos que sea así, si lo íbamos a perder, si lo íbamos a ganar, queríamos ser nosotras dentro de la cancha y creo que lo demostramos.
6: Hoy la verdad es que jugaron un partidazo, lo dije desde el comienzo, para mí el mejor partido del Mundial. hubo posesión, ellas no sabían qué hacer con pelota, las presionaron, la verdad que felicitaciones, se notaba que iba a llegar el empate. Sí. ¿Cuál fue la charla cuando terminó el partido y estaban esos shootouts que venían y bueno, tenerla a la China?
5: Viste que la sensación esta de empatarlo, pero sentirnos bien adentro de la cancha, mismo cuando íbamos perdiendo sabíamos que bueno, que son buenas y que chances ellas iban a tener y que un gol nos podía golpear, pero que lo que podíamos controlar nosotras estaba bajo control y teníamos que seguir por ese camino. Creo que siempre nos lo tomamos con mucha calma, sabiendo que era una final, manejando los momentos, así que creo que habla de una madurez y de un crecimiento de este equipo increíble, así que creo que merecísimo triunfo con la China en los shootouts, luciéndose, divirtiéndose incluso, y con las chicas que lo tiraron de una manera increíble.
7: Se divertía, porque sí, en otro lado había 48 millones de habitantes que sufrían.
5: Ella se divierte, sí. Cuando se divierte, cuando me fuera taja.
7: Y vos sabés que lo decíamos en el primer corte, ya estamos apoyados en la baranda, porque ya ella no da más, nosotros tampoco, pero lo decíamos con respecto a la China después de aquel pedido hasta de disculpas. ¿Qué le ibas a pedir que pida disculpas a la China con ese gol de Jimmy Jansen? Y lo decíamos en la transmisión, quédese tranquilo que en 10 segundos da vuelta a la página y saca dos pelotas de gol, ni hablar de los shootouts, pero dos pelotas de gol. Vos la conocés y mucho porque juega en Banco Nación con vos.
5: No, es una bestia, creo que hoy lo pude mostrar una vez más. Chicos, FIH, es la mejor arquera del mundo, che. Es hora de que se lo reconozcan.
6: Ya hicimos, yo hice la queja porque la verdad que no lo puedo.
7: Ya no nos puede escuchar más porque venimos piqui, piqui.
2: Ahí está la expresión y el elogio para la China. La China es Cristina Cosentino, la arquera que tapó tres penales y que le dio finalmente la posibilidad de ganar el campeonato a las Leonas, que lo hicieron otra vez. La leyenda continúa.
0: Muy bien por las Leonas, campeonas del mundo. Huguito, dale vos.
1: Pelota que viene arriba, golpe de cabeza de Thiago Aguirre, le va a quedar a Godoy, se la bajó a Lanzini, media luna, le pegó. ¡Gol de Vélez! ¡Gol de Vélez! Se desvió en el camino en paz, pero reclaman los de Riestra. Vélez está ganando 2-1, lo da vuelta. Habrá que ver qué dice el VAR ahora, porque el árbitro Nazareno Araza, a instancias de un llamado del VAR, deberá convalidar o no el remate de Lanzini. Después del VAR ha marcado falta entonces de Godoy. Yo no sé qué falta vio realmente.
2: No existió.
0: Yo tampoco.
2: Fíjate la sonrisa socarrona de Guillermo Barro Esqueloto. Cuando juega Deportivo Riestra o Barracas, hay que esperar lamentablemente este tipo de cosas que no debemos naturalizar, pero no existió ninguna falta.
1: Increíble, cae para mí solo el defensor, salta, ni lo molesta el jugador Godoy, porque no lo toca ni arriba ni abajo.
0: Pero Araza ya viene haciéndome, ya creo que por tercer año consecutivo, el peor árbitro, el más manejable de todos. Lo llama Ceballos, que tiene enormes antecedentes también. No sé por qué no se retira, la verdad, porque lo ha hecho muy mal en campo y lo sigue haciendo muy mal en el VAR. Pero bueno, qué sé yo. Después hablamos de esto, de que si pensamos que lo hacen adrede o no. La verdad que cuando lo hacen siempre, lo reiteramos, siempre para el mismo lado, en situaciones en que vos no comprendés, decís, nada, esto, hay algo raro acá. Entonces,
2: bueno, claro. Pasó ayer con Dóvalo, ¿no? Que debió expulsarlo a Flores, ¿no? Y ni siquiera llamó el VAR donde estaba Delfino.
0: De esa tenemos alguna opinión en contrario. Ya vamos a escuchar los protagonistas, también vamos a escuchar a Nicolás Russo, ya vamos a escuchar todo eso, ya vamos a hablar de esa polémica. Pero bueno, lo cierto es que le acaban de anular un gol a Vélez Sarsfield, que para nosotros, para todos los que estamos acá, incluso para Javi Chesel, para César Ñañi, que están acá, todos dicen, fue gol. ¿Qué cobras? No sabemos. Pero bueno, le han anulado el gol a Vélez Sarsfield, que lo da.
2: Si lo dice Monseñor, uno no puede desconfiar.
0: Y no, es palabra santa. Bueno, entonces siguen igualando Deportivo Riestra y Vélez Sarsfield 1-1. Decíamos, vamos a seguir con todo esto, vamos con el final del partido, vamos a ver cuánto agregan. Y después tiene que laburar Lito Ramírez, porque Lito, ¿cómo está Lito? Bueno, ahí está Lito, que hasta ahora no ha hecho nada. Busca la victoria igual, Vélez, Subito, ¿eh?
1: Y va Vélez y la pelota por el costado izquierdo la domina el autor del gol que le anularon Lanzini, aunque había sido con la ayuda del defensor Paz, en el que se desvió la trayectoria de la pelota. Pero la verdad que en esta tienen razón los de Vélez en el banco, porque lo de Nazareno Araza, ir a ver al monitor una acción con tiempo, tranquilo, sin que nadie lo molestara, y terminar sancionando una falta que solamente él vio, es algo injusto, y el péndulo va para el lado de siempre. Para...
2: Fíjate que Guillermo ya se la veía venir, ¿no? Empezó a mirar y a sonreír de manera socarrona, irónica, pensando, acá lo roban, y lo robaron efectivamente.
1: Y le acaban de sacar la posibilidad de subirse solo a la punta de este grupo que por ahora lo comparte con Instituto, Dani.
8: ¿Sabe qué repen y qué era?
1: Bueno, ahí está. Habrá tiro libre, le corresponde a Vélez, acomodando Lanzini. Vendrá ese disparo, costado izquierdo, ubicación del 10, va un zurdo. Y es Pellegrini, pelota a la media luna, no pasó el peligro, saltó y devolvió a medias con golpe de cabeza el jugador Miño, el hombre de Riestra, que ahora va a ganarlo. Y corre por la banda izquierda Díaz a gran velocidad, la punteó, le pegó tan mal que al final deriva al domicilio de Marchiori.
0: Bueno, vamos a esperar el final del partido. ¿Va a haber tiro libre? No, ya está. Entonces, bueno, en definitiva... a ver, dale, Huguito.
1: Pelota en el círculo central. Avanza Vélez con el partido 1-1, 47 minutos. Ha dado 6 adicionados el árbitro Nazareno Araza, que anuló muy mal un gol. Saque de costado, le va a corresponder a Vélez, que lo quiere ganar, que después del empate se lanzó definitivamente a ir a buscar la victoria. El balón es de Lanzini, media vuelta de mano. Mano Lanzini tocando la de primera para Silvero. Domina Silvero, por el sector derecho se ofrece García. García pasó de 4-8 de García para Silvero. 48 de 51. En la casa de Riestra están igualando 1-1. Vélez y el Malevo. El toque en paralelo de Mamana para Silvero. Silvero acomodándose en terreno adversario. Lateraliza, juega lo ancho para García. García de primera para el zurdo Pellegrini, devuelve más atrás para Silvero. Silvero para García, todo va por el costado derecho, la metieron adentro para Pellegrini. Pellegrini la juega a la ubicación de Aliendro, la levantó en forma de sombrerito, la va corriendo Lanzini, combina para Aliendro, rebotó, derivó por el costado izquierdo para Thiago Aguirre, la perdieron, había pitado el árbitro. Tiro libre para Vélez en campo adversario.
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0: Sí, señor, en un ratito nada más, entonces lo vamos a saludar porque quedan 3 minutos para que termine el partido ahora y, bueno, vamos a dedicarnos a esta parte final, Riestra y Vélez Sarsfield, que están igualando 1-1, lo busca Vélez Sarsfield, que lo había dado vuelta, no sabemos todavía qué sancionaron, otra de las polémicas. En este caso es cómplice, porque el que lo llama porque ve falta es el VAR, que le buscó hasta que encontró una, no sé, un roce, porque ni siquiera es falta, y este incompetente de Araza, claro, que sancionó.
2: Decíamos el otro día, Dani, que hay equipos como Riestra y Barraca a los que hay que hacerle 3 goles para que te convaliden uno.
0: Sí, lo del otro día de Barraca con Estudiantes también fue lamentable. Pero bueno, es como decís vos, hay que hacerle 3 goles, pero bueno, no hay que normalizar eso, que muchas veces decimos, hay que hacer 3 goles y se terminó. Nah, bueno, pero no hay que normalizar de que le tenés que ganar 3 goles a un equipo. No, la verdad que, de todas maneras, no es que juegan mal, pero tienen esas cosas, no juegan mal, Barracas no juega mal, Riestra tampoco juega mal, pero tienen esas cosas, esos permisitos en cuanto a los fules, porque es notorio, van con el brazo levantado a chocarte, te pegan una patadita después que largaste la pelota, van y te acomodan una patadita abajo, y todo ese tipo de cosas, y los fallos de estos arbitrales que ni ellos mismos lo creen, la verdad, es increíble. Pero bueno, se termina, Hugo.
1: Bueno, es el momento de Arce, que siempre quiere ser protagonista del partido. En definitiva, el lesionado era García, el lateral derecho de Vélez, pero el que queda tendido en el suelo como si no pudiera continuar es Arce. Sí, el partido no se juega. Bueno, Arce es un showman. Si tuvieran que elegir no la figura del partido, sino el showman del partido, Arce sería premiado en todos los encuentros. Se van a venir un cambio.
2: Se viene Piola.
1: Mira vos, es lo que le hace.
2: Sí, se llama el futbolista.
1: Sí. Está Piola, de que ingrese ahora por Aguirre. Se retiró. Aguirre, que había ingresado por Verón, debe salir lesionado. No encuentro otra explicación. Piola a la cancha. o será algún cambio táctico de última hora de Gustavo, porque Guillermo lo expulsaron y tiene que mirar el partido desde la tribuna. Un pique hace el árbitro en el círculo central, pelota por elevación, ahora sí parecía falta en ataque del hombre de Vélez, pero no la vio Nazareno Araza. Ya se ha incorporado Arce, un minuto más se juega y es lo que le queda al partido. 60 segundos, la saca rápido por altura Nacho Arce, balón por el costado derecho para que la corra toda Díaz. Viene Díaz en el atardecer en el estadio Guillermo Lasa, están igualando Vélez y Riestra 1-1, lo ganaba el Malevo 1-0, lo empató Pellegrini para el equipo de los mellizos, saliendo desde el fondo Aliendro, la tira por el costado derecho para García, García juega de primera con Feller, Feller se va tirando como volante interno, de número 5 la abrió toda para Pellegrini, esto se acaba, Pellegrini la juega en cortada, la va corriendo, el recién ingresado Piola saca centro, viene Pellegrini, termina perdiendo. Contra San Sotre, estamos llegando a los 7 minutos que adicionó el árbitro, le van a quedar 10 segundos y esto se acaba. Mamana, Mamana para García, la tiene que tirar en forma de centro, no le queda otro recurso, lo pasa por atrás Feller, viene García, levanta el remate en forma de centro para Lanzini, la acomodó contra la media luna, el disparo de Aliendro, se desvía en el camino y la va sacando con golpe de cabeza, finalmente Bracamonte, le queda a Elías Gómez en Caroba contra el banderín del córner, cuando Araza mira el cronómetro, lo tiene que terminar. Ataca Vélez con Aliendro, pelota para Arce, tiempo cumplido, termínelo Araza porque no le conviene seguir jugando y ahora sí, Araza marca el círculo central, se acabó lo que se daba, han empatado Riestra y Vélez 1-1, González para el Malevo, Pellegrini para Vélez, esto ha sido empate, le anularon mal un gol para nosotros por lo menos a Vélez, que había anotado Lanzini.
0: Chau. Bueno, excelente, Huguito. Descansa un ratito, que te vamos a convocar para hablar en un ratito de todo lo que ha dejado la polémica de ayer, el tema de Boca, y obviamente para el partido de la hora 17, en el que van a jugar Rosario Central y Gimnasia de Lima La Plata. Enseguida te saludo, Dieguito Borinsky, sé que ya estás para compartir con nosotros esta tarde. Simplemente tenemos que ir cumpliendo porque Lito, si no, se va a ir atrasando.
3: Sí, y antes podemos saludarlo.
0: Vamos a saludar a Elisa Zamora primero, sí, eso iba a decir.
3: Lo tenemos a nuestro queridísimo amigo, porque ya se viene el partido entre el equipo de Rosario Central y su rival, Marcelito Lamberti, para que nos hable precisamente de la previa. Lo tenemos en un instante nada más a Marcelito Lamberti para que nos hable precisamente de eso, querido Daniel.
0: Bueno, lo tenemos entonces.
3: Sí, señor, lo podés saludar.
0: Hola, Marcelo, ¿cómo estás? Buenas tardes.
8: Hola, gran placer de saludarlos aquí desde Rosario, a la vera del río Paraná, en una jornada puro fútbol que vamos a tener, porque allá por las 5 de la tarde el equipo de Almirón va a estar recibiendo a Gimnasia y Esgrima de La Plata. La particularidad que Central, que ya no está en Copa Libertadores de América, vuelve a jugar aquí al Gigante de Arroyito, previo paso, por supuesto, por Córdoba, cuando empató ante Talleres. Con toda la expectativa, se juntan un montón de cosas. Por un lado, es la vuelta a casa después de la eliminación de la Copa. Por otro lado, la ansiedad que genera esto de estar peleando el campeonato y la importancia de los puntos. Y también, por supuesto, la previa a la Copa Libertadores de América. Estamos para Cadena 3. Bueno, toda la expectativa para hoy.
9: Sí, vamos a ver qué sale hoy.
8: ¿Lo pondrías a Di María o lo guardarías?
9: No, hay que ponerlo siempre, Di María.
8: Siempre. Bueno, perfecto. Ha sido uno de los temas de

0: Baja la temperatura en Rosario, 5 de la tarde, compañeros. El canalla con Di María, sin Di María, lo guardan, no lo guardan, lo ponen. Va a recibir al Lobo, a Gimnasia y Esgrima de la Plata.
1: Bueno, ya lo veremos, seguramente no está del todo bien, pero algo debe jugar, porque el gran objetivo de Rosario Central ahora, el que le queda, es estar lo más arriba posible en este campeonato, que es el clausura, y suma para la tabla anual. Un partidito que suma para dos tablas, que te puede dar dos títulos, ¿no? Una cuestión así del fútbol argentino. O sea que este partido para Rosario Central es lo único importante. Si no juega de entrada, seguramente lo guardarán si el partido va viento a favor. Si se complica, obviamente Di María deberá entrar en cancha. Lito, vamos avanzando contigo un poquito, porque si no nos vamos a atrasar demasiado. Enseguida saludamos a Diego Borín, quien enseguida nos metemos también en el partido de Boca. Por supuesto que bueno, estaremos hablando de todo lo que viene, pero vamos contigo, dale, Lito.
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0: Bueno, 16:48 minutos. Enseguida completamos entonces, Lito, porque la producción me pide que vayamos con lo de Guillermo Barros Echeloto. Estábamos esperando que hablara Guillermo, pero no va a hablar porque lo echaron. Entonces no va a hablar él, no puede hablar. Lo expulsaron, así que no va a hablar Guillermo.
1: Pero alguien va a poner la cara y muy parecido a él.
0: Claro, Gustavo, así que bueno, tendremos alguna referencia. Así que vamos a ver qué es lo que dice, igual vamos a ver qué es lo que dice Gustavo. Pero bueno, justamente durante la semana Marito Celedón preparó un informe que...

0: tiene que ver con Guillermo Barros Schelotto, que fue un gran ídolo de Boca. Se cayó un poquito de la idolatría después de ser el técnico que perdió la final en Madrid, un ícono para aquella historia entre River y Boca, ¿no? Así como River tiene el descenso, la mancha imborrable en ese sentido, Boca tiene la mancha de que perdió la final con River en Madrid, ¿no? La cosa hubiera sido diferente si Boca hubiera ganado eso, ya la verdad que sería, como dijo el creo que Gallardo fue el que dijo, ¿no? Miren, ustedes piensen si la cosa hubiera sido al revés. La verdad que en algún momento lo dijo. Y bueno, por lo menos ahora, desde ese punto de vista, están como emparentados. Pero esto va dirigido más que nada al hincha de Boca. Y les vamos a ir, le vamos a preguntar, en definitiva, si este Guillermo ya, por supuesto que no es el mismo que cuando era jugador y cuando agarró el equipo, pero después de la carrera que está haciendo ahora, sigue siendo tan ídolo, es menos ídolo, se está recuperando la idolatría de Guillermo, puede pasar, no puede pasar. ¿Es posible que en el futuro Guillermo, por ejemplo, pueda ser nuevamente técnico del Xeneize? Para que lo vayan pensando. El informe entonces de la previa sobre Guillermo Barros Schelotto.
1: Sigue Chapita, va Chapita, le queda Clemente, viene el centro para Chapita, Chapita, Chapita, Chapita. ¡Boca! A los 19, Chapita, sí, Chapita, Chapita, Guillermo Barros Schelotto. Boca 1, River.
2: ¿Qué
1: lo
2: van a olvidar? Yo tampoco ustedes.
3: Futbolistas que se recuerdan por sus goles, otros por sus títulos, y después están los que, además de todo eso, se las arreglan para dejar una frase que queda dando vueltas en la cabeza de todos. Guillermo Barros Schelotto, el mellizo, Chapita, pertenece definitivamente a ese grupo selecto.
4: Porque nadie lo supera, nadie lo supera, y un episodio no me va a cambiar. Y perder con River.
5: Este era el partido que mostró la convicción de...
4: Hace un año y medio son los partidos para nosotros.
3: Para entender al mellizo, no alcanza con mirar una estadística. De mirada desafiante, la sonrisa de alguien que parecía estar disfrutando del partido incluso antes de que empezara. Y esa sensación de que, en cualquier momento, Guillermo iba a ser alguna de las suyas. Guillermo empezó su historia en Gimnasia, pero fue en Boca donde construyó una parte fundamental de su leyenda como jugador. Goles, asistencias, títulos y sobre todo, picardía. Porque Guillermo no solamente jugaba, Guillermo molestaba. En el mejor sentido posible, molestaba al defensor, molestaba al rival, molestaba al árbitro. Y si encontraba la oportunidad, también molestaba un poquito a los de afuera.
6: Son hinchas dirigentes.
4: ¡Víctor!
6: Esto es un quilombo.
4: ¡Víctor, de frente, parate!
6: Esto es un quilombo. O lo echás o me meto dentro de la cancha. Se terminó.

0: Memo entendía algo que en el fútbol argentino vale muchísimo. Que un partido también se juega con la cabeza. Y él sabía jugarlo. Sabía provocar, sabía contestar, sabía aparecer cuando más se lo necesitaba.
1: Buscándola al jugador Guillermo, Guillermo, Palermo que no puede. Otra vez Guillermo, oh, Guillermo, oh, Guillermo, sigue Guillermo. Sí, penal para Boca. Todos lo aplauden, todos lo saludan, todos lo ovacionan a Guillermo Barros Esqueloto. No lo puede creer Pasarela. Señores, tenemos 44 minutos, señores, de este dramático partido, de este segundo tiempo electrizante. Boca, Boca está con 9, River está con 10 y Boca tiene un penal en el partido que River está ganando por 1-0. Palermo, Palermo. Y River está 1-1, que Boca está con 9, que River está con 10 y que a este superclásico le queda todavía el tiempo adicionado.
2: Es un milagro lo que consiguieron hoy, Guille.
3: Fue difícil, estas son las cosas que hace un equipo campeón, así que la vamos a pelear.
0: Un día, inevitablemente para Guillermo, llegó el momento de colgar los botines. Aunque Guillermo nunca pareció demasiado dispuesto a abandonar el fútbol, simplemente cambió de lugar. Dejó de correr por la banda y empezó a caminar por el área técnica. Y algo permaneció intacto: la personalidad, el carácter, la obsesión por ganar y especialmente esa manera de Guillermo de decir las cosas. Como entrenador de Lanús, consiguió la Copa Sudamericana.
2: Técnico campeón.
4: Sí, te mando un saludo a mis hijos y a mi mujer. Que no están acá, pero vinieron conmigo.
5: En primer lugar, gracias a la gente. Principalmente gracias a los jugadores, porque sin ellos no estaríamos acá. No tengo dudas que el mérito de estar acá es fundamentalmente de ellos.

0: meses ya como técnico vino a Boca. Ganó dos campeonatos argentinos consecutivos y volvió a poner su nombre en una historia que ya parecía escrita con tinta azul y oro. Pero si como jugador tenía respuesta para todos, como entrenador, directamente parecía tener un archivo entero. Guillermo es eso, un futbolista que convirtió la picardía en un recurso más y un entrenador que convirtió el carácter en identidad.
1: No tener un,
2: no, vamos primero hace un año.
1: Un 9 de punta. 5
2: meses y vos me decís que estamos perdiendo en la dos áreas.
1: No.
2: O preguntan bien o me voy.
1: Yo te pregunto. No. Juan Chope te puede ganar en las dos áreas.
3: Guillermo, buenas noches aquí para Boca en Redes.
2: No estamos perdiendo en la dos áreas. Si ganamos hace 15 meses, no perdemos las dos áreas. Sí, entendí la pregunta. Me dijiste que estamos perdiendo las dos áreas. No. Hace 15 veces vamos puntero. No vamos, no estamos perdiendo. La diferencia es para nosotros, no es para los rivales. Si no, estaríamos hace 15 meses puntero.
0: Guillermo Barros Schelotto, un personaje que nunca necesitó demasiado tiempo para generar una historia. Es así, queda claro que algunas leyendas del fútbol no se retiran nunca. Simplemente cambian de micrófono.
1: Si quiere que me vaya, me voy, ¿Querés que vaya? Me voy. No te duela más. Dale.
4: Está luego, ahí está el Vasco. Me voy porque él está pidiendo que me vaya para que entre el Vasco.

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7: Son noticias del portal de Cadena 3 Argentina. Malvinas. ¿Qué hay del posible, detrás del posible giro de Estados Unidos ante el Reino Unido? Estados Unidos amenazó a Gran Bretaña con revisar la postura sobre las Malvinas por el gasto militar. Nacionales. La inflación volvería a perforar el 2% en agosto. ¿Cuánto estiman las consultoras? Un relevamiento de asesores económicos para el Gran Buenos Aires mostró una desaceleración frente a julio. Los alimentos subieron 1,9% y los servicios regulados encabezaron los aumentos. Córdoba. El gobierno de la provincia de Córdoba anunciará nuevos créditos de Bancor para impulsar el consumo. El paquete incluiría préstamos para capital de trabajo, líneas prendarias y financiamiento para compras. Prometen tasas y plazos más convenientes que los actuales. Hora 17, un minuto en todo el país.
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0: está ahí Lito Ramírez, está musicalizando la previa. Excelente, Lito, lo suyo, como corresponde, después de una buena tanda. Un buen tema musical. Vamos a ir con el partido de Rosario Central. Ya están jugando Central y Gimnasia, Aguito.
1: Hace 8 minutos arrancó el partido. Tuvo 2 Central. Un cabezazo de Ávila y un disparo de Di María que sacó el arquero Infran. Ledema, Coronel, Obando, Ávila, Sández, Ibarra, Pizarro, Cantizano, Di María, Campasi, Marco, Rubén. Los 11 de Almirón. Infran, Barros, Esqueloto, Conti, Martínez, Silva, Torrejón, Salazar, Seoane, Miramón, Fernández, Lucas Hanson y Aumendi, los que dirige el Pata Pereira. La pelota la viene tomando en la salida Sander, la abrió por el costado izquierdo para Di María, viene Angelito, está en el área, enganchó de pie a pie, giró, remató de zurda, terminó rebotando finalmente en el marcador Enzo Martínez. Había falta en ataque de Di María. Tiro libre en el área que defiende Infran. Le corresponde al Lobo, 9 minutos 0 a 0.
2: Y en España, bueno, finalmente está ganando el conjunto del Atlético de Madrid. Sin Julián Álvarez frente al Sevilla, 38 minutos del primer tiempo. Por 3 tantos contra 0 de visitante.
0: Sí, señor, 2 goles de Baena y 1 de Lungmann. Le está ganando 3 a 0 distante a Sevilla. Ya lo tiene liquidado en 40 minutos de la primera etapa. Bueno, decía que habló Guillermo finalmente, así que en un ratito vamos a tener las declaraciones de El Mellizo, que ha dejado grandes títulos contra los árbitros, obviamente. Araza y Delfino no pueden dirigir más. Bueno, en fin, vamos a ver qué es lo que pasa. No era Delfino.
3: Fíjate,
0: ¿no?,
3: que ahora se le animan, sí, los protagonistas a los árbitros. Sí, sí. Hace un par de meses nadie hablaba, pero si uno escucha, por ejemplo, a los jugadores de Lanús después del partido de anoche ante Boca y algunos otros encuentros, sobre todo los de River también, ¿no? Los jugadores y los protagonistas, también los técnicos y hasta los directivos comienzan a quejarse.
0: Sí, sí, sí, está bien. Y bueno, está bien. No podemos normalizar algo que está mal. Y que no es un error así, que podemos discutirlo. Son a veces errores muy groseros. Bueno, está jugando Di María, era una de las cuestiones a resolver, así que estaremos siguiendo ese partido entre Central y Gimnasia. Elisa Zamora está con los Pumas, el seguimiento de los Pumas que se presentan en Jujuy. Elisa, ¿cómo te va? Buenas tardes.
4: Hola Daniel, ¿qué tal? ¿Cómo estás? Muy buenas tardes al país. Se finalizó el primer tiempo y el resultado, a pesar de que el marcador, los Pumas tengan 14, igual a 22, los Pumas no se desconcentran. Aunque no traspasan el Ingoal, ponen a Australia en posición defensiva, pero no consiguen quebrar a los australianos. Ahora, en el cuarto intermedio, habrá una presentación musical. Muchas gracias.
0: Gracias, Elisa. En un ratito volvemos contigo entonces para conocer más de este partido amistoso, test match entre los Wallabies y los Pumas, que se han enfrentado 43 veces y ganaron 30 ellos y 10 nosotros. Y los otros 3 empates, pero bueno, una historia reciente, por decir, los últimos años, los Pumas enfrentando a los grandes de Oceanía. Así que estamos remontando eso. Como quedó dicho, como decía Huguito, la revancha va a ser el próximo fin de semana en Mendoza. Seguimos, actualizamos todo lo que está ocurriendo en el fútbol internacional, además de lo que contaba Gustavo Corradini, que está ganando el Atlético Madrid por 3-0 al Sevilla. Y vamos a hacer un repaso también de la Primera Nacional. Hay partidos importantes en la jornada de hoy, pero lo sumamos a Diego Borinsky para que nos hable de todo lo que tiene que ver con el fútbol. Lo vamos a sumar a mesa para hablar de todo. Diego, ¿cómo estás? Buenas tardes.
5: ¿Qué tal, Dani? ¿Cómo andás? Y estaba viendo lo de Vélez recién, Mamana diciendo es una vergüenza, y es cierto que se animan más, pero no alcanza. Hay que hacer una huelga y dejar de jugar el campeonato, porque el esfuerzo que hacen los equipos, cada uno con sus presupuestos, con sus métodos y demás, realmente es una joda, porque lo que el estudiante es Barracas el otro día, que le anulan un gol insólito a Estudiante, le dan un gol con la mano, pero clara mano, la patada de ayer a la rodilla, la plancha en el partido de Boca-Lanús, lo que hicieron recién con Riestra, o sea, no hay manera de ver falta en esa jugada. Vos decís, porque está bien, todos lloran, todos patalean, es algo bastante inherente al fútbol, pero acá te das cuenta que hay otra cosa, que hay ganas, o sea, Barracas ascendió 2 categorías, pero escandalosamente, y eso que muchos partidos ni lo mostraban. De Paoli decía, no, nada más me dieron 10 penales, pero metimos 8, no los metimos. O sea, una caradurez total. O sea, no hay manera. Y yo creo que la única, lo que pasa es que no se unen. Pataleó Estudiantes, se fue la AFA, se fue River, pataleó Milito, pero quedó ahí. digo, la única manera es plantarse, porque la verdad que no, o sea, es demasiada impotencia lo que te genera, no son errores comunes. Tenés el VAR justamente no. Para chequear y la verdad que hacen lo que quieren. Da mucha pena, da mucha bronca. Con el poder que tienen, con la impunidad que van a tener ahora, evidentemente duró el veranito de los fallos arbitrales, justo fue ese octogonal, esos playoffs de que salió campeón Estudiantes y listo, y volvieron a las andadas.
0: Bueno, vamos a hablar de todo eso, Dieguito. Habíamos dicho, también habíamos escuchado el informe que preparó Marito Celedón respecto a Guillermo Barroso Schelotto. Que estuvo recién en conferencia de prensa, así que Gustavito se va a encargar de que tengamos el audio, pero lo importante es lo que opina el hincha de Boca, ¿no? Y le voy a pedir la opinión de ustedes, que no son hinchas de Boca, pero para saber. Por ejemplo, acá dice Pablo Díaz, que es fiel oyente de Cadena 3 Argentina, que nos ha mandado un par de mensajes. Algunas partes no se pueden leer, Pablo, vos tendrás que entender. ¿Qué pedazo de informe dice mandó don Marito Celedón? Dice Marito, hincha de Boca como yo. No como ustedes, dice, bueno. Don Guillermo Barros Schelotto puede caminar por la Boca a pesar de Madrid. Sigue siendo ídolo, dice. Carrizo, Pasarela y demás no pueden pisar el Monumental. Ídolo, crack y jugadorazo, don Guillermo Barros Schelotto. Bueno, y no sé por qué el Boche le pega tanto, qué sé yo. Bueno, ya es otra referencia que el Boche le pega a Guillermo. Bueno, así que ese es este... Sí, bueno, y ganó Boca. Y el tema está, ya vamos a hablar del triunfo de Boca y del tema de las polémicas... Pero el tema del mellizo, ¿no? De Guillermo.
5: Sí.
0: Se devaluó mucho con la derrota en Madrid y la está recuperando, ¿no? ¿Cómo lo ves, Jorge?
5: Primero es ídolo, sí. por lo que hizo como jugador, no. es demasiado grande lo que hizo para que después se opaque por algo. O sea, hay algo, es con Palermo, Riquelme, por supuesto Ratín, Rojita, es uno de los grandes ídolos de la historia de Boca, muchos años, muchos goles, muchas alegrías, y yo creo que con el tiempo se valoró más cómo jugaba el equipo, que ganó dos campeonatos seguidos, que a pesar de lo que dijo Riquelme, que se hizo bueno ganar a Libertadores, estamos viendo que no es tan fácil ganar un campeonato, aunque un campeonato por puntos para los equipos más fuertes es más fácil que con este formato, que tenés una noche mala y te vas. Por supuesto, perdió dos finales con River, y para el hincha de Boca es doloroso, pero bueno, yo creo que con el tiempo se reconoció más, y más por los técnicos que tuvo después Boca, que jugó tan mal, que no pudo ganar nada, se lo reconoció. Pero además viene con esa cosa anterior de ser muy querido. O sea, una persona tan querida, podés estar enojado un momento, triste, decir la verdad, ¿por qué no pusiste a este al otro? Pero sigue siendo muy...
0: Muy querido y demostrado, Diego.
3: Para mí no es ídolo, ¿eh?
0: Ah, para
3: vos. No es ídolo. No, para mí no. A ver, es un jugador reconocido, muy querido. El tiempo seguramente va... obviamente a incrementar desde la nostalgia, ¿no? Ese cariño que siempre le tuvo la gente de Boca a Guillermo. Es un jugador que más allá de identificarse con Gimnasia, también lo hace con Boca, ha logrado cosas importantísimas. No es el absoluto responsable de las derrotas ante River, sobre todo la del Bernabéu. Hay muchos factores a tener en cuenta, pero así todo me parece que le falta un escaloncito para... ubicarse en el lugar de Ángel Clemente Roja, de Enrique. Al ídolo, el hincha le perdona absolutamente todo. No creo que sea el caso de Guillermo.
0: Bueno, y tiene la figura de él, digamos, se está relanzando como técnico, digamos, más allá de eso de Madrid, porque hasta Madrid uno podría decir, bueno, era un, no sé, un Bataglia más, un Ibarra más, uno de esos que salen del club, que van y dirigen, vos no sabés, pero
5: con Lanús había ganado.
0: Con Lanús ya había ganado, sí. Ya había ganado, había dirigido el Palermo, pero bueno, agarró Boca y quedó medio devaluado ahí con algunas cuestiones técnicas o tácticas respecto al partido y todas esas cosas. Después, qué sé yo, se fue, hizo su carrera en Los Ángeles Galaxy, donde le fue bien una primera parte, después no, pero eso no, la verdad que eso no, ¿cómo lo podemos evaluar? Si no sabemos qué jugadores tiene, cómo es la liga, nada. En Paraguay había arrancado con varios amistosos, después perdió un partido, empató otro en la eliminatoria y lo rajaron ahí nomás, pero tampoco para mí, desde mi punto de vista, qué sé yo, hay que ver qué plantel tenía Paraguay en ese momento, claro. ¿No? Es difícil
3: hacerlo. Para mí es buen técnico.
0: Lo que está haciendo en Vélez es superlativo, ¿eh? Para mí,
3: claro.
0: Es bueno.
3: Para mí es buen técnico. Es más, creo que los que lo sucedieron, salvo Alfaro y Russo están por debajo de Guillermo como técnico. Sí, en Boca.
5: Está bien. Evidentemente, está bien. Además fue bicampeón en Boca, o sea, ganó dos campeonatos seguidos, jugando bien al fútbol, realmente, la gente se le valora eso, por eso si vos haces una encuesta hoy y estuviera disponible, no tengo duda.
0: Eso vamos a hacer, a ver, vamos a hacer. A ver, le pedimos a la gente que nos escriba al mensajero.
5: Lo que pasa es que no está
0: nos escribe al mensajero
5: ahora.
0: Y al WhatsApp de la radio, que tenemos WhatsApp 351-5-19-99-14. Tomen nota, nos mandan WhatsApp. 351-5-19-99-14. Y entonces estaremos leyendo. Lo que opinen ustedes, o nos mandan audio y Lito nos va a poner, ahí tiene un par de audios Lito que nos va a poner al aire para ir de lo que quieran opinar, pero obviamente en esta parte lo que queremos saber es si cómo tiene el mellizo o la gente de Boca el mellizo en estos momentos, ¿no? A Guillermo Barros Schelotto, al que tendrá que enfrentar el día miércoles en Córdoba por el último partido de octavos de final de la Copa Argentina. Entonces
5: vas a ver,
0: sería
5: que lo van a ovacionar. Vas a ver que la gente de Boca, porque hasta ahora no lo enfrentó, si no me falla la memoria, así como Palermo lo enfrentó, el otro día estuvo en la cancha de Platense y le cantaron, le hicieron la bandera, y a Palermo no lo vamos a olvidar. No tengo dudas que con Guillermo va a ser así. Para mí es ídolo, entiendo lo que dice Jorge. También muchas veces decimos, ¿cuántos son ídolos? Porque yo siempre pongo el ejemplo, ¿no? Cuando estaba en el gráfico hicimos unas ediciones especiales que era 100 ídolos de River, 100 ídolos de Boca, 100 ídolos de San Lorenzo, o sea, ampliamos bastante el margen, ¿no? Para mí, entre los 10 ídolos, entre los 15 como mucho, está Guillermo. Para mí, ¿no?
0: Sí, pero habrá que ver. Hay equipos que tienen mucho más ídolos que otros, de acuerdo a los tres sectores que tienen en la historia del fútbol, ¿no? Eso también es insoslayable. Algunos tienen dos o tres ídolos.
3: A mí me llama la atención, porque siempre se dice de Boca que pregona el huevo. Claro, eso atendemos. Pero fíjate que los ídolos máximos han sido, entre otros, Ángel Remén, Clemente Rojas y Román Riquelme, ¿no?
5: Sí, también Junta, también Leoncito Pérez.
3: Sí, está bien.
5: Pero sí, pero sí, todo. Y arqueros.
3: Gatti.
0: Pero hablemos de los que de las generaciones nuevas. Hablemos de la generación que lo conoció como futbolista de ahora, qué sé yo, de ponerle de 40 para acá. ¿Ustedes no creen que el mellizo está entre los mejores o los más queridos?
5: Sí, para mí sí.
3: Está entre los queridos, pero yo no le pondría la categoría de ídolo.
0: Está bien. ¿Y quiénes serían ídolos para vos en Boca en estos momentos, Jorge, de los últimos 40, digamos, de mellizo para acá, de lo que podemos comparar, digamos?
3: Y se me ocurre, bueno, Román Riquelme, indudablemente. Carlos Tevez creo que entra en esa categoría también, ¿no? Y algunos de los colombianos, no sé si llegan también
0: Palermo,
3: a...
0: ¿Palermo no?
3: Sí, Palermo, claro. Palermo. Y no mucho más.
5: Lo que pasa es que está asociado, Guillermo también está asociado a las cuatro Copas Libertadores que ganó Boca.
3: Claro. O sea, bueno, en Bianchi, sin ser jugador, es ídolo en Boca y en Vélez.
5: Sí, olvídate.
0: Claro. Sí. Bueno, vamos a ir también con alguno de los mensajes, Lito, cuando vos tengas un audio, interrumpí directamente y nos pones un audio. Vamos a actualizar lo que está ocurriendo con Central y Gimnasia. Estamos bien, salió el sol acá un poquito en el Kempe. Salió un poco el sol, se va acercando la gente, se viene la gente. ¿Y ese teléfono? ¿De quién es el teléfono?
5: Paguen las deudas, un poco. Paguen las deudas.
0: Sí, paguen las deudas. Acá estamos con el Javi Chesel. Con César Ñañez, yo tengo todo acá bien, ¿eh? Así, si la indirecta es para mí, yo estoy atendiendo todo. Bueno, acá estamos bien, muchachos. ¿Acá se puede tomar mate o no?
5: ¿Atendés
0: no
5: los dos teléfonos, Dani, vos?
0: Tengo. Escuché el audio, escuché. A ver, ¿qué decís? Hola.
6: Hola, muchachos, ¿cómo están? Guillermo de Buenos Aires. Como en todos los ámbitos de la vida, los ejemplos vienen de arriba hacia abajo. Y obviamente, el ejemplo que hay arriba de esta gente es delincuencia, entonces lo que hay para abajo es más delincuencia. Abrazo grande para todos.
0: Bueno, ahí tenemos la opinión.
3: Sobre los árbitros, ¿no?
0: Claro, sobre los árbitros.
7: Haceme el favor. Sí. Deja de molestar el teléfono y anda a tu cama ahora.
0: No, vos ponés los audios. Ahí me manda el Fede Gale y me manda un audio. Yo estoy en la radio, Fede, ya después te escucho. Sí, y Gustavo Corradini que le manda audio a los otros. A mí me tenés que mandar, Gustavito, así yo soy el que vamos acá organizando. Sí, hola.
8: Hola. La previa, Daniel, Jorge, Corradini, Mario, Marcelo, como siempre, escuchándolo.
0: ¡Hola, Edgardo!
8: Felicitaciones por el programa que llevan. Desde Braebú, Edgardo Lorenzini.
0: Edgardo. Sí, Edgardo, siempre, fiel oyente. Bueno, ahí nos pueden mandar, ustedes tomaron nota, ¿no es cierto?, del número del WhatsApp, es lo más fácil. O tienen el mensajero, como siempre, 351-519-9914. Y nos mandan WhatsApp, traten de no insultar y esas cosas, no se rebajen, porque además si son insultos y esas cosas no lo vamos a... estamos bien custodiados, está la gente de la policía y al lado nuestro, así que no tenemos riesgo de nada, estamos todos bien.
3: No lo insulten a Basterra, que mañana cumple años.
0: Mañana cumple años y pasado el Huguito, nos vamos a juntar mañana noche. Terminamos uno y arrancamos el otro, ¿no es cierto, Huguito?
3: Señor.
1: Claro, por supuesto. Bueno, hablando de ídolos, acá sí. Es Di María, ídolo. La pelota al área, viene por el sector derecho. Se lo perdió en el ingreso Marco Rubén. Di María no lo puede creer. Estaba en el punto penal Angelito, pero por el segundo palo entraba Marco Rubén. Llegó Central, que ha sido más intenso desde que arrancó el partido. Pelota a ras del suelo, la alcanza a tocar Marco Rubén, pero... No, le pasa por adelante el botín derecho. Principio parecía que la tocaba, pero le pasó por entre las piernas, lo tuvo Central. 24 minutos, siguen 0-0 con el Lobo Platense.
0: Bueno, ahí voy a leer más mensajes, en un ratito vamos a estar con...
9: Buenas tardes, aguante la previa.
0: Buenas tardes.
9: Che, ¿qué tal anda el pibe nuevo ese que lee las noticias? ¿Bien o no? Saludos, chicos.
0: Y ahí le estamos... Sí, ahí está Gustavito Corradini, el pibe nuevo que... El pibe. Bueno, hay varios mensajes, ya los vamos a leer. El único problemita que yo tengo acá en el camión, esto lo voy a decir en voz alta porque... más vale lo digo en voz baja. Es que yo... No, palabra no. Yo soy daltónico. ¿Ustedes sabían que soy daltónico? Mis compañeros saben, Jorgito.
3: ¿Vos sabías? ¿Que las Basterra?
0: Sí, daltónico Basterra. Daniel Hugo, daltónico Basterra. Y acá el cosito del aire es verde o rojo. Y así que yo nunca sé cuando estoy en el aire y cuando no. Así que si algo se escapa, será porque yo es inconsciente, ¿no es cierto? ¿Me puedo echar una macanita, una cosa, o no? ¿Y de qué se ríen? No, es que esto puede ocurrir, porque, qué sé yo, tiene una pantallita acá, un cosito que dice aire. ¿Y rojo o verde? Yo no me doy cuenta, la verdad, cuando es uno de otro. Estas cosas no resalta más, por ejemplo, un azul. ¿No resalta más un azul y un rojo, un azul y un verde? Hay gente que tiene problemas con la lectura de, supongamos, el azul con el rojo. ¿Sí? Hay gente de daltónica así que confunde esos dos colores, ¿sí? Yo sabía del rojo y del verde nomás, entonces, bueno, estando esa situación, creo que todas las notificaciones...
2: Hay un amigo que le pasaba con los semáforos.
0: No, yo los semáforos los veo bien, todo veo bien, pero bueno, no depende. Pero
2: vos sabés que se enciende la luz de arriba, no se puede. Se enciende la luz de abajo, se pasa.
0: Sí, no, pero vos igual notás, hay una diferencia, una pigmentación diferente, vos notás. Claro. En algunos casos, si este es transparente, tiene cosas acá, es más difícil. Claro. Pero bueno,
3: Y con los colores de la camiseta, no habrá gritado goles de otro equipo, ¿no?
0: No, eso no, pero podría ocurrir, ¿viste? Podría ocurrir. Y con los colores de la camiseta, ahora que se usa todo en degradé y se mezclan todos los colores, vos ya no sabés si es violeta, si es lila, si es rojo, si es azul, tenés que andar preguntando. Y los otros saben menos que vos, porque algunos se mandan la parte y la verdad que... No, eso es negro, no, es azul oscuro. Y la verdad que es una cosa ahora... Lindos colores. La verdad que ahora tenemos una gama de colores mucho más amplia que antes, que eran todos más nítidos, me parecía más clarito. Pero bueno, yo les doy esa explicación por las dudas, porque hay algunos...
10: Lo para el policía un tipo en el auto y le dice: señor, acaba de pasar el semáforo en rojo. Y el conductor le dice: disculpe, señor policía, soy daltónico. Y dice el policía: vamos, me va a decir que en Daltonia no hay semáforo.
0: Ah, exactamente, en Daltonia no hay semáforo. Pero yo digo, hay muchas cosas así que hay que decirla. Yo durante mucho tiempo no lo dije porque la verdad que no lo sabía. Pensé que era normal eso, así yo no me daba cuenta. Después me di cuenta y me di un poco de vergüenza. Hasta que me di cuenta de que... ¿Por qué iba a tener vergüenza si no era algo que yo hiciera? Es algo que heredé, que pasó, y yo qué culpa tengo. ¿No? Yo no tenía la culpa, no tengo la culpa. Como de tantas personas. Vos que sos narigón, orejudo. ¿Y de qué culpa tenés? O sea, naciste así y te cargan... Bueno, pero si... ¿Qué culpa tengo?
11: La verdad que vos no sos ninguna de esas cosas dos.
0: No, yo tengo otras cosas. Claro. Pero bueno, ¿no es cierto? Entonces, tenemos audio de lo de Boca. Nos metemos en lo de Boca, actualizamos Central y Gimnasia. Sí. ¿Cómo están, Huguito?
1: 28 minutos, todo sigue 0-0. Pelotón sacó recién el arquero Ledesma tras un cabezazo de Enzo Martínez. Lo tuvo el Lobo, pero el marcador no se quiere abrir en el Gigante.
3: ¿Qué dice Huguito sobre Guillermo? ¿Es ídolo o no en Boca?
1: Y para mí es ídolo, yo lo pongo en la categoría de ídolo. El tema es que es ser ídolo también. ¿Cómo lo claro. jugás a un ídolo? ¿Por qué? Por los sí. campeonatos que ganó, por lo que convirtió en cuanto a goles, por lo que fue como técnico, por la personalidad. Bueno, hay un abanico de cuestiones como para evaluar a la hora de tomar a un ídolo.
5: Yo creo que lo primero y principal en este caso, que fue ídolo como jugador, es la cantidad de partidos, goles, alegrías, títulos, que te haya, cuando se fue, que me acuerdo que jugaba poco, creo que fue con Basile, era, o con Russo, toda la gente cantando Guillermo, Guillermo, la cancha, eso no, claro. No es para muchos, ¿no? Y hablando de Guillermo, después seguro vamos a escucharlo, pero estuvo excelente. Incluso cuando
0: sí, estaba vamos a escuchar
5: la segunda pregunta.
0: No nos queme.
1: Acá viene la pelota para Marco, Rubén, gol. Golazo, el inoxidable, el eterno, el interminable Marco Rubén. Le metieron un pase quirúrgico, corrió la cancha vertical y cuando quedó de cara al arquero Infran, se la punteó, se la picó, se la tiró por arriba del cuerpo. ¿Y quién le puso el pase? Angelito Di María, pero ahora habrá que chequearlo con el VAR, si estaba o no adelantado. Da la sensación que estaba un paso adelante. La definición fue extraordinaria. Gana Central 1-0 por ahora.
0: Adelantadísimo.
3: Para mí está adelantado también.
0: Lo de Barraca, que bueno, Central es uno de esos equipos, ¿no? Podríamos hacer la lista o pedir a los oyentes, ¿cuáles son los equipos del poder, cercanos al poder? Y bueno, lo tienen que anular.
3: ¿En Córdoba?
0: No, César me dice que... En Córdoba también, ¿eh? Hay uno y uno y medio, diría yo.
3: El otro día tiraron una línea.
0: Por eso.
3: Por Argentina, que era... Tenía ondina, ¿viste?
0: Pero bueno, qué sé yo, esto está en offside, está muy claro.
3: A mí me dio esa impresión. Depende de muchas cosas, ¿no? Del plano en que se toma, pero la impresión es esa.
1: Ahora, sí, la definición fue tremendo, sí, lo de Di María metiendo ese pase y Marco Rubén por sobre la
0: salida. Está José Carrera en el VAR, o sea que puede ser gol en cualquier momento.
1: Bueno,
0: pueden confirmar.
3: Que se dedique a cantar.
5: Sí. ¿Sabés quién estaba en el bar de Vélez, no? Vélez Riestra.
0: Ah. En el bar de Vélez estaba Ceballos.
3: Claro.
5: Diego Ceballos.
0: Sí. Ceballos, sí.
3: Vamos a ver qué canta José Carrera.
0: Carrera, claro. Vamos a ver qué canta José Carrera.
5: ¿Tenemos el audio ahí o
0: no? No sabemos. Eso es lo que yo decía. Si lo hizo mal en cancha y lo hizo mal en el bar. Sí, perdón, o sea, la verdad que es increíble.
11: Sí. Cuando quieran tenemos a Guillermo Barros Esqueloto.
0: Está bien, déjale decirle que se bañe, ¿eh? Ya vamos a hablar con él. Ahora fíjate ahí si tenemos el audio del que dice Herrera, que va a decir si fue o no fue.
12: Adelantado, Nacho, si gana una mano.
0: Y ese está ahí, está. ¿Quién es Edul, ese chico, no? A ver, sí, que va a decir, Edul. Sí, ese es el Esteban Edul.
1: Debería ser anulado el gol, no hay dudas. Por la imagen.
3: Para mí sí. Vimos, sí, debería ser anulado. A ver.
1: Sí, pero bueno, sí, lo anula, ahí está marcando.
0: Bueno, me bien, Huguito, vos estás más rápido, muy bien.
1: Muy bien, el tiro libre.
13: Rosario Central está en posición fuera de juego.
0: Ahí está, para que no hablen pavadas de Carrera, ni de Herrera, ni de nada.
3: Por bueno, la cantó bien, Carrera.
0: Sí. Muy bien, tienes razón. Exactamente, tienes razón. Bueno, a propósito de todo este tema de los árbitros, metámonos en el tema de Boca, si les parece, mientras la gente nos sigue escribiendo sobre Guillermo. A ver, voy a leer algún par de mensajes de la gente que nos escribe, justamente porque le pedimos a la gente que nos escriba y nos dicen, a ver. Uy, han mandado un montón de audio, Lito. Uy, qué problema que tenés, Lito. Han mandado un montón de audio al WhatsApp. El problema lo va a tener. Bueno, si no, pones un productor ahí que te lo vaya escuchando Y bueno, y ahí está, habla de Talleres. Hola amigo, a ver cómo dice Arturo, dice, hola amigo Guille, sí, es una importante imagen en la historia de Boca. Es por eso que lo quiero y apoya y la bombonera entera. Es por eso que lo odia la hinchada gallina. Un partido jugado en España no deteriora esa historia, amigo, dice Arturo. Uno de los mensajes. Bueno, voy buscando más acá. Y mientras tanto...
5: Que no lo odian los hinchas de River, por lo menos lo que yo
0: a ver,
5: hablo.
0: Eso, a ver, atende. Sí, sí, Lito.
14: Buenas tardes. Atendemos. Y los escucho desde Pergamino. Muy lindo el programa. Con respecto a lo de Guillermo, para mí entra en la camada de los ídolos de Boca. Junto con, bueno, Palermo, Román, Oscar Córdoba, bueno, y tantos otros, ¿no? No entendí lo que dijeron de que no se le perdona, no sé si entendí bien. Para mí llegó a una final jugando muy bien, y bueno, en las finales se ganan y se pierden, pero jugó bien al fútbol de Boca, y bueno, espero que alguna vez vuelva a dirigirnos, porque se merece otra oportunidad como técnico. Saludos.
0: Ahí está. Acuérdense de poner el nombre y, si es posible, de dónde son. Siempre nos gusta saber de dónde y el nombre, el apellido, si quieren. Y la opinión, así los identificamos y los vamos sumando. Bueno, tenemos varios, así que va a sonar a cada rato el despertador. Justamente va llegando mucha gente, va llegando... la gente del Kempes.
2: Y tenemos muchísimo para darle a la gente. Por ejemplo, en este momento, Fernando Razo, directamente desde Villa María, Daniel.
0: Ah, hola Fer, ¿cómo estás? Buenas tardes, qué gran anfitrión que es Fernando Razo, che. Fernando, ¿cómo estás? No lo estaríamos escuchando. Fernando.
15: De la vida en el centro de la ciudad, por supuesto, ellos no están ni sabiendo si este muchacho es o no es ídolo de Boca, pero aquí están todos disfrutando de un ídolo que es Piñón Fijo. Se hace el cierre del espectáculo por el Día del Niño, y aquí en este lugar Piñón Fijo está actuando para todos los niños, actividad que se está desarrollando a esta hora de la tarde, que por supuesto ha tenido a múltiples, en todo caso, artistas sobre el escenario en este cierre, ahora una verdadera multitud. Bueno, este es un lugar, son unas 4 o 5 cuadras aproximadamente largo, por una cuadra y media de ancho, es el sector que hoy se le conoce como el Parque de la Vida, pero que se empieza a transformar desde el sector ferroviario que era hacia esta parte desde los años 2000 aproximadamente, desde ese tiempo. Bueno, aquí está el intendente de la ciudad, le voy a consultar algunas cosas que tienen que ver más que con este evento de hoy, con el lugar, porque es un lugar que hoy debe albergar, no sé, acá habrá unas 10, 12 mil personas a esta hora dando vuelta, hay juegos y demás. Intendente, esto es Cadena 3 Argentina, ¿cómo anda? Buenas tardes.
16: Hola Fernando, ¿cómo estás?
15: Muy bien, muy bien. Bueno, digo, bonito lo que está pasando con el Día del Niño, pero en todo caso estamos en un lugar emblemático que se ha apropiado la gente, ¿no?
16: Sí, bueno, el Parque de la Vida es el corazón de la ciudad. En el momento que llegamos a la gestión era solamente un área ferroviaria, y ahora ya tiene medioteca, tiene tecnoteca, tiene el Centro Cultural Leonardo Fabio, tiene carrusel, tiene juegos, y ahora estamos construyendo dos áreas más, que es el Forum y el Aurea, a donde va a estar la Futuroteca, que es todo lo que es un museo del futuro y que también tiende a ser de alguna manera un centro de convenciones, un área de recreación gastronómico, y que para marzo del año que viene va a estar listo, y que va a tener como objetivo que Villa María siga siendo turismo de eventos, turismo de tecnología, junto con el lago, junto con la costanera, pero esta zona como una zona de recreación y cultura.
15: Le agradezco.
16: Gracias.
15: Bueno, el intendente de la ciudad que nos cuenta este lugar donde se va a hacer esta obra que acaba de anunciar el intendente, en todo caso, que nos cuenta a esta hora el intendente, guarda relación también con una torre. Tendremos una torre aquí en el centro de la ciudad que permitirá que la gente pueda sacarse una fotografía en alguno de los pisos de esa torre, tomar un café y demás. Como en las grandes capitales del mundo, esta es una obra que se ha anunciado tiempo atrás y que muy pronto, al parecer, a mediados del año que viene, ya ya se podrá empezar a conocer sobre su construcción que se desarrolla. Estamos en el centro de la ciudad, finalización de la celebración del Día del Niño y el comienzo del mes aniversario de la ciudad, que a esta hora encuentra precisamente en este lugar, en el centro, a muchísima gente, Dani.
0: Excelente, Fernandito. Te mando un gran abrazo, un gran anfitrión, Fernando, siempre lo recordamos. Fernando Razo, justamente.
15: Ya, volverá a hacer algo con el deporte.
0: Por
15: acá,
0: supuesto. Claro, muy bien. Y allí estaremos. Gracias, Fernando, abrazo.
15: Un abrazo.
0: Bueno, autorizamos lo que está ocurriendo con Central y Gimnasia y tenés que ir a hacer algo también de lo tuyo, Lito, no te atrases. ¿Cómo están Central y Gimnasia, Huito?
1: 39 minutos, va sacando desde el fondo Gimnasia a través de Martínez, la va corriendo por el costado izquierdo, pero no va a llegar en esta oportunidad Salazar y de Desma, el arquero de Central, saca un remate potente por elevación al círculo central, 0-0, 39 de la primera etapa del Gigante.
0: Bueno, recordamos también en la Primera Nacional, ganó Colegiales, le ganó el Deportivo Maipú. ¿Qué Huguito, qué pasó? Colegiales le ganó a Maipú 1-0. En el partido de la fecha de los que se están jugando a esta hora, van 31 del complemento. Muy bien, esa cortinita. Atlético de Rafael y Tristán Suárez, que es puntero en la zona, están 1-1. Ciudad de Bolívar y Defensores Verano 0-0. Midland le está ganando Nueva Chicago por un tanto contra 0. Eso es lo que se refiere a la Primera Nacional. Ya vamos a repasar la fecha completa. No habíamos titulado el fútbol internacional. En la Premier, el Liverpool y el Nottingham Forest empataron 2-2. Jugó McAllister, el Hull City le ganó al Coventry 1-0. Bournemouth, Everton 1-1. Y Newcastle le ganó al Tottenham, que no levanta cabeza. Ya se fue el Cuti, pero ahora lo tiene a Senesi. 2-0 perdió el conjunto del Tottenham. En la Serie A de Italia, el Sassuolo le ganó al Torino 2-1. Udinese le ganó a Monza 3-2. Perdió la Fiorentina 3-0 con Frosinone. ¿Alguno vio, Diego, Jorge, Gustavito, la Fiorentina con Mastantuono, con los argentinos, que con Pellegrino? ¿Cómo va a perder 3-0 con Frosinone? ¿Alguien puede explicar esa situación o no?
5: Yo hace mucho no veo la Fiorentina, la verdad.
0: Pero ahora que está Mastantuono, por ahí uno...
5: Sí, vi alguna imagen, un gol que pasó, una situación que pasó por arriba al travesaño.
0: Frosinone, bueno. 3 de visitante, sí. Fiorentina 0.
5: Sí, el otro día perdió con la Roma... 4-0.
0: Sí, fue. Pero la Roma es otra cosa.
5: Sí, pero 4-0, que se fue Mastantuono caliente. Sí. Pero bueno, se está igualando, parece, exportamos de la Liga Argentina.
0: Qué lástima, ¿no? Bueno, Juventus le está ganando al Parma por 2-0, eso en lo que se refiere a la Liga Italiana. En la Liga Francesa ya tenemos que indagar y meternos y perder más tiempo, y es menos relevante. Pero, por ejemplo, sé que el Estrasburgo le ganó al Lens 2-1, y aquí, ¿qué sería lo importante? Saber si jugó algún argentino. Sabemos que Panichelli, que estuvo a punto de ir al Mundial, finalmente, bueno, no está jugando.
3: Está recuperando.
0: Se está recuperando. Mateo del Blanco, ve, acá lo tenés. Mateo del Blanco, que era lateral de Unión, entró en el último minuto en el Estrasburgo, que ganó. Bueno, esto requiere más tiempo para ir viendo cada uno de los futbolistas.
3: Paris Saint-Germain, ayer, ¿no? Ayer, tiempo de descuento... Hizo el... ¿Cuándo fue? ¿El viernes o el jueves? Hizo 2 goles en tiempo de descuento. Estaba perdiendo 2-0. Terminó empatando.
0: Sí, perdía 2-0. Y los goles lo hizo Ferran Torres, el que no hizo el gol en el Mundial. Y entró por Dembélé en el entretiempo. Si en el entretiempo lo sacaron a Dembélé, hay que sacar a Dembélé. Le pusieron a Ferran Torres y Ferran Torres hizo los 2 goles. Estaban perdiendo 2-0 y terminó empatando 2-2. Ahí va Central, Huguito.
1: Y vino el centro de Campas y la pelota cruzó todo el arco. Y llegaba Marco Rubén otra vez por el segundo palo. Se lamenta el 9 porque ya tuvo 2 prácticamente de la misma forma y no pudo conectar. 42 minutos, te digo que si el resultado fuera un triunfo para cualquiera, estaría bien. Tanto para Gimnasia como para el Canalla, aunque el Canalla ha hecho un poquito más.
0: Bueno, vamos Lito, vamos adelantando con la tanda. Teléfono, sí, hola, ¿cómo le va?
17: Hola, muchachos, quería decirle que Guillermo no es ídolo para Boca. Es un buen jugador, lo queremos todos, pero ídolo no, nunca. Ídolo es Maradona. Seguirá siendo el 10.
0: Bueno, ahí está. Esa opinión, ¿no? Ahí está. Claro. Entre qué es ser un ídolo, ahí está lo que decía Brito, ¿no?
3: En Boca, ¿quién fue más ídolo? ¿Riquelme o Maradona?
0: Es todo un tema. Yo creo que Riquelme.
3: Yo también. Alguna vez la gente se expresó, ¿no? En una tribuna.
5: La cosa es lo que hizo para Boca y otra cosa es lo que es la figura. Entonces, el orgullo que te genera, en este caso Maradona, que haya jugado en Boca, que pero está no tuvo tanta influencia. Ganó un campeonato nada más y tampoco es que la rompió.
0: Ahí nos vamos a meter en Boca en el partido de anoche, pero antes vamos ahí con Gustavito. Dijiste que lo tenías a Guille, ¿no? Finalmente lo podemos escuchar a Guillermo, que dijo en conferencia de prensa.
2: Pero sí,
0: ¿te parece? Y vamos a la tanda. Dale,
2: podemos,
0: dale, vamos
2: podemos con escuchar a Guillermo Barros Esqueloto, lo que dijo en la conferencia de prensa. Ni bien terminó el partido, a ver, acá lo tenemos.
18: A veces pasa.
2: Está hablando de la expulsión.
18: Y en el juego creo que Vélez jugó muy bien, como lo viene jugando hace más de un año. Y lo único que voy a decir del árbitro, creo que tanto Arasa tiene la responsabilidad como Ceballos en el VAR, de que Vélez no esté puntero. Me da tristeza que se haya resuelto así el partido, que no se haya resuelto en la cancha. Nada más, la verdad, es un día triste. La verdad, no. Vélez hoy debiera estar en la punta y no lo está. Y creo que Arasa y Ceballos no tienen que dirigir nunca más, ni en campo ni en VAR, a Vélez Arfield. Creo que el hincha de Vélez se merece eso. Hoy Vélez no está puntero por eso. Vélez hizo todo en la cancha para quedar puntero. Porque dentro de 20 días vamos a decir que tuvimos la posibilidad de llegar a la punta y va a quedar en el aire esto. Y hoy Vélez mereció ganar.

0: está puntero.
1: Y se fue Guillermo Barros Esqueloto. Lo que estaba explicando al principio, la expulsión dice que él no insultó a nadie, que fue un insulto al aire. Como diciendo, lo tiró. ¿Sí? Claro, sí, pero sí, no sí. A nadie.
2: Pero estuvo perfecto. O sea, fue clarísimo lo que dijo y esa es la impotencia mayor que te da, porque vos haces algo en el campo de juego y te lo sacan. Y cuando estaba contestando la segunda pregunta, dijo, no tengo ganas de hablar. O sea, está bien, porque no podés quedarte callado durante mucho tiempo. Muchos equipos por miedo se quedaron callados. Estudiantes fue el primero que saltó. Nada, hay que juntarse realmente. Y para mí hay que hacer una huelga de piernas caídas hasta que no se termine la joda. Es la única.
3: Mira vos, está bueno el nombre. Bueno, está muy bien, huelga de piernas caídas. ¿Qué te parece esa...? Muy bien. Está muy bien. Vamos a actualicemos, Huguito. Se termina la primera etapa y vamos con Lito, que tiene que cumplir. Dale, Hugo.
4: Estamos en 46 minutos. El árbitro me parece que molestó a un jugador. Veremos de quién se trata. Y habrá que estar atentos cómo viene la situación de acá en adelante para Vélez en cuanto a los arbitrajes. Porque siempre, viste, el que habla, después parece que
3: termina... No, pero eso era cuando hablaba uno solo. Bueno, a ese sí. Lo castigaron duro y después apareció otro y medio. No, pero cuando ya son varios ya no van a poder.
4: Gimnasia, pelota por el costado izquierdo. Se adelanta Salazar, el 9 que juega de extremo. Engancha, ensayo, un taco. La cambió de izquierda a derecha. Gran pase, el golpe de cabeza arriba del jugador que hasta no hace mucho estaba en Boca. No sé por qué, pero era Hanson. La retoma Marco Rubén, juega atrás. El partido se va diluyendo. 47 de 48, 0-0 en el Gigante.
3: No sé por qué Hanson qué, no sé por qué estaba en Boca, no sé por qué no está en Gimnasia, para no sé por qué le sacaron una amarilla al otro.
4: No merecía estar en Boca tanto tiempo, por lo menos.
3: Mira vos. Está bien. Bueno, eso puede ser, sí. No le fue bien. Bueno, hay jugadores que no tienen su lugar en el mundo, ¿no? Y van a otros clubes y no les va bien y después... Así que, bueno, habrá que ver cómo le va Hanson. Que no ha construido una, creo que en Vélez es donde mejor anduvo, ¿no?
5: Sí, andó bastante bien en Vélez. Pero en Boca. En Boca no le faltaron oportunidades y las desperdició a todas, ¿no? Pero decía que Guillermo Barros que lo toque por el árbitro no está puntero. Vélez en realidad comparte ese lugar. Los beneficiados inmediatamente son Instituto, Gimnasia de Mendoza, que mañana juega con Independiente, está a un punto. Defensa y el mismo Independiente, ¿no? Esto le da una relevancia mayor al cotejo entre el Rojo de Avellaneda y el Lobo Mendocino.
3: Exactamente, tal cual lo está diciendo Jorge, y además, no le permite ser puntero en la tabla anual, también eso era las cuestiones que marcaba Jorge. Otro tema, ¿no? Y quizás es muy importante, ¿no? Para ingresar a las Copa Libertadores. Bueno, ahí está. Bueno, se termina el primer tiempo. Vamos con vos, Huguito, y vamos a la tanda. Dale.
4: 48 minutos pitó Darío Herrera. Se acabó lo que se daba en un entretenido primer acto. Están igualando sin goles. Para mí, mezquino por lo que hizo uno y otro. Pero al fin el resultado en blanco entre Gimnasia de La Plata y Rosario Central. Charla de María con Darío Herrera. Mereció un poquito más el canalla. Veremos qué pasa en el segundo tiempo.
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0: era, che, hace años que la escucho. Qué, qué hermoso, ¿no? Las Leonas, campeones mundiales. Y pensar que nos ganaron 4-0 acá en nuestra propia tierra. Pero bueno, así la vida. Es unir y venir. Bueno, yo soy hincha de Belgrano, pero si gana Instituto y gana Talleres, yo soy feliz, porque así la vida. Encima soy hincha Independiente. O sea, soy sufriente por todos lados. Bueno, despierta corazón. Los quería saludar nada más.
1: Está muy bien.
0: Buen Gracias. Triunfo de la Leona. Julieta Jancune. Qué hermosa mujer. La amo. Soy peligroso.
1: Bueno, estamos en la previa, está llegando la gente, qué lindo. Bueno, mándenos mensajes, así nos gusta. Vamos a hablar de lo de Boca, de lo de River, enseguida lo de Julián Álvarez, básicamente, ¿no? Está llegando la gente al Kempe. Acá el tema va a ser, indudablemente, Talleres. El tema de los nueve, ¿no? O sea, Dávila no lo tenían y al final se queda y a los otros dos se van. Bartichotto se va y el otro se va. Bueno, ya lo vamos a plantear en un ratito al tema. Ya vamos a estar actualizando todos los resultados, todo lo que está ocurriendo. Elisa Zamora con los Pumas en Jujuy, enfrentando a los Wallabies. Sí, Elisa, adelante.
2: Dani, ante el más de 22.900 espectadores en Jujuy, los marcadores de los Pumas fueron Jerónimo Priachantelli, un try a los 13 minutos, Santiago Carreras puso el penal a los 14, Joaquín Moro, try a los 36 minutos, Santiago Carreras otra vez el penal a los 37 minutos, Boris Wenner, try a los 51 minutos y Santiago Carreras el penal también a los 51 minutos. Resta poquito para que finalice el segundo tiempo en Jujuy. Cuando los Pumas acortan distancia 21-27 con los Wallabies.
1: Ahí está, 21-27, falta poquito y volvemos contigo. Otro de los partidos amistosos, Sudáfrica le gana a Nueva Zelanda 33-26. También, vamos a recordar más tarde el fútbol internacional. Hoy juega el Inter Miami. Va a debutar el Kili González. Qué sorpresa esa la del Kili, ¿no, muchacho? No sé si tanto, pero que lo fueran a Hoyo, el Kili.
3: Sí, la salida de Hoyo no es sorpresa, ¿no? Y el tema es lo rápido que arregló el Kili.
1: Sí. Dice Claudio, contaba ayer
4: relación
1: que
4: relación cercana con Messi, evidentemente, y Messi el que dijo, viste que trascendió después el video de cuando vuelve Messi campeón del mundo de Qatar y el Kili era uno de los que estaba ahí, lo abrazó y un abrazo muy sentido, como que había un afecto, una relación y nada. Justo Claudio contó el otro día
1: sí.
4: En el programa que Messi lo llamó y le dijo, escúchame, ¿tenés ganas de dirigir? Sí, bueno, ahora te van a llamar.
3: Bueno, ahí está. Hablando de técnicos, hoy está cumpliendo 60...
1: Espera, Jorge, perdón, aquí está el teléfono. ¿Eso era? ¿Lito?
5: Hola, gente de KM3.
1: ¿Qué tal?
5: Juanjo, de aquí de Villa Santa Rosa, llegando a Córdoba para ir a ver al Matador y los estaba escuchando. La verdad que habría que definir cuál es el concepto de ídolo. ¿Cuándo un personaje se transforma en ídolo?
1: Claro.
5: Y a partir de ahí determinar si la gente sabe ubicar a esos jugadores en ese lugar o simplemente son logros deportivos. Bueno, un abrazo grande. Cuando pase frente a la cabina de ustedes.
1: Sí, acércate. Abrazo. Claro, dale. Gracias, Juanjo. Decía Jorgito, perdón que te interrumpimos.
3: No, muy, muy cortito, que hoy está cumpliendo 67 años Ramón Ángel Díaz, por eso decía a propósito de técnico.
1: Qué tema, Ramón, ¿no? Querido, ¿no? ¿Es un ídolo en River?
3: Sí.
1: Indudablemente sí, ¿no es cierto?
4: Ramón, sí. Sí, por ahí además Ramón, tenés jugador sí. Y técnico, tenés las dos cosas también.
1: Con lo que jugaba, el mejor 9 que yo vi, uno de los mejores en la Argentina, ¿no? Qué extraordinario. Qué extraordinario.
4: ¿Vos sabés que era 10?
1: Era 10, sí, lo pusieron 10, de 9. Ramón. Sí. En el 79,
4: y
1: yo ¿no?
4: tomé un café con Bianchi y ajá. Algo que no sabía, él era 10 también.
1: Ah, mirá vos. Y ahora son todos 10, ahora viste que 9. Sí. Bueno, ahora faltan 10 en la función. Más o menos, volante creativo, enganche, como le decíamos, más o menos, hay cada vez menos, pero se ha reconvertido en un doble 5 en muchos casos, pero ahora se puso de moda de usar la 10. Entonces, todos los grandes ahora quieren usar la 10, y va Mbappé y usa la 10, y vos ves a grandes jugadores que usan la 10, ¿no? Aunque no sean. El otro día, Lautaro Martínez, ahí está. Lautaro Martínez ahora usa la 10 en el Inter. Yo pensé que Lautaro.
4: Y el 10 es el 9, capo, ¿no? El capo del equipo.
1: Claro, claro, el mejor. Claro, el capo, entonces. El mejor es el 10, entonces Lautaro, capitán del Inter, ahora también está con el tema de la 10. Bueno, son las 6 de la tarde, teléfono. Ah, atendemos y vamos a las noticias. Sí, buenas tardes.
6: Buenas tardes, ¿cómo estás?
1: La previa de este lado.
6: Daniel, equipo, te habla Norberto de Freire. Con respecto a la opinión sobre el mellizo, para mí es un muy buen técnico, un técnico serio, no vende humo. Y bueno, tuvo esa mala suerte de que, bueno, que le manotearon la dirigencia de River, le manoteó el escritorio a la dirigencia de Boca y, bueno, llevaron el partido a Madrid. Pero más allá del partido de Madrid, para mí es un excelente técnico. Tal vez la dirigencia de Boca se quedó atrás y, bueno, y River lo primerió. Pero es muy buen técnico.
1: Bueno, y lo está demostrando ahora, por lo menos en Vélez está haciendo un gran trabajo. ¡Silito!
7: 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Fallo judicial protege a estudiantes de deportación por criticar a Israel en Estados Unidos. Una jueza federal de California determinó que el gobierno no puede deportar a estudiantes por expresar opiniones críticas hacia Israel, garantizando así su derecho a la libertad de expresión. Rosario, dos policías fueron pasados a disponibilidad tras ser encontrados en un punto de venta de drogas. La intervención se realizó en una vivienda de calle Brandoni al 1900, donde también fue aprehendido un residente. Asuntos Internos tomó intervención y los agentes quedaron sujetos a una causa de incumplimiento por los deberes de funcionario público y encubrimiento. Córdoba. Stellantis recortaría hasta un 40% de la producción proyectada en Córdoba. El titular de la Cámara de Comercio Automotor, Federico Miretti, habló por Cadena 3 y atribuyó la medida a la retracción de la demanda local y regional. Proyectó entre 550.000 y 580.000 patentamientos en el 2026. Temperatura en Córdoba, 19 grados. 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
10: Bueno, viene. Yo considero que Guillermo es un ídolo en lo que hacía en la dupla con Martín Palermo, que era una dupla implacable. No sé si tiene la categoría de ídolo, porque creo que quedó un poquito signado por el tema de Madrid, con el cual hacen hablar de los gallinas. Tengo un montón de calificativos más, pero no lo voy a emplear por respeto. Boca Juniors, único grande de Argentina, uno de los más grandes de América y uno de los más grandes del mundo. Las gallinas piensan que se pueden equiparar con lo de Madrid. El descenso fue peor que lo de Madrid, así que esa mancha, como dijo Diego Armando, no se borra más. Vivo Boca, único grande del país, de América y del mundo. Vivo Boca, siempre vivo Boca.
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19: Buenas tardes, gente de La Previa. Los escucho siempre, primera vez que les escribo. Para mí, ídolo es el que trasciende el club. Digamos, si el eterno rival también considera ídolo, sí. Pero en el caso del mellizo, no. Por ejemplo, el ejemplo más claro es Maradona. Trascendió el club Boca, ídolo de todos los argentinos. Por lo que hizo en Boca y por lo que hizo en la selección. En cambio, Guillermo no tiene eso.
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1: Bueno, y nos vamos al Rally de Paraguay, cobertura de Fernando Barrio Nuevo. Estamos definiendo los últimos tramos de la jornada de hoy. Fer, ¿cómo estás? Un placer, buenas tardes.
23: ¿Cómo te va, Dani, querido? El gusto de saludarte. Espectacular la cantidad de gente a esta hora en la costanera de Encarnación. Prueba especial número 17, la que cierra la jornada, 3 kilómetros, 100 metros, y es el campeón del mundo, Sebastián Oller, quien en este momento viene realizando y recorriendo los más de 3 kilómetros que tiene este tramo, curva a la izquierda, curva a la derecha para el Toyota Yaris, número 1 en los laterales. Impresionante la cantidad de gente, cielo cubierto.
1: Bueno, nos está haciendo una mala pasada la internet. Fíjate, Fer. Y se cortó. Bueno, vamos a ver si lo... Sí, dale. No. Top. Bueno, no va. Vamos a ver si mejoramos eso, si puede hacer. Él quiere hacerlo en vivo, y es la verdad, está lindo el relato en vivo. Pero si no se puede, Fer, bueno, lo intentaremos una vez más, y si no, saldremos de otra manera. La cobertura de... Deja de hacer eso. La cobertura del rally de Paraguay, a cargo de Fernando Barrio Nuevo. El rally mundial también se vive, obviamente, en Cadena 3 Argentina. ¿Cómo están Central y Gimnasia, Huito?
24: Por ahora, detenido el partido, se lesionó Salazar. Veremos si continúa el Pata Pereira, ya mete mano en el banco. En Central ingresaron dos defensores, Alexis Soto y Facundo Mayo. Se fueron Obando y Sandes, 7 minutos 0-0.
1: Seguimos contigo, Lito, porque te interrumpimos. A la gente que manda un mensaje, que nos gusta que nos manden un mensaje, que no sean muy largos, por favor, así no nos vemos en la situación forzosa e indeseada de tener que cortarlos para que podamos ir con el programa, con la tanda y con otros que también quieren opinar. Así que, Lito y los oyentes, dale.
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1: A ver, vamos con Elisa. Sí, dale, dale.
14: Que cuando perdieron la final de la Libertadores, no es cualquier campeonato, Libertadores.
1: Sí.
14: No tiene comparación. Jamás. Y no se va a volver a dar nunca más una cosa así. Así que digan lo que digan, descenso, todo lo que quieran. Pero una final de Libertadores, insuperable.
1: Está muy bien. Yo tengo mi duda ahí, ¿no? Tengo mi duda ahí. Yo, claro. de las dos cuestiones, ¿cuál es la más probable? ¿Que Boca descienda o que vuelvan a jugar la final Boca y River? Yo creo que vuelvan a jugar una final Boca y River. Esa es más probable, ¿no?
3: Sí, coincido.
1: O sea, podría darse una revancha de eso, pero no de lo otro, digamos.
3: Qué lindo lo que aportan los docentes, ¿no? Uno pedía que determinemos los límites, qué es ser ídolo, ¿no? Y otro hablaba de un elemento más, de la trascendencia respecto de la hinchada rival. Pongo el ejemplo, el respeto que tiene el hincha de Boca a un Francesco, o el de River a un Bianchi, por ejemplo. Y hay, me parece, un estamento superior al ídolo, que es el mito, al que llegan muy, muy pocos, Maradona, un Messi, un Pelé, y son mitos, y uno se da cuenta por el respeto que le tienen los compañeros y los rivales, la admiración más que el respeto.
1: Sí, no, y respeto también, admiración y respeto, sí, vos ves que van a otras canchas, qué sé yo, y nadie le dice nada. Lisa Zamora, terminaron los Pumas, nos vamos a Jujuy, ¿cómo fue eso entre los Pumas y los Wallabies, Elisa?
17: Dani, finalizó el partido en Jujuy entre Wallabies y los Pumas. Trago amargo para esta jornada. No se consiguió el resultado esperado. Argentina, frente a Australia, los ganadores del mundo, obtuvieron un 21 puntos contra 27 puntos. El segundo partido será en Mendoza en 7 días. Allí seguramente estará Cadena 3 Argentina. En este momento en el estadio comienza ya el espectador a retirarse de las gradas mientras se rodean el campo los Pumas y se prepara el escenario para el acto final de esta jornada. Una jornada con una temperatura agradable, aunque bastante viento por momentos, cielo bastante nublado, comienza ya a oscurecer, todavía no anochece, pero ya se enciendan las luces. Aquí estamos. Muchas gracias, Dani.
1: Muchas gracias a vos, Elisa. Excelente cobertura. Gracias. Bueno, 27-21, como decía Elisa, la victoria de Australia frente a Argentina, en este caso Jujuy. El fin de semana que viene volverán a enfrentarse, en este caso en Mendoza. Listo.
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4: Hola, buenas tardes, la previa. Soy Jorge, taxista de Capital. Estoy escuchando el programa atentamente, como siempre. Primera vez que mando y me atrevo a mandar un audio. Para mí, Bataglia, Ibarra, Palermo, El Mellizo, incomparables. Saludo, muy bueno el programa.
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19: Teníamos que ser de la misma ciudad con Jorgito Parodi y el doctor. Es Jesús María, para que pensemos igual. Soy Julio, chofer de Colonia Tiroles. Totalmente de acuerdo, Jorge.
3: Saludo para Julio, el amigo.
11: Listo.
1: Ese es un ídolo, ¿ves? Jorge está... Por lo menos una admiración se despierta en todo lo que somos colegas de él. Y amigo, y bueno, y esto me va a costar alguna moneda también, pero bueno, te vas con una cuestión así. Bueno, ¡vamos, Huito!
24: 13 minutos de la segunda etapa. Gimnasia intenta ir a buscar la victoria en el Gigante. La pelota está en mitad de terreno. Atención, que va por la punta derecha el ingresado Torre. Por el otro sector espera Nacho. Viene Torre, la juega hasta la media luna. Llega Nacho, si le da, está. Remató de zurda y está. Palo adentro. Gol. Gol. De Gimnasia, gol del Lobo, gol de Nacho, remate, pierna izquierda al palo, en el rebote le terminó dando la pelota en la espalda al arquero Ledepa y se metió adentro del arco. 13 minutos 30 de la segunda etapa, Nacho remató, la espalda del arquero la metió, gana Gimnasia 1-0 en el Gigante a Central.
1: Bueno, pegó en el palo y entró, es cierto. Ahora, pegó en la espalda y entró, así es, gol en contra.
3: Ahí, entre la espalda, sí, para mí, y el rodete ese que usa, esta es la reivindicación. Si hubiera sido pelado, sí, no entraba esa pelota.
24: Ahora es gol en contra. Sí, bueno, para mí es gol en contra. Sí.
3: Sí, es la reivindicación de los calvos.
1: Muy bien, venía por ahí la...
3: vale.
1: Bueno, hablando envidia de calvo, pura. Vamos a escuchar a uno casi y el otro que es calvo. Los protagonistas de todos los que hablaron anoche de la victoria de Boca, agónica. Recuerden que Boca le ganó anoche a Lanús por un tanto contra cero. Gol de Belmonte, exjugador del Granate, dicho sea de paso. Minuto 50, segundo tiempo, viene de agregado 5 y en el quinto minuto Belmonte le da la victoria a Lanús. Sacaron del medio y terminó.
24: Tres agregaron.
1: Y bueno.
24: Tres agregaron.
1: Ah.
24: Y iban. Ah, sí. Estamos mirando el cronómetro ahí, Gustavo. Iban 92-55, claro. O sea, casi 93 cuando Casíbar le mete la asistencia a Belmonte.
3: Estaba apurado Dóvalo, empezó el partido dos minutos antes. Al final del primer tiempo dio un minuto adicional. Y al final del segundo, tres.
24: Exacto.
1: Bueno, vamos a escuchar a dos de los protagonistas, decía, de los que hemos rescatado. Lo más importante me parecieron lo del Vasco Arrobarrena y lo de Nicolás Russo. Así que vamos a escucharlo primero, el Vasquito Arrobarrena, el técnico Ceneice, después de la victoria ante Lanús por 1-0.
25: Los tres puntos son importantes. Obviamente los necesitábamos. Creo que no merecimos ganar. El equipo Lanús fue superior. Pero igualmente sabemos que sumar de a tres jugando mal nos viene bien para la, para lo que es la tabla, las tablas. Igual somos autocríticos y tenemos que tratar de mejorar. El equipo no tuvo la fluidez de otros partidos, sin embargo fuimos a buscarlos, arriesgando los últimos 10-15 minutos. La verdad que atacábamos y las contras de ellos podían hacernos daños. Bueno, hubo un gran trabajo de Álvaro, los dos centrales estuvieron muy bien. Bueno, como vos dijiste, Facu es el primer partido en 90 minutos, obviamente que estuvo en los últimos minutos un principio de calambre normal, pero ganó muchos duelos en situaciones bastante complejas, tomó decisiones muy, muy acertadas y me pone contento. Ahora trataremos de volver al hotel, descansar, ya mañana empezar a pensar en Vélez.
1: Bueno, ahí está la palabra del bajito Robarena. Le vamos a agregar, gusta ahí nomás, le vamos a agregar, después opinamos, le vamos a agregar la palabra de Nicolás Russo. A ver qué decía el presidente de Lanús.
7: Está esa expulsión, está el error, que el árbitro está lejos y es jugada de VAR. Pero bueno, ya está, no lo llamó y listo. Para mí, el árbitro estaba lejos. Y para eso está el VAR, ¿sí? Casualmente, yo Delfino, la verdad, preferiría que no nos dirija más. Te digo la justa.
1: Bueno, ahí está, ¿eh?
8: Otro faltó que el técnico, faltó Mauricio Pellegrino, que justo logramos ponerlo en el programa al final de la transmisión ayer, porque habló y también dijo, sí, así con resignación, es una jugada evidente, está el VAR, está en línea al lado, cada vez hay más tomas que vos decís, no se puede creer que no lo hayan llamado.
1: Claro.
8: Si bien no es una fuerza excesiva, es totalmente imprudente y llega al lado, abajo de la rodilla, entre el gemelo y la rodilla. Es muy alta y va con los tapones punta, al final entra de costado, pero nada, o sea, jugar claro. Con un tipo...
1: Dijeron que fue en el aire, minutos. Que fue medio con el empeine, la explicación es que fue en el aire, sí, fue medio con el empeine. No.
8: Un poquito.
1: Claro. No es con los tapones, va a tapar el remate, no es una, se levantó ahí nomás el jugador, o sea, no, obviamente no le hizo nada, no es lo mismo que te pongan un planchazo con el pie apoyado que te pueden quebrar, que te toquen en el aire.
3: Y el tema de los temerarios, el riesgo que genera,
1: está bien,
3: la consecuencia eso, sí, es otra cosa. Pero a ver, adhiero a lo que dice Diego, pero así todo, ¿no? Supongamos que no ocurrió. Lo que llama la atención es que no haya existido un llamado del VAR, por lo menos era una jugada revisable. Después estaremos de acuerdo o no.
1: El del VAR está de acuerdo con el árbitro, por eso no lo llama.
3: Claro, parece que era para revisarlo.
1: ¿Por qué no lo llaman del VAR? No lo llaman porque están de acuerdo con lo que cobró el árbitro.
3: Pero había que revisarla, era una jugada que está ahí, ¿no? Lo podemos opinar, insisto. Vos tenés una opinión, Diego y yo otra. Pero
1: no,
3: mínimamente,
1: yo estoy opinando igual que ustedes, estoy diciendo qué es lo que explicaron. Porque
3: ¿para vos debió ser expulsado o no?
1: Sí, sí, para mí sí. Bueno. Sí, pero es la explicación que dieron. Y lo otro que digo es que eso de que lo tiene que llamar el VAR, no, el VAR no tiene por qué llamar cuando cree lo mismo que el árbitro, entonces no lo tiene que llamar.
3: Yo creo que es una jugada revisable, mínimamente.
1: Pero si el VAR está de acuerdo con lo que sancionó el árbitro en cancha, no se llama, Jorge, ese es el tema.
3: Pero me parece que le tiene que dar elementos al árbitro, ¿eh? Le tiene que dar elementos para que el árbitro interprete.
8: Está
3: porque
8: claro que
3: si,
8: no lo quiso,
3: como decía tampoco. Russo, estaba lejos.
1: Sí, yo creo que igual, aunque sea en el aire, aunque qué sé yo, sea una cuestión de... No, bueno, si van a tapar un remate, ves que van, pero tirarse así, con el pie para adelante y lo levanta, no, es indudablemente me parece que... Era para
8: que ahí yo les compartí otro ángulo en velocidad real, te da un miedo la manera en que pone la pierna. Insisto, el árbitro puede no verlo, puede estar de atrás medio tapado, no llega a ver el punto de impacto, porque esa es otra de las cosas que tienen en cuenta, pero el VAR no puede no llamarlo. O sea,
3: claro, anoche a primera vista no me pareció tanto y me alertó Diego. No, mirá esto, me dice. Lo dijo al aire, ¿no? Y tenía razón, indudablemente.
1: Bueno, Carlos Izquierdos, a ver qué dice Izquierdos, también se refirió al partido de anoche. A ver qué dice el capitán de Lanús.
11: Me llevo bien con Dovalo, pero me dijo, yo tengo personalidad para dirigir, con otra palabra, no dijo personalidad. Y después viendo la jugada, yo creo que le faltó personalidad para echar a un jugador de Boca a los, no sé, 10 minutos iban, ¿cuánto iban?
12: Sí, 12.
11: Bueno, cambiaba por completo, la jugada fue... por ahí él no la ve, pero el VAR tiene que llamarlo, fue una jugada clarísima de expulsión, ¿viste? No sabría que hubiese cobrado si la del planchazo lo hubiese metido nosotros.
1: ¿Ahora que le decís vos, Javi? Tiene personalidad, dijo. Pero bueno, la verdad que...
8: Ahí está, sí. Estoy viendo,
3: sí, un tweet de quiso decir que tiene dos personalidades.
1: Sí. Bueno, por eso ahí está el tema.
8: Javier Castrilli, donde...
1: Bueno, qué bien el Vasco, che, Diego, ¿no? Sí. Qué bien el Vasco, dijo. La verdad que merecimos perder, o sea.
3: Sí, a mí lo que se me ocurrió es compararlo con aquella película que dirigió Woody Allen, Match Point, donde la pelotita de tenis va bailando sobre la faja, sobre la red, y cae de un lado del otro. Y eso fue el partido de anoche, porque los dos llegaron, porque lo más injusto hubiera sido un 0-0, porque Lanús metió tres pelotas en los palos y tuvo seis oportunidades claras. Es más, Montero lo salva en la jugada previa al gol de Boca. Wilk, el paraguayo, tal vez define mal, pero lo salvó Montero. Y después, la tranquilidad, la pasmosa tranquilidad, en una jugada que comienza Paredes, pasa por Zenón, de Ascacíbar, para quebrar la cintura y poner una pelota perfecta, sí, sí, para la gran definición de Belmonte.
8: Vos sabés que...
1: Bueno, la última nota, Vasco, sí.
8: El Vasco no dijo merecimos perder, dijo no merecimos ganar. Y justo le había dicho a Gustavo, fíjate que nombraste poco a Ascacíbar hoy. La verdad que no había tenido mucha participación, pero el tipo tiene como un imán para meter goles o para meter esa pelota de gol. Quedó ahí una habilitación perfecta. Era el último segundo del partido. Por eso yo creo que mereció más Lanús. Estuvo en el balance, estuvo más cerca Lanús. Pero podría haber sido para cualquiera de los dos. Y el cierre fue impresionante.
1: Bueno, cerramos este capítulo con Leandro Paredes, que habla sobre el tema de Aranda y también de la suspensión, que bueno, que la van a poder cumplir en los partidos amistosos, la selección y todo ese tipo de cosas. A ver qué dice Leandro Paredes.
13: Fue una semana triste, primero por enterarnos también de la operación de Adam, después la lesión de Tommy, que por cómo se dio también, por la manera, es un golpe muy fuerte para nosotros, para el grupo, pero pudimos responder, pudimos darle una alegría seguramente a ellos, que esta victoria seguramente es. Sí, parece exagerado, lo raro también es que a Gaby le dieron una, que es el que me da la piña en el pecho, pero bueno, ya está, ahora queda apelar, ver que si pueden reducir la sanción y nada más. Yo creo que sí, porque te repito, para mí es excesiva, pero bueno, está la gente que trabaja en eso y ojalá se pueda reducir.
1: Bueno, ahí está, sobre la última parte, bueno, les dejo también para opinar a ustedes antes de ir con la tanda. Para mí no es exagerado, la verdad, un papelón, una final del mundo vista por un montón de personas, no sabemos perder. Lo de Molina, que viene un jugador y le mete un golpe en el pecho y después va el otro a hacerse el héroe. La verdad que no es exagerado. La verdad que para mí no es exagerado. Un papelón, sí, damos. Después no nos quieren, después no... Ah, vos sí, para vos
8: está
1: exagerado.
8: Está mal lo que hizo y coincido que es muy fea la imagen y no saber perder, pero 10 fechas me parece una...
1: 10 fechas, ¿qué son? Ver, nada, 10 fechas con todos los amistosos. ¿Qué son 10 fechas?
8: ¿Sabés lo que es? Pegás una patada, Dani, a la rodilla y te dan 3 fechas. Y te van
1: le
8: a dar
1: hace más daño al fútbol esta imagen que una patada.
3: Sí, ¿sabes cuál es? Hay dos planos, ¿no? Yo creo que es reprochable y sancionable con rigor la actitud de los jugadores argentinos por el partido. En esto creo que estamos de acuerdo a la mayoría. Pero el tema es la falta de credibilidad de quien sanciona, la FIFA, con todos los antecedentes, la llamada de Trump y un par de cuestiones más que se dieron. Así
8: la
3: que,
8: Balagún, la que
3: claro,
8: la
3: bueno, es el caso del delantero estadounidense. Balagún. Y un montón de situaciones más. Entonces, es poco fiable, confiable la autoridad que emite o que sanciona. El hecho es repudiable, sancionable. El tema es la falta de credibilidad del que sanciona.
1: Pero más bueno, nos vamos esto, urgentemente con Fernando. A ver, perdóname, Dieguito, con Fernando Barrio Nuevo desde Encarnación de Paraguay. Dale, Fer.
15: Gracias, Dani, querido. Y ahora es
12: es Adrián Furmo con el Hyundai, que ya largó el piloto francés para recorrer los 3.100 metros de esta prueba especial número 17 aquí en la costanera de Encarnación. Cuando cae la tarde, cuando la lluvia es una amenaza, pero no se mueve el público, las miles de personas que están disfrutando del mejor rally del mundo aquí en Paraguay. Curva a la izquierda del piloto francés, que allí va con el Hyundai número 16, lo toca un poquito con el freno, lo escuchan de fondo, las aceleraciones, los rebajes, allí llega el curvón de la punta con la tribuna bien cerquita del público paraguayo que lo sigue con los teléfonos celulares, el helicóptero de la televisión también, lo persigue el piloto francés, no se quiere perder ningún detalle, allí viene metiéndose en la parte más trabada en esta tierra colorada aquí, en este hermoso circuito de la costanera de Encarnación, mientras sigue llegando el público aquí a este tramo, viene Furmó buscando el final ya, el piloto francés que viene teniendo un gran sábado, Dani, Hyundai número 16, ya buscando el final de la prueba especial.
1: Excelente, Fernandito, en un ratito volvemos contigo, vamos a actualizar lo que está ocurriendo en el Rosario, pierde Central con Gimnasia, Huito.
24: 27 minutos y la pelota la va sacando en el fondo el jugador Gastón Ávila, combina para Facundo Mayo, 1-0 arriba el Lobo, que se está recuperando después de una seguidilla de derrota, Dani.
1: Entre sí, efectivamente, comenzó con el Clásico, después dolió mucho la eliminación con Riestra de la Copa Argentina, digamos. Hay muchos que creen que la Copa Argentina es una posibilidad, ¿no? Muchos, y todos dicen, che, pero... Y entonces Gimnasia también lo creía, ¿por qué no? Y bueno, y quedó eliminado con Riestra y le pasó también a Instituto y así, ¿no? Entonces todos tienen alguna chance. En un fútbol tan parejo como este, un mata-mata, te da esa chance. Bueno, y eso fue lapidario, ¿no? Para Gimnasia, haber perdido el Clásico fue muy doloroso, pero era una cuestión, yo no digo tan esperable, pero bueno, más o menos. Pero lo de Riestra no lo esperaban. Y después bueno, perdieron con local, con Gimnasia de Mendoza, claro. 3-2 con 3 goles de Módica, y eso ya fue un mazazo.
24: Bueno, hablando de Gimnasia, comunicado oficial, sí, del Lobo mendocino, confirma el partido con Boca, sábado 5 de septiembre, 16:30, solo con público local en el Víctor Legro Taglie.
1: ¿Puede repetir esa información que usted acaba de dar, estimado?
24: Comunicado oficial,
1: sí,
24: de Gimnasia de Mendoza. Confirma,
1: sí,
24: el partido.
1: Confirma,
24: sí, en sus redes, confirma, sí, el partido. Con Boca va definitivamente sábado 5 de septiembre a las 16:30 en el Legro Taglie, solo con público local.
1: Bueno, como estaba. Y también lo que corresponde. Bueno, ¿qué va a hacer? Esto es así, está bien. Este es otro tema que debiéramos revisar. Ay, tenemos llamado. Hola, ¿quién habla?
15: Hola, muchachos, buenas tardes. Guillermo Escalotto, un fenómeno, un ganador total. No soy hincha de Boca, soy hincha del fútbol. Y en mi equipo hubiera querido tenerlo siempre, como técnico, como jugador. Un ganador total. Un ganador total, un temperamento inigualable. Me hizo tremendo, tremendo. Lo quiero mucho. Y está haciendo muy buen papel en Vélez. Saludo para el Dani Basterna, un amigo.
1: Gracias. Bueno, dale, Lito, vamos avanzando contigo también.
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0: Daniel Baster, ¿cómo andas?
1: No sé qué decir.
2: ¡Oh, ese Martín! No, no, Luciano, ¿quién iba a venir ahora? ¿Por qué se saluda de Martín? ¡Ah, Luchito! Le robaste el saludo a Martín. Luciano Alegre está con nosotros ahora. Gran trabajo, el Lito. Te habrá enseñado, el Lito, cómo venía haciendo, Luchito, ¿no? Que algo aprendiste. Bueno, muy bien. Luciano Alegre, un amigo que va a hacerse cargo ahora de la operación técnica. Y entonces vamos a seguir de parabienes. Vamos nuevamente con Fernando Barrio Nuevo al Rally de Encarnación en Paraguay. Dale, Fernando, te seguimos escuchando.
3: Seguimos, Dani, aquí en la costanera de Encarnación. Y ahora es el Cinevals, el puntero del campeonato, el Toyota Zari número 33, quien viene recorriendo estos 3.100 metros del tramo de la costanera, último de esta jornada de sábado del Rally del Paraguay. Allí va Evans, persiguiendo su sueño de ser campeón del mundo. El piloto galés, número 33, Toyota Zari Rally 1, viene haciendo los rebajes, entra a la zona media, la zona más lenta que tiene este circuito aquí en la costanera, en el Paseo de los Teros, como se lo conoce en Encarnación. Miles de personas saludando el andar del Cinevals, que allí viene un rebaje del piloto galés y ya viene buscando el final. Atención Dani, que te lo voy a llevar hasta el final al Cinevals. El helicóptero también que lo persigue. Ahí viene Evans, el puntero del campeonato, buscando el final de la prueba especial. Última curva, recta de 500 metros. Va a terminar Evans. 3, 2, 1, top, final de la prueba especial número 17 para el piloto galés, el Cinevals, el puntero del campeonato, el tercero de la general aquí del Rally de Paraguay.
2: Excelente, Fernandito, volvemos contigo para conocer el cierre. Estamos en el último plan especial de la jornada de hoy del Rally de Paraguay. ¿Cómo están en Rosario, Central y Gimnasia, Hugo?
4: Sigue ganando el Lobo 1-0 a 10 minutos del final, o por lo menos de los 45 reglamentarios.
2: Bueno, volvemos contigo, Fernando, dale.
3: Y ahora es el turno de Hayden Paddon, el neozelandés, que ya está en carrera aquí en la costanera. Hyundai 20, número 20 en los laterales, para el piloto que supo ganar el Rally de la República Argentina ya por 2016. Va el neozelandés buscando, negociando la parte más veloz de este trazado de 3.100 metros. La gente que grita, la gente que lo saluda. Escucha, Dani, escuche la audiencia de la cadena 3 Argentina, el rugir de los motores de los mejores autos de rally del mundo. Allí va Hayden Paddon, luces a pleno del Hyundai, porque va cayendo la tarde aquí en Encarnación, aquí en Paraguay, en donde se vive una verdadera fiesta. Y está la cadena 3. Va Paddon, ahora le toca una horquilla a la izquierda, toca el freno, usa el freno de mano, lo saca acelerando, cambios descendentes para el Hyundai, que se va metiendo en la zona del salto. Allí lo ve a Paddon, espectacular la gente que lo saluda, los fotógrafos que tratan de apuntarle a la trompa del I-20, que ya va buscando el final de este día sábado en el Rally del Paraguay, Dani.
2: Bueno, recordemos también el motociclismo en Aragón, que es la fecha número 13 de 22. En el sprint ganó Mar Márquez, el más grande, el campeón. Segundo, Alex Márquez. Tercero, Marco Besecchi, que es el puntero del campeonato. Cuarto, Pedrito Acosta, escolta en el campeonato de Besecchi. El puntero es Jorge Martín, que terminó quinto. Y corre con Aprilia, Besecchi también con Aprilia. Y con Ducati corre Mar Márquez, que quedó tercero en el campeonato. Para mañana, motociclismo internacional. Por orden cronológico, a las 6 de la mañana, Moto 3. Larga segundo el argentino Marco Morelli. Noveno, Valentín Perrón, el otro argentino. Moto 2 larga a la hora 7:15. Moto GP larga a las 9 de la mañana. Volvemos contigo, Fernando, adelante.
3: Y largo, Dani, largo el puntero del Rally de Paraguay. Hablamos del finlandés Sami Pajari, Toyota Yaris número 5 en los laterales. Allí va buscando la primera curva después de la recta de largada el Toyota número 5 rojo, blanco y negro, que viene ganando, que viene buscando la victoria. Este joven talento finlandés, que ya no es una promesa, es una realidad del campeonato del mundo de rally. Allí viene buscando la parte media. ¡Ay, qué cerquita! ¡Qué cerquita le pasó! ¡Qué cerquita le pasó a los carteles! Pero allí va, acelerando. Cambios ascendentes para Sami Pagliari, que busca terminar como líder en esta segunda jornada del Rally de Paraguay. Luces a pleno, luces encendidas en el Toyota Yaris. Va Pagliari, va el finlandés, que quiere una nueva victoria en esta temporada. Allí va Pagliari, recta de unos 300 metros para buscar la horquilla. ¡Ay, mira! ¡Mira, mira, mira cómo le metió la trompa! ¡Sale de costado, espectacular, acelerando! Y ya va a ir buscando el final de estos 3.100 metros. Aquí en la costanera, Dani. Vamos a llevarlo un poquito más. ¿A quién viene ganando aquí en Paraguay? ¡Viene Pagliari! ¡Allí viene el finlandés! ¡Espectacular el salto! Y se prepara para la rotonda, allí frenando. ¡Qué lindo! ¡Qué lindo que es esto, Dani! ¡Qué lindo que es vivirlo con la cadena 3 aquí en Paraguay!
2: Bueno, excelente, Fernandito. Volvemos en un ratito nada más. Tenemos que ir viendo si los clasificamos, a ver cómo han quedado. Pero Pagliari sigue siendo el líder entonces del Rally de Paraguay. Huguito, 38 veo, casi 39. Sigue ganando Gimnasia.
4: Correcto, y recién lo tuvo Miramón de media distancia, prácticamente al borde de la media luna. Sacó un remate con derecha, cerquita del poste derecho del arco de Ledesma, que voló para la foto. Se salvó el canalla, se retiró aplaudido, ovacionado Marco Rubén. Ingresó Badaloni, el ex Godoy Cruz, en el canalla.
2: Bueno, excelente. Vamos a estar sobre el final de ese partido. Veo que se acercan en cara, no tan extrañas, son conocidas. Algunos que hablan de talleres de vez en cuando durante la semana, y que sería bueno que viniera a hablar ahora. Ya llevamos más de dos, casi tres horas de programa, y estaría bueno que dijeran algo de talleres, porque estamos esperando el partido, se le van los nueve, y entonces necesitamos alguna referencia. Bueno, bueno, Nico, tranquilo, tranquilo, tranquilo. Espera, espera, tomate tu tiempo. Espera, espera, espera. Vamos a hablar del tema de Julián Álvarez, otro de los grandes temas. Nico, ¿qué hace?
5: No, no, ahora ya estoy.
2: Bueno,
5: ¿cómo estás, Dani? Muy buenas tardes para vos, bien. Para todos.
2: Gracias, gracias, gracias. Muy bien.
5: Hable de Julián, tranquilo.
2: Dale, vamos a hablar de Julián y en un ratito hablamos de la gente de talleres. Saludamos a la custodia. Gracias por cuidarnos, señores. Gracias a ustedes que nos está cuidando ahí, porque acá no se sabe. Bueno, entonces. Tema Julián Álvarez, un tema, bueno, complicadito, complicadito. Ya nos hemos expresado durante la semana, pero vamos a poner los audios también. Y vamos a repetir aquellas opiniones que hemos dado, Jorgito, Diego, quien les habla. Pero vamos a arrancar con los audios, ¿no? Porque entonces ya tenemos argumento y podemos tomar de lo que dice.
4: Viene Campás, ¿no? Viene Campás, viene Campás, Campás, Campás, gol, gol.

0: Están 1-1. Golazo de Campaz.
1: Toda de Campaz, ¿eh? Toda de Campaz, me parece, ¿eh? Porque acelera, engancha, elige el palo. Golazo.
2: Un golazo de central, así que vamos a tener suspenso en los cinco que quedan, más lo que agregue el árbitro. Bueno, nos metemos, decíamos, en el tema de Julián Álvarez y vamos a escuchar primero los protagonistas, que son básicamente los presidentes. A ver qué dice el presidente del Barcelona y el presidente del Atlético Madrid. Así que vamos a escucharlo a la puerta primero a el presidente de el Barcelona, que se lo quiere llevar a Julián Álvarez. A ver qué dijo.
3: He extraído de la siguiente manera. En su momento el Barça hace una oferta al Atlético de Madrid por Julián, una oferta que nosotros consideramos que vaya, que es importante, muy importante, porque además nuestro entrenador tiene pues verdadero interés por el jugador. Esta oferta la ratifico por teléfono en una llamada personal a Miguel Ángel Gil, al señor Miguel Ángel Gil, a Miguel Ángel, para confirmarle que queremos al jugador. Él me dice que no venden porque no tienen alternativa, y yo le digo, cuando tengas alternativa, si está dentro de esta ventana de verano, nosotros estamos ahí para, bueno, pues si queréis entonces vender, pues estaré en disposición de adquirir al jugador. Miguel Ángel me vino a decir que ellos no tenían la intención de vender, insistió porque no tenían alternativa y tal, pero bueno, ahí quedó. ¿Qué ocurre? Que luego nos han llegado informaciones de que el Atlético de Madrid está pues en negociaciones con otros clubes o hablando con otros clubes para ver la posibilidad de vender a Julián. Claro, esta información a nosotros nos genera pues una situación de que sí, que mantenemos la oferta y que nos gustaría que nos lo vendieran a nosotros, no a otro club, ¿no? Dicho eso, nosotros no nos hemos movido más que para decir que la propuesta del Barça, la oferta del Barça está vigente para el caso de que quieran vender, ¿eh? Es Vox Populi, parece ser que el jugador quiere venir al Barça, por lo tanto nosotros pues mantenemos nuestra ilusión, nuestra intención, con todos los respetos para el Atlético de Madrid, de poder fichar al jugador.
2: Bueno, enseguida, esa es la palabra de Joan Laporta, enseguida la escuchamos a Miguel Ángel Gil, pero...
0: Pierde la pelota en mitad de terreno central, atención, la robó a gran velocidad Franco Torres, pide por el costado derecho, por la izquierda, espera Colazo, lo gana en esta Gimnasia, va a rematar Torres, no le quedó perfil, rebota en un adversario, le queda Miramón, ahí está, ¡gol! De Gimnasia, gol de Miramón a los 42 minutos del segundo tiempo. Lo festeja como si fuera un campeonato Miramón, se tira al suelo en el costado derecho, perdió la pelota en mitad de cancha central, error grosero, y arrancó eyectado Franco Torres, que transportó la pelota prácticamente hasta la media luna, un rebote en la defensa, la capturó Miramón, y ahora Gimnasia vuelve a ponerse arriba en el epílogo del encuentro. Miramón decreta lo que por ahora es victoria del Lobo. Gimnasia 2, Central 1.
2: Mirá vos, ¿no? Central. La carita de Almirón. Bueno,
1: vamos a ver. Fue una mala salida, ¿no? Regalaron la pelota así, después entre Torres y Nacho hicieron lo que tenían que hacer.
2: Exactamente.
1: Nacho Miramón, ¿no?
2: Sí. Bueno, se cuestionan algunos jugadores allá en La Plata, ¿no? Y bueno, que tienen que jugar y que qué sé yo, y otros que no, y bueno, pero la verdad que esos que tienen jerarquía, que la han tenido, que la han demostrado, en algún momento marcan la diferencia. Y lo hicieron Nacho y lo hizo Miramón ahora, ¿no? Bueno, decíamos, escuchamos recién a Joan Laporta, ahora vamos a escuchar al presidente del Atlético de Madrid, Miguel Ángel Gil Marín, a ver qué decía sobre el tema de Julián Álvarez.
4: ¿Estáis más enfadados aún después de esas declaraciones o cómo estáis?
5: Sí, lo cierto es que nos indigna aún más porque nos repugna la falsedad, la falta de ética, la falta de transparencia, la falta de profesionalidad, y no podemos más que insistir en que no vamos a negociar con el Fútbol Club Barcelona bajo ningún concepto. Soy el máximo responsable de la gestión del club, como consejero delegado tengo el soporte, el apoyo de toda la gente que está trabajando conmigo a nivel de accionistas, a nivel de directores. Y la única decisión segura y firme es que no vamos a negociar con el Fútbol Club Barcelona bajo ningún concepto, y llevo 30 y tantos años.

0: En fútbol es mi palabra, que es de las pocas cosas que tengo. Estando yo como club delegado, el jugador no va a ser transferido al Fútbol Club Barcelona con total seguridad.
1: ¿Hay alguna otra vía de negociación abierta con un club que no sea el Barça? ¿Y hay alguna posibilidad de que antes de que se cierre el mercado, que ya está encima, pueda salir el jugador del Atlético de Madrid o no?
0: Nuestra intención, mi sueño personal, es que siga con nosotros, que siga prestando servicio al Atlético de Madrid. Para competir entre los grandes hace falta jugadores grandes, y Julián lo es. Evidentemente, si él llegase a la conclusión de que es incompatible estar en Madrid y en el Atlético de Madrid, pues buscaremos alguna alternativa, pero nunca, nunca sería el Fútbol Club Barcelona.
2: Bueno, clarito, ¿no, Jorge?
3: Sí, hay tres intereses en pugna, ¿no? Por un lado, el Atlético de Madrid, por el otro, el Barcelona, y por el otro, Julián Álvarez, que se ha expresado. Hay un contrato que debe cumplirse, y también hay atenuantes, ¿no?, para rescindir, si es que lo considera así Julián Álvarez, si no quiere seguir. Me parece, en definitiva, lo que preocupa es el diagnóstico que se dio, o por lo menos es lo que como rumor surgió, no lo podemos tomar con certeza todavía, de alguna depresión en Julián por esta situación. Pero
2: para ser me parece que
3: sí,
2: no.
3: Sí. Ojalá que no sea eso, pero sí hay, a ver, hay una obviedad. Todos queremos a Julián, es un jugador impecable, un profesional de primer nivel, es un chico entrañable, un jugador que ya está en la historia, pero me parece que con sus expresiones durante el Mundial se equivocó, o por lo menos se equivocó la estrategia, o lo asesoraron mal.
2: Estoy de acuerdo totalmente con vos, no tengo que agregar nada a lo que has dicho, me parece. Diego.
4: Sí, coincido bastante con lo que dice Jorge. O sea, te genera, o sea, Julián, por todo lo que hizo y por cómo es, te genera una empatía muy importante. Y entiendo que quiera irse del club para tener mayor protagonismo en otro equipo, que pelee título, que no esté tan de acuerdo con la manera de jugar de Simeone, lo entiendo, y que exprese su manera, su deseo de irse, también me parece que está bien. Ahora, si el club que le pagó el contrato, que lo compró y todo, no quiere venderlo al Barcelona porque siente que es un club que pelea contra ellos y que quieren golpear la mesa y decir nosotros somos importantes acá, no tiene por qué la obligación de venderlo al Barcelona, e incluso lo negocia con el Arsenal, pero Julián no quiere ir al Arsenal. Bueno, la verdad que tampoco, viste, ahí yo me pongo al lado del Atlético de Madrid. Me parece que
2: sí, me parece que en este caso siempre tenemos que estar al lado de los clubes, ¿no? Porque si no, cualquiera quiere irse, qué sé yo, y que hacen contrato por 5 años y después se quieren ir a los 3, y que no,
4: también,
2: y que
4: lo retaron,
2: que lo tratan
4: irse,
2: mal y se deprimen.
4: Irse.
2: A ver, en todos los laburos puede ser que en algún momento te trate mal con jefa, con compañero, te deprima, hay que convivir con eso. Eso no es argumento tampoco, así
4: sí,
2: que, pero
4: no,
2: bueno,
4: además,
2: esperemos que le vaya bien.
4: Sí, digo, está bien, él puede querer irse, pero el Barcelona tiene derecho a no vender, el Atlético tiene derecho a no venderlo al Barcelona.
2: Claro,
4: y bueno, y él no, pero a Inglaterra no. Bueno, la verdad que lo queremos a Julián todo, pero para mí en esta no está bien.
2: Está muy bien. Bueno,
5: se termina el partido, Dani. Sí. La última del partido. Corner para Central, centro de Di María, la atrapa el arquero Infran. Va a perder el canalla en el gigante. Veremos cómo reacciona el público. Se escucha alguna silbatina. Almirón inmutado en un costado. Cuando Herrera mira el cronómetro, esto se acaba y se acabó nomás. Pitó Darío Herrera, marca el círculo central. Y en el gigante orilla del Paraná ha sido victoria del Lobo de la Plata, que empezó ganando con aquel gol en contra del Ledesma tras un remate de Nacho Fernández que dio en el palo y después pegó en la espalda del Ledesma para que entrara. Lo empató Hamilton Campas para el equipo de Almirón, y cuando parecía que todo era 1-1, llegó Miramón para decretar lo que se ha convertido en triunfo del equipo tripero. Gimnasia 2, Central 1, se acabó lo que se daba en Rosario.
2: Sí, señor, y pierde terreno en la tabla anual Rosario Central y lo gana Gimnasia. Nadie le daba bola a Gimnasia, pero si vos lo mirás en la tabla anual, los invito a que lo hagan, ustedes van a ver que está bastante bien Gimnasia. Tiene una muy buena campaña con Pereira, más allá de estos traspiés que dábamos cuenta, con Estudiantes, con Riestra, que fue Copa Argentina, con Gimnasia de Mendoza, y la carita de Almirón, que veremos qué es lo que pasa. Vamos a cerrar este... Gracias, Huguito. Huguito, abrazo grande, gracias.
3: Nada, usted se lo
2: muchas
3: merece.
2: Gracias, muchas gracias. Nada. Muchas gracias por la... andar preparando las copas, ¿no? Para los festejos. Bueno, andar preparando. Bueno,
4: copa el vino están, supongo que lo pone Lombardi, ¿no?
2: Para el vino cumpleaños. Lo pone...
3: ¿Qué le echamos? ¿Con qué le regamos?
2: Ah, no, el vino lo pone vos. El vino lo pone vos. Claro, sí. Bueno, dale, chao, Hugo.
3: Chao.
2: Excelente trabajo. Vamos a ver qué pasa con Almirón, vamos a estar atentos a todo eso. Vamos a completar el informe, porque uno de los que siempre consultamos cuando están estas cuestiones legales, siempre un amigo de la casa, Marcelo Vicellares. Y lo consultó Máximo Molina, justamente, y esto es lo que explicaba él del tema legal de Julián Álvarez. A ver qué decía.
6: Mira, Maxi, la relación laboral de Julián Álvarez con Atlético Madrid se rige por el Real Decreto 1006/1985. ¿Él puede rescindir sin causa su contrato? Sí, lo puede hacer. Lo puede hacer, y ahí lo que hay que hacer es observar si hay alguna cláusula de indemnización o de rescisión anticipada. La cláusula de los 500 millones, yo creo que esa no debería ser, porque esa es una cláusula de salida cuando un club lo busca. Pero no conocemos el contrato en sí mismo. Lo que sí, a ver, dos conceptos. La relación laboral se rige por el Real Decreto 1006/1985, no por la normativa FIFA. ¿Puede rescindir el jugador sin causa? Sí, lo puede hacer. En ese caso hay que ver si el contrato tiene alguna cláusula de indemnización. Si no tiene una cláusula de indemnización, va a la justicia laboral, a la jurisdicción social laboral de España, lo dice textualmente, que es quien un juez va a dirimir cuál es el monto que le va a tener que pagar Julián Álvarez y el Barcelona, en el caso hipotético que sea el Barcelona, al Atlético Madrid. Esa es a muy grandes rasgos la situación contractual.
2: Bueno, ahí está. Gracias, Javi. Marcelo Vicellares, que es abogado especialista en derecho deportivo, entonces explicando cuál es la situación. Ha ganado Gimnasia, dicho sea de paso, le ha ganado a Central 2-1. Vamos a ir con más mensajes, con la tanda. Enseguida vamos a tener a Nico Núñez, que nos va a hablar del tema Talleres. Vamos a entrar en la última hora y nos vamos a poner muy en cordobés, en Talleres y en Belgrano, obviamente, porque juegan esta noche. Los dos a la misma hora, ya hemos dicho que han jugado varias veces este año, ya lo vamos a repasar, en el mismo día, incluso en el mismo horario. Talleres recibe a Central Córdoba de Santiago del Estero y lo va a relatar el Bocho Uriel, lo va a comentar Gustavo Gutiérrez. Belgrano visita Atlético Tucumán. Lo va a relatar el Mauri Cocro, lo va a comentar el Máximo Molina. Las dos transmisiones en separado, vamos a dividir frecuencia, van a comenzar a la hora 20, cuando terminemos justamente la previa, y los partidos comienzan a la hora 21:30. Javi Chacén nos pone al aire acá, Luciano Alegre nos pone al aire allá. Apoyo logístico, administrativo, anímico, es César Ñáñez, por lo menos en esta parte, acá con el Javi Chesel. Allá, bueno, la inestimable colaboración.
7: Déjate de joder.
2: Bueno, está bien, dale. Entonces voy a darle vos con la tanda.
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16: Cuatro integrantes detenidos por agredir a soldados en Ceuta tras nuevos incidentes. Esta noticia es del orden internacional. 4 inmigrantes de Marruecos fueron arrestados en Ceuta por lanzar piedras a soldados. Este es el segundo incidente violento en la ciudad autónoma en menos de una semana. Del orden nacional, intento de femicidio en Rosario. Atacó a su pareja mientras dormía y la hirió en el cuello. Una joven de 27 años fue trasladada al hospital italiano tras sufrir una lesión durante la madrugada en una vivienda de Valle y Ordóñez al 1800. Su pareja de 36 años quedó a disposición de la justicia. Córdoba, abusos y grooming en el norte de la provincia. El mapa de una causa que ya tiene 16 detenidos. La causa reúne 4 adolescentes damnificadas. La fiscal Analía Céspede agravó la acusación contra José Villarroel, investigado por ataques reiterados contra 3 de ellas. La información proviene de el portal de Cadena 3 Argentina.
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24: Hola, buenas tardes, soy Alicia de San Antonio. Mi esposo y mi hijo ya tienen la entrada para el miércoles para ir a ver el partido de Boca Vélez. Y les puedo asegurar que una de las más alegrías de mi hijo, más grandes alegrías de mi hijo, es que gane Boca y también para verlo a Guillermo. Un beso grande.
25: Chicos, buenas tardes. Fernando les habla. Acá raspando la olla con Didi. Una pregunta, muchachos. ¿Cómo han hecho para arrancarlo de la silla del estudio a Basterra? ¡Qué increíble! Hoy sale el sol a la noche.
26: Hola, Daniel y equipo. Escúchame, estoy viendo el partido de Rosario y lo estoy escuchando a usted. qué manera los árbitros de ayudarlo a Di María, se cae, no le tocan, le tocan el fútbol y cobra fútbol, es una cosa realmente increíble. Lo mismo pasó cuando jugó contra Talleres también. Toda, cuando se tira el tipo, para colmo está re llorón, se vive tirando.
0: No, qué daño que le está haciendo a Julián Álvarez este presidente, el club en sí. Qué ganas de retenerlo, de hacerle pasar tantos malos momentos, encima le sirven todo. Qué desastre.

0: pone al aire. Estamos en el estudio móvil de Cadena 3 Argentina, en la explanada sur del Estadio Kempes. Se va aproximando la gente porque en un rato va a jugar Talleres frente a Central Córdoba de Santiago del Estero. Hora 20 vamos a estar con la transmisión y vamos a dividir frecuencia porque también vamos a tener el partido de Belgrano visitando Atlético Tucumán. Está ganando Huracán en el comienzo del partido, ya le gana Estudiantes de Río Cuarto 1-0. Penal sobre Bizán, pateó Puceto, se tiró bien el arquero de Brera, es el arquero de Estudiantes de Río Cuarto, venía siendo Brera, no sé si está atajando él ahora. Y bueno, está perdiendo Estudiantes de Río Cuarto. Seis minutos gorrito, de la primera etapa.
1: Se tiene gorrito.
0: Sí, y no lo vi. A ver, no presté atención, están atacando para el otro lado. Bueno, así que está ganando justamente Huracán. Nico, vení, aproximate. Y enseguida vamos con Elisa Zamora. Para cerrar todo lo que tiene que ver con la presentación de los Pumas frente a los Wallabies. Nico, ¿cómo estás? Buenas tardes.
2: Buenas tardes, Dani.
0: Como sí, quieras vos.
2: Como vos quieras, buenas tardes. Sí, buenas tardes.
0: Buenas tardes.
2: Todavía falta para que anochezca.
0: Nico, algunas preguntas. El tema de la salida de los nueve.
2: Sí, claro. Bartichotto se va a Huracán, justamente que decías recién que está jugando. Ya todo hecho para un préstamo. Mismo caso con Ronaldo Martínez, préstamo con obligación de compra, pero a Vélez Sarsfield. Hoy se fue ya para Buenos Aires para terminar de finiquitar todos los detalles y será nuevo jugador del Fortín. Y se queda con Dávila y con el Canario Álvarez y fin. Un poco lo dijo en la primera conferencia de prensa del año Jorge Sampaoli, quiero dos por puesto. Bueno, tiene dos por puesto.
0: Pero el que Dávila. Había sacado era Dávila, que es el que se quedó ahora.
2: Claro, si vos le dabas a elegir entre todos y los ponías a en el ideal, bueno, el Canario, por supuesto que lo pidió él, es parte del grupo de trabajo que lo trajo, y Bruno Bartichotto, ese era su segundo delantero. El tema
0: va a estar lindo preguntarle a la gente qué opina del tema, ¿no?
2: Exactamente.
0: Supongo que no les va a gustar, porque a ningún hincha le gusta que se vayan jugadores, ¿no? Sobre todo cuando son nueve, que no abundan. Hemos visto que en el mercado de pases, por ejemplo, antes, ¿no? En el comienzo de año era un tema buscar unos nueve, ¿no? Bueno, sí. Vamos a ver qué es lo que pasa. La verdad que habrá que buscar las explicaciones, porque está el club más allá del técnico, ¿no? El técnico no los quiere, pero el club tiene que decir, che, pero para nosotros son importantes. O sea, hicimos un esfuerzo, trajimos buenos jugadores, la gente lo quiere a Bartichotto, el otro era un gran goleador y lo va a seguir siendo, ojo, lo va a seguir siendo. Ronaldo Martínez, no se equivoquen. Entonces, bueno, habrá que ver, porque a lo mejor sí es una cuestión del técnico. El técnico, qué sé yo, cuánto va a durar.
2: Bueno, en ese sentido, el club se impuso con lo de Dávila. Hubo un partido donde Dávila baja a jugar con la reserva contra San Lorenzo un jueves. Talleres jugaba martes en esa ocasión. Y ahí Dávila estuvo realmente a detalles, a distancia que llegara una oferta de irse. El club se impuso y finalmente se queda, y eso es por presión, si se quiere, del propio Talleres. Lo mismo con Sforza. Sforza es otro de los jugadores que estaba apartado por Jorge Sampaoli y que hoy vuelve a la nómina de concentrados. Está bien, porque justo se lesionó Federico Fattori, pero vuelve a la lista de concentrados también por una gestión del club.
0: Bueno, habrá que ver que esto tiene que ser decisión del club, entonces, en definitiva.
2: La salida de estos dos futbolistas, sí, el club siempre tuvo como prioridad que se vaya Ronaldo. El tema es que no llegaba la oferta. Entonces ahí aparecía la posibilidad de que se vaya Dávila, el bajarlo a la reserva y que estuvo cerca de irse. Bartichotto también se le buscó salida siempre, pero el técnico de repente lo vio entrenar una semana, porque no hizo toda la pretemporada. Volvió a entrenar una semana, lo vio. Y a partir de así, lo subió el primer equipo y lo hizo jugar en dos partidos.
0: Está muy bien. Bueno, por supuesto, en un ratito vamos a arrancar la transmisión. ¿Tenemos alguna otra novedad? Habías dicho lo de Fattori, que está lesionado, no va a jugar.
2: Aparentemente, lo seguimos buscando como dato y como información, pero por lo que nos dicen esta hora, Matías Catalán vuelve al once titular.
0: Otro de los
2: que estaba relegado. En este caso, es el caso contrario, se podría decir. Sampaoli siempre lo quiso, el club ese era el que había tomado la decisión institucional de dejarlo apartado porque no quería renovar su contrato. Ante la necesidad, Catalán regresó a entrenar con sus compañeros y aparentemente hoy ingresaría con los 11 titulares.
0: Bueno, gracias, Nico. Te estaremos escuchando en un ratito nada más. Cualquier novedad te acercás y alguna probable formación, ese tipo de cosas que vos quieras. Bueno, muy bien, así me gusta. 11 minutos de la primera etapa. Huracán le gana a Estudiantes de Río Cuarto por un tanto contra cero. Volvemos con Elisa Zamora, que tiene nota después de la presentación de los Pumas en Jujuy frente a los Wallabies. Elisa, te estamos escuchando. Adelante. Elisa. Atento, Elisa. Elisa. No estaría Elisa. Bueno, Jorgito, entonces vamos contigo. Cambiamos el orden. Enseguida estamos con Elisa. Para que nos digas algo del tema del abierto de los Estados Unidos, que comienza mañana. 13 argentinos, decía, ¿no? 11 varones, 2 mujeres.
1: Tal cual.
0: Bueno, ¿y qué expectativa?
1: El último Grand Slam del año. En general, la expectativa es una incógnita, porque Sinner, el uno del mundo, está lesionado, problema de las rodillas, no va a participar. Alcaraz viene de recuperarse de algunos meses sin jugar también por lesiones, y es una incertidumbre total su rendimiento. Por eso es que algunos dicen, ¿no será tiempo de Djokovic para que siga sumando gloria a su leyenda? ¿Le alcanzará el físico en la superficie rápida del US Open? Bueno, es una posibilidad. Zverev tampoco puede ser descartado para los argentinos. Mañana va a ser un día de debut. Hablamos de Djokovic, va a jugar contra Navone, contra el tenista de nuestro país que lo va a enfrentar por primera vez cerca de las 20, hora de la Argentina. Thiago Tirante, que viene de hacer cuarto de final en Cincinnati, el jugador platense va a enfrentar al francés Manarino, tiene buenas chances. Echeverry, el otro platense, con Komanich, el checo. Y la marplatense Solana Sierra la tiene difícil, va a enfrentar a Svitola, número 9 del mundo. Y va a servir para los argentinos, más allá de lo que pueda pasar en este certamen, de preparación, porque Neuquén y la Patagonia van a ser por primera vez sedes de una serie de Copa Davis los días 19, sábado, y 20 de septiembre en estadio bajo techo, superficie rápida. Argentina va a enfrentar a Turquía. Se pusieron a la venta las entradas y se agotaron a la media hora.
0: Bueno, vamos ahora nuevamente con Elisa a Jujuy. Elisa Zamora, adelante, dale.
3: De la UAR, ¿qué evaluación hace de este desempeño en el día de hoy? 21-27.
4: Bueno, es un partido en el cual demostramos que seguimos creciendo, seguimos trabajando, muchos jugadores que van jugando sus primeros partidos, así que por supuesto que no nos gusta perder. Creo que estuvimos en condiciones de ganarlo por el momento del partido. Bueno, no se dio, ¿qué va a ser? Así el juego. Ahora hay que pensar en mejorar el resultado en Mendoza.
3: Hubo momentos interesantes de juego de parte de los Pumas, ¿no? Donde acortaron distancia de manera súbita.
4: Sí, la verdad que sí. La verdad que creo que jugaron muy bien por momentos cuando tuvieron la pelota. Cometimos muchos errores no forzados y bueno, creo que habrá que trabajar mucho durante la semana, digamos, tratando de hacer situaciones de juego online y posición de la pelota, que hay que tratar de seguir trabajándolo. Pero bueno, los chicos están bien y bien demostrando crecimiento, que eso es lo más importante.
3: Ahora este partido también muestra las debilidades que tiene Australia.
4: Sí, por supuesto, nos vamos conociendo, así que ya la semana que viene seguramente sea otro resultado.
3: Muchísimas gracias, muy amable.
4: De nada, saludos.
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5: De la UAR, bueno, gracias, presidente Elisa. De la UAR, Félix Páez Molina.
0: Bueno, gracias, Gustavito. Habíamos prometido también, Nico, ahí, bueno, ahí viene. Sí, deja. Lo de la nota con Ronaldo Martínez, ¿no? Justamente para terminar con este tema en la previa de talleres, la ida de los 9, lo escuchamos, a ver qué dice.
6: Bueno, Ronaldo, en el aeropuerto, ya rumbo a Buenos Aires.
7: Sí, amigo, sí mismo, ahora me toca ir de vuelta a Buenos Aires.
6: ¿Cómo estás vos? ¿Cómo te fuiste de talleres?
7: Bien, amigo, yo estoy muy tranquilo, creo que no me voy mal tampoco del club, así que nada, creo que tampoco quiero problemas con nadie, así que nada, muy tranquilo.
6: ¿Por qué tomaste la decisión? ¿Por qué Vélez? ¿Hablaste con los mellizos?
7: Porque me llamaron, se comunicaron conmigo, me mostraron el interés de ellos, así que nada, por eso fue la decisión mía.
6: ¿Cómo lo tomó Talleres? ¿Vos ya lo venías hablando con tu representante, con Fassi?
7: Y eso ya lo manejaba netamente mi repre, así que nada, yo no me meto en eso, así que nada, fueron ellos que estaban hablando.
6: Se habló mucho, ¿cómo está el vestuario de Talleres? ¿Cómo está Talleres estos resultados que no se le viene dando?
7: El vestuario está bien, los jugadores son muy buenos jugadores los que están ahí, nada más que es un mal momento, obvio que es feo pasar por esta situación, siempre en cada club pasa, así que nada, esperemos que pueda levantar, que pueda salir esta, que los chicos que están ahí no se merecen pasar por esta situación, menos el club, así que nada, le deseo igual lo mejor a todos los chicos, a los que laburan ahí, así que nada.
6: ¿Hablaste con Jorge Sampaoli?
7: No, ahora me fui a despedirme nada más de los chicos hoy a la mañana y no puedo hablar tanto con él.
6: ¿Pero hay una relación tensa?
7: No, nunca tuve problema con el profe, siempre hablé bien, creo que no tuve ningún cruce con él malo, ni así que nada, estoy de día con él.
6: ¿Qué te deja Talleres? ¿Qué te dejó Talleres?
7: Me deja lo lindo que tiene su gente, que nunca te abandona, que siempre estuvieron, tanto ahora en las malas, que siempre se demostró eso, así que nada, y también déjame agradecerles a ellos también, porque muchos me bancaron, siempre hasta ahora he recibido muchos mensajes de ellos, así que nada, un abrazo, Liche.
6: Guillermo, Gustavo, ¿qué te dijeron? Algo, lo que puedas contarme.
7: No puedo contar lo que hablé con él.
6: Pero bueno, ¿ya estás para jugar?
7: Sí, eso es obvio, más vale.
6: ¿Sí? Sí. Bueno, gracias y éxitos.
7: Gracias.
6: Bueno, Ronaldo Martínez, que se va, muchas gracias, se va para Buenos Aires, Vélez, el próximo club.
0: Y uno de los clubes más importantes. Ahí lo cerramos, Luciano, simplemente contamos que hubo gol de Estudiantes de Río Cuarto, penal que hizo Blondel abajo, trabó, bueno, penal. En definitiva, Ibrahim Gessar acaba de convertir al palo derecho el arquero Galíndez, que se tiró bien, pero no llegó. Oh,
1: sí, me parece que se pasó de largo, le pasó por debajo del cuerpo. Increíble. Sí, por debajo del cuerpo le pasa a Galíndez, que parecía haberlo controlado el remate de Gessar, finalmente terminó en el fondo de la red.
0: Como corresponde de Celeste, Estudiante de Río Cuarto, con la camiseta del Ajax, está jugando Huracán. Blanca con la franja roja vertical, gruesa, al medio. Ahora sí, Luciano, cerramos los detalles.
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19: Mi nombre es Gastón, soy porteño, vivo hace 20 años en Córdoba, hincha fanático de Racing de Avellaneda, y pienso que hay que saber distinguir entre ídolos y gente querida. Vamos a hablar de los últimos tiempos. Ídolo de River, el Beto, Francescoli. Ídolo de Boca, Román. Y otra cosa, háganse cargo los periodistas. Cuando un actor, un jugador se tira y dicen, está fingiendo, lo critican.
20: Hola muchachos, muy bueno el programa. Beto de Mortero le habla. Ahora, ustedes están hablando mucho sobre la patada de Flores hacia el defensor de Lanús, pero en ningún momento mencionan el pisotón de Watson, directamente a pisarlo va, al tobillo a Flores, y esa jugada no se menciona, y tampoco llamaron al árbitro desde el VAR.
18: No, es que daño que le está haciendo a Julián Álvarez este presidente el club en sí.
0: Sí, no sé si el club, la verdad que no sé. Y tiene razón el pisotón terrible de Watson, ¿no? Con el pie apoyado, la verdad que esa también era revisable. Exactamente, sí, tiene razón. Bueno, vamos a ir terminando con algunas cuestiones. No tenemos que hablar de River, que se prepara también para afrontar lo que viene. Va a enfrentar a Banfield en la nueva era Leo Poncio. Y será motivo de charla con Diego Borinqui, porque, como siempre pasa, los resultados mandan. Y si a Leo le va bien, capaz que siga y veremos qué. En muchos goles en contra, llevamos 2 goles en contra, 2 penales en este partido. Estábamos antes de la fecha en el partido número 400, fíjense. Teníamos 832 goles, sumando apertura, clausura y la Copa Argentina, los goles de los campeonatos argentinos, ¿no? De los 400 partidos, 832 goles, 2,08, un poquito más de 2 de promedio. Y de los 400 partidos, 44 terminaron 0-0, así que un poquito arriba del 10%. Y 24 solamente, sería un 5%, para decirlo así rápidamente, son resultados que se han dado vuelta, que comenzó ganando uno y terminó ganando otro, ¿no? Poquito que se da esa tendencia, obviamente, en el fútbol argentino. Fernando Barrio Nuevo completa su trabajo con el Rally de Paraguay. Fernando, te escuchamos. Adelante.
21: Gracias, Dani, querido. Ya nos vamos despidiendo, cerrando aquí la transmisión. Una verdadera fiesta en la costanera de Encarnación, final de este día sábado. Y Sami Pajari, el finlandés, arrancará mañana como líder de la general. Segundo, Hayden Padon, a 24 segundos, una décima. Tercero, Elfyn Evans, el puntero del campeonato, a 56 segundos, 3 décimas. Cuarto, Adrián Furmó, a 59 segundos, 6 décimas. Es decir, los 4 primeros encerrados en tan solo un minuto. Y habrá que tener en cuenta que mañana se espera lluvia, Dani. Así que puede pasar absolutamente cualquier cosa. Quinto aparece Oliver Solver, sexto Josh McCarland y séptimo Diego Domínguez, el piloto paraguayo que viene ganando la WRC2 para el delirio de toda la afición local. Mañana se cierra este rally del Paraguay con 5 tramos, la amenaza de lluvia y la pasión, como siempre, de los paraguayos. Nosotros continuamos trabajando en esta fecha 11 del Campeonato del Mundo de Rally, Dani.
0: Excelente, Fernandito, gracias. Será entonces hasta mañana. El único equipo que no tenía penales a favor era Estudiantes de Río Cuarto en el año, y ha tenido el primero. Estudiantes de Río Cuarto era el único equipo que no tenía penales a favor. El que más penales a favor tiene es River, 10. Bueno, y está bien, porque es uno de los que más ataca, ¿no es cierto? Nadie puede decir que hay algo ahí capcioso. Es así, el que más ataca. Penales en contra. Esto sí ya. Hay que analizar cada jugada. Penales en contra. ¿Quién no ha tenido penales en contra en el campeonato?
1: ¿Quién?
0: Barraca Central.
1: No.
0: E Instituto. Bueno, habrá que ver. Lo de Instituto, qué sé yo, habrá que analizar. Pero lo de Barraca, bueno, ya es una cuestión que...
22: El gol que metió en Copa Argentina bajándola con la mano Briasco el otro día con Estudiantes, pero es muy obvio que la bajó con la mano, se ve clarito. Y no llamaron.
0: ¿Quiénes son los equipos que no tienen expulsados?
22: Barracas tuvo uno.
0: Barracas. A Barracas le echaron 4 en la Copa Sudamericana. Claro, ahí era otro ámbito.
1: Conmebol.
0: Era Conmebol. Jugó 6 partidos, le echaron 4 jugadores. O sea, en 4 partidos le echaron jugadores de los 6, ¿no? Era otra cosa, ¿eh? Otra cosa. Boca no tiene expulsado, le echaron 2 en la Libertadores, pero no en los torneos locales. Independiente Rivadavia, Instituto, Platense, Lanús. Bueno, ahí son los equipos.
22: Lo que pega en Suba, ¿no? De Barraca, es un carnicero.
0: No, y Miloc. Ah, y Contreras anoche, me olvidé decirlo. Contreras de Sarmiento. Contreras ya lo había atendido mal, de eso que tiran la pelota Joaquín Correa en el partido anterior. Tiró la pelota y vino, lo levantó, como que llegó tarde, le pidió disculpas, el árbitro estaba siguiendo la pelota, ni revisaron, le juntó los 2 pies, levantó, pues mira. Bueno, y ayer saltan con el brazo levantado, ¿no? Le metió un codazo un jugador de Unión, lo dejó ahí tirado, Y puso cara de inocente, que yo, no. Eso es expulsión, muchacho. No pueden ir a saltar con el codo arriba, sobre todo cuando no saltás verticalmente, que estás haciendo las veces de ala, sino que vos venís lanzado con el codo adelante, en forma oblicua. Es expulsión eso.
1: Claro.
0: Y Contreras, ya, bueno.
1: Sobre otro tema, la sensación es que después del Mundial se juega mayor cantidad de tiempo neto, ¿no? En el fútbol argentino. Es una sensación, no tengo los números.
0: Bueno, sí, bueno, vamos a ver. Vamos a saludarlo al Bocha Uriel, lo tenemos al Bocha y a Gustavo Gutiérrez, y nos queda también para cumplir con Luciano, nos queda para cumplir con Luciano, pero vamos a saludar rápidamente al Bocha porque se están colocando en cabina. El Bocha Uriel, Gustavo Gutiérrez, para el partido que se viene entre Talleres y Central Córdoba de Santiago del Estero, a ver cómo está todo acá. 50 metros serán en la cabina. Hola, muchachos, ¿cómo le va? Buenas noches.
2: Hola, Dani, ¿cómo andás? ¿Cómo estamos? ¿Todo bien, Dani, querido?
0: Sí, señor. ¿Vos? ¿Todo bien, Gustavito?
2: Muy bien, muy bien. Acá estamos con el Bochita. En un ratito ya abrimos la transmisión. Está el Dani Basterra en el móvil ahí. Ha estado desde las 4 de la tarde haciéndonos el aguante con toda la información con Gorquito Parodi. Estamos en la previa, Bocha, de este partidazo, ¿eh?
3: Hola, Dani, querido, ¿cómo le va?
0: ¿Qué dice, Bocha? ¿Cómo anda usted?
3: Todo bien, todo bien. Cuando lo encuentro el ingeniero, para mí es una gran felicidad. Cuando lo escucho a usted, es otra gran felicidad. Son felicidades que somos familia de tantos años. Así, cuando uno viene a la cancha y escucha esas voces y los abrazos del ingeniero, ya me cambia el día. Me cambia el día, querido Daniel.
0: Qué bueno, qué alegría. Bueno, y vamos a ver si vamos por una alegría que le cambie el día también a la gente de Talleres, Bocha.
3: Ojalá, porque eso ojalá. Ojalá, porque con el ingeniero vamos a estar hoy, vamos a estar el lunes con el Instituto y San Lorenzo. Ojalá que sean, y que Belgrano también le vaya bien en Tucumán. Bueno, en fin, que al fútbol nuestro le vaya bien, sería una gran noticia, Dani,
0: Sí, seguramente que sí, así que vamos por esa victoria necesaria de Talleres, que está en los últimos lugares y que potencialmente pensamos que debería estar más arriba, pero ahora incluso hasta en plantel se está desinflando, así que veremos, qué sé yo, cómo es el tema. ¿Cómo analizás, Guta, el tema de los cambios? Algunos por obligación, otros por, qué sé yo, por decisión del técnico, por decisión incluso hasta del club, ¿no? Que se vayan algunos jugadores.
2: Sí, a mí lo de Ronaldo Martínez me parece medio insólito. ¿Por qué? Porque Talleres lo necesita. Necesita un jugador como ese en el plantel. Porque si no se queda medio Rengo, ¿viste? Con Álvarez, con el pibe Dávila. Me parece que Ronaldo por sí mismo representa un jugador no para negociar, sino para tener, ¿viste? Para tener como alternativa, si el técnico no le gusta a Ronaldo Martínez, pero para tenerlo como alternativa, me parece que Talleres debió sostenerlo, pero bueno, el técnico no lo quiere, porque está claro que no lo quiere. Se juega hoy nuevamente por Álvarez, por Agustín Álvarez en ofensiva, con Depiet y con Rick. Me parece que no va a cambiar el equipo, salvo la incorporación de Catalán, ya lo va a confirmar Nico Núñez, pero me parece que Catalán va a ir de titular a dar vuelta en la cancha, entrenando solo hace mucho tiempo, a ser titular en el equipo, lo que marca un poquito el desequilibrio interno que hay, sobre todo de Sampaoli, para poner un equipo en escena, ¿no? Me parece que Talleres tiene que empezar a jugar con un equipo y repetir ese equipo, pero básicamente que ese equipo tenga funcionamiento, porque si no podés cambiar partido a partido, pero si el equipo no tiene funcionamiento. Hoy Fattori no está por una lesión, también me decía Nico hace un ratito, porque si no Fattori tiene que ser también una posibilidad para de recambio, ¿no? O sea, es un el hecho de que Forza vuelva al banco de suplentes, otro que estaba marginado. Cosas raras, viste, que pasan en la previa de este partido. Ojalá Talleres lo resuelva bien y empiece a caminar en otra senda, viste, Dani, no en esa senda que decís sinuosa, sino que empiece a caminar derechito, viste, por lo menos 3-4 partidos, que no tengamos que contar en la previa lo mismo, ¿no? Que no sabemos cómo forma, que no sabemos cómo va a jugar tácticamente. Bueno, hoy enfrenta a un rival con mucha necesidad. Y bueno, uno espera que hoy Talleres dé, hace tanto que lo decimos, el paso inicial a una calle un poquito más tranquila.
0: Sí, efectivamente, ha ganado uno de los últimos 10 partidos y de hecho fue de visitante a Platense, así que hace mucho que no gana en casa. Estamos hablando del 19 de abril frente al Deportivo Riestra. Es hora de empezar a caminar, queda mucho todavía, estamos en la séptima fecha en este caso, llevamos cumplida 6, esta es la séptima, son 16, falta bastante todavía. Como para empezar a arrimar, enlazar un par, tres, ¿por qué no? Hasta cuatro victorias consecutivas, digamos, para como para aprenderse, como decía, está mandando, y no solo meterse, hoy por hoy está último, sino también meterse entre los ocho para los playoffs, ¿no, muchachos?
2: Pero claro, claro, claro que sí, claro que sí. Y el campeonato te da posibilidades, porque, sí, viste, no hay un gran equipo, no hay un super equipo.
3: Pero además, si ganas tres partidos seguidos, se terminó la discusión, se terminó todo el problema. Tres, cuando vos metés tres, mira, Instituto. Instituto metió tres y está puntero. Sí, sí. Digo, cuando metés tres partidos seguidos.
0: Y Sarmiento de Junín había metido. Sarmiento de Junín había metido cuatro, estaba puntero, ahora, ¿verdad?
2: Claro, pero, y mira, bueno, ayer goleado por Unión, que venía medio los tumbos también, ¿no?
3: Porque además, sí, sí, si uno cree que lo de Talleres está tocando fondo, hay cosas peores. Yo ayer veía River, escúchame, Correa, Otamendi, el otro Thiago Almada, estamos hablando de... Tiene los mismos puntos que Talleres, Tiene los mismos puntos que Talleres. Digo, es grave. El Chacho Coudet, sí, el banco. Te voy a decir, la pucha, tuvo que dejar a Europa para venirse acá. Tiene los mismos puntos que Talleres. Por eso digo, a veces el fútbol no te da la cara, pero... Metiendo tres victorias se terminó.
2: Sí, yo creo que sí.
0: Pero no es tan fácil de todas maneras, porque en el fútbol argentino meter tres victorias, pero bueno, tampoco podés ganar uno de diez, ¿no?
2: Como no, le está pasando. No. A veces la matemática, tampoco, Dani, es el fiel reflejo de lo que el equipo es en la cancha, y me parece que en este caso coincide. Yo con los números, viste, no soy muy amigo, pero cuando los números te
0: y
2: muestran.
0: Y al comienzo, lo que el equipo al comienzo. Hace... Sí, pero al comienzo mereció mejores resultados que los que tuvo, ¿no? Eso también es una realidad. Bueno, deberá encontrar el funcionamiento para conseguir los puntos.
2: Qué vergüenza lo de Vélez hoy, ¿no? Qué vergüenza lo de Arás y lo de Ceballos, ¿no?
0: No, lo de Arás y lo de Ceballos no tiene nada. La verdad que es...
2: Qué vergüenza.
0: No sabemos qué cobró.
2: Qué vergüenza.
0: No sabemos qué cobró.
2: Qué vergüenza.
0: Pero bueno. Bueno, chicos, lo dejamos tranquilo.
2: Dale. Sí, señor. En un ratito a las 8 empezamos la transmisión.
0: El Bocha Uriel, Gustavo Gutiérrez, para la transmisión que viene, hora 20, dividimos frecuencia, por un lado tenemos a Talleres frente a Central Córdoba, y por el otro tendremos a Belgrano, que visita Atlético Tucumán. ¿Qué está? ¿Alta la música? ¿No? ¿Qué es eso? ¿Autos? ¿Qué auto dónde? Bueno, no sé. ¿Quién está ahí conectado? Sí, bueno. Bueno, entonces dale vos con la tanda, Luciano. Los chicos saludan. Ahí están las divisiones inferiores. Las divisiones inferiores de los simpatizantes de Talleres. ¿Cuántos chicos hay ahí? Mirá, son un montón de chicos. Qué lindo que los chicos vengan a la cancha. Así tenemos que hacer la división inferior y la hinchada. Muy bien, la gente. Así se hace.
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3: Estamos en el Mario Alberto Kempes. Juega Talleres frente a Central Córdoba y lo vas a vivir por Cadena 3 Argentina, por la cadena del gol. Una vez leí una bandera, veo que las banderas del folclore del fútbol algunas son muy originales, muy lindas, muy pensadas. Estoy leyendo ahora banderas que están en la curva T en este momento, pero bueno, hay algunas que son, y una vez leí un ingeniero querido que decía: no hay ninguna razón por la cual yo podría dejar de amar a un club. No me acuerdo qué club era en ese momento, ¿no? Pero la bandera decía: no hay ninguna razón en el mundo por lo cual yo no deje de amarte. O una cosa así. Ese era el significado de lo que decía, ¿no? Y bueno, y me viene a la cabeza hoy esta bandera. Digo, no habrá ninguna razón más allá del momento, de la situación, de todo lo que ya sabemos. De lo que le está pasando a Talleres, y que no habrá razón para que la gente deje de amar, y por eso la gente está llegando, y por eso la gente está viniendo, y a pesar de la hora y demás, estaban, mirá, en la parte alta ya de la Gasparini. A ver si alguno enciende algún celular con la lucecita para que decir que está escuchando la radio, se lo voy a agradecer. Mirá, los primeros en llegar, ¿qué serán? Un 50, 60. Mirá, uno prendió la lucecita, mirá. Estás escuchando, ¿no? Qué cosa seria. Otro más prendió la lucecita, mirá. Otro más prendió la lucecita.
5: Vamos sumando, mirá ese.
3: Mirá qué maravilla.
5: Pita,
3: mirá qué maravilla. Otro. ¿Cómo te va, hermano? Ustedes siempre están, ¿no? Eso siempre están. El hincha siempre está. No habrá ninguna razón por la cual yo deje de amarte, decía la bandera. Otra más, mirá qué lindo. Bueno, la gente está prendida a Cadena 3. Y esa es la verdad. Porque el hincha se va, rompe el... ¿Viste? Rompe
5: el carné,
3: que dice nunca más, se van todos a la... Y después viene, porque el amor es más grande. Porque como decía Víctor Brizuela, se puede cambiar hoy hasta de sexo, de esposa, de barrio, de auto. Pero de los colores que uno ama no se puede cambiar. Y bueno, entonces hay que bancar los trapos en toda situación. Y esta es una situación jodida. Tampoco es la muerte, tampoco es el precipicio, tampoco es... No nos vayamos a otros extremos demasiado lejanos. Talleres está ahí tranquilo, con ningún sobresalto en otros lugares que sí tuvo el año pasado, por ejemplo, pero no este año. Y bueno, hasta hace poco estaba clasificando a Copa Sudamericana, por ejemplo, y ahora se ha alejado por los malos resultados. Pero que yo te decía recién, ingeniero, con dos o tres victorias te volvés a acomodar, te volvés a poner ahí. Bueno, hoy va a ir a buscar esa primera victoria que necesita para empezar a encadenar algunas otras que le den alguna posibilidad. Pero, insisto, ¿no? El hincha seguirá siempre. Aún a pesar de la mala racha, de la mala... del mal momento, el hincha estará ahí presente. ¿Cómo anda, querido ingeniero?
5: Hola, Bocha, ¿cómo te va? Abrazo grande para todos. Sí, coincidimos en eso. Definitivamente, Talleres tiene que empezar a caminar por esa calle, viste, que no tiene tanta sinuosidad, sino que está un poquito más plana, como para que cada paso también le dé la seguridad. Y eso necesita, insisto, en un campeonato donde no hay un gran equipo, algunos juegan mejor que otros, esto es verdad, pero con un par de resultados uno se mete en mitad de tabla, viste, y empezás a luchar por algo distinto, por algo diferente. Tiene que cambiar la cara Talleres, tiene que cambiar el maquillaje, tiene que empezar a sonreír, tiene que empezar a estar más tranquilo. Y hoy me parece que es un rival acorde para la necesidad, es un rival acorde para lo que Talleres necesita, que es comenzar a ganar jugando más o menos bien, con una idea que le dé la posibilidad al técnico de repetir equipos dos o tres partidos el mismo, ¿no? Bueno, de eso se trata también, de empezar a ser un equipo estable, un equipo con más que menos. Entonces, a partir de ahí, empezar a caminar un poquito más seguro.
3: Pero muy bien, Dani Basterra, ¿cómo le va? Muy buenas noches.
6: Se lo cambio por Cachito Mercado, querido Bocha.
3: ¡Oh, Hola, Cacho, qué placer, hermano. Como recién estaba charlando con Dani Basterra al aire, pensé que estaba él. ¿Cómo anda, Cacho querido? ¿Todo bien?
6: Hola, Bocha querido, un abrazo grande para el ingeniero. Hicimos un cambio, lo hemos dejado descansar al Dani Basterra, que ha estado toda la tarde haciendo una previa espectacular junto al doctor Jorge Parodi. Así que junto a Gustavito Corradín en la producción, estamos listos para este partido, por supuesto. Y hablaban ustedes hace un rato, ¿no?, de este Talleres, de este Central Córdoba. Dos equipos que llegan más o menos parecido, ingeniero Bocha, porque Talleres tiene 6 partidos, una victoria, un empate y 4 derrotas. Pero si nos vamos un poquito más atrás, tomando un poquito de lo del campeonato anterior, en 9 partidos, una victoria, 3 empates y 5 derrotas. Y por el lado de Central Córdoba, que también tomando ya este torneo 6 partidos, tiene tan solo 2 victorias. No empató nunca y perdió 4 partidos. Así que más o menos parecida la realidad entre Talleres y Central Córdoba de Santiago del Estero. Bocha, ingeniero, una temperatura de 13 grados a esta hora en Córdoba. Y por supuesto, aguardando el gran partido entre el Albiazul y el Ferroviario.
3: Excelente, Cachito querido. Es un placer, reitero, laburar con vos. Bueno, ahí está. Presentamos a Nico Núñez, que ya tiene algunas informaciones. En zonas bajas lo presentamos bien, presenta. ¿Qué tenemos en la mesa? ¿A quién tenemos en la mesa?
7: Luciano Alegre.
3: Gracias, Gustavito, querido. Le mando un abrazo a usted también. El Lucho Alegre. Qué lindo apellido, Alegre. ¿Cómo te llamas? Alegre. Qué lindo, ¿no?
7: Había un delantero en River que jugaba en la época de Ramón Díaz. El de claro. Alegre.
3: Bueno, pero imagínate un apellido amargado.
8: No, por favor.
3: ¿Vos cómo que amargado? Sí, no.
7: Sería, amargo. Presentamos a Luciano Amargado.
3: Claro. ¿Quién está en la mesa, Amargado? No. Lucho Alegre, Alegre. Bueno, Lucho, presentalo bien al Nico, vamos.
9: Sí.
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3: Nico, querido, adelante, te escuchamos.
14: Ocha, muy buenas noches, Gusta, compañeros. Empezamos la transmisión y ya iremos para el lado de la previa, para el lado del color, a buscar historias, a buscar el calor de la gente y la opinión del hincha en este momento tan bravo que le está tocando atravesar a Talleres. Pero abrimos la transmisión con una noticia de último momento, con un dato informativo de último momento, y es que Lautaro Ortiz, el volante creativo de 18 años, va a ser titular esta noche en el Mario Alberto Kempes. Golpe de escena de Jorge Sampaoli, a falta de Fattori, con Galarza en la cancha, con Sforza volviendo a la nómina. Se inclina el director técnico de la T por el pibe nacido en Córdoba Capital en el 2008. Segundo partido para él. El primero fue contra Platense, el único encuentro donde sumó minutos. Y hoy Jorge Sampaoli lo manda a la cancha de titular. Así que golpe de escena para arrancar la noche aquí en el Mario Alberto Kempes. Lautaro Ortiz, titular en Talleres.
3: Pero muy bien, excelente. Nico, ya le voy a preguntar a Nico en la próxima salida cuáles son las características. Lo hemos visto un solo partido a este pibe, Lautaro Ortiz. Pero él me dice un volante de creación, creo que escuché que dijo Nico, lo que Talleres está padeciendo, ¿no? Porque con Cristal lo dije ayer,
15: no ha tenido respuesta. El técnico dice, no tengo respuesta, tengo que jugar por otra carta. Aparentemente Baroni ha quedado un poquito
8: rezagado.
15: Rezagado, bueno, tiene expectativas en Ortiz.
3: El que cumplió, sí, es otro pibe que es Chamorro.
15: Sí, ¿no? Chamorro, sí. Sí. Chamorro, sí. Sí, sí.
3: Una
15: sí.
3: buena aparición.
15: Sí, sí, sí, sí.
3: Puede ser que esta sea otra buena aparición.
15: Ojalá, ojalá, ojalá.
3: Bueno, ahí estamos. Entonces, la noticia. ¿Quién no iría? Fattori, ¿no? Fattori está ni fue convocado.
15: Fattori está lesionado. El que no iría sería Cristaldo.
3: Ah, no iría Cristaldo.
15: No, no iría Cristaldo. En la previa, ¿no?
3: Sí, sí,
15: no,
3: sí.
15: Decía
3: sí.
15: recién Nico que todavía lo tiene que confirmar.
3: Bueno, ahí está el árbitro del partido, Nicolás Ramírez. ¿Vio lo que fue el gol anulado a Vélez frente a Riestra?
15: No, no, un papelón. Un papelón de Araza. Un papelón.
3: Pero vos decís, el VAR está bueno para hacer justicia sobre la injusticia.
15: Y en el VAR estaba Ceballos.
3: Pero sigue manejándose por personas.
15: No, increíble.
3: Porque digo, es como un avión de última generación que tiene toda la tecnología, toda, pero si la maneja un tipo que no es piloto, lo choca, ¿verdad?
15: Sí, sí.
3: Bueno, están chocando el VAR, están chocando todo, ¿no?
15: No, no, increíble. No, no, el nivel de desvergüenza, Bocha, es increíble.
3: Terrible, ¿no?
15: No, increíble.
3: Bueno, ahí está, y el mellizo muy enojado al final.
15: Muy enojado, dijo, Vélez no es puntero por Araza y por Ceballos. Por sí. Araza y por Ceballos, Vélez no es puntero.
3: Pero está bueno empezar a zapatear.
15: Pero claro, decir la verdad.
3: Claro, porque viste que claro. con el miedo, ¿te acordás de Tobillino que no se podía hablar?
15: No,
3: porque después
15: por
3: te salía el tipo y te mataba. No, no, está bueno sí, empezar a decir sí, las cosas, sí, ¿no?
15: Basta, basta. Ya.
3: Bueno, ahí está, hablando, decía, está Nicolás Ramírez con sus colaboradores, Pablo González y Juan del Fuello, en el terreno de juego, vestidos de negro y de rojo, recorriendo el mismo que siempre luce de manera extraordinaria.
15: Especial, especial, Bocha.
3: Bueno, contame, Cachito querido, ¿qué tenemos, qué tuvimos ya hoy, qué tendremos en las próximas horas? Juega Belgrano, Cachito, a la misma hora que Talleres, ¿verdad?
16: Sí, señor, en un ratito nada más y con Mauricio Cocolo en los relatos. Vamos a estar con el Máximo Lina también, con el Gaby Rodríguez que están en la otra transmisión, pero lo bien lo comentaban ustedes hace un ratito nada más, ¿no? Lo que ha sido el empate entre Vélez y el Deportivo Riestra, terminaron 1-1. González para el Riestra, para el equipo de Deportivo Riestra, Miño en contra, le daba el empate al equipo de el mellizo Barros Esqueloto. Y después en un partidazo, porque lo ganaba Gimnasia. Lo empató Campas y parecía que estaba todo hecho, pero apareció Miramón y lo terminó mandando al fondo de la red ya cuando se terminaba el partido, cuando quedaba muy poquito, y le da una victoria importantísima a Gimnasia de La Plata y lo pone al Mirón en contrascuerdas también, ¿no? Y después a esta hora, Bocha, están jugando en Parque de los Patricios Huracán y Estudiante de Río Cuarto. Están empatando 1-1, Puceto de penal para el Globo y hace un ratito César también de penal para el equipo Río Cuartense, el partido que está 1-1, bien lo decías. Atlético Tucumán recibe a Belgrano en el Jardín de la República y el gran partido que va a relatar Carlos Andrés El Bocho Uriel, Talleres frente a Central Córdoba de Santiago del Estero.
3: Muy bien, ahí está. Entonces vamos presentando otra vez a Nico, que tiene mucho más material desde las horas bajas de este escenario, porque a esta hora de la noche todo vive ahí, en las horas bajas, ¿no? Después se traslada al campo de juego, donde por ahora están las autoridades, algunos jugadores también de Central Córdoba. Bueno, pero por ahora Nico en zona baja lo presentamos, ¡vamos!
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3: ¡Nico!
14: Muchas gracias, Bocha, compañeros. Seguimos aquí en la previa del Club Atlético Talleres contra Central Córdoba de Santiago del Estero, en este caso con algunos hinchas que van llegando. Todavía faltan varios minutos para el comienzo del partido, pero ya van llegando, va tomando color el Mario Alberto Kempes. ¿Cómo le va?
0: Muy bien, gracias a Dios, con mucha esperanza. Lo vengo a ver Talleres como hace 55 años. Me orgullece tener la camiseta azul y blanca. Y bueno, vemos qué va a pasar hoy.
14: ¿Su nombre y su barrio?
0: Víctor Eduardo Merlo, me dicen el viejo lobo.
14: ¿El viejo lobo? ¿De dónde?
0: No tenés vos nada que te identifique, mirá.
14: ¡Oh! Tiene un lobo, le cuento a la gente. Tiene un lobo gigante tatuado en lo que viene siendo el bíceps, todo el brazo derecho del viejo lobo. ¿Cómo le va, viejo lobo? Entonces la volvemos a empezar, lo presento bien, el viejo lobo.
0: Muy bien, me va muy bien, tengo 71 años.
14: Sí.
0: Y gracias a Dios, feliz por la vida, porque la vida me dio más de lo que merezco. Y me sigue dando más porque sigo trabajando. Me gusta trabajar mi oficio, soy herrero. Y me gusta mi oficio porque me gusta viajar, conocer gente.
14: Teniendo 71 años, ya vio todo en Talleres. Ya vio las épocas buenas, las malas, las peores, mucho peores que esta. Entonces le pregunto, ¿qué siente en este momento de Talleres?
0: Siento que los jugadores no están poniendo no transpiran la camiseta. De mi época sí, lo transpirábamos mucho. Pero ahora es como si el comercio está mejor. El billete está mejor, está más gordo el billete si yo no muevo un músculo. Como le pasa a Bartillotto. Bartillotto hace 2 años que lo tenemos pagándole un sueldo. Eso no lo consigo. Pero bueno, son políticas que la acepto, por eso lo votamos. Así que estamos con la esperanza de que esto va a levantar en algún momento. No, bueno, podemos estar así. Como los primos están muy agrandados, entonces me duele más o menos el pecho cuando habla de eso, porque es mi pasión esto. Yo tengo sangre azul y blanca.
14: Bueno, muchas gracias. Y si le pido un pálpito para hoy, me dijiste recién, estamos esperando levantar. ¿Será hoy?
0: Sí, hoy tiene que ser por lo menos un 2-1. No pido un 2-0 porque es mucho pedir, pero un 2-1 jugando más o menos bien. No bien, pero falta que juguemos bien, falta algunos jugadores. De eso, de todo, no sé por qué no lo ponen a Catalán. Está pidiendo cancha ese chico.
14: No sé, me parece que hoy se le puede dar su deseo y que Catalán tenga minutos y no sé si no va en el 11 titular. Pero muchas gracias, viejo lobo.
0: Que ande bien, un abrazo y un abrazo al Bocha, gran maestro.
14: Bocha, ya lo escuchaste, te mando un abrazo y acá seguimos buscando gente, siguiendo el color de la previa de Talleres.
3: Escucharon, ¿no? El tono de voz. Y se acuerdan de la bandera que yo le leí. No hay una sola razón por la que yo deje de amarte. Digo, esto es. Y lo dije antes que el hincha este, que no sabía que estaba hablando con esa profundidad, con esa emoción, con esa voz quebrada, con ese momento que sabe que es bravo, pero que se puede salir. Talleres ha tenido momentos 10 veces más bravos que este. Ha estado en la Argentina hace 6 años. Digo, el hincha ya está forjado para cualquier cosa. De cualquier equipo de Córdoba, no solamente de Talleres, de cualquier equipo de Córdoba. Pero claro, en los momentos bravos aparecen estas voces quebradas, estas voces que quieren que todo pase rápido, ¿no? Por eso yo le decía a usted, ingeniero querido, hoy, un par de triunfos, 2 o 3 triunfos, cambiarían la cara y el paisaje, ¿no?
1: Bueno, así como quiere este hincha, al cual escuchamos hace un ratito, cómo quiere la camiseta, cómo quiere el club y cómo dice que tiene sangre azul y blanca, también los jugadores debieran, ¿no?
3: Debieran. Bueno, también pero en eso hay buenas noticias. Claro. Yo veo Shot, a Chamorro, hoy a Ortiz, en el banco está el chico Dávila. Digo, ahí tenés medio equipo de pibes, ¿no?
1: Y Santi, ¿no?
3: Ah, y Santi Fernández, bueno. Uno, dos, tres, cuatro, cinco, tenés medio equipo. Digo, entonces empieza a ver si...
1: Tiene que haber un contagio. Bueno. Tiene que haber un contagio, una reacción,
3: ¿vos? Ojalá. Por ahí está, se saca foto del árbitro. ¿Usted cuando era arquero sacaba muchas fotos o no?
1: Yo era medio renuente.
3: No me diga. Fíjese. Y en esa época existía la Kodak.
1: Claro, y era blanco y negro.
3: Claro,
1: ¿te acordás que las pintaban a la foto?
3: Las pintaban.
1: Y a mí siempre me pintaron de ocre, no sé por qué.
3: ¿Ocre?
1: Ocre. ¿Por qué? Un color así apagado.
3: Otoño, un color otoño.
1: Un color otoño.
3: Muy bien, estamos avanzando en la previa de Talleres y Central Córdoba.
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3: Muy bien, ahí está, ya abrió el YouTube de Cadena 3 Argentina. Eliana Coronel, buenas noches, Bocha, ingeniero, buena transmisión hoy sea, que será Vamos Talleres desde González, Catán, Buenos Aires. Gustavo Cabrera, Vamos Talleres. Saludos de Manhattan, Kansas, dice Franco. Bueno, la gente que se va sumando ya al más de centenar que están prendidos al YouTube de Cadena 3 Argentina. Seguimos con Nico en Zonas Bajas. Bueno, vamos Nico, vamos presentándolo, vamos.
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3: Bueno, ahora
34: gracias muchachos, seguimos aquí en la previa del Club Atlético Talleres contra Central Córdoba de Santiago del Estero. Maestro, nombre, barrio.
35: Juan Estudillo, de Arroyito.
34: De Arroyito.
35: De Arroyito, sí.
34: Muy bien. Pues, ¿cuánto tiempo antes se vino a la cancha, Juan?
35: Sí, hemos venido hace un rato, tardaremos dos horas más o menos. Estamos.
34: O sea que unas 3-4 horas antes del partido.
35: Sí.
34: Tranquilo, pasar el sábado, a comer ahí una picadita.
35: Picadita, sí, estamos con un fermecito. Tranquilo, con mi papá y mi hijo.
34: ¿Y cómo ven el momento de Talleres? Vos, tu hijo, tu papá, con los que viniste.
35: Y complicado, pero acá estamos, bancando los trapos, como siempre. Sí, igual.
34: A esta altura, San Paoli, ¿se lo insulta, se lo silba, se lo aplaude o se lo banca porque tiene el escudo de Talleres adelante?
35: Y yo creo que por la última opción que ve, sí, porque no tenemos otra opción. Es lo que nos toca ahora en el momento, bancar los trapos. Otra no hay.
34: ¿Y para el partido de hoy tenés así algún pálpito, algo que pienses que va a pasar?
35: Yo pienso que podemos ganar hoy. Tengo toda la fe que podemos ganar.
34: Se fue Bartichotto, se fue Ronaldo. Digo, se empieza, si se quiere, a armar el plantel como quería San Paolo y dos por puesto. ¿Te cae bien eso?
35: Y mira, hoy en día no sabemos con quién nos vamos a jugar, así que entre, que esté a la altura.
34: ¿Te gustan los que quedaron? Digo, el Canario y Dávila.
35: Yo lo aguanto a Valentín, sí.
34: Hay mucha banca, ¿no? Por los pibes, por Dávila.
35: Sí, por los pibes, sí, por los pibes del club, obviamente, sí.
34: Bueno, maestro, muchas gracias y a seguir disfrutando de la previa.
35: Dale, padre, gracias.
34: Y un mensaje para el Bocha. ¿De quién tiene que cantar un gol hoy? ¿De quién canta un gol hoy? Lo vamos a decir así.
35: De Valentín. Valentín pasa un gol, más vale, sí.
34: Listo, Dávila, entonces Bocha, ya sabes, Valentín Dávila, el gol que tenés que ir preparando para esta noche.
3: Pero muy bien, Nico, pero será un honor, será un momento de felicidad siempre el fútbol nuestro. Bueno, ahí está el hincha entrando, Nico Núñez haciendo un gran trabajo, un gran trabajo. Ahora podemos presentar la palabra de Jod. Augusto Jod, que se va transformando, más allá de que es un pibe de Talleres, que se va transformando en una cara visible de esta escuadra, ¿no?
1: Yo diría que es un líder adentro de la cancha, ¿no? Y habla como, viste, habla sin tapujos.
3: Sí, sí, el otro día habló muy bien cuando él se equivoca, que se le tira al piso a un jugador, no me acuerdo qué partido era.
1: Claro, que contra Lanús, ¿te acordás vos?
3: Sí.
1: El tercero.
3: Y él dice, yo debía acompañarlo, sí, sí, y sí, no tirarme al piso. Hay que hacerse cargo, ¿eh? Sí, está muy bueno, sí, eso, ¿eh? Sí, sí, está, sí, bueno. Bueno, a ver.
1: Habla del momento del equipo y lo que siente el equipo dentro de la cancha.
3: Lo presentamos, Augusto Jod, vamos.
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10: Y que después de ir ganando 2-0 te lo empate, es una sensación muy fea, pero como dije recién, me parece a mí que la imagen y el semblante del equipo fue otro. Nos tocó sufrir por jerarquía individual del rival, y porque te digo, encontrar dos goles tan temprano en el segundo tiempo, en la situación en la que estamos, me parece que es normal que el equipo quiera terminar el partido ya y empiece a defenderse buscando esto, que pase el tiempo. Considero que es por el momento en el que estamos y no porque es lo que nos caracteriza. Es muy difícil jugar y agarrar ventaja en este momento, como te digo, querés que termine ya y tirarla lo más lejos posible. Por ahí es un tema quizá rever, porque hasta que no salgamos de este momento nos vamos a tener que seguir defendiendo, vamos a tener que seguir jugando en los partidos. Pero repito, jerarquía individual.
1: Eso es lo que dice Jod, fíjate, Bocha, la sensación de que el equipo hace un gol y quiere que el partido termine. Nosotros hizo dos. Entonces quería que el partido terminara, dice Jod, y pegarle fuerte arriba y que el partido se terminara.
3: Bueno, mirá qué casualidad. Brian, 22, dice por el YouTube de Cadena 3 Argentina. Hoy Augusto hace un gol y empieza a tener ese resurgir.
1: Bueno,
3: qué casualidad.
1: Bueno,
3: ahí está. Bueno, es verdad, ¿no? Cuando vos necesitas tanto una victoria, querés que.
1: Claro, está desesperado.
3: Esto le pasó a Argentina. Me tocó estar. Que usted no pudo ir por el tema de la pandemia, ¿se acuerda que dije yo?
1: Ah, sí, señor.
3: A la final de la Copa América.
1: Sí, señor.
3: Argentina hace el gol de María.
1: Sí.
3: Y Argentina quería que se terminara ya. Messi no había ganado nada con Argentina. ¿Se acuerda de eso, no? Y era frente a Brasil el Maracaná. Y ese partido me hizo acordar estas declaraciones. Querían que terminara ya el partido.
1: Claro,
3: y le faltaba una eternidad. Fue a los 20 minutos del primer tiempo, imagínate. Le faltaba una eternidad. Pero era eso. Necesitas algo y vos querés que se cumpla ya. Es más, Messi al final erró un gol que es impropio de él.
1: Ah, sí, sí.
3: ¿Te acordás de esa jugada?
1: Sí.
3: Bueno, porque había. Se escuchan algunos ruidos en el fondo. Bueno, digo, era el momento que él estaba esperando desesperadamente levantar una copa con la selección argentina, ¿no?
1: Y como la pelota es como una enemiga, ¿viste? Te la querés sacar de encima. Cuando podías aguantar el partido con la pelota.
3: Claro.
1: Entonces Taller le dice, como no estoy preparado todavía para eso, me la quiero sacar de encima.
3: Tal cual.
1: Fíjate vos, ¿no?
3: La declaración es muy fuerte, de hecho.
1: Es muy fuerte, ¿no? Es muy fuerte.
3: Bueno, ahí está, entran los socios de Talleres que... partido. Sí.
11: Ha jugado los Pumas en el día de hoy. Estamos por Cadena 3 para todo el país. Tenemos a Elisa Zamora, que ha estado en la cobertura con más repercusiones y una gran fiesta que se vivió precisamente en San Salvador de Jujuy. La podés presentar.
3: Elisa, querida, ¿cómo te va? Muy, pero muy buenas noches. Un placer escucharte. Y bueno, no fue victoria de los Pumas, pero la presencia de ellos me imagino que ha generado en ese lugar una cosa muy fuerte. ¿Cómo te va? Buenas noches.
12: Hola, pero qué lindo escucharte. Muy buenas noches. Realmente es así. Fíjate que los Pumas dieron no solamente el partido, toda una semana en Jujuy con bonomía, con grandeza y con sencillez. Sí, el partido, vamos a los hechos. En el segundo tiempo recuperaron la pelota, porque el primero fue más que difícil. Crecieron, subieron en el marcador a 21, pero no alcanzaron. Australia tenía 27. A pesar de varios momentos de ataque, pique que tuvieron, el equipo de Contemponi sumó su tercera derrota consecutiva y se sintió. En conferencia de prensa dijo que se evaluarán los errores en vistas al partido de Mendoza. Me refiero a Contemponi. Los Pumas tuvieron actitud, tuvieron confianza, no alcanzó sobre el resultado. Jerónimo Pisciantelli se convirtió en el vocero de esa derrota, aún con la bronca de no haber ganado. Y esto le dijo a Cadena 3. ¿Qué es el partido?
0: La verdad que muy, muy enojados y muy frustrados, porque no pudimos, sabíamos que ellos iban a venir a atacar los racks y a buscar cortar nuestro ataque robándonos las pelotas, y no supimos contrarrestarlo, y eso nos cortó mucho la dinámica y el juego de fases. Así que nada, ahora en caliente a revisar, a descansar, y ya el lunes a preparar el próximo partido, que tenemos revancha y vamos a ir por esa victoria.
12: Justamente en la revancha te permite conocer sus debilidades, las debilidades que tiene el equipo de Australia.
0: Sí, pero más que nada es 100% autocrítica en lo que nosotros tenemos que ser mejores. Lo sabemos y vamos a trabajar fuerte esta semana, sobre todo nosotros, para mejorar, para corregir todos los errores que tuvimos hoy y buscar esa victoria.
12: ¿Cuáles son los errores que más destacaste?
0: Y sobre todo en los racks. Sabíamos que ellos iban a venir a buscar pescar la pelota, hacer las pelotas lentas, y hoy nos llevaron muchas pelotas y eso cortó nuestra dinámica de ataque. Así que principalmente mucho laburo en los racks y en corregir los errores que tuvimos hoy, sobre todo errores no forzados, para nada, el sábado que viene llevar la victoria. Estamos muy contentos de poder estar acá. Fue una semana muy linda, así que enojados por no poder darles la victoria que se merecían, pero bueno, por suerte tenemos revancha y vamos a ir a buscar esa victoria.
12: ¿Cómo se preparan para el Mundial?
0: Tratamos de, como te dije, ahora el lunes tenemos otro desafío con Australia, en ser mejores de lo que fuimos hoy, de lo que vamos a hacer mañana. Así que paso a paso, partido a partido, tratar de corregir los errores, de ser mejor equipo, de llevar victorias para nuestro país, y el Mundial es algo que paso a paso.
12: Jerónimo Pisciantelli, que cometió o que dio el primer try a los 13 minutos y que el penal lo puso, Santiago Carrera a los 14, Joaquín Moro el try a los 36 minutos y Santiago Carrera el penal a los 37, Boris Werner el try a los 51 minutos y Santiago Carrera con el penal a los 51 minutos. De esa manera fueron definiendo el partido esta tarde en Jujuy. En conferencia de prensa, Wallabies reconocieron el impacto de la altura sobre el nivel del mar en Jujuy, pero fueron eficaces. Presionaron el juego, encontraron espacios contundentes tres veces. Argentina trabajó mucho para sostenerse en la defensa. Sobre este partido dijo a Cadena 3 Simón Benítez Cruz. Lo escuché. ¿Qué destacás de este partido?
0: Yo creo que el equipo estuvo los 80 minutos, lo laburamos hasta el final. Obviamente hubo errores no forzados que por ahí nos metieron en nuestro campo, pero destaco la unión de grupo, de seguir laburando por más que no vengan las cosas.
12: ¿Y para mejorar para el próximo, para Mendoza?
0: Yo creo que el contacto, mejorar el rack, la velocidad del rack, para poder jugar a nuestro juego y ponernos arriba en el marcador.
12: ¿Hay equipo?
0: Sí, hay equipo.
12: 22.900 espectadores, que no dejó de ovacionarlos en una tarde por momentos fresca, con viento, una tarde histórica para Jujuy, en que vieron a los Pumas enfrentar al campeón mundial. Sí, los resultados no fueron los que esperaban, pero nadie se va a olvidar de los Pumas caminando por Pumamarca, la sencillez de firmar cuanta camiseta les acercaban, porque más allá del marcador, la grandeza está en esos detalles, ¿no te parece?
3: Pero claro, es maravilloso. Yo sé que tengo dos amigos en los Pumas, uno que hizo varios penales, escuché, Santi Carrera, sí. Y el otro es Juan Chimalía. Yo no me acuerdo siempre cuál es el de Belgrano y cuál es el de Talleres, pero son los dos muy futboleros y siempre me escriben, me saludan porque escuchan a Talleres y a Belgrano. No me acuerdo si Juanchi es el de Talleres y el Santi es de Belgrano o algo así, pero
11: Juanchi es de Talleres porque vive en nació en la zona sur y su papá es muy hincha de Talleres.
3: Ajá.
11: Y Santi Carrera es el hincha de Belgrano.
3: Debe ser el hincha de Belgrano. Pero muy bien, excelente, le hice un laburo extraordinario con voces de protagonistas y con todo un resumen de lo que ha sido la derrota de los Pumas en Jujuy. Te mando un beso grande y ha sido un placer escucharte.
12: Para mí también, un beso enorme. Muy buenas noches.
3: Bueno, ahí estaba, ¿no? El resumen de los Pumas. La gente sigue prendida a Cadena 3 Argentina. Dice, sí, Bocha, desde Manhattan, Kansas, desde el Kansas State University. ¿Qué te estoy mal?
1: Ojo,
3: bueno, dice Franco, grande Bocha, solo más, aguante la tetera. Vamos, Talleres, querido, es el momento de salir del pozo. Un privilegio escuchar a todo el equipo de Cadena 13 de General Paz, Claudio Torralba, haciendo el aguante a Talleres de Puerto Madryn. Gracias, Bocha. Bueno, le mando un abrazo grande para todos los que ya están prendidos. Casi 200 escuchando a través del YouTube de Cadena 13 Argentina. Aparecen los arqueros. Me parece que es de Central Córdoba. Ahí lo veo a Guerre y a Vallejos, vestidos de negro y de gris. Van caminando rumbo al arco que da al Artime. Y ya vendrá seguramente Usain de una gran labor.
1: Gran laburo, sí. Impidió que Central se llevara el partido. Cuando un arquero ataca 8 pelotas, él atajó 8 pelotas, es fundamental para que Talleres se quedara con un puntazo, Bocha, un puntazo.
3: Lo están filmando, ingeniero. Yo no sé si es un medio o si es la policía.
1: Yo creo que sí.
3: Si es la policía, dice usted.
1: Decir que tenemos varios amigos. ¿No?
3: La policía es... Pase, pase, por supuesto, por supuesto. Digo, estábamos diciendo que no sé si es algún medio o es la policía.
1: Claro.
3: La que nos está filmando, ¿de dónde son?
1: ¿Cómo?
3: Del club. Ah, del club Talleres. Bueno, claro. Le mandamos un saludo grande a la gente del club. Ahí nos están filmando.
1: Muchas gracias, muy amable.
3: Dentro de la cabina en este momento. ¿Cómo es tu nombre?
2: Lucas.
3: Bueno, Lucas, gracias.
1: Muchas
3: Lucas.
1: Gracias, Lucas. Muy amable.
3: Te mando un abrazo. Bueno, ahí estamos, esperando por más. Ya vendrán los arqueros, ya vendrán los jugadores. Se han colocado los conitos, todo lo que tiene que ver con la puesta a punto en la... de los jugadores y la precompetencia. Y bueno, y nosotros en la previa de Talleres frente a Central Córdoba, que el ingeniero en un rato, ya con las formaciones confirmadas, nos va a contar qué pueda ocurrir. La bomba sería la inclusión de Lautaro Ortiz, este pibe.
1: Y me dice Nico que hay otra bombita.
3: Epa.
1: Que enseguida la da.
3: Epa.
1: Un jugador que parecía que iba a jugar y aparentemente va a jugar otro, pero enseguida Nico nos anticipa todo. Absolutamente
3: bueno,
1: todo.
3: Bueno, vamos con un tablero, le parece, Cachito querido, de información. Y enseguida... Bueno, y enseguida continuamos ya con formaciones confirmadas, con el análisis del ingeniero. Tenemos la palabra todavía de este nuevo jugador de Talleres, el Canario Álvarez, ¿no? Que, bueno, empezó con gol de penal, pero empezó con gol su participación. También de Ronaldo, que ya se ha ido.
4: Bocha, compañero.
3: Sí.
4: Bocha, urgente, urgente. Nos vamos con Nico Núñez. Te está saludando, Bocha.
1: Dale, Nico, dale.
4: Bocha, compañeros. Bueno, tengo una nota más que especial. ¿Cómo es tu nombre?
5: Mario Fabián Ortiz.
4: ¿Ortiz dijiste?
5: Ortiz, sí, el papa de Lautaro Ortiz.
4: Y levantando pecho el tipo dice, el papa de Lautaro Ortiz, debut de titular en el Mario Alberto Kempes del pibe.
5: Sí, gracias a Dios. Estoy emocionado. No puedo hablar. Comí un taller y gracias a Dios se le dio, y Dios quiere que lo ayude ahora, que tiene la oportunidad de ser titular.
4: Sí, pero más allá que me encanta esa frase de gracias a Dios, también es gracias a vos, a la familia, al entorno. Contame cómo fue esa vida de Lautaro yendo a entrenar, ¿no?
5: Sí, un sacrificio tanto de él, porque como vuelvo a repetir, es un sacrificio levantarse a las 7 de la mañana y entrenar. Y bueno, el sacrificio de nosotros los padres también, un saludo a mis señores que ahora me traje también, pero sí, esto es un sacrificio y por eso le agradezco a Dios por esta oportunidad que le da Talleres y el cuerpo técnico a debutar, y ojalá que Dios quiera lo pueda hacer de la mejor manera, como él sabe jugar. Yo le dije, hace lo que sabe hacer. Quédate tranquilo, sé que los nervios van a estar porque es así, es duro ser titular, pero bueno, hay que verlo en la cancha y Dios quiere que le vaya bien.
4: ¿Cómo te enteraste y cuándo te enteraste?
5: Me enteré, él me dijo hoy, me mandó un mensaje que tenemos un grupo en la familia y los puso él que iba a ser titular, así que imagínate vos la emoción. Apenas vi el celular cuando dijo familia, voy a ser titular, ¿no? No, se me caen las lágrimas. No, y estoy emocionado. No, la verdad no puedo hablar. una emoción tremenda, más como hincha de Taller que soy de la vida. No puedo hablar.
34: Cuando decís la familia, ¿quiénes componen ese grupo?
5: Mi señora, yo, mi hija, o sea, la hermana en Lautaro Ortiz, somos los cuatro. Y bueno, ahora cuando veníamos en el auto, la traje mi mamá también. Ella vino el partido pasado y ahí se enteró ella también. Mi mamá, la mamá y una nenita que traigo también, se enteraron ahí porque pusieron en Instagram que iba a ser titular, así que imagínate. No, yo la verdad no tengo palabras para lo que está viviendo él, y me alegro un montón por él, por el sacrificio, porque te vuelvo a repetir, tienes que levantarte a las 7 de la mañana y entrena, después si tiene doble turno, es un sacrificio. Y mira, que hace de los 6 años que está en Talleres, y gracias a Dios hoy ya debutó contra Platense y hoy va a ser titular acá. No es algo, no tengo palabras yo. Lo que estoy viviendo, lo que estamos viviendo en lado de la familia, es algo impresionante.
34: Felicidades, a disfrutarlo. Y la última que te pido, describíselo brevemente al Bocho Urieta, así ya le va tomando forma al pibe. También te está escuchando el ingeniero Gutiérrez. Me imagino que escuchar el nombre de tu hijo en la voz de esos debe ser impresionante.
5: Sí, mira, imagínate, veníamos en el auto y dijo ahí que está lesionado Fator, y dice Sampaoli apuesta a ser titular a Lautaro Ortiz. Ay, ya lo escucha el Boche. Ahora cuando venimos en el auto, así que imagínate, escucha que te lo nombren en la radio, no sé, una emoción tremenda, hermano, tremenda.
34: Muchas gracias.
5: No, gracias, le cae en la tres. Un abrazo grande y Dios quiera que le vaya bien a mi hijo.
3: Qué bravo, ¿no? Qué bravo.
1: Es muy bravo.
3: Yo creo que no vengo a la cancha. ¿Vos sabés qué es? Yo soy tan cagón que creo que no vengo porque, para evitarme de semejante sufrimiento, porque debe ser un sufrimiento.
8: ¿Qué te parece?
3: ¿Tienes un apodo? Después le vamos a preguntar a
8: Nico.
3: A Nico, para ir conociéndolo a este Lautaro Ortiz, que va a ir desde el arranque, y su padre, creo que Fabián, digo, se llamaba, no recuerdo exactamente, pero me parece que Fabián, emocionado hasta los huesos.
8: Muy,
3: ¿no?
8: Emocionado.
3: Y claro,
8: muy emocionado.
3: ¿Qué te pasa? Sí. Hay que estar, ¿viste? Y debutando en primera, en el club que sos hincha.
8: Sí.
3: Además,
8: sí.
3: Porque no todos debutan en el club.
8: No,
3: que sos hincha,
8: claro,
3: ¿no?
8: Claro.
3: Bueno, qué lindo. Extraordinaria nota, querido Nico Núñez. Maravillosa nota. Oportuna, profunda, linda. Hacía falta meternos en la profundidad para lograr cosas muy lindas. Gracias, Nico. Vamos presentando más, vamos.
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3: Bueno, Cachito, metete un tablero de información hasta ahora con el fútbol internacional, las Leonas, con todo lo que significaron los Pumas, en fin, con todo lo que hubo en materia de fútbol y otros polideportivos para ir cumpliendo también con la tanda, ir avanzando, cuando por acá, por ahora solamente está Central Córdoba, ¿eh? Está todo el plantel moviéndose, el arquero también, falta que aparezca la T, vamos.
6: Actualizando el fútbol, recordemos que está jugando Huracán frente a Estudiantes de Río Cuarto en 42 minutos ya del complemento. Siguen empatando 1-1, Puceto de penal para el equipo del Globito, ahí nomás cuando arrancaba, y también César de penal para el equipo del Imperio. Están igualando 1-1. Comenzamos a repasar todo lo que pasa a esta hora y lo que pasó en la jornada de hoy en esta nueva fecha del torneo clausura de Primera División.

0: Ya no es el técnico del Inter Miami, se encuentra fuera del banco por una sanción que le aplicó la MLS, está en la tribuna, aún no lo podemos ver, pero está en el estadio. Por otro lado, en el banco de Montreal, lo tenemos un viejo conocido para los argentinos, Alexis Sánchez, el chileno, el niño maravilla, está con la camiseta número 10 sentado en el banco. Por supuesto que cuando entre va a ser un verdadero choque entre el argentino y el chileno.
1: Excelente, Manuela. Y ya el Kili, ¿cuándo debuta el Kili González?
0: El Kili González, si todo sale bien y los papeles están bien, estaría de visitante debutando ante el Inter Miami. Y vamos a esperar a ver si dirigiendo el Inter de Miami el próximo partido, perdón, de visitante, que va a ser el sábado 5 y donde va a jugar ante Cruz Azul.
1: Pero muy bien. ¿Usted sabe, Manuela, ahorita si se le acerca en algún momento a Hoyos? A Ángel Hoyos, al Pelusa, mándale un saludo del Bocha, porque hicimos todo el secundario, todo el secundario junto, hicimos todo el secundario junto con un jugador que era extraordinario como el Pelusa Hoyos, que ha sido técnico del Inter hasta hoy. Así que mandale un saludo y te mando un beso grande a vos y te felicito por el informe.
0: Gracias, chicos. Acá voy a estar. Corrijo una cosa: Inter Miami versus Atlanta es el próximo sábado y el Chicago va a debutar allí. Kili González el 9-9. Agéndenlo. Voy a buscar al Pelusa por acá que debe estar. Así le dejamos un cálido saludo porque ama la cadena 3.
1: Ah, mirá qué bueno. Pelusa como a Maradona, sí. Decía. Y jugaba, mirá. Y jugaba bastante parecido a Maradona, salvo que tuvo serios problemas en su rodilla que no le permitieron. Pero así mismo jugó en Boca, jugó en la selección argentina, jugó en Talleres. Bueno, jugó en muchos equipos importantes y aún con sus rodillas con problemas tenía una habilidad extraordinaria. Así que Ángel Guillermo Hoyos, que ha dejado de ser el técnico del Inter, pero es un amigo de toda la vida.
2: Lo podemos presentar ya, Bocha, a Nico Núñez, porque tiene la formación confirmada de taller.
1: Bueno, Manuela, te mando un beso, gracias.
0: Gracias, amigos, por acá me quedo.
1: Vale, ahí está Manuela Moreta con el Inter Miami y en la presencia del Kili a partir del 9. Ahora sí, Nico querido, lo presentamos, ¡vamos!
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1: Dijo.
7: Bocha, compañeros, audiencia, vayan tomando nota. El 11 de Jorge Sampaoli para enfrentar a Central Córdoba de Santiago del Estero esta noche en el Mario Alberto Kempes. Con la 32 en el arco estará Ezequiel Unzain. Línea de fondo, con la 20 y cinta de capitán, Augusto Schott. Con la 4, la vuelta a las canchas de Matías Catalán. La 13 será para Valentín Fassendini. La número 23 para Gabriel Báez. En la mitad de la cancha, el 2, Timoteo Chamorro. El 5, Matías Galarza. 39, debut para el pibe. 18 años, volante creativo. Lautaro Ortiz con la 39 en su espalda. Arriba, la 11 para Valentín De Pietri. Del otro lado, el 37, Rick Lima Moraes. Y el número 9 es Agustín Álvarez, el canario, completando el 11 de Jorge Sampaoli.
1: Excelente, excelente. Y tenemos la formación ya de Central Córdoba, querido ingeniero.
2: Sí, señor, sí, señor, que la podemos presentar, Bocha.
1: Dale, así ustedes después analizan. Lo tenemos a Cacho con más. Ya está Talleres en el terreno de juego. Están los arqueros también, todos moviéndose en el terreno. Presentamos la formación del equipo de Central Córdoba de Santiago.
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2: El equipo de Sebastián Domínguez esta noche, el uno será su arquero Alan Aguerre en el fondo. Casaca 33, Santiago Moyano. Número 2, Alejandro Maciel. El 6 será Facundo Mancilla, 23.

0: 3 Darío Cáceres. Vamos a ver después cómo se paran, si es línea de 3 o línea de 4. En la mitad de la cancha, 22 Matías Vera. El 10 Marco Iacobelis. El 20 Fernando Martínez. El 18 Lucas González. Ofensiva 7 Diego Barrera. El número 19 Ezequiel Naya y este banco.
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0: Arquero suplente, número 25, Javier Vallejo. Suplentes de campo, el 3, Leonardo Marchi. Casaca 13, José Gómez. El 17, Yuri Casarmeiro. El 42, Juan Pablo Piñani. El 5, Tiago Cravero. Número 30, Federico Rodríguez. Va a jugar también con la casaca número 11, Horacio Tijanovic. El 29, Joaquín Flores. El 37, Alan Laprida. Casaca número 47, Martín Cuitiño. Presentados Talleres y Central Córdoba, vamos a presentar los árbitros, las autoridades de este partido.
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0: El árbitro será Nicolás Ramírez, lo van a acompañar asistente número 1 Pablo González, asistente número 2 Juan del Fuello, el cuarto árbitro será Ulises Jerónimo. En el VAR va a estar Brian Ferreira como asistente de VAR, Diego Romero.
4: Pero muy bien, ahí está el ingeniero en la formación del Ferroviario para jugar frente a Talleres, con la inclusión de Lautaro Ortiz, como volante de creación, en la falta de Fattori, afuera, quien era siempre el titular en esa posición, ¿no? Hablo de Cristaldo. Y adentro este pibe Ortiz, ¿no?
0: Y lo otro fuerte es la presencia de Faseandini.
4: Qué raro.
0: Yo creí que contra Central había jugado mejor Fernández que Faseandini.
4: ¿Fueron la figura del partido?
0: Claro, es medio raro, ¿no?
4: Salvo que tenga alguna dolencia, que no esté 100%. Salvo esa situación, sí. Otra no la
0: justifica.
4: No, el otro día entró y el único gol que hizo Talleres lo hizo Techinco. Sí, bueno, por eso digo, es raro, ¿no? Pero muy bien, ahí está, vamos presentando la palabra del Canario, ¿le parece? De Agustín Álvarez Martínez, más conocido como el Canario, este refuerzo de Talleres que debutó con gol. Lo presentamos bien presentado, vamos.
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9: ¿Cómo encontraste el vestuario, Agus, después de tu llegada?
10: Excelente. El vestuario es tremendo, la gente que trabaja en el club, los compañeros, lamentablemente no se merecen el momento que estaban viviendo antes, porque es un grupo de chicos extraordinarios que trabaja mucho, trabaja muy bien, y no nos merecemos el momento, así que...
9: ¿Cómo te sentiste vos desde lo futbolístico? ¿Qué te pidió Jorge en tu primer partido?
10: Bueno, la adaptación es un poco difícil al fútbol argentino, hay buen nivel, buen ritmo, pero me sentí bastante bien, la verdad.
9: Pero con gol.
10: Sí, con gol también, bueno, eso es un plus que también suma mucho. Y nada, creo que todavía me falta un poquito en lo físico, pero creo que jugando lo voy a ir agarrando porque hace varios meses que no jugaba.
9: ¿Qué puede esperar la gente, el hincha de Talleres, del Canario, digo?
10: Compromiso, sobre todo, compromiso. Creo que este club se merece dejar la vida dentro de la cancha. Y nada, creo que también después en lo futbolístico venir a intervenir, a jugar y tratar de hacer goles, de convertir.
4: Ahí estaba la palabra del Canario, entonces, bueno, la posibilidad de volver a repetir, ¿no? Mucha gente se va sumando, ya tenemos 400. Sí.
11: Bárbaro.
12: En un ratito nada más estaremos escuchando a Ronaldo Martínez. Dame un tiempito, lo buscamos, lo calibramos y lo tendremos a Ronaldo Martínez.
4: Bien, Talleres tiene
0: que... Recordemos que Ronaldo, Bocha, se va a Vélez Sarsfield. Sí. Préstamo, ya me lo va a aclarar el Nico. Me dijo el Nico, préstamo con obligación de compra si se cumplen algunos objetivos.
4: Bien. Por ahí está, Talleres tiene capacidad de hacer gol, pero no sé qué pasa, que cuesta manejar los tiempos, dice Braiga. Ya lo va a comentar el ingeniero. Jorge Cueva, Bocha, esperando ver una vez más al querido Talleres desde Jujuy. Espero darle una alegría. Estuvimos peor, es verdad. Vamos, Talleres. Rafa Albiazul, buena gente, buenas noches, buena transmisión. Mandar un saludo a Tomás Simón y Lautaro Calvetti, de parte de su papá Rafael. Bueno, ahí estamos, con toda la gente, ya casi 500 ingenieros escuchando,
0: bueno,
4: a través
0: bueno,
4: del YouTube. Bueno. Mirá los chicos de Jardín de Infantes, de una escuela primaria, aparentemente, que están vestidos de amarillo con las maestras ahí en la cancha. Talleres se mueve vestido de blanco y de azul, y del otro lado todo de negro, el ferroviario, todo dispuesto para que en un rato juegue la T y Central Córdoba.
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4: Pero muy bien, enseguida, entonces, ya el análisis del ingeniero, con las formaciones confirmadas, lo presentamos al queridísimo ingeniero, vamos.
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0: Talleres necesita en la mitad de la cancha que juego, pase. Entonces hoy la posibilidad es para un pibe, 18 años. No le vamos a pedir más que haga lo que viene haciendo en reserva. Y que tenga en este partido alguien que le ponga la mano en el hombro. ¿Sabes para qué? Para apoyarlo. A este pibe hay que apoyarlo. Se llama Lautaro Ortiz, tiene 18 años. Y no es responsable del momento de Talleres. Digamos que tiene la posibilidad para que la pelota se dirija más o menos bien a los tres de punta. A De Pietri, a Agustín Álvarez, el canario, y también a Rick Lima. Pero para ello va a contar con la ayuda de quién, y de Galarza. Y también de Chamorro, pero básicamente de Galarza. Es decir, no le vamos a pedir al pibe que en un partido se disfrace de veterano. Pero le vamos a pedir, sí, la frescura que puede llegar a tener un pibe para que la pelota mínimamente le llegue a alguno de los tres. Talleres hoy recupera o debiera recuperar solidez defensiva con Catalán, porque Catalán también ha sido un tipo que en las difíciles ha aparecido. Mayot, más lo que pudiera llegar a aportar Báez por su sector, me parece que Talleres con Catalán logra o tiene que lograr solidez defensiva. Y en la mitad de la cancha, con la frescura de Ortiz, una posibilidad ofensiva que no tiene. O sea, quedan demasiado lejos los tres velocistas que tiene, dos más un nueve que las pelea siempre y la gana, generalmente en primera instancia. Pero lo que Talleres está buscando es... La apuesta de Cristaldo no funcionó, entonces el técnico se dedica a encontrar otra respuesta, y lo ha visto bien al pibe Ortiz en las prácticas. Entonces dice, me la juego por Ortiz. Pero no es que se la juega absolutamente por Ortiz. Insisto, Ortiz es un pibe y hoy le va a dar frescura, candor, quizá ingenuidad en la mitad de la cancha. ¿Quién te dice que el pibe se anime? Pero digamos, no va a ser la solución el pibe. Es una parte de lo que Talleres tiene que buscar. Talleres lo tiene que encontrar a lo que haga Ortiz, pero también a lo que haga Galarza, fundamentalmente. Y a lo que haga